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0: Hola hermano y amigo que nos escucha, bendiciones. Es un placer para mí estarle acompañando en una emisión más de su programa La Voz del ITE. En esta oportunidad presentando a hermano Gerlin Vázquez, quien compartirá con nosotros el tema Un Encuentro a Solas. Escuchémosle atentamente.
1: Hermano y amigo que me escucha en esta oportunidad, que el Señor le bendiga. Quiero compartir con usted un mensaje que tiene como tema Un Encuentro a Solas. Para eso quiero leer un versículo en la palabra de Dios y lo encontramos en Salmos 25:16. Nos dice de la siguiente manera: Mírame y ten misericordia de mí, porque estoy solo y afligido. Podemos ver cómo David se encontraba solo y angustiado, pidiéndole a Dios su compasión y lástima hacia su vida. Sé que cada uno de nosotros alguna vez nos hemos sentido así, sin compañía y afligidos por los problemas. Es allí donde llega la soledad. Pero, ¿qué es la soledad? Los psicólogos dicen que es cuando alguien está solo, que no tiene comunicación con otras personas, cuando se da cuenta que sus amistades no son lo que él quería o lo que él estaba buscando y decide mejor estar solo. Otro concepto sería la falta de compañía, la cual es buscada por el ser humano. Podemos comparar la soledad con un desierto o una tierra no habitada, donde no se encuentra absolutamente nada. Hay dos clases de soledad. La soledad personal es la ausencia de una relación íntima con alguien, la falta de cariño a la persona que usted más amaba o aquel que era su mejor amigo y ahora ya no está a su lado. Se encuentra también la soledad social. Es la falta de amistades o amigos. La soledad es una experiencia desagradable para aquellos que la hemos vivido o a los que la están viviendo. En ocasiones se dice que alguien vive en soledad cuando es tímido o su grupo de amistades es pequeño, pero no es así. Cuando nuestra habilidad para relacionarnos con los demás es mal, aumenta la probabilidad de que nos quedemos solos. Hay personas que están mayormente inclinadas a sentirse convencidas de que no resultan agradables para los demás. No hacen ni el intento por hablarle a alguien porque creen que van a caer mal y dignas de no ser apreciadas. Estas rechazan cualquier tipo de amigos con el objetivo de protegerse a sí mismo del posible rechazo y ponen distancia con los demás sin que los demás pongan barreras o límites en su amistad. Se puede decir que la definición más conocida de la soledad es la falta de compañía, la cual está relacionada con la tristeza. Es cuando la persona se siente triste y decepcionada por estar sola. No tiene amor por las cosas o por los demás, es muy negativa, piensa que todo lo que quiera hacer le va a salir mal. Pero quiero decirle que usted y yo no estamos solos. Bueno, somos seres humanos imperfectos y presas de caer en nuestras debilidades, lo cual no quiere decir que tengamos que llevar siempre nuestro dolor y sufrimiento, porque ante toda oposición o adversidad está la esperanza que es Jesucristo. En Él vemos el dolor de la soledad cuando pronuncia Eloí, Eloí, lama sabactaní, que traducido es Dios mío, ¿por qué me has desamparado? Claramente podemos comprender que van a haber momentos que nos vamos a sentir solos, desamparados, sin compañía, angustiados y tristes, pero en esos momentos el clamor debe ir dirigido a Dios, pidiéndole a Él que no nos desampare. Podemos decir que uno como hijo de Dios, sea joven o adulto, difícilmente va a caer en la soledad, porque tenemos a nuestro lado a los hermanos a través de los cuales Dios nos muestra su amor y compañía. Cuando Jesucristo resucitó y subió a la diestra de Dios Padre, sus discípulos se sintieron desamparados y fueron a esconderse, y algunos regresaron a lo que hacían antes. Pero Dios envió el Espíritu Santo para que esté con ellos y los acompañara siempre. Dios, por medio de su palabra, nos muestra que aparte de enviarnos al Espíritu Santo como nuestra consolación y compañía, nos dejó en comunión con la Iglesia, en la cual somos uno. Por medio de ella somos llamados, entre muchas otras cosas, a estar juntos, y no solo físicamente, sino unidos en amor de hermanos, llorando con los que lloran, riendo con los que ríen, orando unos por otros y acompañándonos en todo tiempo. Así que no estamos solos, somos un cuerpo en Cristo, y como tal debemos estar unidos, teniendo paz, amor y compañía unos con otros, apoyándonos en todo tiempo. Un encuentro personal con Dios. La Iglesia nos une y nunca estamos en soledad, pero hay alguien más importante que nunca nos deja y desampara: nuestro Dios. Es cierto, mucha gente sufre de esa soledad dolorosa. Muchos en su soledad han visto hundirse sus vidas, hasta han llegado al manicomio o a quitarse la vida. Sin embargo, muchos también en su soledad han buscado de Dios y le han hallado. La soledad es también un momento de reflexión, de preguntarnos: ¿qué es lo que estoy haciendo? ¿Por qué me siento tan solo en este mundo? Así podremos conocernos a fondo y de encontrarnos sinceramente con nosotros mismos. Hay un tiempo para comunicarnos con los demás y otro para establecer contacto con lo más profundo de nosotros mismos, en el que necesitamos de la soledad para reflexionar lo bueno o malo que estamos haciendo. En los tiempos de hoy no se aprecia el valor de estar solo, ni mucho menos se aprecian los momentos de apartarnos para estar a solas con Dios. Al estar a solas con Dios, podemos hacer una mirada honesta a nuestro interior para ver los errores que debemos corregir. Una evaluación sincera de nuestras acciones, donde encontramos los puntos débiles de nuestra obediencia a la palabra de Dios y sus mandamientos. Por eso alguien decía: esa soledad es como ir al desierto. Ahí se descubre quién en realidad somos y comprender cuál en realidad es la voluntad de Dios. La expresión "el desierto" es usada en muchas ocasiones en la Biblia, no como un lugar físico, sino como una situación de vida en la que hay soledad, tristeza y dolor. Allí no hay cosas pasajeras que atrapan el corazón. Allí se está solo con Dios y con uno mismo. Por tanto, la soledad, como tristeza, es una oportunidad para crecer en Dios, para esperar en Él, para que sea firme en nosotros el dulce y precioso carácter de nuestro amado Señor Jesucristo. Además, debemos saber que de muchas situaciones difíciles Dios nos ha sacado victoriosos, y la soledad no será la excepción. Aun cuando la soledad se refiera a momentos de tristeza y dolor, a aquella soledad que no se busca, aun en eso Dios nos fortalecerá, porque su palabra dice que su poder se perfecciona en nuestra debilidad. Se vale llorar, pasar por tristeza, por aflicción, sentirse sin compañía, solos, todo es válido. Pero no es válido quedarnos allí en nuestro sufrimiento, porque sabemos a quién acudir, clamar, pedir y aferrarnos a Dios. Y mientras pasen los días y nuestra vida con Dios, podemos decir que nos mantenemos algunas veces en pie, otras derribados, fuertes o débiles, pero seguros que nos levantaremos una y otra vez, y no por nuestras propias fuerzas o porque seamos muy valientes, sino porque nuestro Padre Celestial nos lo ha prometido y Él nos levantará. Así que no estamos solos, porque Dios está a nuestro lado. Y si usted que me escucha quiere estar solo, le recomendaría que tuviera un momento muy especial teniendo un encuentro a solas con Dios. Que el Señor le bendiga y recuerde, Cristo viene y le ama, el cual le ofrece una salvación que no tiene precio. Bendiciones, mi querido hermano y amigo.

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0: Hola amiguitos, bienvenidos a las aventuras de Sabio y Prudente, un lugar lleno de alegría, música y sabiduría que se encuentra en el centro de tu imaginación. El tema de hoy está relacionado con la historia de Moisés. En nuestro episodio anterior, el Conde Negro y sus secuaces habían decidido usar la computadora del Consejo de Guerra para tratar de saber si lograron la victoria. En cuanto al grupo que estaba en la caverna de las ocho cualidades, fueron transportados a un lugar en el tiempo, cerca de donde estaban unos simples pastores. Allí, en medio del pastizal donde estaban las ovejas, vieron a un ángel hablando con los pastores. De esto hablaremos en nuestro próximo episodio. Ahora pasemos al tope del monte donde se encuentra el abuelo gusano.
1: Temor a todo lo que estaba ocurriendo a su alrededor. Me refiero a los truenos, relámpagos, sonido de trompetas y, para colmo, la montaña entera envuelta en humo.
2: ¡Guau! ¿Toda la montaña? ¿Cuándo ocurrió todo eso?
0: Todo esto ocurrió antes de que Moisés subiera por segunda vez para hablar con Dios. Esta vez, Moisés no bajó de inmediato, sino que estuvo reunido con Dios por 40 días y 40 noches. Ante la ausencia de Moisés, el pánico se apoderó del pueblo al escuchar los truenos y ver la montaña entera en humo como si fuera un horno gigante. En vez de confiar en Dios, ellos le dieron la espalda.
1: El pueblo rechazó a Dios.
3: Moisés, ¿a qué se refiere cuando dice que ellos rechazaron a Dios?
1: Ellos se dejaron impresionar por la tempestad a su alrededor y se olvidaron de la promesa de Dios.
3: Moisés, al ver todo lo que estaba pasando a su alrededor, los rayos, los truenos y el humo en la montaña, ¿no tuvo usted miedo?
1: Claro que no. Yo he aprendido a confiar en Dios.
0: Los israelitas se mantuvieron a distancia mientras Moisés se reunía con Dios. Él estuvo hablando con Dios durante 40 días y 40 noches.
1: Durante 40 días y 40 noches, estuve delante de la presencia de Dios. Fue durante ese tiempo que me entregó las dos tablas de piedra.
4: Tengo una duda en relación a los 10 mandamientos. ¿Fue algo que Dios se lo dio en forma escrita?
1: Sí y no.
4: ¿Cómo que sí y no?
1: Luego de los 40 días y 40 noches, cuando terminó de hablar, me entregó las dos tablas.
2: ¿Cómo eran esas dos tablas?
1: Eran dos lajas escritas por el dedo mismo de Dios.
5: Me imagino que debió ser para usted un momento bien gozoso, el tener en sus manos los 10 mandamientos.
1: Claro que fue un momento bien gozoso. ¿Se imaginan? Los 10 mandamientos son la clave para que los seres humanos, y en especial los niños, caminen en victoria. Estos mandamientos ayudarán a activar el poder transformador de Dios. Cuando eso ocurre, nos podemos apoderar de las bendiciones que Dios tiene para nosotros. Pero todo ese gozo desapareció cuando Dios me dejó saber lo que estaba ocurriendo con el pueblo y el becerro de oro.
4: ¿El becerro de oro?
1: Así como lo oyes, un becerro de oro.
4: ¿Qué ocurrió con el becerro de oro?
1: En mi ausencia, el pueblo se hizo un becerro de oro para sustituir a Dios.
6: ¡No puede ser posible!
4: No comprendo cómo ellos rechazaron a Dios por un ídolo.
5: Según lo que usted nos enseñó, uno de los mandamientos prohíbe hacerse ídolos.
1: Prudente, tú tienes razón. El pueblo, antes de que recibieran los 10 mandamientos, ya habían violado los primeros 3.
0: El temor y la ignorancia fueron parte de los factores que motivaron a los israelitas a darle la espalda a Dios y tratar de sustituirlo por un becerro de oro. Ellos deshonraron a Dios con sus acciones.
1: Ante el comportamiento desleal de los israelitas, Dios se molestó con ellos y decidió eliminarlos.
3: ¿Dios decidió eliminar a todo el pueblo?
1: Dios estaba muy molesto con ellos. Pero gracias a su misericordia, cambió de planes.
4: Moisés, ¿qué fue lo que ocurrió para que Dios cambiara de planes y no destruyera a los israelitas?
1: Como les he dicho, la misericordia de Dios entró en acción. Ella fue la responsable de que desistiera el destruir al pueblo.
0: En nuestro próximo episodio hablaremos un poco más de la misericordia, un atributo de Dios que da esperanza a los seres humanos, pero pone a temblar al imperio de las tinieblas. Ahora pasemos a donde está reunido el malvado conde negro junto a sus secuaces Garrapata y Piojoso. El monitor que estaban usando para espiar al pueblo de Israel se ha averiado. En su empeño de conocer cuáles serán los resultados de su malvado plan, el conde decidió hacer uso de la computadora del Consejo de Guerra.
7: Señor conde, yo tengo una sugerencia.
8: Señor Piojoso, ¿cuál es su sugerencia?
7: Usemos la computadora del Consejo de Guerra.
8: ¿La computadora?
0: Por culpa de Garrapata, el monitor que están usando para ver lo que estaba ocurriendo entre Dios y Moisés se rompió. Ellos no se llegaron a enterar de que el Señor se calmó y desistió de hacerle a su pueblo el daño al cual les había sentenciado. Este suceso de interceder delante de Dios tiene serias implicaciones a niveles espirituales y causa pánico al mundo de las tinieblas.
7: Lo que necesitamos hacer es entrar toda la información que hemos recopilado a la computadora.
8: ¿Qué vamos a lograr con eso, Piojoso?
7: Con la información correcta, la computadora podrá hacer sus proyecciones y análisis.
9: Señor conde, con esos análisis la computadora puede darnos un panorama bien exacto del futuro.
10: ¿Proyecciones para el futuro? Eso quiere decir que nos puede informar si nuestro plan de destruir a los israelitas va a funcionar.
9: En teoría, eso es así.
10: ¡Maravilloso! ¡Maravilloso! Usaremos la computadora para que analice todos nuestros logros y nos confirme nuestra victoria.
9: ¡De inmediato comenzaremos a entrar toda la información! ¡Sí!
0: Mientras el despreciable Garrapata entra toda la información a la enorme computadora ubicada en el salón de control, pasemos nosotros a donde están Chispín, Abracadabra y Robotito. Ellos se encuentran junto a unos pastores escuchando a un ángel de Dios quien les trajo un importante mensaje.
11: No tengan miedo, no tengan miedo. Miren que les traigo buenas noticias que serán de mucha alegría para el pueblo.
0: Chispín, Abracadabra y Robotito se encontraban un poco retirados de donde estaba el ángel. Al acercarse, escucharon con claridad lo que los pastores le dijeron al ángel.
12: ¿Cuál es la noticia?
11: Hoy ha ocurrido el evento más grande de toda la creación.
12: ¿Cuál es ese evento?
9: ¿Cuáles son las buenas noticias? ¡Con permiso! Oye, ¿es que acaso no me oyen?
13: Chispín, ellos no nos pueden ver ni oír.
9: ¿Cómo que no nos pueden ver ni oír?
13: Según mis sensores y sistema de navegación, lo que estamos viendo es un holograma o lo que algunos llaman realidad virtual.
14: Entonces, ¿lo que estamos viendo no es real?
13: Sí, es real, pero es un evento que ocurrirá mil

0: hablar nuevamente.
1: La buena noticia es que hoy les ha nacido en la ciudad de David un Salvador que es Cristo, el Señor.
2: Los pastores se maravillaron por lo que dijo el ángel y se decían unos a otros:
3: el Mesías ha nacido hoy. Ha nacido en Belén, la ciudad de David.
4: ¿Ha nacido en Belén?
5: Vamos a ver al recién nacido. Vamos a ver al recién nacido.
6: Sí, vamos a ver al recién nacido.
3: Sí, en Belén.
5: Pero, ¿cómo lo vamos a reconocer?
1: Esto les servirá de señal. Encontrarán a un niño envuelto en pañales y acostado en un pesebre.
2: Al terminar de hablar el ángel, algo inesperado ocurrió en el cielo, que dejó a los pastores y a nuestros amiguitos, Chispín, Abracadabra y Robotito, con la boca abierta. De lo que vieron y escucharon, hablaremos en nuestro próximo episodio. ¡No te lo pierdas! Te invitamos a que nos acompañes. Te divertirás muchísimo y aprenderás de la sabiduría de Dios. 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

Es motivo de gran gozo, amable oyente, saber que usted nos está escuchando a través de esta emisora amiga. La Biblia dice, le extiende cordial bienvenida al estudio bíblico de hoy. Prosiguiendo con el estudio del libro de Romanos, es la serie que lleva por título Romanos, la salvación por gracia por medio de la fe en Cristo Jesús. En esta oportunidad, David Logacho nos hablará sobre la imposibilidad de que un creyente viva en santidad sobre la base del propio esfuerzo personal.

En nuestro último estudio bíblico, Pablo hizo preguntas importantes. ¿Qué diremos, pues? ¿La ley es pecado? La respuesta fue, en ninguna manera. Luego de demostrar su punto, Pablo llegó a la conclusión que el mandamiento es santo, justo y bueno. Este es el antecedente para lo que Pablo trata en Romanos 7, 14 a 25. Este pasaje bíblico se ha prestado para un interminable debate entre los teólogos. El debate se enfoca en si Pablo está hablando de su experiencia antes de ser creyente o de su experiencia como creyente. Sin embargo, respetando a los que opinan en contrario, a nosotros nos parece que está hablando de la lucha que Pablo tenía ya siendo creyente por vivir en santidad sobre la base de su propio esfuerzo. Seguramente,

como nos ha pasado a muchos de nosotros, siendo ya creyente, Pablo se proponía firmemente a hacer todo el esfuerzo que era capaz para vivir en santidad. Pero todo resultaba en constante fracaso, y esto realmente le hacía sentir miserable. El pasaje bíblico comienza con una declaración. Romanos 7:14 dice: Porque sabemos que la ley es espiritual, mas yo soy carnal, vendido al pecado. Pablo sinceramente deseaba vivir en santidad, y pensaba que lo mejor sería por medio de esforzarse por cumplir con la ley de Dios. Porque la ley es espiritual, por cuanto simple y llanamente refleja o manifiesta el carácter santo de Dios. Pero en la práctica, Pablo encontró que esto le resultaba muy difícil, si no imposible. La razón es porque dentro de él había todavía una fuerza muy grande que trataba por cualquier medio que cometa pecado. Esta es la razón por la cual, con un dejo de tristeza, Pablo dice: «Pero yo soy carnal». La palabra que se ha traducido como «carnal» significa literalmente «de carne». Esto significa «mortal», todavía encarcelado en una humanidad no redimida. No es que Pablo está diciendo que está en la carne, porque no olvide que anteriormente, en el versículo 5, dijo que ya no estaba en la carne. Lo que Pablo está diciendo es que la carne está en él. Por eso dice que está vendido al pecado. Cuando la persona recibe a Cristo como Salvador, el pecado pierde el poder que tenía para dominar a su voluntad a la persona. Pero eso no significa que el pecado ha dejado de existir. Sigue presente, y aunque no tiene poder para dominar a su voluntad, hace todo lo posible para ejercer dominio sobre el creyente. A esto se refiere Pablo cuando, aún siendo creyente, dice que está vendido al pecado. El pecado le contamina y echa a perder su deseo interno de obedecer la voluntad de Dios. Al mirar esta triste situación, Pablo nos presenta cuatro lamentos que nos permiten interiorizarnos en la frustración que estaba experimentando.

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0: 18 minutos son los que pasan de las 19 horas 7 de la noche. Deseamos una bendecida noche para cada uno de ustedes allá, allá en su hogar, en su negocio, en su vehículo, donde usted nos esté sintonizando, nosotros acá acompañándolo con bonita música, esperando que usted allí en casita esté disfrutando de la cena, como también disfrutando de estos hermosos temas que estamos programando en la noche del día de hoy. Aló, buenas noches.
1: Buenas noches, hermano. Le habla hermana Carmen Monasterio de Alea, Sultán, Patricia.
0: Ajá, diga, ¿mi hermana Carmen?
1: Mi hermano, así estoy escuchando su programa, se escucha bien alegre.
0: Gracias, hermana, Dios la bendiga.
1: Gracias, hermano, Dios la bendiga, usted también. Y, hermano, supe solo lo molesto con un instante.
0: ¿Cuál será, hermana?
1: El bálsamo.
0: Bálsamo, va, yo lo voy a buscar, el bálsamo.
1: Por favor, hermano, Dios los bendiga, feliz noche.
0: Igualmente, Dios la bendiga, hermana Carmen.
1: Por favor, en oración, me voy a poner en oración también,
0: va,
1: hermano.
0: De acuerdo, hermana, y vamos a orar por usted. Bendiciones, hermano.
1: Yo soy fiel oyente de la radio, hermano. Yo nunca cambio mi radio, ahí permanece siempre.
0: Ah, qué bendición, gracias, hermana Carmen, Dios la bendiga.
1: Gracias, hermano, feliz noche, Dios los bendiga.
0: Gracias, hermana, bendiciones.

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1: Estamos viendo como que quiere llover y como que no. No sé si allí donde usted nos sintoniza estará lloviendo o no, pero la verdad que necesitamos esa bendita lluvia que tanta falta nos hace. Sí, nos hace falta la lluvia. Oremos, pidamos al Señor para que también nos pueda bendecir a través de la lluvia. Buenas noches.
2: Buenas noches, hermana.
1: Hermana María, Dios la bendiga, buenas noches.
2: Bueno, buen día, mi hermano Carlitos, me alegro de escuchar una vez más en su bonito programa. Adelante, mi hermano Carlitos.
1: Muchas gracias, hermana.
2: También mando un saludo a todos los oyentes.
1: Ajá.
2: Un saludo especial para usted y para todas sus amigas, mi hermano.
1: Gracias, Carlitos. Hermana.
2: Sí, no se puede complacer un himno.
1: ¿Cuál será, hermana?
2: Soy hijo de un rey con Camino Santo.
1: Camino Santo, va, de acuerdo, yo lo voy a incluir.
2: Gracias, mi hermano Carlitos, Dios le bendiga, pues, mi hermano, y feliz noche.
1: Igualmente, hermana, Dios la bendiga, bendiciones. Amén. Amén, hermano.
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1: Aló, buenas noches.
3: Hola, hermano, muy buenas noches.
1: Buenas noches, hermano, Dios le bendiga.
3: Aquí estoy escuchando, aquí en San Antonio, Lutenango, Bartolomé de Quiché.
1: ¿Su nombre, mi hermano?
3: Pedro Lobos.
1: Hermano Pedro Lobos.
3: Ah, es una bendición de escuchar el programa.
1: Gracias, hermano, muchas gracias.
3: Esa es una bendición para usted.
1: Ajá, gracias, hermano.
3: Hermano, le molesta con un canto.
1: ¿Usted me dice cuál?
3: Salvo por siempre con los hermanos del Dúz y ahí, no sé si
1: Salvo por siempre, es cierto, así se llama.
3: Sí, gracias, hermano, no sé cómo se llama usted.
1: Carlos Cus, para servirle.
3: Ah, Carlos, la verdad es una bendición escuchar.
1: Gracias, hermano Pedro. ¿Dónde me escucha, me dijo?
3: Aquí en San Antonio de Lutenango, apartamento del Che.
1: San Antonio y Lutenango.
3: Lutenango, así es, hermano.
1: Nango Quiche. De acuerdo, hermano Pedro, Dios le bendiga.
3: Gracias, hermano, disculpa la molestia.
1: Dios lo bendiga, hermano, buenas noches.
3: Gracias, hermano, gracias.
1: Bendiciones. Y qué bendición poder acompañarlo a cada uno de ustedes. Buen provecho, si está la hora de la cena. Dios me los bendiga. Seguimos escuchando más cantos en esta noche. En la voz de Cristo es la antorcha, el gozo que siento yo.
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0: Hablamos del grupo Alfarero, hermoso tema, el bálsamo cuando pasan 30 minutos de las 7 de la noche. 7 con 30 minutos. 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Ya tenemos ya hermanos quienes ya ocuparon algún espacio y aún tenemos algunos otros todavía que si usted siente de parte de Dios poder participar, si tiene algún dúo, solista, tríos, cuartetos, coros, pues tenemos aún algunos espacios para que usted se puede anotar ahí, nos puede llamar y con bastante gusto estaremos anotando su participación en nuestro preaniversario. Día lunes 22 de junio estaremos iniciando nuestra semana de preaniversario.
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0: Está la invitación para cada uno de ustedes, hermanos, hermanas, quienes tienen la oportunidad de tener algún trío, dúo, solistas, cuartetos, quintetos, coros, pues ahí está la oportunidad para que usted venga a participar en nuestra semana de preaniversario.
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0: En el capítulo 61 del libro de Isaías dice la palabra del Señor: Dios también me envió para anunciar este es el tiempo que Dios eligió para darnos salvación y para vengarse de nuestros enemigos.

0: Daniel Citán Patsicía, bendiciones, hermana Carmen, Dios la bendiga. Cordial saludo para todos nuestros hermanos allá en el Citán Patsicía, bendiciones para todos nuestros hermanos, Dios los bendiga. Ya regresaron, ya están en casita, ya regresaron de la casa del Señor, nos alegra saber en una manera muy especial. Dios bendiga, hermana Carmen. Hermana María Costop en Tecpan, Guatemala, bendiciones, hermana María, Dios la bendiga. Bendiciones para todos nuestros hermanos del municipio de Tecpan, Guatemala.
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0: Hermano Pedro Lobos, él nos sintoniza allá en San Antonio y Ilotenango, Quichí. Allá nos sintoniza, hermano Pedro. Dios me lo bendiga, hermanos allá en Ilotenango, en Quichí. Allá tenemos oyentes. Dios me los bendiga. Muchas gracias por estar en sintonía de Radio Ixinché. En la voz de Ministerio Camino Santo, soy hijo de un rey.

0: En la voz de Paulino Bernal y Ricardo Mejía, La Gran Tribulación. 18 minutos para puntualizar las 20 horas 8 de la noche, 8 menos 18 minutos. En el libro de Jeremías, en su capítulo 29, leemos unos hermosos versículos. El versículo 11 dice: mis planes para ustedes solamente yo lo sé, y no son para su mal, sino para su bien. Voy a darles un futuro lleno de bienestar. Cuando ustedes me pidan algo en oración, yo los escucharé. Cuando ustedes me busquen, me encontrarán. Me encontrarán siempre y cuando me busquen de todo corazón.
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0: Más de alguna vez, hermano, hemos pasado por momento de enfermedad. Si no nosotros, pues nuestra esposa, nuestros hijos, algún miembro de la familia, pues nos ponemos a orar. Y hemos visto la mano de Dios, hemos visto grandes milagros. Y no, quizás no hablamos porque hemos visto con los vecinos, no hermano. Hemos visto la mano de Dios a través de con nuestra familia. Y dice la palabra del Señor a Jeremías, cuando ustedes me pidan algo en oración, yo los escucharé. Cuando ustedes me busquen, me encontrarán, siempre y cuando me busquen de todo corazón. Estaré con ustedes y pondré fin a su condición. ¡Qué alegría, hermano! Es tener esa plena seguridad, esa plena confianza que Dios nos escucha, que Dios nos oye, que Él siempre nos atiende. Alguien dirá, no, pero ya es hora de la noche, quizás el Señor está descansando. No, Él siempre nos espera las 24 horas del día. Eso nos espera el Señor, claro que sí. Aló, buenas noches. Aló.
2: Hermana,
0: sí, aló, buenas noches, hermano. ¿Quién me habla?
2: Está Paula, hermano. ¿Verdad? De Guapa, Pochiche, Cendre, que está Paula, hermano.
0: Ay, Mateo, hermano, a Peña Chopechue.
2: Ay, a Francisco Chávez, hijo de Chelal.
0: Ah, hermano Francisco Chávez, hermano Francisco.
2: Chelal.
0: Us Mateo, hermano.
2: Ah, Mateo, yo, Chelal, siempre. 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
0: Ah, Mateo, hermano Francisco.
2: Kecelas, ya.
0: Apa nama kecakwi, hermano Francisco?
2: Francisco Charles.
0: Apa nama kecakwi? Ah, quiere solo la. Vaya, hermano. Vaya, hermano. Mateo, hermano Francisco. Va, Mateo, hermano Francisco. Dios sí la veche. Va, que hermano, Mateo. ¿Has qué cantorí? Muchas cuentas, Méndez. Va. Vaya, hermano. Vaya, y en canoja canto. Vaya, hermano. Vaya, hermano Francisco. Mateo, hermano. Vaya, hermano, Mateo. Mateo, hermano, Mateo. Va, pues, hermano.

0: Aló, buenas noches.
1: Aló.
0: Sí, buenas noches.
1: ¿Sí?
0: Aló.
1: Disculpa, hermano, quiero el himno.
2: Quiero seguir a Cristo.
0: Quiero seguir a Cristo. ¿Quién me pide el himno?
1: Mi abuelo Gerardo.
2: Gómez Palma.
0: Hermano Gerardo.
1: Gómez Palma.
0: Gómez, ¿dónde me escucha?
1: Palma.
0: ¿Dónde me escucha?
1: De Aldea, Almolonga.
0: Almolonga, Tiquizate. Ajá, Almolonga, Tiquizate. ¿Algo más?
1: No, ya está bueno.
0: Va, de acuerdo, hermano, Dios lo bendiga. Feliz noche.
1: Igual.
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0: Hermano Julio nos sintoniza allá en San Juan Comalapa. Muchas bendiciones. Cordial saludo para todos nuestros hermanos de San Juan Comalapa. Hermano José Gilberto también en sintonía. Cordial saludo, hermano José Gilberto. Los saludamos en el amor del Señor en esta bendecida noche. Hermano Francisco Chávez allá en Sololá. Allá nos sintoniza hermano Francisco Chávez. Dios bendiga también, hermano Juan Oyej. ¿Dónde, hermano Juan? ¿Dónde? Dios lo bendiga. Cordial saludo para toda la familia Oyej. Los saludamos en esta bendecida noche. Dios lo bendiga. También hermano Gerardo Gómez allá en Aldea Almolonga, Tiquizate. Allá nos sintoniza. Así que bendiciones. Dios me los bendiga. Escuchamos en la voz de los enviados, El Viajero.

0: Son las 8 con un minuto.
1: He descubierto, Dios mío, la obra de tus manos, pues tú formaste mis entrañas. Tú me hiciste en el vientre de mi madre. Te alabaré, porque formidables, maravillosas son tus obras. Estoy muy maravillado, y mi alma lo sabe muy bien. No fue encubierto de ti mi cuerpo, y es que en oculto fui formado, y entretejido en lo más profundo de la tierra. Mi embrión vieron tus ojos, y en tu libro estaban escritas todas aquellas cosas que fueron luego formadas, sin faltar una de ellas. ¡Cuán preciosos me son, oh Dios, tus pensamientos! ¡Cuán grande es la suma de ellos! Si los enumero, se multiplicarán más que la arena. Despierto y aún estoy contigo. Amado Padre, en tu palabra nos enseñaste a honrar a nuestras madres. En este día especial, te damos gracias y oramos por todas las madres. Acompáñalas en todo momento. Pon en cada madre el amor y conocimiento tuyo para que nos enseñen y nos disciplinen en tu temor, pues no hay mejor herencia para un hijo que la de la fe y esperanza en tu Hijo Jesucristo.

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0: 8 de la noche con 8 minutos, 8 con 8. Buen provecho para usted, mi hermano. Si está en la hora de la cena, buen provecho. Dios lo bendiga. Gracias a Dios, pues toda la familia reunidos ahí celebrando también este hermoso día y dándole gracias a Dios por la oportunidad que se nos da de poder compartir con la familia, con la esposa, con los hijos, con toda la familia. Qué bendición es poder darle gracias a nuestro Dios. Hola, buenas noches. Buenas noches, hermana. Dios la bendiga. ¿Con quién tengo el gusto?
1: Hermano, yo quisiera pedirle un canto.
0: Ajá, ¿qué canto, hermana?
1: Agua cristalina.
0: Agua cristalina.
1: Sí, hermano.
0: ¿Su nombre, hermana?
1: ¿Qué dice?
0: ¿Su nombre?
1: Pancas Sibilac.
0: ¿Hermana?
1: La zona 1.
0: ¿Su nombre me dijo, perdón?
1: Paula.
0: Hermana Paula Xivinac.
1: Sí, hermano.
0: Ajá.
1: Por favor, hermano.
0: Inac, Comalapa.
1: De Patsicilla.
0: Ay, perdón, hermana. De Patsicilla. Va, de acuerdo, hermana Paula.
1: Por favor, hermano.
0: Va, yo lo voy a buscar. Hace su canto.
1: Buenas noches.
0: Igualmente, bendiciones.
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0: Hermano Francisco Velázquez, él nos sintoniza allá en Miriam 1, allá en Santa Lucía, Cotzumalguapa, bello lugar. Bendiciones, hermano Francisco. A toda la familia Velázquez los saludamos allá en Miriam 1. Hermano Luis Can Morales, él nos sintoniza allá en Los Guates, en San Juan, Zacatepeques. Muchas bendiciones. Él envía un cordial saludo para hermano Rafa, a hermano Marcos, hermano Baldino Zaguach, a hermano Carlos Sican, a quién más, hermano Dani, bueno, a todo el personal de la radio. Gracias, hermano Luis, Dios lo bendiga. Como también a Jeren. Ni aquí, así es. Bueno, algo costoso el nombre. Ayer, ya que este sábado precisamente, el Señor le concede un año más de vida y le deseamos muchas, pero muchas felicidades. Dios lo bendiga. Dios bendiga, hermano Rufino Socoy, allá en Aldea Bola de Oro. Bendiciones, hermano Rufino. Dios bendiga a su esposa, hermana Rosalina Tacatica, en sintonía, allá en Aldea Bola de Oro. Cordial saludo para todos nuestros hermanos allá en Aldea Bola de Oro. Hermano Bonifacio Cetino, él nos sintoniza allá en Vía Canal. Dios bendiga, hermano Bonifacio. Cordial saludo para toda su amada familia Cetino, especialmente para su esposa, hermana Amparo Iboy de Cetino, en sintonía en Villa Canales. Hermana Elba Colaj nos sintoniza allá en Chichicastenango. Bendiciones, hermana Elba, Dios la bendiga. Buen provecho, está en la hora de la cena.
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0: Estoy saludando también a Leti García, allá en Santa Lucía, Cotzumalguapa. Bendiciones, Leti, Dios te bendiga. Toda la familia en sintonía en Santa Lucía, Cotzumalguapa, a Janes Quinta. Bendiciones para mi gran amigo y hermano Marcelo Velázquez, allá en Bola de Oro. Bendiciones, Marcelo, Dios te bendiga. Adelante siempre con nuestro Dios Todopoderoso. ¡Ánimo! Los saludamos.

0: Hermana Paula Sivinac en sintonía en Patsicía. Para todos nuestros hermanos de Patsicía, los saludamos en la noche de hoy. Bendiciones, hermana Paula, especialmente para toda la familia Sivinac. Hazlo, buenas noches.
1: Hermano, Dios lo bendiga. Fíjese que yo quiero mi duraznito madurito.
0: De veras, pues véngase para Bola de Oro, hermana Mina.
1: Ay, ya no sé dónde.
0: Bueno, preguntando tiene que llegar.
1: Ah, que sí, que pregunta Roma llega, ¿verdad?
0: Es cierto, hermana Mina.
1: Ay, ¿cómo está, hermano Carlitos?
0: Gracias a Dios, bien.
1: Ah, qué alegre. Acabo de venir del culto y me voy a salir el radio y... Pero no oía que usted hablara, al fin habló.
0: Acá estamos, hermana. Ahí en el tránsito.
1: Sí, yo. Aldea Tránsito, Santa Lucía, Cotos.
0: Ajá, diga mi hermana Mina.
1: Fíjese que yo quiero mandar un montón de saludos.
0: De veras.
1: Sí, fíjese que en primer lugar quiero saludar a mi hermano Valdemar Montúfar, sí. Y de repente.
0: El mero Huachalán.
1: De repente me está escuchando.
0: Bien, ¿verdad? Yo digo que sí, hermana. Siempre escucha la radio.
1: Me acuerdo, él era bien alegre. Cuando sacaba programa, yo escuchaba siempre. Y quiero mandar un saludo para mi hermano Francisco Velázquez de aquí de Miriam Uno también. Lo conocí allá en ¿dónde es? Sinaloa. Estaba vuelteando yo por el TPI. Fíjate, allá lo conocí, hermano Francisco. Y un saludo para él, ¿verdad? Y también para mi hermano, me olvido de San Martín, mi hermano.
0: Salvador Gómez.
1: Salvador Gómez, ya a su esposa, ¿verdad? Toda familia Gómez. Y a todos mis hermanos que escuchan allá en San Martín.
0: Ajá.
1: Un saludo para ellos. Y tengo un saludo muy especial de Guatacipacate. Una mi hermanita. Ella se llama Estela, son familia González. Entonces dice que ella escucha la radio en Chinché. ¿Verdad? Una sorpresa para mí, ¿verdad? Porque fui un día allá, porque ella estaba muy enfermita y fue una alegría, fíjese usted, porque ya había dicho ella que me mataran un pollo criollo para darme mi almuerzo cuando yo llegara allá, fíjese usted. Me estaban esperando. Y nomás llegué, hermano, yo comencé a cantar, iba a cantar. O sea, llegó la hora del almuerzo, me sirvieron mi taza de caldo de pollo criollo. Y bueno, allí son bastantes, hermanos, son como 6 mujeres. Una familia grande. Entonces yo mando un saludo para todos ellos allá. Y por si de repente usted está escuchando, pues también un saludo para ella, ¿verdad?
0: Ajá, de acuerdo, hermana Mina.
1: Y quisiera una alabanza, mi piloto, hermano Carlito.
0: Ajá, ¿cómo se llama mi piloto?
1: ¿Qué manda?
0: Mi piloto se llama.
1: Criticón, hermano Carlito, criticó.
0: Ajá.
1: Los hermanos Alvarado, pues.
0: El criticón.
1: ¿El criticón?
0: Va, yo lo voy a buscar, por supuesto que sí.
1: No lo ha oído.
0: Bien. Bien, siempre lo escucho.
1: Va, hermano, que Dios lo siga bendiciendo. Y una feliz noche.
0: Igualmente, hermano, hermana, perdón. Ya lo tengo su canto. Solo que me tenga un poco de paciencia.
1: Y por mi duranito me lo manda por correo, por teléfono.
0: Va, de acuerdo, ahí lo vamos a mandar por WhatsApp.
1: Ay, hermano, una buena noche para usted y toda su familia.
0: Bendiciones, hermana, Dios le bendiga.
1: Adiós, hermano.
0: Adiós, hermana. Adiós, adiós, hermana.
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0: En la voz del dúo Rubero, ahora soy feliz.

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1: Son las 8:19.

0: La razón de mi adoración eres tú, Señor, en la voz de los tres hebreos, cuando pasan 27 minutos de las 20 horas, 8 de la noche. Y un hermoso salmo que siempre, siempre lo leemos, el Salmo capítulo 23 dice: Dios mío, eres mi pastor, contigo nada me falta, me haces descansar en verdes pastos. Y para calmar mi sed, me llevas a tranquilas aguas. Me das nuevas fuerzas, me guías por el mejor camino, porque así eres tú. Puedo cruzar lugares peligrosos y no tener miedo de nada, porque tú eres mi pastor y siempre estás a mi lado. Me guías por el buen camino y me llenas de confianza. Él es nuestro pastor. Él es el único que en quien nosotros podamos confiar.
1: Si tienes hoy a mi Jesús, su poder te cambiará.
0: Buenas noches,
2: hermano Carlos. Buenas noches.
0: Buenas noches, hermano. Dios lo bendiga.
2: Gracias, hermano.
0: Hermano Efraín.
2: Sí, yo soy.
0: ¿Qué tal? ¿Cómo está, hermano Efraín?
2: Pues muchas gracias.
0: ¿Qué tal? ¿Hay lluvia, hermano?
2: ¿Perdón?
0: ¿Hay lluvia en Patzún?
2: No, hermano.
0: No hay.
2: No, no hay, hermano. No quiere caer.
0: Bueno, cualquier rato puede caer la lluvia, hermano.
2: Sí, hermano, pero a lo que está pasando, pues yo miro algo, porque nunca ha sucedido así. Cuando Dios nos envía la lluvia, hermano, media vez cae, es que cae y son aguaceros.
0: Es cierto.
2: Y que cae, pero es un poquitillo. Y entonces eso para mí es algo preocupante, hermano.
0: Pero nosotros pidamos al Señor, hermano Efraín.
2: Pues ese es lo único que nos queda, hermano, porque parece que no todo el pueblo de Dios confía también en la palabra de Dios.
0: Confiamos en el Señor, hermano.
2: Sí, hermano, pues eso es lo primero que nosotros debemos de tenerlo presente.
0: Es cierto.
2: Porque si Él nos ha prometido bendecirnos, es porque tendrá que llegar la bendición tarde o temprano.
0: Ajá, es cierto.
2: Si nosotros no confiamos, pues quizás nosotros mismos cortamos las bendiciones de Dios.
0: Es cierto, hermano Efraín.
2: Y hermano Carlos, y ojalá que el pueblo de Dios pues luche por tener la fe verdadera en nuestro Dios, porque eso es lo que Dios espera de nosotros.
0: Ajá.
2: Sí, hermano Carlos, así es de que sigamos adelante en la fe en Dios, hermano Carlos.
0: Claro que sí, hermano Efraín.
2: Y que el pueblo de Dios también confíe completamente en Él, porque todos tenemos que esperar las bendiciones y todo lo que necesitamos cada día, hermano. Pero sí es necesario que nosotros confiemos y lo tengamos presente a Dios.
0: Ajá.
2: Sí, hermano Carlos.
0: Claro que sí, hermano Efraín. Confiamos en el Señor, hermano. Cualquier instante puede venir la lluvia. Nosotros, los hijos de Dios, confiamos en Él.
2: Así es, hermano. Eso es lo que necesitamos, hermano.
0: Amén, hermano Efraín.
2: Sí, hermano. Hermano Carlos, discúlpele, puedo molestarte.
0: ¿Qué canto, hermano?
2: El Espíritu de Dios con Duolío.
0: El Espíritu de Dios. Va, si me da tiempo, claro que sí.
2: Vaya, muchas gracias, hermano Carlos, pues siempre le deseo las bendiciones de nuestro Creador, hermano.
0: Y amén.
2: Siempre en lo espiritual, hermano Carlos.
0: Gracias, hermano Efraín, Dios lo bendiga.
2: Sí, muchas gracias, y que pasen una buena noche, hermano.
0: Igualmente, hermano.
2: Y a toda la familia.
0: Muchas gracias.
2: Va, pues, hermano, adiós, hermano.
0: Adiós, hermano Efraín, se me cuida, hermano, Dios lo bendiga. Nosotros confiamos en el Señor. Los hijos de Dios siempre tenemos la plena confianza en el Señor. En el Salmo capítulo 65 dice la palabra del Señor: Tú tienes cuidado de la tierra, la empapas con abundante lluvia y riegas los sembrados para que den mucho fruto. Con la lluvia aflojas la tierra y la preparas para la siembra. Llenas de agua los

0: ni su simiente que mendigue pan. ¿Qué dice usted? Tenemos la plena seguridad en nuestro Dios.
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0: Hermano, hermana Guillermina Lara, hermana Mina, Dios la bendiga, nos sintoniza allá en Aldea El Tránsito, en Santa Lucía, Cotzumalguapa, Escuintla. Bueno, ya escuchamos el saludo, hermana Mina, Dios la bendiga, bendiciones allá en El Tránsito, cordial saludo. Hermano José Girón de la Cruz, allá en la Nueva Concepción, Escuintla, bendiciones, hermano José, Dios la bendiga. Ahí estaremos orando por su familia, especialmente por su esposa, hermana María de la Cruz Pérez, allá en la Nueva Concepción, Escuintla, allá nos sintoniza. Hermano Efraín, Dios la bendiga, hermano Efraín, allá en Patzún. Confiemos en el Señor, confiamos en Él. Él es nuestro ayudador, Él está con nosotros, dice su palabra, no te dejaré, no te desampararé, sino que Él siempre está a nuestro lado. Bendiciones, hermano Esdras Omar Quejay, allá en Nueva York. Allí, hermano Esdras, allá nos sintoniza, Dios bendiga a su familia, también allá en La Pila, allá en Patzún. Muchas, muchas bendiciones para todos nuestros hermanos que nos radican allá en la Unión Americana. Dios los bendiga, los saludamos en esta maravillosa noche. Bendiciones para todos nuestros hermanos. Aló, buenas noches.
2: Buenas noches, hermano Carlos.
0: Dios bendiga, hermano Germán, ¿cómo está?
2: Aquí, hermano, me cuesta agarrar líneas.
0: Es cierto, hermano, pero ya gracias a Dios ya estamos.
2: Sí, hermano, gracias a Dios. ¿Cómo está mi hermano Calín?
0: Gracias a Dios, estoy bien, hermano.
2: Sí, está bien, mi hermano, nos saludamos, aunque sea cada ocho.
0: Aunque sea cada ocho, pero nos saludamos.
2: Sí, hermano. ¿Sí?
0: En Zajcabiá.
2: Yo le molesto con el mi canto, hermano, por si me da tiempo.
0: Ajá, si me da tiempo, claro que sí. ¿Qué canto, hermano?
2: Sí, muchas cuentas tengo.
0: Muchas cuentas. Ah, ya lo tengo ya listo, hermano. Ya. Va a salir ese tema.
2: Quiero saludar a mi esposa, aquí estamos hoy.
0: Hermana Catalina Borchávez.
2: Sí, hermano.
0: Va, de acuerdo, hermano.
2: Sí. Si le da tiempo, hermano, me incluye en su oración.
0: ¿Sí? Por supuesto que sí.
2: Sí. Y que Dios bendiga su salud, mi hermano, su camino, su vehículo, hermano, Calín.
0: Gracias.
2: Su familia, hermano.
0: Dios lo bendiga, hermano Germán. Bendiciones.
2: Sí, si estamos vivos, será entre 8 días. Mi hermano Carlos, ahí se cuida usted.
0: Gracias, hermano. Igualmente, hermano Germán. Dios lo bendiga.
2: Ay, no, hermano.
0: Va, bendiciones, hermano.
2: Gracias.

ya solo 11 minutos para puntualizar las 9 de la noche. Se nos va rapidísimo el tiempo. Sí, como se va el tiempo, de rápido. Pero gracias, muchas gracias por su sintonía en esta maravillosa noche. Dios bendiga, hermano Germán Augusto Chajón, allá en Zacabía, San Juan Zacatepeques. Bendiciones, hermano Germán. Dios bendiga a su amada esposa, hermana Catalina Bor Chávez. Muchas bendiciones. También hermano Francisco Saloj nos sintoniza allá en San Lucas Tolimán. Oramos por todos nuestros hermanos allá en San Lucas Tolimán, también por nuestros amigos allá en aquel bello lugar. Bendiciones, hermano Francisco. Hermano Horacio Socoy en sintonía en Aldea Bola de Oro. Bendiciones, hermano Horacio. Este 29 estará de cumpleaños. Muchas bendiciones. Dios bendiga, hermana Margarita, a Mari, a Jessica, Karina, Ángela, a toda la familia. Los saludamos allá en Aldea Bola de Oro. En la voz de mensajeros del Rey, salvado soy.

0: Aló, buenas noches.
1: Buenas noches, hermano Carlos.
0: Buenas noches, hermana Rosa, Dios la bendiga.
1: Gracias, Iván. Mire que estuvimos llamando. Ya al final del programa lo agarramos línea, pero estuvimos escuchando y gracias por incluir nuestros cantos.
0: Ajá.
1: Y saludos para toda la audiencia y para usted. Se va con mucho cuidado porque ya cayó la lluvia.
0: Gracias. Ah, qué alegre, hermana Rosa, Dios la bendiga.
1: Así es, así que esperemos que llegue a su casa sin ninguna novedad y
0: así será
1: la audiencia.
0: Gracias, hermana Rosa, Dios la bendiga, feliz noche.
1: Igualmente, hermano Carlito, hasta la próxima.
0: Bendiciones, hermana, Dios la bendiga.
1: Adiós, hermano.

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1: Así que saludamos también a todos nuestros hermanos cumpleañeros. Dios los bendiga. Nuestros hermanos cumpleañeros los saludamos y les deseamos muchas, pero muchas felicidades en este hermoso día. Si usted está de cumpleaños y nadie lo felicitó, nosotros sí lo felicitamos y lo saludamos en el amor del Señor. Saludamos a nuestro hermano Horacio Socoy, el 29 estará de cumpleaños. Dios bendiga, hermano Horacio. Como también a Saraí Mikulash, el día 26 estará de cumpleaños. Muchas, pero muchas felicidades para todos los cumpleañeros. También saludamos el día de mañana, ya mañana 24, hermana Cristina Sey estará de cumpleaños en Santa Cruz Balañá, como también hermana María Cristina, bueno, creo que es el mismo, hermana Cristina Sey, Santa Cruz Balañá, de cumpleaños el día de mañana.

¿Cómo se encuentra usted en esta noche, hermano? Pues quizás está con quebrantos de salud. Quizás alguno de la familia está en el hospital o en casita, en cama. Nosotros no sabemos. Siempre lo tenemos, hermano. Yo pasé esta semana también con uno de mis nietos, pues está bastante grave. Gracias a Dios vemos la mano de Dios. Tengo un nieto también, yo ruego sus oraciones por él, está en Canadá. Y bueno, ayer fue operado y gracias a Dios todo fue todo un éxito. Estuvimos orando por él y gracias a Dios vimos la mano de Dios. Es por eso que yo les digo, hermano, confiemos en el Señor. No importa dónde estemos, la mano de Dios está en todo lugar. Siempre y cuando nosotros confiamos en Dios, Él está en otros lugares, está en otros países, en otros continentes, y como también está acá con nosotros. Solamente confiemos en el Señor. Bien dice la palabra del Señor en Jeremías 33:6. Yo les traeré la medicina, yo los curaré, yo los sanaré, dice la palabra del Señor. En otra versión dice: sin embargo, más adelante les devolveré la paz y la tranquilidad y los haré disfrutar de una vida segura. Haré que vuelvan del país donde fueron llevados. ¡Ah, qué hermoso, hermano! Dice el Señor: yo les traeré sanidad, yo les traeré la medicina para que puedan disfrutar de la salud. ¿Confía usted en el Señor? Sí, confiamos en Dios. Si usted confía en Él, pongámoslo en las manos del Señor. ¿Oramos? Oramos en esta maravillosa noche. Dios hará la obra. Yo sé que sí. Los que confiamos en Él, creemos y confiamos en nuestro Dios. Oramos en esta maravillosa noche. Mi Dios amado, te damos gracias. Te damos gracias en esta maravillosa noche. Muchas gracias por este hermoso privilegio, Señor, que tú nos concedes de poder, Señor, llegar allá con cada uno de mis hermanos, de mis amigos. Allá, Señor. Allá en aquellos lugares donde quizás nosotros ni siquiera nos imaginamos, pero allá, Señor, están nuestros hermanos, nuestros amigos, quizás pasando por un momento tan difícil. Pongo en tus manos, Señor, la vida de mi hermano Salvador Gómez, por su esposa, hermana Tomasa de Gómez, por la familia Mikulash, Señor, especialmente por hermana Leti, Señor, allá en Patsisilla, por la familia Mikulash. Oramos, Señor, por la vida de mi hermana Carmen Monasterio, por toda su familia, por la vida de mi hermana María Costopa en Tecpan, Guatemala, por la vida, Señor, de mi hermano Pedro Lobos, allá en San Antonio y Lotenango, por la vida de mi hermana Julia, allá en Comalapa, por la vida, Señor, de hermano José Alberto, por la vida de mi hermano Francisco Chávez, Señor, allá en Sololá, por la vida, Señor, de mi hermano Germán Gómez, Señor, allá en Almolonga, Tiquizate, por la vida de mi hermano Gerardo, Señor, por la vida de mi hermano Francisco Velázquez, allá en Miriam 1. Oramos, Señor, por toda su familia, por la vida de mi hermano Luis Can Morales en Los Guantes, por su familia, su esposa, por sus hijos, por todos los oyentes allá en aquel bello lugar, Señor. Oro también, mi Dios amado, por la vida de mi Señor, de mi Señor en esta linda noche. Oramos, Señor, por la vida de cada uno de los oyentes, por la vida de mi hermano Bonifacio Cetino, Señor, por su esposa, por la vida, Señor, allá en Villa Canales. Oramos por la vida de mi hermano Bonifacio, por la vida de su esposa, hermana Amparo Iboy de Cetino, por la vida, Señor, de mi hermana Elba Colaja y Anchichicastenango. Por todos oramos, Señor. Por la vida, Señor, de mi hermana Paula Xivinac, por la vida de mi hermana Mina Lara, allá en el tránsito, por la vida de mi hermano José Girón, Señor,
Allá, Señor, nos sintoniza en la Nueva Concepción. Oramos por la vida de cada uno, Señor, por la vida de mi hermano Efraín, por la vida de mi hermano Germán Augusto Chajón. Pongo tus manos la vida de mi hermano Félix Shiloh, Señor, en Tecpan, Guatemala. Tú conoces la vida de mi hermano Félix. Estamos en tus manos, Señor, y tú conoces nuestros pensamientos. Tú conoces todo, Señor. Estamos en tus manos. Creemos y confiamos en ti, que tú eres un Dios de amor, un Dios todopoderoso, que solamente tú, Señor, puedes sanar toda enfermedad. Qué tan difícil sea, para ti no hay nada imposible. Esta es nuestra confianza, esa es la seguridad que tenemos en ti, Señor, que tú vas a hacer una obra muy especial. Por la vida de mi hermana Balbina Cali, allá en San Juan Comalapa. Por la vida de mi hermana Elena Jiménez, Señor, allá en Xenacoj. Oramos también, Señor, por la vida de mi hermana Ofelia Ruyán, allá en Santa Cruz Balañá, Señor. Oramos por todos y cada uno de ellos. Lo ponemos en tus manos y te agradecemos en una manera muy especial. Muchas gracias en esta linda y maravillosa noche, Señor. Oramos también por nuestros hermanos del grupo de Amigo de Radio Ixinché, Grupo Gare. Señor, gracias por cada uno de mis hermanos quienes siempre ofrendan para la radio, por todos aquellos que se acercan para ofrendar, Señor, muchas gracias. Ponemos en tus manos a todos mis hermanos quienes saldrán el día de mañana temprano para poder salir a trabajar. Llévalos con paz para poder regresar sin ni una novedad. Oramos, Señor. Pongo en tus manos la vida de mi familia también, Señor. Muchas gracias en esta linda y maravillosa noche, Señor. Pongo en tus manos el personal de la radio, por nuestro director, por su familia. Oramos, Señor, y te pedimos en una manera muy especial. Muchas gracias, bendito Dios. Amén y amén. Gracias por haberme acompañado, hermanos. Si el Señor nos presta la vida, será en una próxima oportunidad. Buen descanso.

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1: Hola amiga, y muy bienvenida a nuestro programa Mujeres de Esperanza. No te vemos, pero sabemos que estás allí para disfrutar de este tiempo junto a nosotras. Durante esta media hora, compartiremos música y palabras para ayudarte a vivir mejor.
2: Cada semana nos gusta compartir un tema que sea práctico y útil para nosotras. Hoy nos ocuparemos de una vitamina que es sumamente importante para tener buena salud en nuestros cuerpos. Hablaremos de la vitamina C. ¿Para qué sirve y dónde podemos encontrarla?
3: Seguramente ya sabes algo de esta vitamina, pero siempre hace bien repasar y afirmar los conocimientos cuando son cosas tan importantes, y si se trata de tener buena salud, mucho más. Si estamos enfermos físicamente, seguramente nuestro estado anímico también estará afectado. Gracias, amiga, por estar allí. Disfruta con nosotras. Y bueno, comenzaremos con nuestra primera canción en este día.

0: ¿Te gusta escuchar historias del pasado? Quiero contarte acerca de los viajeros que iban desde un lugar a otro surcando los mares para llegar a otro país. Debería ser algo muy trabajoso, ya que los barcos eran pequeños si los comparamos a los de este tiempo. Viajaban a poca velocidad y sacudidos por el gran oleaje de los mares. Los pasajeros sufrían mareos y malestares estomacales. Los marineros controlaban el curso a seguir observando las estrellas. Creo que serían personas muy valientes y rudas, tratando de descubrir nuevos lugares y haciendo sus intercambios comerciales para poder vivir. El cocinero del barco debía tener mucho ingenio para elaborar las comidas con carnes saladas y bebidas fermentadas. Todo lo que tenía a su disposición eran alimentos conservados y nada de comida fresca para alimentarse. Era imposible contar con frutas y vegetales frescos, ya que no tenían refrigeradores y tampoco carnes frescas.
1: Eso no suena muy atractivo, pero si tenían hambre debían comer lo que había. Y espero que no me digas que se comían las ratas y los ratones del barco.
0: Por favor, no. Creo que no comían las ratas. Pero sí llevaban limones y limas para comer. El jugo de los limones les daba vitamina C durante sus largas jornadas cruzando el océano. Si rehusaban masticar estos frutos, corrían el riesgo de morir por la enfermedad del escorbuto. Y eso sí que suena terrible. Morir durante la travesía, lejos de su hogar, debía ser triste y devastador. Así que era muy importante conseguir vitamina C de alguna manera.
1: ¿Es cierto que hoy día no andamos en esos veleros pequeños y lentos para ir de un continente a otro, pero de todos modos la vitamina C sigue siendo un importante nutriente que nuestro cuerpo necesita para tener buena salud? Escucha lo que le sucedió a María y a David, su hijo. Son gente muy pobre, viven en una choza apartada de la ciudad y en una pequeña villa. María observaba a su hijo cómo se movía y daba vueltas durante toda la noche. Estaba muy oscuro en la choza y María muy triste. Su esposo dormía profundamente a su lado. Cada noche durante esos 3 meses, ella se acostaba pero permanecía despierta, atenta a que su hijo desesperadamente luchaba por descansar. Durante el día luchaba por encontrar energía para levantarse, pero parecía que la cama lo tenía prisionero. Hacía unos 3 meses desde que comenzó a sentirse muy débil y 4 desde que cayó a un pozo y se lastimó haciéndose una profunda herida. María estaba inquieta por saber si su debilidad se debía a la herida que recibió al caer. Tenía un corte muy grande en su pierna. Estaba vendado, pero sanaba lentamente. Al no haber una clínica cerca, las personas iban a los curanderos o sanadores a buscar ayuda o usaban remedios caseros preparados por ellos mismos. Pasando algunas semanas, María escuchó que un doctor iría al pueblo cercano, que levantarían una carpa y las personas podrían ser atendidas por él. Inmediatamente, María y David decidieron que irían a la carpa para ver al doctor. El profesional le aseguró a la mamá saber el problema que aquejaba a su hijo. Le dijo que se debía a la falta de vitamina C. Debido a la falta de esta vitamina, había desarrollado una enfermedad llamada escorbuto. Por eso la herida en su pierna sanaba tan lentamente. Es uno de los efectos de esta enfermedad. Además, tenía algunos otros síntomas, como encías blandas y esponjosas, extrema debilidad, dolor en las piernas y hemorragias o sangrados bajo la piel. El doctor le recomendó un tratamiento a base de vitamina C y le dijo que seguramente en 7 días estaría con fuerzas para levantarse si cumplía estrictamente lo que él le diría.
0: Y así fue. María debía alimentar a su hijo con mucha fruta cítrica, como las naranjas, limones, limas, tangerinas, uvas. También con muchos vegetales que contienen vitamina C, incluyendo tomates, brócoli, ajíes rojos y verdes, lechuga y otros vegetales de hojas verdes, mangos, papayas y melones, frutillas y otros frutos del bosque. Son algunos de los alimentos que contienen mucha vitamina C en ellos. Hay algunas hierbas con las cuales preparar té y que contienen vitamina C también. Ellas son alfalfa, paprika, perejil, menta, hierba de pollo y otros. Si nos alimentamos correctamente y usando los frutos y vegetales que recomendó el doctor a María, tendremos suficiente vitamina C para enfrentar enfermedades.
1: Podemos ver cuán importante es lograr suficiente vitamina C para nuestros cuerpos. Para las personas que vivimos en Occidente, no es tan fácil desarrollar la enfermedad del escorbuto como le pasó a David, que vive en el Oriente. Pero hay otros problemas en nuestra salud que vienen a consecuencia de no tener suficiente vitamina C.
0: Mencionemos solo alguno de esos problemas. Podemos fácilmente adquirir infecciones como los resfríos. Nuestras encías podrían sangrar cuando cepillamos nuestros dientes y podemos aún perder la dentadura. Podemos tener dolor en las uniones, falta de energía y moretones.
1: La vitamina C es importante para toda nuestra salud porque, al igual que la vitamina E, es un antioxidante. Eso significa que lucharán contra cualquier agente venenoso o sustancia dañina que ataque a nuestros cuerpos. Sin estos antioxidantes estaríamos enfermas todo el tiempo porque no tendríamos nada que nos defienda de los gérmenes. Muchos doctores aún dicen que tener suficiente vitamina C ayuda a prevenir muchas clases de cánceres, tales como cáncer de pecho, cervical, colon, esófago, laringe, pulmones, boca y estómago, solo por mencionar algunos. La vitamina C también construye nuestro sistema inmune, que lucha contra las enfermedades y nos mantiene sintiéndonos bien y saludables.
0: Los doctores animan a las mujeres embarazadas a consumir vegetales y frutas que contienen vitamina C, pero advierten que tener demasiada vitamina C puede causar en el bebé una dependencia de grandes dosis de esta vitamina.
1: Nuestros cuerpos no fabrican esta vitamina naturalmente y no es fácil almacenarla en nuestros cuerpos tampoco. Por eso es tan importante comer alimentos ricos en esta vitamina a menudo.
0: ¿Recuerdas cuáles son esos alimentos? Los repasamos: naranjas, limones, limas, kiwis, tangerinas, uvas, tomates, brócolis, ajíes rojos y verdes, lechuga y todo vegetal de hojas verdes, mangos, papayas, melones, fresas o frutillas y todo fruto del bosque, como arándanos y otros. Si tenemos suficiente vitamina C, estaremos más saludables. Seguramente algo de todo lo que hemos mencionado podrás encontrar en el mercado donde haces las compras para preparar tus alimentos diarios. Puedes escoger los más accesibles para comprar.
1: Quizás puedes cultivar algo de lo que hemos mencionado en tu propio jardín o terreno o en alguna maceta si no tienes terreno. Ahora te damos nuestros medios de comunicación para que nos puedas decir cómo te ayuda a escuchar estos programas. Puedes escribir un correo a mujeres@transmundial.org o una carta a Mujeres de Esperanza, casilla de correo 5051, Montevideo, Uruguay. También puedes tener más información en la página de proyectoana.org o el Facebook de Proyecto Ana. Disfrutemos ahora de esta canción y luego tenemos más para compartir contigo.

0: Continuamos con nuestro programa Mujeres de Esperanza. Y te pregunto, si quieres contar acerca de una persona que has conocido, ¿cómo la describes? ¿Podrías decir algo acerca de su apariencia personal? ¿Dirías si es una persona baja o alta, de cabello marrón o negro, o y de un bello rostro? Pero hay otra manera de describir a una persona que acabas de conocer. Podrías decir, es agradable, amable y le gusta ayudar a otros. Son cualidades que valoramos, ¿no es así? Hoy queremos pensar acerca de cómo podemos mostrar un poco más de benignidad y bondad en nuestras vidas. Son cualidades que describe la Biblia como parte del fruto del Espíritu Santo.
1: ¿Te ha sucedido levantarte temprano para tener tu tiempo de oración y pensar en Dios? ¿Te has sentido bien, tranquila y en paz? Pero al llegar la noche, algo te sucedió y te encuentras que le has gritado a tus hijos o te has enojado con tu esposo. O has estado reunida con otras mujeres, orando y cantando, y luego llegar a tu casa y te has puesto irritable con tu familia. La Biblia, la palabra de Dios, nos dice que Dios nos ha dado diferentes dones. Algunas tenemos el don de enseñar o de cantar, algunas el don de tener fe y orar. Pero ¿sabes qué? Podemos ser bendecidas con hermosos regalos o dones y aún así tener conductas erróneas con otros. Hablaremos del fruto del Espíritu como las cualidades que Dios pone en nuestras vidas que afectan la manera en que vivimos y nos comportamos. Debemos amar y estar gozosas. Debemos ser pacificadoras y pacientes. También debemos ser bondadosas y buenas con otros y con nosotras mismas. Y bueno, y esto no es fácil, ya lo sabrás. Cada día que pasa, tienes una oportunidad de ser bondadosa y buena con otros. A veces ser bondadosa simplemente puede significar una sonrisa a alguien más o darle el lugar a alguien en la fila del mercado. Ser bondadosa puede ser algo tan sencillo como recoger algo que se le ha caído a otro al suelo. Puede ser acercarle un plato de comida o un pan a un vecino enfermo. A veces solo necesitamos escuchar a una persona, dejar a un lado lo que estamos haciendo y darle nuestra atención a alguien que está sufriendo y necesita hablar y ser escuchado por alguien. Eso también es una manera de mostrar nuestra amabilidad, nuestra bondad. La bondad y la amabilidad son muy parecidas. Significa que pensamos y actuamos de una manera que es verdadera y correcta y no con un espíritu malo, injusto o que va contra los valores de Dios. A veces decimos cosas como que la comida estuvo buena y nos referimos al sabor de la comida que estuvo buena y disfrutable. Podemos hablar de herramientas que son buenas y nos referimos que son de buena calidad para servir a un buen propósito. Son confiables y útiles. Como personas, también podemos ser buenas. Podemos ser disfrutables para otros. Podemos ser de confianza y útiles. Cualidades muy valoradas por otras personas. Es importante saber que la benignidad y la bondad son conductas externas. Se demuestran de alguna manera. Sin embargo, aunque son conductas externas, deben comenzar desde nuestro interior. Significa que la benignidad y la bondad necesitan comenzar en nuestros corazones y fluyen a nuestras manos y pies cuando ayudamos a otros. Deben fluir a nuestros labios cuando animamos y apoyamos a otros. Como hemos dicho, esas cosas tan sencillas como sentarnos a escuchar a alguien, mirarle a los ojos o decirle palabras de ánimo para que pueda seguir adelante. Es por eso que a la benignidad y a la bondad se les llama regalos del Espíritu, Espíritu con mayúscula. Nos referimos al Espíritu de Dios. Y este Espíritu de Dios trabaja en nuestro interior para ayudarnos a ser bondadosas y amables con otros. Dios comienza en nuestro interior, dándonos los pensamientos correctos en nuestra mente y corazón. Luego, cuando nos rendimos al Espíritu de Dios, su benignidad y bondad pueden fluir desde nuestra vida a la de otros. Y hay algo más en lo que podemos pensar. ¿Cuándo fue la última vez que fuiste amable y buena contigo misma? Como mujeres, muy a menudo sacrificamos nuestras propias necesidades mientras cuidamos de las necesidades de nuestra familia. Pero, ¿sabes? Necesitamos cuidar de nuestros esposos, nuestros hijos y a veces de otros que viven en nuestra casa. Y eso nos lleva nuestro tiempo y nuestra atención. Pero también es importante tomarnos algún tiempo para nosotras mismas y así estar en buenas condiciones físicas y anímicas para brindarnos a los demás. Justamente una mamá me decía, tengo hijitos chicos y a veces me doy cuenta que soy muy áspera con ellos. Puede ser que estás cansada, que no te has dedicado a ti y eso es lo que te lleva a tener un mal sentimiento, una manera mala de actuar. Debo pensar que me trato con bondad y amabilidad cuando me alimento sana y de una manera sana y descanso las horas suficientes. Lo hago también cuando dedico tiempo para leer la Biblia y orar a mi Dios cada mañana al levantarme temprano. Me trato con amabilidad y bondad cuando disfruto de un baño caliente cada día antes de dormir, aunque más no fuera por unos minutos. Y también cuando comparto un tiempo de relax para divertirme y distraerme de mis otras actividades. Y tú, amiga, ¿qué podrías hacer para demostrarte bondad y amabilidad a ti misma en este día? Algo que nos ayuda siempre es orar a Dios. Así que oremos juntas. Querido Dios, gracias por enseñarnos acerca de la amabilidad y de la bondad. Ayúdanos a ser buenas y amables con otros y con nosotras mismas. Gracias por ser un Dios bueno y amoroso conmigo. Amén.

¿Has vivido momentos terribles en tu vida? ¿Qué ha sido lo peor? Seguramente todas tenemos algo para contar. Quiero que sepas que Dios nunca nos deja solas. Él está en todo momento y el Señor tiene cuidado para que no colapsemos bajo el estrés. La Biblia lo dice de esta manera: aun si mi padre y mi madre me abandonaren o me dejan, el Señor me recogerá. Porque Él es bueno, porque para siempre es su misericordia. Frente a los

0: nuestros medios de comunicación. Por correo electrónico, escribe a mujeres@transmundial.org. Si escribes una carta, hazla llegar a Mujeres de Esperanza, casilla de correo 5051, Montevideo, Uruguay. O puedes visitar el sitio en proyectoana.org o el Facebook de Proyecto Ana. Será hasta la próxima semana, si Dios así lo permite. Hasta pronto.
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0: Son las 10 en punto.
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1: experiencia. Pregunta, cuestión. Qué aburrido saber hacia dónde nos lleva el destino. Mejor hacer nuestro propio destino.
2: Junior Zapata está de mente a mente. Hoy, mirando al futuro con la expectativa de quien espera un regalo.
1: ¿No sería aburrida la vida si la lluvia nunca nos sorprendiera? ¿Si nunca tuviéramos que agitar un regalo empacado para ver qué era por dentro? ¿A ver a qué sonaba? Nunca hubieran sorpresas porque siempre sabríamos qué hay a la vuelta de la esquina. Nunca entraríamos a un cuarto, a una casa y nos gritarían ¡sorpresa! Porque ya sabíamos que estaban ahí. ¡Qué aburrida sería la vida si ya sabemos todo lo que va a suceder! Una de las cosas más lindas que nos pueden suceder hoy en día es tener incertidumbre. La incertidumbre no es mala. La incertidumbre hace esta aventura aún más maravillosa. Porque no sabemos qué hay después. No sabemos qué hay mañana. Y si tenemos un punto de vista positivo, vamos a estar emocionados de que no sabemos y de que el día de mañana es una oportunidad completamente nueva. Y en lugar de decir, mañana me va a pasar lo mismo, vamos a poder decir, mañana me van a suceder cosas nuevas. Todos quieren saber el futuro. ¿Pero para qué queremos saber el futuro? Qué aburrido saber hacia dónde nos lleva el destino. Mejor hacer nuestro propio destino. No busques acerca de qué te espera en el futuro. Yo ya sé qué te espera en el futuro. Te espera el éxito. Te espera el éxito si tú caminas diariamente hacia él. Sabiendo si vas o no vas a tener éxito, no te va a garantizar nada más que una gran depresión. El éxito te espera, eso sí. El éxito le viene a aquellos que ya están preparados para tenerlo y que trabajan duro para alcanzarlo. Así que, mójate en la lluvia. Mueve ese regalo y trata de averiguar qué es lo que hay adentro. Deja que te den sorpresas, porque el futuro te está esperando. Goza la incertidumbre. Ríete ante el hecho de que no sabes qué viene en el futuro, porque en el futuro solo cosas buenas te esperan.
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2: No podemos controlar el futuro, pero con responsabilidad, entusiasmo, metas e integridad, lo más probable es que las sorpresas sean buenas. Cuando enfrentamos la vida con confianza en Dios, esta no tiene forma de intimidarnos. Disfruta la lluvia y lo inesperado con la misma confianza y expectativa de quien agita un regalo, no sabiendo lo que hay dentro, pero esperando lo mejor. Esto fue Junior Zapata, de mente a mente.
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0: 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También disponible en la página web nuestropandiario.org. El tema para el día de hoy: Jesús único en todo el mundo. La lectura se encuentra en Colosenses capítulo 2. Porque toda la plenitud de la Deidad reside corporalmente en Jesús. Una cristiana recién convertida envió un email a un sitio en la red que responde a preguntas acerca de la fe. Decía: tengo luchas con la afirmación de otros cristianos de que Jesucristo es el único camino al cielo y a Dios.
1: ¿Qué pasaría con aquellos que tienen otras creencias?
0: Este tipo de pregunta nos desafía a examinar nuestra opinión de Jesús. Un repaso de las Escrituras de Jesús y de su carácter único nos pueden ayudar a mantenernos firmes en nuestra creencia de que Él es el único camino. Jesús no tiene par en la historia. Su ser mismo nos clama que encomendemos nuestras vidas a Él. Jesucristo es único en sustancia. Solo Él es ambos, Dios y hombre. Único en profecía, la vida de ningún otro líder fue profetizada con tanta claridad y exactitud. Único en misión, solo Jesús vino a salvarnos de nuestros pecados. Único en nacimiento, solo Jesús nació de una virgen. Único en capacidad, nadie sino Jesús tiene el poder para perdonar pecados. Único en existencia, solo Jesús existía antes del principio del tiempo. Único en posición, nadie más está en igualdad con Dios. Único en reino, solo Jesús reina para siempre. Nadie en la historia es como Jesús. Solo Él merece nuestra confianza y solo Él es el camino hacia Dios. Pensamiento para este hermoso día. Solo una vía lleva al cielo. Jesucristo es el camino.
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1: Este es el mensaje que nos vende la sociedad actual. Vive la vida loca, vive la vida sin límites, sin reglas. Pero ¿cuál es el precio de conducirnos sin mirar parámetros? Nuestra amiga ha tenido que pagar un alto precio. Ella y su esposo llevan el SIDA sobre sus hombros. No saben cómo se contagiaron, pues los dos fueron infieles mutuamente.
2: Nosotros no sabemos cómo nos contaminamos. O sea, él antes de hacerse de mí, tenemos 3 años juntos, él había tenido otras parejas. Y yo también tuve otras parejas antes de hacerme de él.
3: ¿Y cómo se siente una madre que le han dicho que está positiva con el HIV?
2: Al principio del embarazo tenía mucho miedo de que mi niño nazca contaminado también, pero empecé a orar mucho ante el Señor por él y el Señor me ha dado la fe y la confianza de que Él va a cuidar a mi niño.
1: En medio de este dolor, nuestra amiga encontró a Jesucristo y mediante el perdón de Él, ella ha adquirido una paz incomprensible, aunque ella sabe en que unos cuantos meses o tal vez años morirá. Ella tiene un mensaje para aquellos que también están infectados del SIDA. Escuchémoslo.
2: Que busquen a Dios, que Dios es el único que les puede dar la sanidad que necesitan, la paz, la tranquilidad o si es la voluntad del Señor llevárselos. El Señor les va a dar la vida eterna y eso es lo que cuenta al final.
1: Este programa fue traído a ustedes gracias a la cortesía de esta tu radioemisora amiga. 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Yo soy tu amigo Ernesto Pinto, recordándote que Dios te ama y yo también.
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0: quisiera hacerle una pregunta.
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2: Señor Palau, me dice una señorita, soy una chica llena de vida y de alegría. Me gusta divertirme en grande. Pero parece que a los hombres solo les interesa una cosa. Usted ya sabe lo que es, señor Palau. ¿Cómo combino las dos cosas, mi alegría y estos ataques de los hombres? ¿Me puede ayudar? Mi estimada señorita, creo que sí le puedo ayudar. Primero, la felicito y la envidio porque usted me dice que es una chica llena de vida y de alegría. La verdad es que hoy en día pareciera que la mayoría de las chicas o tienen vida o no tienen alegría, pero las dos cosas parece que hubiera pocas. Pero usted, por su carta, por el tono con que me escribe, se ve que en verdad es una muchacha alegre. Ahora, usted dice que su vida y su alegría le provoca en los hombres la reacción de ya sabemos qué. Le voy a decir lo siguiente, aunque no le conozco en forma personal, quiero hacer observaciones de otras personas en similar situación a la suya, me refiero a señoritas. Primero, cuide usted su manera de vestir. Una chica puede estar llena de vida y de alegría, como usted me dice que está, y sin embargo, cuidarse en su manera de vestir de tal manera que no provoque en los hombres aquel interés desorbitado y desordenado del cual usted y yo estamos hablando. En segundo lugar, ese sentir de vida y de alegría que usted tiene, canalícelo de tal manera que no provoque en el sexo opuesto un interés desmedido en lo sexual. O sea, que la vida y la alegría que usted goza como jovencita se manifiesten en un sentido puro, en un sentido alegre, pero cuidando que no se propase donde no conviene para no provocar intereses o atenciones que no corresponden tampoco. ¿No le parece, señorita? En tercer lugar, asegúrese que esa vida y esa alegría juvenil que usted sienten estén canalizados por el camino de Dios. O sea, que usted goce de la vida, que disfrute de todo, pero que siempre se centre en Dios. Usted sabe que uno de los libros más antiguos de la historia es el famoso libro del Eclesiastés, que viene de la literatura judía, israelita, pero también es un libro inspirado por Dios. Está en la Biblia, dice así. Eclesiastés capítulo 11 dice: alégrate, joven, en tu juventud, y tome placer tu corazón en los días de tu adolescencia, y anda en los caminos de tu corazón y en la vista de tus ojos, pero sabe que sobre todas estas cosas te juzgará Dios. Quita, pues, de tu corazón el enojo y aparta de tu carne el mal, porque la adolescencia y la juventud son vanidad. Acuérdate de tu Creador en los días de tu juventud, antes que vengan los días malos y lleguen aquellos años de los cuales digas: no tengo en ellos contentamiento. Esa palabra, mi estimada señorita, usted que me dice que está llena de vida y de alegría, es para usted. Alégrese, tome placer su corazón en su juventud, camine en la vista de sus ojos, pero siempre recordando que un día usted tiene que dar cuenta de su vida ante Dios, su Creador. Señorita, acuérdese de su Creador en los días de su juventud, y entonces, hasta la vejez, usted va a ser una mujer llena de vida y de alegría. Que Dios permita que así sea para usted, señorita.
1: En el libro No te dejaré hasta que seas perfecto, Luis Palau nos muestra el gran ejemplo que la vida de Pedro, uno de los discípulos de Cristo, nos ofrece en cuanto a lo que somos y lo que podemos llegar a ser. 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Confiamos en que estas palabras le conduzcan a una vida mejor. 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
1: Yo reacciono negativamente a los vendedores que hacen mucha presión para vender, ya sea en una tienda de ropa, de autos o las ventas por teléfono. Los incrédulos podrían reaccionar de la misma manera ante los cristianos que tratan de presionarlos para que confíen en Cristo como Salvador. Nosotros solo debemos aprender del ejemplo de Jesús. Nuestro papel es hablar la verdad del amor de manera que la gente vea claramente lo que necesita hacer para ser salva. No podemos obligarlos a creer, pero sí podemos asegurarnos de que oigan hablar de Cristo.
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0: Señor.
1: Proverbios 8. ¿No clama la sabiduría y da su voz la inteligencia? En las alturas junto al camino, a las encrucijadas de las veredas se para. En el lugar de las puertas, a la entrada de la ciudad, a la entrada de las puertas da voces. Oh hombres, a vosotros clamo. Dirijo mi voz a los hijos de los hombres. Entended, oh simples, discreción, y vosotros necios, entrad en cordura. Oíd porque hablaré cosas excelentes, y abriré mis labios para cosas rectas. Porque mi boca hablará verdad, y la impiedad abominan mis labios. Justas son todas las razones de mi boca, no hay en ellas cosa perversa ni torcida. Todas ellas son rectas al que entiende, y razonables a los que han hallado sabiduría. Recibid mi enseñanza, y no plata, y ciencia antes que oro escogido. Porque mejor es la sabiduría que las piedras preciosas, y todo cuanto se puede desear no es de compararse con ella. Yo, la sabiduría, habito con la cordura, y hallo la ciencia de los consejos. El temor de Jehová es aborrecer el mal, la soberbia y la arrogancia el mal camino, y la boca perversa aborrezco. Conmigo está el consejo y el buen juicio. Yo soy la inteligencia, mío es el poder. Por mí reinan los reyes, y los príncipes determinan justicia. Por mí dominan los príncipes, y todos los gobernadores juzgan la tierra. Yo amo a los que me aman, y me hallan los que temprano me buscan. Las riquezas y la honra están conmigo, riquezas duraderas y justicia. Mejor es mi fruto que el oro refinado, y mi rédito mejor que la plata escogida. Por vereda de justicia guiaré, por en medio de sendas de juicio, para hacer que los que me aman tengan su heredad y que yo llene sus tesoros. Jehová me poseía en el principio, ya de antiguo, antes de sus obras. Eternamente tuve el principado desde el principio, antes de la tierra. Antes de los abismos fui engendrada. Antes que fuesen las fuentes de las muchas aguas. Antes que los montes fuesen formados, antes que los collados, ya había sido yo engendrada. No había aún hecho la tierra, ni los campos, ni el principio del polvo del mundo. Cuando formaba los cielos, allí estaba yo. Cuando trazaba el círculo sobre la faz del abismo, cuando afirmaba los cielos arriba, cuando afirmaba las fuentes del abismo, cuando ponía al mar su estatuto para que las aguas no traspasasen su mandamiento, cuando establecía los fundamentos de la tierra, con él estaba yo ordenándolo todo, y era su delicia de día en día, teniendo solaz delante de él en todo tiempo. Me regocijo en la parte habitable de su tierra, y mis delicias son con los hijos de los hombres. Ahora pues, hijos, oídme, y bienaventurados los que guardan mis caminos. Atended el consejo y sed sabios, y no los menospreciéis. Bienaventurado el hombre que me escucha, velando a mis puertas cada día, aguardando a los postes de mis puertas. Porque el que me halle, hallará la vida, y alcanzará el favor de Jehová. Mas el que peca contra mí, defrauda su alma. Todos los que me aborrecen, aman la muerte.

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1: Cuando la puerta de entrada principal se abrió, Janet comenzó a temblar. El monstruo había llegado y sería asunto de segundos para que comenzara la guerra. En efecto, Rigo no había puesto su maletín en una silla cuando los primeros gritos sonaron atronadores en toda la casa. A partir de allí, una serie de palabrotas salieron de la boca sucia de Rigo y fueron a parar en el corazón de Janet. Además de los gritos, los objetos comenzaron a volar y se estrellaban contra las paredes. Finalmente, aquel troglodita golpeó a su esposa y se sentó para que le sirviera la cena. Pasaron algunas horas de silencio frente al televisor. Silencio que para aquella mujer no era más que tragarse sus propias lágrimas. Ella no podía entender por qué aquel hombre, que había sido tan amable durante el noviazgo y los primeros años del matrimonio, ahora la odiaba y la trataba como trapo sucio. Una tarde que Rigo regresó a la casa haciendo su tradicional espectáculo de macho en control, no obtuvo respuesta de su esposa. Daba la impresión de que ella se había ido de la casa. El horripilante monstruo se propuso buscarla donde fuera y hacerla regresar a su cautiverio. En efecto, la encontró, pero no la pudo hacer regresar. Janet se había colgado en un ropero usando como cuerda una de las corbatas de su marido. Mi amiga, mi amigo, esta historia verdadera no es la única ni la última donde una mujer sucumbe ante la violencia doméstica tan común entre los cobardes machistas de nuestro mundo hispano. ¿Sabes algo? Cuando un esposo trata

0: anillo de diamantes. Para ella vale más una palabra cariñosa, un abrazo tierno, una acción de gracias por esas pequeñas pero grandes cosas que ella sabe hacer tan bien todos los días. Mi amigo, para ser esa clase de hombre hay que aliarse con el que fue y es el más grande de los hombres, el Señor Jesucristo. Sí, mi amigo, Jesús hizo todas las provisiones necesarias para que un hombre pase de ser un derrotado y se convierta en un triunfador. Y un hombre es un triunfador cuando se gana el amor, el respeto, la obediencia y la colaboración de su esposa, porque ella es quien realmente lo conoce. Mi amigo, entrégate a Cristo, reconócelo como tu Señor y habrás iniciado el proceso de ser un gran marido y tener una magnífica familia.
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0: administrar nuestro dinero es también una disciplina espiritual y no simplemente un asunto de finanzas y economía.
1: Todos los días tomamos decisiones sobre cómo utilizar el dinero. A veces estas decisiones parecen pequeñas e insignificantes. Otras veces, una sola decisión puede afectarnos por muchos años. Para ser administradores, sabios y fieles de lo que Dios nos ha dado, es necesario que planifiquemos nuestras finanzas.
0: Es imposible separar nuestro caminar con Dios de nuestras finanzas, pues Él es quien nos ha dado todo lo que tenemos y a quien a la vez espera que seamos buenos administradores de lo que nos ha entregado. Nunca vamos a poder separar nuestra vida espiritual de las cosas relacionadas con nuestras finanzas. Recordemos que Jesús dijo que en donde estuviera nuestro tesoro, allí iba a estar también nuestro corazón. Dios desea que planifiquemos nuestra vida y no que solamente reaccionemos frente a los sucesos que nos sobrevienen. Existen dos tipos de personas. Y uno de ellos es precisamente aquellos que reaccionan y responden frente a los acontecimientos de la vida. Estas personas tienen una visión corta y actúan dejándose guiar por el momento en que están viviendo. Basan sus decisiones en el presente, sin pensar en el mañana. Nunca se trazan metas, pues no consideran importante tenerlas o planificar para alcanzar algo. No creen que al hacer esto van a tener más posibilidades de lograr lo que desean. Más bien permiten que sus vidas sean guiadas por la presión del momento y regularmente se dirigen hacia donde las circunstancias los empujan. El otro tipo de persona puede ser definido como los planificadores, y estos son aquellos que tratan de tomar el control de sus vidas bajo la dirección del Espíritu Santo. Esto no significa que todos ellos son cristianos, más bien son aquellas personas que no permiten que sus vidas sean guiadas por las circunstancias, sino que toman el control, planifican para el futuro y trazan metas para sus vidas, para su familia, para sus negocios y para cualquier otra cosa. Por eso deseo invitarles a no ser una persona que reacciona frente a las situaciones de la vida, sino a planificar, pues esta es la voluntad de nuestro Creador. Y el primer consejo que deseo darles hoy es que, en una actitud de oración, revisemos nuestra condición financiera actual. Si usted desea tener un buen plan financiero para su vida, este es el primer paso que debe dar. Por eso he encabezado este sermón con el título ¿Cómo planificar con oración? Pues considero que si no permitimos que Dios esté presente en nuestra planificación, vamos a cometer grandes errores. Tenemos que usar la herramienta de la oración para así poder darnos cuenta cuál es nuestra condición financiera actual. Estoy seguro que después que hagamos esto nos vamos a sorprender al darnos cuenta ¿cuánto dinero estamos gastando? Y también vamos a comprender por qué nunca tenemos suficiente dinero cuando una emergencia viene a nuestra vida. Por eso tenemos que tomar el tiempo para hacer esta lista. Sé que no va a ser fácil separar el tiempo para esto, pues nos cuesta trabajo hacer este análisis con honestidad, pues no deseamos confrontar este problema. Pero es imposible que podamos agradar a Dios cada día de nuestra vida y a la vez ignorar nuestra situación financiera, pues esto es una parte vital de nuestra vida cristiana. Quiero enfatizar que no estamos hablando de dar dinero, sino de nuestra relación personal con Cristo, de caminar en obediencia ante Dios. Tenemos que administrar todas las cosas que el Señor nos ha dado, incluyendo nuestras finanzas. Y creo que lo primero que debemos hacer es comprender cuál es nuestro estado actual. Lo segundo que debemos hacer después de evaluar nuestra condición es enumerar nuestras prioridades. ¿qué prioridades tenemos en nuestra vida financiera? Cuando hacemos esto y comparamos esta lista con los gastos que hemos tenido en meses anteriores, nos vamos a dar cuenta que estamos gastando nuestro dinero en cosas que no son importantes, pues no se encuentran encabezando nuestra lista de prioridades y muchas veces no son parte de ella. Tenemos que trazar nuestras prioridades de acuerdo a los planes que Dios tiene con nuestra vida. Él tiene prioridades para cada uno de nosotros y nuestra lista tiene que ser hecha de acuerdo a la que Dios ya ha hecho para nosotros. Así que lo primero que debemos hacer es analizar con honestidad y en oración cuál es nuestra situación financiera. ¿A quién le debemos dinero? ¿Cuánto le debemos? ¿Y cuánto tiempo nos va a tomar para borrar esta deuda? Luego debemos trazar nuestras prioridades. Y después que hagamos estas dos cosas, tenemos que poner metas específicas para nuestras finanzas. No importa si no es una persona con muchas riquezas monetarias, es importante que tenga metas específicas para su vida financiera. Es posible que algunos se estén preguntando qué podrían incluir en estas metas. Bueno, si usted tiene deudas, como la mayoría de nosotros tenemos, creo que esta podría ser una buena meta financiera. De hecho, considero que debe ser una de las primeras en su lista. Puede escribir algo como salir de las deudas o eliminar las deudas. No importa la manera en que lo escriba, siempre y cuando sea algo específico. Otra meta podría ser comprar una casa. Y creo que esto es algo muy importante, sobre todo si usted tiene una familia grande y está viviendo en un lugar pequeño. O quizás comprar un automóvil para así reemplazar el viejo. Es probable que otra meta que se relaciona con muchos de ustedes sea poder enviar a sus hijos a la universidad, lo cual puede llegar a ser muy costoso en algunos lugares. No importa cuál sea su situación o el medio en que se desenvuelva, es necesario que todos pongamos metas financieras para nuestra vida, dejando que Dios nos guíe por medio de la oración para poder hacerlo correctamente. Deseo aclarar una vez más que no existe ninguna contradicción entre nuestra vida financiera y nuestra vida espiritual. Y si alguien les dice que estas dos cosas no pueden convivir juntas es porque no conoce nada acerca de la palabra de Dios. Él siempre nos va a guiar y a dirigir si estamos dispuestos a seguirle y a incluirle en la planificación de nuestra vida. La Biblia nos dice: fíate de Jehová de todo tu corazón y no te apoyes en tu propia prudencia. Reconócelo en todos tus caminos y Él enderezará tus veredas. Proverbios 3, 5 y 6. El Señor no desea que sus hijos e hijas vivan a la deriva, sino que tengan un plan específico a seguir. No quiere que vivamos actuando de acuerdo a las circunstancias del momento, sino siguiendo el plan que hemos trazado. Tenemos que ser específicos al trazar nuestras metas y al determinar la fecha en que pensamos alcanzarla. Pero si por alguna razón no podemos cumplirlas, no debemos sentirnos desanimados. ¿Qué podemos hacer? En estos casos, tenemos que esperar con paciencia y darnos un poco más de tiempo hasta que nuestra fecha coincida con el itinerario que Dios ya ha determinado para nuestra vida. Ahora quisiera que avanzáramos un poco más en este tema de la planificación financiera y de nuestra vida. Y una vez más deseo recordarles que es trascendental que siempre pongamos todos nuestros planes en una hoja de papel y que dejemos de confiar en nuestra memoria, pues tarde o temprano vamos a olvidar lo que hemos pensado. Existe una gran ventaja en poner nuestras ideas en un papel, y es que siempre que deseemos vamos a poder leerlas y animarnos a seguir adelante. Por eso considero que una parte muy significativa de esta planificación está encerrada en tener un presupuesto que nos ayude a darnos cuenta en qué estamos gastando el dinero. Todos necesitamos tener un presupuesto, y es posible que algunos de ustedes estén pensando que no tienen suficiente dinero para hacer esto, o que sencillamente no saben cómo hacer uno. Bueno, si consideran que no pueden planificar un presupuesto, creo que les puedo sugerir un método muy sencillo. Lo primero que deben hacer es recopilar la información que les va a ayudar a darse cuenta en qué han estado gastando su dinero. Lo más probable es que para esto puedan usar sus chequeras o los recibos de lo que han comprado. Hagan una lista en una hoja de papel de todas estas cosas en las que han gastado dinero en el último mes. Luego tienen que separar aquellas cosas que son esenciales para su vida de las que no son tan importantes. Los gastos esenciales son aquellos que no pueden dejar de pagarse, como por ejemplo la comida, la ropa, los servicios públicos que usamos, el pago de su casa y cualquier otra cosa que entendamos es imprescindible para nuestra existencia. Luego podemos enumerar aquellas cosas que deseamos hacer o tener, pero que podemos vivir sin ellas, como por ejemplo salir a comer, el entretenimiento, regalos, etc. Y al final tenemos que analizar cuáles son nuestros ingresos y cuántas de estas cosas pueden ser cubiertas por ellos. Es importante que hagamos esta lista teniendo las prioridades correctas. Primero debe estar Dios, luego nuestras necesidades y al final las cosas que deseamos hacer, pero que no son imprescindibles para nosotros. Cualquier persona puede hacer un presupuesto, pues es algo sencillo. Solamente tenemos que estar dispuestos a analizar nuestras finanzas con honestidad. Esta es la razón por la que muchos prefieren no hacer esto. Pero yo deseo animarles hoy a que tomen tiempo para analizar sus vidas, sus necesidades, sus gastos, y a que se decidan a trazar un presupuesto que les puede ayudar a vivir mejor y a usar el dinero de la manera que Dios desea que lo usemos. Estoy seguro de que después que hagamos esto nos vamos a dar cuenta en dónde hemos estado malgastando el dinero. Esto nos va a dar la oportunidad de eliminar todas esas cosas que no son necesarias para nuestra vida y de reducir nuestros gastos. Es posible que le tome algo de tiempo hacerlo, pero una vez que lo haya hecho, solamente va a tener que estar pendiente de seguir lo que ha planificado. Esto es algo que cualquier persona puede hacer. Quizá no siempre va a funcionar de la manera en que lo hemos planeado, pero aún así considero que es importante que todos tengamos un presupuesto que nos ayude a administrar nuestras finanzas. No importa qué tan jóvenes o qué tan viejos seamos, todos tenemos la necesidad de contar con una guía financiera para nuestra vida, especialmente aquellos que están comenzando a vivir y que tal vez acaban de empezar a trabajar en su primer empleo. Es imprescindible que comiencen a hacer esto desde esta temprana etapa. Dios desea usar a cada uno de sus hijos e hijas y por eso desea que nos comprometamos delante de Él a ser buenos administradores de nuestro dinero, pues esta es un área importante de nuestra vida en la que desea trabajar. Es probable que pensemos que el dinero no es importante, pero tenemos que admitir que tiene una gran influencia en nuestras vidas. Y esta influencia va a ser negativa o positiva de acuerdo a la forma en que lo estemos administrando. Para muchos el dinero es su fuente de seguridad y satisfacción. Pero Dios no quiere que basemos nuestra seguridad en algo tan vano. Más bien desea convertirse en nuestra seguridad y sostén, pero también desea que aprendamos a usar el dinero para su gloria. Recordemos que cuando hablamos de planificar nuestras finanzas, estamos hablando de asignar ciertas cantidades de dinero para poder alcanzar algunas metas y objetivos que consideramos son esenciales para nuestra vida. Y es por eso que deseo hacerles algunas preguntas muy importantes. ¿Por qué fracasamos cuando planificamos nuestras finanzas? ¿Por qué fracasamos cuando trazamos nuestras metas? ¿Por qué fracasamos cuando preparamos nuestro presupuesto? Estas son algunas de las razones por las que estas cosas suceden. Creo que la primera es que existen muchas personas que honestamente no saben cómo hacer estas cosas, y la solución para esto es que nos dispongamos a aprender a planificar nuestras finanzas. Para esto, podemos contar con la ayuda de muchos libros cristianos que explican de una manera muy clara cómo podemos hacer esto correctamente. También existe otro gran grupo de personas que saben cómo preparar un presupuesto y cómo determinar sus metas, pero no lo hacen porque son vagas y no tienen el ánimo para hacerlo. Prefieren mantenerse activos en constante movimiento antes de detenerse para pensar en este tema. Para muchos, lo más difícil que existe en este mundo es dedicar tiempo para pensar, especialmente si tenemos que pensar en algo que no nos agrada. Otra razón por la que algunos se alejan de este tópico es por temor. ¿A qué le temen? Tienen miedo de enfrentar el hecho de que han estado malgastando su dinero y de darse cuenta qué tan sumido están en sus deudas y lo mucho que les va a costar salir de ellas. O sea, temen darse cuenta que han sido malos administradores del dinero que Dios depositó en sus manos durante todo este tiempo. También tienen miedo al fracaso. Pero tenemos que dejar a un lado todos estos miedos, pues lo único que hace nuestro temor es detenernos de hacer algo que es extremadamente vital para nuestra vida como creyentes. También vemos que muchos se alejan de este tema porque sinceramente piensan que es algo innecesario. Quizás piensen que no es trascendental, pues no tienen mucho dinero o por cualquier otra razón. Lo cierto es que esto es solamente una excusa más para no hacer lo que tienen que hacer. Pero yo les quiero invitar a que tomen tiempo para analizar y evaluar, revisar nuestros hábitos financieros. Mi deseo es que puedan vivir alejados de la deuda y en control de sus finanzas, para que así puedan ser obedientes a Dios en cada área de su vida. Y para muchos el primer paso a dar para arreglar sus finanzas es arrepentirse de corazón delante del Señor. Este arrepentimiento de nuestros fracasos es una manera maravillosa de comenzar una vida más limpia y buena. Y después que hacemos algo así, tenemos que agradecerle a Dios por su perdón y pedirle que nos muestre cuál es el siguiente paso que debemos dar, cuál debe de ser nuestra prioridad en estos momentos. Desgraciadamente, muchas personas tienen una visión corta y por eso solamente viven preocupándose por el día en que están viviendo. De hecho, este es el ejemplo que la nueva generación va a seguir el día de mañana. Por eso se sumergen en la droga, pues no piensan en lo que este vicio les va a afectar en el futuro. Por eso hacen uso del aborto, pues no se preocupan por la manera en que se van a sentir luego. Por eso tienen relaciones promiscuas, pues no les importa a quién van a dañar el día de mañana. Solamente piensan en el día que están viviendo. Si en verdad les amamos, tenemos que enseñarles a hacer buen uso del dinero, pues esto es algo que van a tener que hacer por el resto de sus vidas. Pero ¿saben qué es lo que sucede? No les enseñamos estas cosas a nuestros hijos porque no estamos dispuestos a vivir de esta manera. No estamos dispuestos a planificar, a trazar metas y a preparar un presupuesto. No estamos sirviendo de ejemplo para ellos. Por eso es tan importante que vivamos libres de deudas y controlando nuestras finanzas. Otra razón que vemos en la vida de muchas personas para no tener un plan financiero es que no desean tener limitaciones. Se quejan porque tienen que pagar sus deudas, porque tienen que pagar sus impuestos, pues lo único que les importa es tener suficiente dinero como para hacer todo lo que desean. Esta no es la forma en que Dios desea que vivamos nuestra vida cristiana, pues sabe que si tuviéramos todo lo que deseamos, si pudiéramos hacer todo lo que querramos hacer, en el momento en que se nos antoja, entonces no vamos a ser de ninguna utilidad para Él. Vivir sin limitaciones significa vivir una vida que carece de sabiduría. Está bien que un niño pequeño actúe de esta manera, pero no concibo que nosotros como padres les estemos dando este ejemplo a nuestros hijos. Es por eso que podemos ver cada día cómo una generación va creando una deuda que se va a transferir a la siguiente generación. Y la última razón que deseo compartir con ustedes, por la cual muchos no desean tener un plan financiero, es porque no les gusta ni desean tener responsabilidad. Por eso piensan que si no tienen un plan ni un presupuesto, entonces van a poder hacer lo que desean. Pero tenemos que recordar siempre que somos responsables por nuestros actos ante Dios, pues nos han nombrado administradores de sus recursos y no derrochadores. Ahora, considero que el último punto que debemos analizar es que una planificación financiera siempre va a demandar ciertos requisitos. Y aunque ya he mencionado algunos de estos, ahora me gustaría profundizar un poco más en ellos. Lo primero que debemos hacer es reconocer que la planificación financiera de nuestra vida es una disciplina espiritual. No podemos separar este tema de las enseñanzas bíblicas. No podemos verlo como algo ajeno a la vida cristiana o a nuestro diario caminar con Jesucristo. Es una disciplina espiritual en la que todos necesitamos estar involucrados. Otro de estos requisitos es que debemos hacer un compromiso firme con Dios. Si no nos comprometemos con Él, no vamos a poder lograrlo. Y el hacer un compromiso implica que estamos dispuestos a dejar a un lado cualquier cosa con tal de lograr hacer lo que nos hemos propuesto. Es posible que en estos momentos usted se encuentre quebrantado, humillado, pues su vida financiera es todo un desastre. Pero si permite que Jesucristo llegue a ser el Señor de cada área de su vida, incluyendo sus finanzas, y además comienza a seguir todas estas sugerencias que ha escuchado hoy, va a comenzar a ver grandes cambios y extraordinarios resultados en su vida. Si permitimos que Él actúe en nosotros, vamos a ser bendecidos en nuestras finanzas, pues su gracia va a estar actuando en nuestra vida.
1: La única manera de recibir la paz y el gozo del que nos habla el mensaje de hoy es recibiendo personalmente a Jesucristo como nuestro Salvador y Señor. Si usted toma esta decisión, usted hereda todos los beneficios que son suyos como Hijo de Dios. Y si usted ya ha tomado esta decisión, escríbanos y cuéntenos de lo que está pasando en su vida. Muchas gracias por su gentil atención a esta edición de En Contacto. 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

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Le habla su buen amigo Bruce Del Monte. En muchos países del mundo, Dios ha sido echado del país. Sí, casi. Sin embargo, Él permanece como el Creador, como el Salvador, como capitán, como amigo mejor. La verdad es que Él es totalmente vivo. Y Él es mucho más que solamente vivo.

0: Así es, pues. Hace un tiempo, un joven de nombre Ezequiel Martínez se unió al equipo Impacto. Sirvió al Señor con Impacto Internacional durante décadas, y luego el Señor lo llevó al cielo por medio de un asesinato. Sin embargo, sus pensamientos, su voz, está aquí con nosotros, en este programa, por medio de el milagro de la grabación. Así que vamos escuchando ahora al señor Ezequiel Martínez.
1: Muchas gracias, Bruce. En muchas oportunidades con el equipo Impacto hemos visitado algunas de las cárceles, prisiones en América Latina. Y realmente que es triste estar en cualquier cárcel, por cómoda que sea. Es deprimente, es triste estar preso. Pues bien, en estos días estamos hablando de lo que significa ser preso, lo que significa estar dentro de una cárcel, cautivo, dentro de una celda, amarrado, encadenado. Pero no estamos hablando de una celda física, sino una celda espiritual. Cadenas espirituales, lazos, cuerdas espirituales, que nosotros mismos nos ponemos, nos maniatamos, nos amarramos y luego no podemos soltarnos. Nosotros nos ponemos las cadenas, pero no nos la podemos quitar. Estoy hablando de la esclavitud del pecado. En varias partes de la Escritura encontramos el hecho de que si uno siembra un pensamiento, cosechará un hecho. Y que si uno siembra el hecho, cosechará un hábito. Y si uno siembra un hábito, cosechará su carácter. Y todo comienza con un pensamiento. Luego le sigue el hecho. Luego esto se convierte en hábito y el hábito va a formar nuestro carácter. Y por ello debemos de tener sumo cuidado con nuestros pensamientos, porque allí comienza, luego se vuelve un hecho, luego un hábito y luego el carácter. En el libro de los Hechos, el capítulo 8 y el verso 23, los Hechos de los Apóstoles, dice así, 8:23, porque arrepiéntete pues de esta tu maldad y ruega a Dios si quizás te sea perdonado el pensamiento de tu corazón, porque en hiel de amargura y en prisión de maldad veo que estás. Esto lo decía el apóstol Pablo a Simón, el apóstol Pedro, perdón, a Simón, un hombre que quería sacar ganancia de la predicación del Evangelio. Y Pedro vio en el corazón de aquel hombre que había una hiel de amargura. El pecado de aquel hombre era amargura dentro de su corazón, y la amargura que él guardaba en su corazón había sido producida por celos, envidia, codicia, cosas que él no tenía, que quería tener. Los celos, la envidia, la codicia producen amargura. Y la amargura nos esclaviza, porque es pecado. Así que, amigo, tú puedes examinarte hoy en día y puedes analizar tu propia vida, porque nadie lo puede hacer mejor que tú. Tú te conoces mejor que nadie. Y puedes saber si tienes celos, si tienes envidia, si hay codicia en tu vida. Porque el resultado de estas tres cosas en tu vida, o de alguna de ellas, producirá amargura. Y la amargura te va a esclavizar y te va a deprimir. Y eso va a traer otras cosas, otras complicaciones en la vida. Y nos vuelve una prisión dice el versículo que ya leímos, porque en hiel de amargura y en prisión de maldad veo que estás. Es una prisión de la cual no podemos salir. No podemos salir por nosotros mismos, obviamente. Nosotros nos hemos metido a esa cárcel, a esa prisión, pero no podemos salir nosotros mismos. Necesitamos de la ayuda de Dios. Y por eso, en el Evangelio según San Juan, el capítulo 8 y el verso 32, el Señor Jesucristo dice: si vosotros permaneciereis en mi palabra, seréis verdaderamente mis discípulos, y conoceréis la verdad, y la verdad os hará libres. La verdad es la palabra de Dios, y cuando nosotros llegamos al conocimiento personal de Jesucristo y le reconocemos y le aceptamos como nuestro Salvador personal, como el Señor de nuestras vidas, llegamos a tener libertad, llegamos a experimentar la verdadera libertad. El Señor Jesucristo viene y nos cambia el corazón. Y en lugar de ponernos celos, como lo hemos puesto nosotros, Él nos da amor. Y en lugar de ponernos codicia, Él nos da contentamiento. En lugar de sentir envidias, Él nos da amor. Nos cambia el corazón, nos cambia la mente, nos cambia la actitud. Y entonces ya no va a haber amargura en nuestra vida. En lugar de haber amargura, va a haber gozo, va a haber paz, va a haber tranquilidad, paciencia, va a haber mansedumbre. Todos estos cambios Dios los trae cuando, con la ayuda de Él, cambiamos nuestros hábitos. Porque Él hace el cambio de raíz. Él está cambiando nuestra mente, por lo tanto nuestros pensamientos serán mejores. Conoceréis la verdad, y la verdad os hará libres. La verdad de Jesucristo, la verdad espiritual de la Biblia, de las Sagradas Escrituras. Y si aplicamos esa verdad a nuestra vida cada día, vamos a ir rompiendo, con la ayuda de Dios, esas cadenas de pecado a la cual nosotros mismos nos hemos metido. Vamos a ir rompiendo ese poder satánico al cual nosotros mismos nos hemos metido, y que no podemos salir por nosotros mismos, sino que necesitamos la ayuda de Dios. Amigos, si en tu análisis de tu vida hoy ves que hay envidia, hay celos, hay codicia, hay hábitos que no deben de haber, y que eso, como resultado, no te das cuenta, pero vives una vida amargada, vives una vida molesta, enojada, aburrida, en fin, que no te llevas bien con la gente. Esto es resultado de la codicia, de la envidia, de los celos. Y tú no puedes salir por ti mismo, necesitas de la ayuda de Dios, necesitas de la verdad que es Jesucristo. Por lo tanto, te animo a que hoy

escriba a esta dirección: Impacto, apartado postal 160, Boca Raton, Florida. 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
1: Estoy hablando de mi plática, una serie de pláticas titulada La vida práctica de la fe, principios y prácticas para vivir nuestra fe. Esta es la tercera parte de mi conferencia titulada La vida de la fe en la relación conyugal, esencial para construir un matrimonio feliz. Hablé de algunos conflictos, algunos peligros que obstaculizan nuestro deseo de alcanzar el éxito en la relación conyugal. Y en el programa anterior comencé a hablar acerca de las determinaciones esenciales para tener una relación conyugal feliz. La primera de ellas era comenzar a hacer una serie de evaluaciones en nuestra vida. Le dije que las evaluaciones son admisiones esenciales que inician el cambio. Y segundo, comencé a hablar de las determinaciones, que son resoluciones esenciales que programan el cambio. ¿Cuáles son las determinaciones que quiero recomendarles? Cada cónyuge, no olvide, les dije, la relación conyugal que produce felicidad es una relación donde ambos cónyuges han entendido los principios que he enseñado. Las determinaciones que deben tomar primero es determinar que realizarán un sacrificio constante de los deseos personales que son necesarios sacrificar para someterse a las verdades bíblicas esenciales. Es un sacrificio personal. El problema es que hay personas que están confundidas. Cuando están solteros quieren vivir como casados, y cuando están casados quieren vivir como solteros. Cuando usted se casó, se casó. Su vida cambió. Cambian sus determinaciones. Cambian sus prioridades. Las cosas pueden llevarse al extremo. ¿Es apropiado hacer ejercicio? Claro que sí. Yo tengo que hacerlo para mantenerme bien. Juego tenis. Mi mujer me dice, tenéis que lavar los platos, tenéis que planchar, tenéis que... Juego tenis todos los días. No, en realidad juego tenis. ¿Tengo que hacer ejercicio? ¿Es malo hacer ejercicios? No, es una linda determinación personal. ¿Es malo hacer deporte? No, es excelente, hágalo. ¿Es malo irse al extremo? Vivir haciendo deportes, ignorar las necesidades de su cónyuge, no tomar tiempo para pasear, para compartir. ¿Es malo trabajar? No, no es malo, me encanta trabajar. Estoy escribiendo un libro que se titula Lecciones aprendidas de mi nietecita. Vaya que me ha enseñado. Tengo una nietecita de 8 años, me ha enseñado cosas extraordinarias. Un día íbamos en el automóvil con mi hijo y mi esposa. Tenía unos 4 años. Cuando me dijo, Paggy, todos tenemos algo de jólico. Le dije, ¿cómo de jólico? Sí. A ver, explícame. Le dije, sí, todos tenemos algo de jólico. Le dije, a ver. Le pregunté por mi esposa. Le dice, ya. ¿Y ya? ¿Qué tiene de jólica? Oh, es belleza jólica. ¿Y tu mamá? Compro jólica. Y tu papá, dormijólico. Y venía la pregunta de cajón. Y yo no alcancé a terminar cuando me dijo, trabajólico. 4 años. ¡Qué lección! Los extremos son malos, pero hay cosas que son esenciales. Hay cosas que son esenciales en la relación conyugal. Usted comenzó una relación de casado. La vida gira en torno a su vida conyugal. La persona más importante en este mundo, después de Dios, es su cónyuge. Si no lo es, imposible tener una relación matrimonial feliz. Pero ambos deben tomar la misma determinación. Querida, no hay persona más importante que tú. Yo tomé esa determinación. Le dije a mi esposa, y lo vivo, le dije a mi esposa, no habrá persona más importante que tú. y te lo demostraré con mis palabras, con mis actitudes y con mi comportamiento. Mi vida es una vida para vivirla contigo. No siempre fue así. Tengo que aprender que la persona más importante de mi vida es mi cónyuge, no mis padres, no su suegra, no sus amigos, no su trabajo, madres, no sus hijos. Usted no puede tener una relación conyugal saludable si le da más importancia a sus hijos que a su marido. Dios, el propósito de Dios para la mujer, en mi serie sobre el propósito de Dios para el hombre, explico que el propósito de Dios para la mujer no es que sea madre. Es uno de los propósitos. El propósito de Dios para la mujer es que se desarrolle como persona, incluyendo la maternidad. Así que la persona más importante para usted, querida madre, no son sus hijos, es su cónyuge. Es su marido. Ambos cónyuges deben determinar que realizarán un sacrificio constante de sus deseos personales, que son necesarios sacrificar para someterse a las necesidades bíblicas esenciales que debe suplir. Segundo, determinar que no permitirán que le dominen las influencias de otras personas por sobre los acuerdos de su cónyuge. Ninguna otra persona debe tener más influencia en su vida que su cónyuge. Tiene que analizarse, tiene que pensarse, hay que conversar. Pero ya me va a comprender por qué. No es que mi esposa puede decir cualquier cosa y yo tengo que hacer lo que ella quiere, porque es mi mujer. Tampoco. Ya le voy a explicar por qué razón la relación conyugal pasa a ser la más importante. Determinarán que no fundamentarán sus decisiones en las emociones humanas cambiantes, sino en los principios bíblicos inmutables. Allí viene el cambio de todo. Nuestra vida tiene que ser vivida por principio. La relación conyugal feliz no es la relación que depende de emociones. Se toman determinaciones por principios. Los principios son normas, son preceptos que se aplican siempre, que funcionan. Son principios universales, nunca cambian. Déjeme darle algunos. Ya les di uno. La felicidad de un individuo no depende de tener las personas, cosas o circunstancias apropiadas, sino en ser la persona apropiada. En mi proceso le di otro. Le dije que la paz de un individuo no depende de cuán pacíficos son los que le rodean, sino de cuán sabio es enfrentar a todos los que le hacen la guerra. Esa es la vida de principios. La vida de principios es esencial para la relación conyugal. Nosotros discutimos ideas, pero cuando adoptamos principios para la vida conyugal, son principios que deben normar nuestra vida. Déjeme darle un ejemplo. Una persona vino a preguntarme si su hijita debería seguir durmiendo con ellos. El padre decía, no debe dormir con nosotros. A mí no me gusta, mi papá me enseñó que mis hijitas no deben dormir con nosotros. 4 años. No debe dormir con nosotros. Ella, yo no tuve papá, extrañé a mi papá. Y por lo tanto, yo quiero que mi hijita esté en medio de nosotros. Usted nunca llega a acuerdo por emociones. Usted puede llegar a acuerdo por convicciones. El asunto no es lo que le gusta a papá, lo que le gusta a mamá, sino que es lo correcto. Es correcto que una niña de 4 años duerma con sus padres, no es correcto, ni física ni emocionalmente. Aunque le guste a la mamá, aunque odie al papá, no es por emoción, es por principio. En la vida sexual. Yo quisiera tener relaciones sexuales todos los días. Mi mujer cada mes. Podemos vivir discutiendo toda la vida. Cada día, cada mes, cada día, cada mes. No es por gustos. Si usted es una persona que no es activa sexualmente, como va a escuchar en mi conferencia más adelante, no es su derecho impedir tener relaciones sexuales apropiadas, constantes, regulares y adecuadas. La Biblia prohíbe a un cónyuge tomar una determinación unilateral. Así que la mujer no tiene el derecho de decir: me duele la cabeza, estoy enferma, estoy enojada, estoy estresada, estoy eximida, púrase. No. El hombre tendría el mismo derecho de decir: bueno, yo sí quiero. No, yo no quiero, yo sí quiero. Pueden vivir peleando. Es que tú eres injusta, y tú también. Yo quiero todos los días, y yo no. Pueden vivir peleando. ¿Sabe cuál es el secreto? Convicciones. ¿Qué es lo que se debe? ¿Qué es lo correcto? ¿Qué ritmo sexual ayuda a la pareja? ¿Cómo ayuda a que su marido no quede vulnerable a tentaciones debido a sus negaciones? ¿Y cómo usted logra que su esposa anhele estar con un hombre que la ama, la cuida y la protege? El secreto es convicciones. No es imposiciones. No es gustos. Es convicciones. Yo tengo un automóvil que cuando le piso el acelerador, mi cabeza queda atrás. Y hace algunos días atrás, después de años de conducir en los Estados Unidos, le pegué una acelerada que, para mi desgracia, había un policía. Me encontró a 85 millas por hora. Hay cosas que le gustan a uno. En la vida no es vivir de gustos, es vivir de leyes, principios. Su relación matrimonial no es feliz haciendo lo que le da la gana. Es un mundo de egoísmo. Ni la mujer tiene el derecho de decir: yo hago las cosas a mi manera. No lo dicen, lo hacen. Cuando Dios creó al hombre, lo miró por todos lados y dijo: yo puedo hacer algo mejor. Y creó a la mujer. Cuando Adán y Dios y los animales estaban en el huerto, todos eran felices. Ustedes están pensando el resto. Cuando llegó la mujer, fueron más felices. Es lindo tener una relación conyugal saludable. No hay nada más lindo que tener una relación conyugal saludable. No hay nada más destructivo que tener una relación enfermiza. ¿Usted se imagina lo que es vivir pensando en lo que le gusta y no lográndolo? Por eso es que vivir por convicciones es esencial. No es lo que yo quiera, no es lo que ella quiera, es lo que Dios demanda, y tenemos que estudiarlo juntos. Y tenemos que recibir ayuda, como conferencias como esta y libros que me ayuden a ser la persona que debo ser. Tercero, las negociaciones. Las evaluaciones, le dije, son admisiones esenciales que inician el cambio. Las determinaciones son resoluciones esenciales que programan el cambio. Las negociaciones son discusiones sabias que permiten acuerdos. La vida matrimonial es un contrato. La vida matrimonial es un pacto. Es un pacto al cual debemos llegar a acuerdos. Si usted quiere disciplinar a sus hijos enérgicamente y su esposa no quiere, tienen que llegar a un acuerdo. Dios nos hizo diferentes. Yo me casé con una mujer totalmente diferente a mí. Tan diferente que cuando yo quería disciplinar a los hijos a mi manera, ella lo quería hacer a otra manera. Yo siempre fui tranquilo, calmado. Mi mujer es una mujer bonita, yo soy feo. Cuando ella llega a un lugar, llama la atención, a mí nadie me infla, ¿cierto? Es linda. Y cuando recién la vi, yo estaba dándole clases de inglés a su prima, que había sido mi novia en el pasado. Todo queda en familia, por si acaso. Había sido mi novia en el pasado, y cuando la veo entrar a ella, cautivó mi corazón. Toda dinámica la vi, toda alegre, habla y se mueve y llama la atención, y yo callado. Cuando yo llegaba del trabajo, ella me dice: David, quiero hablarte, mira los niños, quiero decirte lo que hicieron los niños. Y Jeremy hizo esto, y Chris hizo esto otro, y Leslie hizo aquí, y Dennis hizo esto. Y yo le decía: Jeremy, ven acá. ¿Qué pasó? Anda a tu cuarto. Y ella estaba: Chris, ¿qué pasó? Ándate a tu cuarto. Dennis, ¿qué pasó? Ya, tranquilo, ándate a tu cuarto. Leslie, ¿qué pasó? Y ella enojada: ¿pero por qué no hiciste nada? No, yo hice a mi manera. Entonces me puso el hippie. Todo es paz, me dijo. Todo es paz. Cuando nos casamos y estábamos discutiendo, a mí me encantaba ella porque hablaba mucho, y yo le encanté a ella porque era callado. Porque nos encantan las diferencias, ¿cierto? Por eso nos casamos. Nos encantan las diferencias hasta que nos casamos. ¿No es cierto? Alguien estaba siguiendo, un paparazzi estaba siguiendo a un artista. Y el otro iba todo escondido. Allí hizo un comentario y dijo: ¿qué le parece a estos tipos? Luchan toda la vida por ser famosos y luego se esconden. Y yo saqué una linda aplicación para el matrimonio. Luchamos toda la vida por casarnos con personas diferentes, para luego luchar toda la vida por ser iguales. Toda la vida. Es que tú no haces las cosas como yo quiero. Vivir con las diferencias es un arte. Es difícil, complicado, pero tenemos que llegar a acuerdos. Las negociaciones son discusiones sabias que permiten acuerdos. Costumbres que cada cónyuge quiere que su cónyuge cambie. Hay que ver cuál es el fundamento, cuáles son las razones para que yo cambie. ¿Por qué hace las cosas mi cónyuge de esa u otra manera? Cuarto, los acuerdos son pactos bíblicos que permiten el cambio. Para poder tener matrimonios que cumplen el propósito divino para las relaciones conyugales, los cónyuges deben establecer un pacto, un contrato, que les permita tener una relación basada en convenios, en obligaciones, en responsabilidades mutuas para el bien personal, para el bien conyugal, para el bien familiar, que es un acto de obediencia no a mis emociones, no a mis pasiones, no a mis gustos. Es un acto de obediencia a Dios. Dios dice no adulterio. Dios dice no al abuso infantil, no al abuso de los niños, sí a la disciplina. Dios dice no a la negación del cónyuge a tener relaciones de intimidad en el matrimonio. Dios dice no se niegue. Dios dice no junte su cuerpo por juntarlo, tenga intimidad. Su cuerpo no es suyo, es de su mujer. Su cuerpo, mujer, no es suyo, es de su marido. Aprendan a vivir en acuerdos. No hagan las cosas a su manera. Hagan las cosas como Dios demanda, como Él quiere. Por eso necesitamos acuerdos basados en la revelación bíblica interpretada adecuadamente, y que ambos se comprometan a respetar los acuerdos regularmente. Note las palabras que dije. Los acuerdos deben estar basados en la revelación bíblica interpretada adecuadamente. Porque usted lo que más escucha en nuestros días no es una interpretación teológica de las Escrituras, sino mucha interpretación lógica de ellas. Así que los principios para la vida matrimonial no tienen que estar basadas en los pensamientos lógicos de un predicador efervescente, sino en los pensamientos teológicos de una palabra inerrante. Es principios bíblicos, no principios de ideas de los individuos. Es principios estudiados apropiadamente con una buena hermenéutica. Usted tiene, igual que cualquier otro lugar en la iglesia, tiene mediocridad, fracaso y excelencia. Si usted va a una librería cristiana, el solo hecho de entrar a una librería cristiana y tomar un libro no significa que está comprando un libro cristiano. Está comprando un libro en una librería cristiana. Pero usted no sabe lo que está comprando hasta que no tiene una interpretación correcta de la Biblia para tomar decisiones correctas para su vida.
2: Esa fue una excelente conclusión para un mensaje que brinda esperanza y orientación a quienes no solo han decidido esperar en Dios, sino también enfrentar sus problemas bíblicamente y con sabiduría. 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
1: Señor, te damos gracias por tu extraordinaria palabra. Es verdaderamente espada de dos filos que nos entrega principios fundamentales para tener una relación a tu estilo. Quiero interceder por los matrimonios que enfrentan conflictos y que están desesperadamente buscando solución, pero cada esfuerzo le produce mayor y mayor decepción. Oro por quienes han decidido terminar su relación matrimonial por los graves conflictos que tienen. Te ruego que tu Espíritu Santo les guíe para no tomar decisiones rápidas y basadas en emociones, sino que aprendan a establecer sabiamente sus convicciones, que éstas sean bíblicas. Oro para que quienes no tienen la capacidad de resolver sus diferencias busquen ayuda y dirección en personas capacitadas y que aconsejan bíblicamente. Señor, te pido protección por quienes están siendo víctimas de violencia. Dale sabiduría, dales discernimiento para tomar decisiones que son difíciles pero esenciales para la protección de la integridad y la vida. Oro por quienes están siendo abusados como jóvenes, como niños. Señor, dales una puerta de escape, que haya algún adulto en algún lugar que pueda ayudarles, orientarles y servir como un refugio en el momento de tormenta. Te doy gracias por tantos matrimonios que han encontrado orientación en las distintas conferencias, por quienes asistieron a las conferencias en Aruba, aquellos que estuvieron en Puerto Rico, en Guatemala, en Panamá, en Orlando, en Brownsville, en Phoenix, en Bolivia y otras ciudades, que han abierto su corazón y han compartido su dolor y tristeza, que han adquirido nuestros materiales buscando ayuda, que tomen la determinación de aplicar los principios aprendidos en forma personal, independientemente de si su cónyuge lo hace o no. Ayúdale, Señor, a tomar decisiones correctas y a actuar sabiamente. Oro en el nombre de Cristo Jesús, nuestro Señor. Amén.
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1: Bienvenido a nuestro programa Cruzada con Luis Palau. Querido amigo o amiga que me acompaña en este día, para mí es un placer volver junto a usted para que sigamos estudiando juntos esta segunda carta a los Corintios. Si usted está escuchando hoy por primera vez nuestros programas, bueno, le cuento que estamos estudiando esta segunda carta a los Corintios que se encuentra en el Nuevo Testamento, la Palabra de Dios, de la mano, como lo hacemos cada día, del conferencista internacional y maestro bíblico, Luis Palau. Hoy nos va a hablar acerca del segundo capítulo de esta carta, versículos 14 al 17, y el tema del mensaje de hoy es el secreto. Escuchemos con atención a Luis Palau.
2: Muchos saludos, mi estimado amigo oyente. En este día continuamos analizando uno de los pasajes más emocionantes, más atractivos, más victoriosos, yo diría, de toda la Biblia. A mí este pasaje me iluminó de una manera estupenda y por eso me he detenido bastante en él al hacer este estudio de 2 Corintios capítulo 2, porque quisiera con la ayuda de Dios compartir la enseñanza que en él tenemos. En el pasaje de 2 Corintios 2, 14 al 17, encontramos tres palabras clave. Primero, la palabra triunfantes. Segundo, la palabra comunicantes. Y tercero, la palabra sinceros. En días anteriores hemos analizado la palabra triunfantes, que en Cristo siempre tenemos triunfo, porque Dios nos da el triunfo. Eso está en el versículo 14. Luego, en la segunda parte del versículo 14 y versículo 15 y 16, tenemos la palabra manifestante o comunicantes. O sea, que manifestamos el perfume de Jesucristo donde quiera que vamos. 2 Corintios 2, 14 al 16. En una palabra, cuando primeramente una persona vive una vida victoriosa controlada por Cristo que mora en nosotros. En segundo lugar, el resultado es que manifestamos el perfume y el aroma de Jesús. Pero hay una pregunta, la pregunta muy normal. ¿Quién es suficiente para estas cosas? ¿Usted notó lo que dice el versículo 16? Precisamente así nos dice San Pablo. Dice, pero ¿y para estas cosas quién es suficiente? En una palabra, el apóstol Pablo, inspirado por el Espíritu Santo, nos está diciendo, qué hermoso es hablar de una vida victoriosa. Qué hermoso es hablar de andar siempre en triunfo en Cristo Jesús. Claro que sí. Qué hermoso que es hablar de manifestar el aroma de Jesús donde quiera que vayamos. Qué hermoso es pensar que entre los que se salvan y entre los que se pierden igualmente, para Dios, hablar de Cristo es un perfume maravilloso. Pero la pregunta clave es esta. ¿Quién es capaz de hacer todo esto? ¿Por qué es que siendo que podemos vivir una vida victoriosa, tan pocos cristianos la viven? Aún muchos que se dicen líderes o que han sido colocados en posición de líderes, tienen tremendos fracasos de inmoralidad, de engaño, hasta de robo y otras cosas feas. ¿Por qué es que algunos que están en posición de líder critican venenosamente, se burlan sardónicamente de otros hermanos en Cristo? En una palabra, ¿por qué les falta la victoria? Ah, dice San Pablo, hay un secreto, hay una causa. Y la causa y el secreto son una sola palabra, la sinceridad, la honestidad. Dice el versículo 17 de 2 Corintios 2:17 que estamos analizando. No somos como muchos que medran falsificando la palabra de Dios, sino que con sinceridad, como de parte de Dios y delante de Dios, hablamos en Cristo. La honestidad. ¿Por qué tantos cristianos que sí tienen a Cristo en el corazón, porque si no, no serían cristianos, y que por lo tanto pudieran estar desparramando el perfume de Cristo en todo lugar, con una vida victoriosa, sin embargo, no lo disfrutan? Yo estoy convencido que este pasaje nos enseña que hay una sola razón, la falta de sinceridad, o sea, la deshonestidad en la vida cristiana. ¿Por qué me atrevo a decirlo? Porque yo mismo viví de esa manera por muchos años. Mi estimado hermano y hermana, la madurez es un proceso continuo. Si usted quiere llegar a la madurez en la vida cristiana, no a la vejez, sino a la madurez, es necesario que usted, al igual que yo, vivamos una vida constantemente honesta, sincera. Que no pretendamos ser lo que no somos. Que no usemos máscaras para esconder la realidad de nuestra vida, sino que seamos sinceros, que seamos honestos, que seamos genuinos, que no fabriquemos una fachada, que no pintemos una apariencia de falsa victoria, que seamos reales y genuinos. Durante muchos años, yo viví una vida de duplicidad. O sea, que yo pretendía ser más victorioso de lo que era. Por fin, a los 25 años de edad, un pastor al cual yo amo mucho, un gran maestro de la Biblia en cuyo hogar yo pasé 3 meses enteros, me dijo: Luis, la razón por la cual tú no tienes victoria en tu vida cristiana es porque eres tan arrogante y tan confiado de ti mismo que el orgullo te sale por los poros y tú ni te das cuenta de tu arrogancia. Me dijo este hermano Raimundo, me dijo: Luis, tú estás pretendiendo ser una cosa que no eres, y eso es lo que te está arruinando. ¡Qué golpe como un martillazo fue ese! Porque tenía razón. Pero yo no era un hipócrita hipócrita. Era un hipócrita sincero. Yo quería ser un joven victorioso. Quería ser un joven triunfante. Quería ser un joven puro, pero nadie me había indicado que la pureza es tener a Cristo controlando mi corazón. Nadie me había enseñado que ser santo es ser como Cristo, pero que para ser como Cristo, solo Cristo me puede hacer como Cristo, y Él vive en mi corazón. Y cuando don Raimundo me hizo esa indicación, me indicó que yo estaba pretendiendo una victoria que no conocía ni vivía, me humillé, me quebranté. Sin embargo, pasaron 3 o 4 meses todavía antes de entender más a fondo lo que significaba tener la victoria en Cristo. Me empecé a quitar las máscaras. Dejé de pretender ser lo que no era. Dejé de tratar de impresionar a los hermanos con mi gran vida espiritual. Empecé a confesar mis faltas a mis hermanos. Escribí cartas pidiendo perdón a mis viejos amigos. Escribí cartas pidiendo perdón a los ancianos de mi iglesia, a quien había ofendido con mi falsedad. Y aunque muchos de ellos nunca me contestaron, yo sentí la paz de Dios de haber pedido perdón y de haber confesado mi maldad. ¿Y sabe lo que empezó a suceder? Al quitarme la máscara, al ser sincero, al ser abierto y genuino y honesto, empecé a experimentar el poder de Cristo en mi vida. No hay límites a lo que Dios puede hacer con un hombre o una mujer que es honesto, real, sincero, una persona controlada por Cristo en el corazón. Por otro lado, es una pérdida de esfuerzo y una pérdida de tiempo. Cualquier persona, hombre o mujer, líder o laico, que pretende servir a Dios, pero que lo hace en la fuerza de la carne, tratando de impresionar a los demás, usando máscaras, colocándose fachadas, tratando de ser lo que no es y de pretender ser lo que no es. Pero cuando uno se arranca la máscara, cuando uno deja de pretender ser victorioso cuando no lo es, cuando uno se humilla y confiesa su necesidad espiritual, confiesa sus debilidades, pero dice: Señor Jesús, tú moras en mí y tú me vas a dar poder para la victoria, tú vas a desparramar tu propio perfume por donde quiera que vaya, Cristo empieza su trabajo, nos empieza a utilizar y se glorifica a sí mismo a través de nuestra vida. Mi hermano, mi hermana que me escucha, ¿usted todavía usa máscaras? ¿Todavía se pinta la cara espiritual? ¿O se ha arrancado las máscaras y es una persona honesta y real? Cuando nos quitamos la máscara, cuando somos sinceros delante de Dios, entonces hay victoria. Esa es la enseñanza de 2 Corintios 2, 14 al 17.
1: Por estas enseñanzas que has compartido con nosotros, basados en este precioso capítulo de 2 Corintios. continuamos nuestro estudio en este precioso libro de la Biblia en nuestro próximo programa, así que le invitamos a volver a acompañarnos. Luis Palau nos presentará el mensaje Dos tipos de cartas. Y llegamos así al segmento de la música. En el día de hoy nos va a acompañar Jaime Murrell con la canción Hombres de Dios.

0: Jaime Morrell nos acompañaba en la música con esta preciosa melodía. Y de esta manera llegamos al final del programa. Gracias por haber estado con nosotros. Y quiero invitarle a que usted se sume y sea parte del grupo de hermanos que aparta un momento del día para orar por Luis Palau y las distintas actividades que realiza junto a su equipo evangelístico en diferentes partes del mundo, comunicando las buenas noticias de salvación en Jesucristo. 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
1: 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Les estaremos esperando muy pronto para el próximo programa Cruzada con Luis Palau. Hasta entonces, recuerden las palabras de nuestro Señor Jesús. Felices los de corazón limpio, pues ellos verán a Dios.
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3: Noventa y siete punto cinco.

0: En el clachipan del libro de Chindi Génesis, capítulo 4 y versículo 3. Y no ves querer ir a ver de Dios. Y aconteció, andando el tiempo, que Caín trajo del fruto de la tierra una ofrenda a Jehová. Y Abel trajo también de los primogénitos de sus ovejas, de lo más gordo de ellas. Y miró Jehová con agrado a Abel y a su ofrenda, pero no miró con agrado a Caín y a la ofrenda suya. Y se ensañó Caín en gran manera y decayó su semblante. 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Así habrá más gozo en el cielo por un pecador que se arrepiente.
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0: 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Aquí están la tía Elena y el tío Daniel.
1: ¿Qué tal, chicos y chicas?
2: ¿Qué tal, amiguitos? ¿Cómo están?
1: ¿De qué trata tu historia hoy, tía Elena?
2: Voy a relatar otro capítulo de la vida de Pasteur.
1: ¿Luis Pasteur? Ah, sí, ya recuerdo. La última vez escuchamos una emocionante historia de la vida de este gran sabio francés. ¿Cómo titulas la de hoy?
2: Yo la titulo El hombre contra el microbio.
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2: Corría el mes de enero de 1849 y Luis Pasteur, para ese entonces un joven de 26 años, viajaba junto a la ventanilla de un tren que cruzaba lentamente las campiñas cubiertas de nieve al sureste de Francia. Solitario y enfrascado en sus pensamientos, el joven hacía recuento de los eventos de su vida y contemplaba con expectación el futuro.
4: Ha pasado mucho tiempo desde los días de la escuela primaria en Arbois. Todo el tiempo el director se disgustaba conmigo por tantas preguntas absurdas que le hacía. Nunca pensó que llegaría a ser algo en la vida. Creo que, como adolescente, no prometía mucho. Pero afortunadamente mis padres tenían ambiciones elevadas para mí. Me perfeccionaron en cada detalle.
5: ¡Estrasburgo! ¡Pasajeros para Estrasburgo!
4: Lo que no me imagino es lo que me espera en Estrasburgo. Oí decir que es una hermosa ciudad y que su universidad tiene una excelente reputación, pero ¿qué lograré aquí?
6: Señor, permítame ayudarlo con su equipaje.
4: Muchas gracias, pero hay un amigo que me espera en la estación. Siempre y cuando no se le haya pasado por alto esta cita. Pedro Bertín. No lo he visto desde que éramos estudiantes en la Escuela Normal de Profesores en París. Y ahora él es profesor de física aquí en la universidad.
7: ¡Luis, Luis! ¡Aquí estoy!
8: Bienvenido, Luis. Permíteme llevar tu equipaje. Tienes un aspecto terrible. Estás agotado y desnutrido. Pero yo me encargaré de eso. Mientras estés aquí, vas a vivir conmigo. He escuchado que te has convertido en un gran hombre de ciencia desde que te vi por última vez. Que has hecho descubrimientos muy importantes.
4: Debo decirte que estoy sumamente agradecido por permitirme hospedarme en tu casa. Eres muy amable.
8: Ni lo menciones. Me he propuesto ampararme bajo tu fama. Cuando sepan que eres mi amigo, todos creerán que yo también soy un genio, así como tú. Tan pronto depositemos todo tu equipaje en mi casa, te daré un paseo por la universidad. Es posible que hasta te muestre tu laboratorio, aunque en verdad me da pena hacerlo porque no merece tal nombre. Tranquilízate, Luis. Cualquier queja es para el rector de la universidad o para el ministro de Educación. A mí no me digas nada.
4: Lo sé, lo sé. Lo que me duele es que a nosotros, los hombres de ciencia, nos tienen tan limitados. Pero sigamos, Pedro. Quiero ver mi laboratorio. Tal vez no sea tan malo como tú lo pintas.
2: El laboratorio era una calamidad, tal cual Luis se lo imaginaba. Estaba sucio y lleno de polvo. Era pequeño y no contaba con mucho equipo. Pero él se propuso hacer lo mejor que podía. Esa tarde, Luis y su amigo Pedro fueron invitados a cenar a la casa del rector de la universidad. Aquella velada tendría un impacto memorable en la vida de Pasteur. Después de haber sido presentado a la esposa del rector y a su hija mayor, Luis se vio ante la encantadora María, la hija menor. En repetidas ocasiones aquella noche, Luis descubrió que su atención se concentraba en la chica y en todo lo que decía. De allí en adelante, Pasteur se las arregló para encontrar una excusa que le permitiera visitar el hogar del rector casi cada noche. Antes de que terminara el mes, Luis comprendió que estaba enamorado y que deseaba casarse con María. De acuerdo a la costumbre, le escribió al padre de la chica solicitando permiso para casarse con ella. Se hicieron los arreglos y se casaron el 29 de mayo de 1849. Los próximos 5 años fueron los más felices de su vida. Su trabajo en la universidad le causaba profunda satisfacción y tuvo muy pocas críticas. Su hogar rebosaba de gozo y amor. En cierta ocasión, le escribió a su amigo Chapuis de la siguiente manera: todo lo que he esperado encontrar en una mujer y mucho más está personificado en María. Durante aquellos años, les nacieron tres hijos, Juanita, Juan Bautista y Cecilia. Luego, en septiembre de 1854, fue nombrado profesor y decano de la nueva Academia de Ciencias de la Universidad de Lila, donde le esperaban nuevos desafíos. Cierta noche, cuando la familia estaba aún en la mesa...
4: Mañana debo presentar una conferencia sobre un tema sumamente interesante. Es un tema muy debatido en el mundo científico.
3: ¿De qué se trata?
4: De los gérmenes. Son organismos microscópicos que viven a nuestro alrededor siempre.
9: Pero yo nunca he visto gérmenes, papi.
4: Por supuesto que no. Solo puedes verlos con la ayuda del microscopio. Pero Antonio von Leeuwenhoek los vio cuando inventó el primer microscopio hace más de 100 años.
3: Entonces, ¿en qué consiste el debate?
4: La mayoría de los hombres de ciencia no le dan ninguna importancia a los gérmenes. Dicen que son demasiado diminutos como para que causen daño. Sin embargo, hay algunos que creen que estas criaturas pequeñísimas constituyen fuerzas poderosas, tanto para el bien como para el mal. Y tal es también mi convicción.
2: Poco tiempo después, Luis Pasteur tuvo la oportunidad de expresarle sus puntos de vista y los resultados de sus experimentos a su amigo y confidente en París, profesor Biot.
10: Luis, quiero que me cuentes lo que has hecho desde que te mandaron a Lila.
4: He estado estudiando gérmenes y fermentaciones, profesor.
10: Muy bien. ¿Y a qué conclusiones has llegado?
4: A nada espectacular todavía, pero tengo ciertas teorías.
10: Compártelas conmigo, Luis. Pronto. Me interesa saber lo que estás haciendo.
4: Bien, lo que se me ocurre es lo siguiente. Toda fermentación es causada por organismos vivientes, o sea, los gérmenes. Y cada tipo de fermentación es causada por un tipo específico de germen. En otras palabras, hay gérmenes que causan la fermentación de la leche, produciendo ácido láctico. Otros causan la fermentación de la sidra y se torna en vinagre. Y hay otros que producen fermentos, tales como el ácido acético, el ácido butírico, etcétera, etcétera,
10: excelente,
4: etcétera.
10: Excelente.
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10: Tú tienes esa habilidad inexplicable de extraer teorías extrañas, aparentemente del vacío. Pero esa teoría que tienes ahora te acarreará muchos problemas.
4: Comprendo. Y estoy listo para hacerles frente.
2: Tal cual el profesor Biot lo predijera, el trabajo de Pasteur con los fermentos le ocasionó mucho ridículo y burla. Pero uno por uno, los hombres de ciencia que se le oponían aceptaron la validez de sus teorías y experimentos. En el año 1857, Pasteur dejó Lila para ser profesor en la escuela normal, su alma mater. Había descubierto en experimentos previos que la fermentación y la putrefacción se debían a la presencia de microorganismos. Él también había comprobado que si se los destruía mediante el calor, era imposible que otros se desarrollaran espontáneamente. Esto lo llevó a desarrollar un método de esterilizar los alimentos mediante el calor, proceso que llegó a llamarse pasteurización y que se utiliza en nuestros días en la preparación de la leche que consumimos. Mientras Pasteur dedicaba todo su tiempo a estos estudios, su antiguo profesor, el señor Dumas, le suplicó que investigara una enfermedad de los gusanos de seda que estaba por destruir la industria de la seda en Francia. Las largas horas que Pasteur pasaba en la investigación y en sus otras ocupaciones hicieron que su familia se preocupara mucho en cuanto a su salud. Se veía nervioso y cansado. Sus temores se confirmaron cuando el 19 de octubre de 1868, al regresar de una conferencia en la Academia de Ciencias...
4: Estoy cansado. Quiero dormir. Mañana me sentiré mejor.
2: Pero pocos minutos después, en su cama, Luis sintió un extraño hormigueo en el lado izquierdo. Luego, se comenzó a estremecer violentamente bajo los escalofríos. Trató de gritarle a María, pero no le salía la voz. Finalmente logró hacer ciertos sonidos.
3: ¿Me llamaste? Luis, Luis, ¿qué te ocurre? Llamaré al doctor Godelía inmediatamente.
2: Cuando llegó el doctor, Luis se encontraba paralizado y había perdido el don del habla y el control de sus músculos. El doctor Godelier habló en privado con María.
12: Es un ataque de apoplejía, un derrame cerebral.
3: ¡Oh, no! ¡No, imposible!
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3: Doctor, doctor, por favor, dígame la verdad. ¿Vivirá mi esposo?
12: No lo sé, no lo sé. Solo nos resta esperar.
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2: La familia esperó y oró. Durante 7 días, Pasteur estuvo entre la vida y la muerte. Sus alumnos de la Escuela Normal de Profesores y los hombres de ciencia más distinguidos de Francia venían y le acompañaban junto al lecho, rogando por su recuperación. Poco a poco, comenzó su mejoría y no fue sino hasta 6 meses más tarde que se le permitió regresar al trabajo. Poco tiempo después de su recuperación, Pasteur comenzó con un proyecto que le traería los mayores honores y a la vez el mayor ridículo y crítica. Aunque no era médico, fue elegido para pertenecer a la Academia de Medicina en el año 1873, y un año más tarde, la Asamblea Nacional de Francia acordó concederle 12.000 francos anuales durante el resto de su vida en reconocimiento por sus servicios. Con ese dinero, tenía ahora la oportunidad para dedicarse al estudio de las enfermedades contagiosas, lo cual era algo que él había querido hacer desde que muriera su hijita Juanita. Con la ayuda de 2 asistentes, Emilio Roux y Carlos Chamberlain, Pasteur comenzó sus experimentos.
14: Yo nunca antes había visto un laboratorio como este. ¿Qué te parece, Carlos? Esto es más bien un parque zoológico.
10: Tienes razón. Con las ovejas estudiamos el ántrax y con los perros, la rabia. Ojalá que a Pasteur no se le ocurra estudiar enfermedades de caballos.
15: Allí viene el profesor. Fíjate en su cara. Se ve preocupado. Hoy tendremos problemas.
16: Roux, Chamberlain, los necesito inmediatamente en la sala de los animales.
15: ¿Caballos?
14: Creo que son gallinas.
16: Emilio, quiero que muevas las jaulas de las ovejas. Y tú, Carlos, comienza a hacer jaulas y nidos para las gallinas. Podrás hacerlas en el espacio que desocupen las jaulas de las ovejas.
14: Ya me lo imaginaba.
16: ¿Qué dijiste?
14: Oh, nada, nada, señor profesor. Comenzaré de inmediato.
2: En esa forma, Pasteur y sus asistentes estaban respondiendo a la súplica de los avicultores, cuyas gallinas morían por miles de una epidemia de cólera. Día tras día, semana tras semana, los hombres de ciencia estudiaban los gérmenes del cólera y descubrían sus reacciones y hábitos. Muchos datos interesantes salían a la luz, pero no parecía que fueran a descubrir la curación o la prevención. Finalmente, cierto día en 1879, dieron por accidente con un método que se iba a transformar en uno de sus descubrimientos más brillantes.
16: Emilio, quiero que inyectes a 10 de estas gallinas con el germen del cólera esta misma mañana.
14: Pero, profesor, ayer agotamos lo último que nos quedaba de la solución de gérmenes activos.
16: No me digas que se nos acabaron los gérmenes. ¿Pero a qué se han dedicado ustedes?
14: Lo siento, pero...
16: Comprendo, comprendo. Discúlpeme, es que no nos alcanza el tiempo. ¿No queda más solución?
14: Solo una poca que ha estado aquí por 2 semanas.
16: Pues usémosla.
14: Muy bien, señor.
2: Las gallinas, una vez inoculadas, exhibieron todos los síntomas del cólera, tal cual los hombres de ciencia esperaban. Sin embargo, al día siguiente, al entrar al laboratorio, descubrieron para sorpresa suya que las gallinas, en vez de estar muertas, exhibían una salud perfecta. Pronto se les olvidó aquel incidente y no lo recordaron, sino hasta cierto tiempo más tarde, cuando Pasteur había regresado de una bien merecida vacación.
16: Carlos, tráeme algunas gallinas para inocularlas.
15: Lo siento, profesor. Solo nos quedan 2 gallinas y las que inoculamos antes de su vacación.
16: Sí, ahora recuerdo. ¿Te refieres a las que se sanaron?
15: Sí, profesor.
16: Está bien. Deseo experimentar con ambos grupos.
2: Lo que vio Pasteur a la mañana siguiente lo hizo exclamar entusiasmado.
16: ¡Roux! ¡Chamberlain! ¡Pronto, vengan!
14: ¿Qué ocurre?
15: Profesor, ¿qué sucede?
16: Miren estas gallinas. Fueron inoculadas ayer. Están completamente muertas, ¿verdad?
15: Por supuesto, ¿qué otra cosa podía esperarse?
16: Pero miren estas otras. Están vivas y sanas. Y también fueron inoculadas ayer.
15: ¿Pero qué ha ocurrido aquí? ¿Por qué no han muerto estas?
16: Precisamente. El hecho es que no han muerto. Estas son las gallinas que tú inoculaste con aquella solución rancia y vieja hace algunas semanas. ¿Recuerdas, Emilio? Las gallinas se enfermaron levemente, pero luego se recuperaron. Aparentemente, los gérmenes se habían envejecido y debilitado. Pero a la vez, causaron inmunidad en las gallinas. Estoy seguro que eso es lo que ha ocurrido. Pero debemos comprobarlo. Trabajemos, compañeros. Presiento que por accidente hemos descubierto algo tremendo.
2: Por casualidad, habían encontrado algo grande. Después de experimentar por 3 meses más, creyeron que el método para vacunar a las gallinas contra el cólera estaba perfecto. Cuando finalmente informó su descubrimiento ante los vanidosos médicos de la Academia de Medicina, Pasteur se vio chasqueado por la actitud despectiva de aquel distinguido grupo y por la indiferencia con que acogieron aquel notable triunfo de la ciencia.
17: ¡Vuelva al gallinero, señor! ¿Qué sabe usted de medicina?
18: ¿Dónde ha aprendido usted a prevenir las enfermedades? Usted es un simple químico.
2: Luis finalmente se retiró del edificio. Su día de gloria había terminado en un chasco. Su descubrimiento científico más importante hasta la fecha había sido puesto en ridículo. Lo habían hecho aparecer como un idiota. Aquel incidente lo atormentó por varios días. Finalmente, se dijo a sí mismo:
16: olvídalo. Olvídate de la Academia de Medicina. Olvida la humillación y la burla. Mantente ocupado y trabaja.
2: Pasteur se dedicó a su trabajo como nunca antes lo había hecho. Sus experimentos con el cólera entre las gallinas le indujeron a pensar que también era posible producir una vacuna contra el ántrax, aquella plaga que mataba miles de ovejas y de reses anualmente. Finalmente, sus esfuerzos incansables se vieron coronados de éxito. Pasteur informó del descubrimiento de la nueva vacuna a la Academia de Ciencias y bosquejó el método en detalle. Los hombres de ciencia y los agricultores aplaudieron efusivamente aquel anuncio histórico, mientras que los médicos y los veterinarios sintieron que estaba invadiendo un campo desconocido para él. El señor Rossignol, editor de la prensa veterinaria, se dirigió al barón de la Rochette, director de la Sociedad de Agricultura de Melun, con un plan que Rossignol pensaba que serviría para que Pasteur permaneciera encerrado para siempre tras las puertas de su laboratorio.
6: Se me ha ocurrido un plan. ¿Qué pensaría usted de una demostración pública? Hágale que demuestre, donde todos puedan verlo, que su milagro realmente sirve.
10: Es una idea espléndida. Nuestra sociedad suplirá el lugar y los animales necesarios para tal demostración pública.
2: Pasteur rápidamente estuvo de acuerdo con una demostración pública que se llevaría a cabo en la granja de Pouilly-le-Fort, en las cercanías de Melun. Les ordenó a Roux y a Chamberlain que regresaran inmediatamente de sus vacaciones. Los hombres estaban entusiasmados.
16: ¿Qué les parece, compañeros? Se nos ha presentado una oportunidad de demostrar los efectos de nuestras vacunas ante el mundo entero. Los mayores hombres de ciencia y los veterinarios de Francia estarán allí observando mientras vacunamos a un grupo de animales. Otro grupo no será vacunado. Por último, inocularemos a todos los animales con el bacilo más mortal del ántrax que podamos producir. Es la oportunidad de toda una vida. Es... ¿Qué pasa, jóvenes?
15: Profesor, ¿ha pensado que esto puede ser un paso equivocado?
16: Imposible.
15: Supongamos, por ejemplo, que produjéramos vacunas de calidad inferior.
16: Absurdo.
15: Pero, ¿y si nuestras vacunas son demasiado potentes? ¿Mataremos entonces a los animales? ¿Y si la vacuna es muy débil? ¿No quedarán inmunizados? Estaremos arruinados. Y una cosa más, profesor. Según entiendo, hemos de vacunar no solamente a ovejas, sino también a reses. Aún no contamos con vacunas para las reses. Y solamente contamos con un mes de preparación.
16: Las produciremos, compañeros. No teman. Todo será un éxito. Manos a la obra.
2: Y trabajaron febrilmente tratando de producir vacunas perfectas y de desarrollar nuevas vacunas para el ganado. El mes pareció volar, y pronto llegó el día cuando debieron tomar las ampolletas con las vacunas y dirigirse a Melun, donde debían hacerse los preparativos para los experimentos. De Melun se dirigieron a Pouilly-le-Fort. A su llegada, en la mañana del 2 de mayo, encontraron a una multitud de agricultores, médicos y veterinarios que les esperaban, la mayoría incrédulos en cuanto a la eficacia de las vacunas y previendo la derrota de Pasteur. Pasteur, Roux y Chamberlain emprendieron su tarea conscientes de los comentarios desfavorables que se hacían a su alrededor. Demostrando una confianza que no sentían, vacunaron a la mitad de las ovejas y a la mitad de las reses que servían para el experimento. Diariamente, durante 2 semanas, Chamberlain y Roux le informaban a Pasteur sobre la condición de los animales.
14: Profesor, todo pareció normal esta mañana.
16: Magnífico. Siento un gran alivio.
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15: Profesor, aquellos animales parecen muy sanos esta mañana.
16: Fantástico. Parece que respiro más aliviado cada día después de que ustedes me traen los informes.
2: La segunda inoculación se hizo el 17 de mayo. De nuevo se había reunido un gentío, pero esta vez habían desaparecido el sarcasmo y las burlas.
10: Señor Rossignol, puede ser que Pasteur tenga razón. Yo creí que los animales ya estarían muertos.
6: Podría ser, pero la primera vacuna posiblemente fue una falsificación.
18: Si este experimento da resultado, Pasteur se convertirá en un héroe.
2: De nuevo, siguieron 2 semanas de espera. El 31 de mayo, todos los animales, tanto los vacunados como los no vacunados, fueron inoculados con el virus letal del ántrax. Si el experimento tuviera éxito, 2 días más tarde, todos los animales no vacunados estarían muertos, mientras que todos los vacunados gozarían de una salud perfecta. En la tarde del 2 de junio, una agitada multitud estaba presente cuando Pasteur, Roux y Chamberlain se bajaron del carruaje.
14: ¡Miren! ¡Miren a este gentío! Pareciera que todos los franceses se han dado cita aquí.
15: En mi vida había visto a tantos dignatarios reunidos en un solo lugar.
16: ¿Pero por qué hay tanto silencio?
15: Tal vez sepan algo que nosotros ignoramos.
16: ¿Quieres decir que saben que hemos fracasado y se compadecen de nosotros?
15: No sé. Ojalá que no.
16: Vamos, muchachos, tenemos que hacerle frente más temprano o más tarde. Mantengan sus cabezas erguidas.
2: Primero fueron al corral, donde estaban los animales que no habían sido vacunados.
16: ¿Están muertos? Tal cual era de esperar.
2: Luego se dirigieron al corral donde estaban los animales vacunados. ¿Estarían vivos o muertos?
16: Están vivos. Todos están vivos y sanos. Esto es un triunfo rotundo.
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19: Esto es un éxito rotundo, profesor. Es increíble. Usted le ha ahorrado a los granjeros millones de francos anualmente.
16: Muchas gracias, Rossignol.
2: Por haber descubierto la vacuna contra el ántrax, el gobierno francés condecoró a Luis con la Gran Cruz de la Legión de Honor. Pero él rehusó tal honor a menos que el gobierno también consintiera en condecorar a sus asociados, Roux y Chamberlain, con el listón escarlata, como un reconocimiento por el papel que ellos desempeñaron en aquel descubrimiento. Gran parte del prejuicio se extinguió, y también el antagonismo. Pasteur gozaba ahora de fama. Había ganado la victoria contra los microbios para el beneficio de toda la humanidad.
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1: Dos de la mañana con 29 minutos.

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Es muy grato saludarle, amable oyente. Bienvenida, bienvenido al estudio bíblico de hoy. Estamos estudiando la segunda carta de Pablo a los Corintios en la serie titulada El legado de un siervo de Jesucristo. En esta oportunidad, vamos a ver que un siervo de Jesucristo se preocupa por la restauración de los creyentes que caen en pecado.

Qué bendición es tener la Biblia al alcance de la mano, amable oyente. En ella encontramos todo lo que necesitamos saber para vivir una vida agradable delante de Dios. ¿Ha invertido algo de su tiempo en este día en la palabra de Dios? Es la única manera de crecer espiritualmente. Abramos pues nuestras Biblias en 2 Corintios 2, del 5 al 11. Lo primero que tenemos en este pasaje bíblico es el efecto del pecado de un creyente en una iglesia. 2 Corintios 2:5 dice: Pero si alguno me ha causado tristeza, no me la ha causado a mí solo, sino en cierto modo, por no exagerar, a todos vosotros. Pablo no especifica a quién se refiere este texto. Por este motivo, se asume, con algo de seguridad, que se trata de aquel creyente en la iglesia en Corinto, quien cometió un horrendo pecado de índole moral, sobre lo cual nos habla 1 Corintios 5:1, donde dice: De cierto se oye que hay entre vosotros fornicación, y tal fornicación que ni aun se nombra entre los gentiles, tanto que alguno tiene la mujer de su padre. Si se trata de este creyente en particular, o cualquier creyente en general, el pecado siempre tiene un efecto negativo. Quien más es afectado es Dios. Luego el creyente que comete el pecado. Después los ancianos, obispos o pastores de la iglesia local, donde ese creyente se congrega. Tal es el caso de Pablo, quien dice que el pecado cometido por aquel creyente le ha causado tristeza. Finalmente, el pecado afecta negativamente a la iglesia local toda. Tal vez comenzando por la familia del creyente en pecado, y luego a todos los demás creyentes. Por eso Pablo dice que el creyente en pecado ha causado tristeza, no solo a Pablo, sino en cierto modo, por no exagerar, a todos los creyentes en la iglesia local en Corinto. Tal vez usted está pensando que solamente el pecado de índole moral podría tener este efecto tan devastador. Pero no es así, porque todo pecado produce ese efecto negativo en mayor o menor grado. Esta es una de las muchas caras feas del pecado que no se hacen evidentes sino después que se lo comete. En segundo lugar, tenemos lo que se debe hacer cuando un creyente cae en pecado. 2 Corintios 2:6 dice: Le basta a tal persona esta reprensión hecha por muchos. La iglesia en Corinto no confrontó a ese creyente que había pecado, y por eso Pablo les exhortó y les conminó a implementar una medida extrema de disciplina, la excomunión, lo cual significa separar de la comunión de los santos a un creyente que se resiste a abandonar el pecado. Note lo que dice 1 Corintios 5, del 2 al 5. Y vosotros estáis envanecidos. ¿No debierais más bien haberos lamentado, para que fuese quitado de en medio de vosotros el que cometió tal acción? Ciertamente yo, como ausente en cuerpo, pero presente en espíritu, ya como presente he juzgado al que tal cosa ha hecho. En el nombre de nuestro Señor Jesucristo, reunidos vosotros y mi espíritu, con el poder de nuestro Señor Jesucristo, el tal se ha entregado a Satanás para destrucción de la carne, a fin de que el espíritu sea salvo en el día del Señor Jesús. ¿Hasta dónde se puede discernir? La iglesia en Corinto reconoció su error y se sometió al mandato de Pablo. El creyente en pecado fue separado de la comunión como medida de disciplina. Esta acción por parte de la iglesia no fue para dañar al creyente en pecado, sino para buscar su restauración. Toda medida de disciplina tiene como propósito restaurar al pecador. Todo esto parece que fue el antecedente para lo que Pablo escribió en 2 Corintios 2:6 cuando dice: Le basta a tal persona esta reprensión hecha por muchos. Todo parece indicar que el creyente en pecado, una vez separado de la comunión de los santos como medida extrema de disciplina, reconoció su falta, confesó su pecado y se separó del mismo. Esto nos lleva de vuelta a 2 Corintios 2, esta vez en el versículo 7, en donde Pablo manda que el creyente arrepentido y restaurado sea recibido de regreso en la comunión de los santos.
En tercer lugar, tenemos entonces lo que se debe hacer cuando un creyente se arrepiente y se aparta del pecado. Segunda Corintios 2, 7 y 8 dice: Así que, al contrario, vosotros más bien debéis perdonarle y consolarle, para que no sea consumido de demasiada tristeza. Por lo cual os ruego que confirméis el amor para con él. Parece que la iglesia en Corinto se resistía a perdonar a quien hizo algo tan grave, pero que se arrepintió y se apartó de su pecado. Por eso Pablo dice, al contrario. ¿Al contrario qué? Pues, ese creyente que pecó y luego se arrepintió y abandonó su pecado, ha sido perdonado por Dios, y a quien Dios ha perdonado, la iglesia local también debe perdonar. El perdón es tan necesario para la armonía en el hogar, en la comunidad y ciertamente en la iglesia local. Perdonar no es sinónimo de olvidar. El perdón es un compromiso que hacemos con Dios para no tratar al ofensor de la misma manera que Él nos trató a nosotros, sino como si la ofensa nunca hubiera existido. Esto es perdón. Pero además de perdonarle, la iglesia debía consolar al creyente que pecó, se arrepintió y se apartó del pecado. Consolar significa ponerse al lado para ayudar. El pecador que está levantándose de su pecado necesita de mucha ayuda de creyentes maduros para volver a caminar como lo hacía antes de caer en pecado. Si una iglesia local no perdona al pecador que se arrepiente y se aparta del pecado, y si no está dispuesta a consolar, el pecador restaurado corre el riesgo de ser consumido de demasiada tristeza. Para evitar esto, la iglesia local debe confirmar el amor para con él. Esto es lo que Pablo ruega a la iglesia en Corinto. Finalmente, en cuarto lugar, tenemos la necesidad de que la iglesia local se someta a las instrucciones apostólicas en cuanto al creyente que ha pecado. Segunda Corintios 2, del 9 al 11 dice: Porque también para este fin os escribí, para tener la prueba de si vosotros sois obedientes en todo. Y al que vosotros perdonáis, yo también. Porque también yo lo que he perdonado, si algo he perdonado, por vosotros lo he hecho en presencia de Cristo, para que Satanás no gane ventaja alguna sobre nosotros, pues no ignoramos sus maquinaciones. En la iglesia en Corinto había algunos que se resistían a someterse a la autoridad apostólica de Pablo. Pablo les había pedido que perdonen y consuelen al creyente que se arrepintió y abandonó su pecado. Si la iglesia en Corinto hacía lo que decía Pablo, entonces Pablo podía estar seguro que su autoridad apostólica había sido respetada. Pero si la iglesia en Corinto no hacía lo que decía Pablo, entonces Pablo podía estar seguro que su autoridad como apóstol no era reconocida. Pero note que así como Pablo esperaba que la iglesia en Corinto se someta a él, él también estaba dispuesto a someterse a la iglesia en Corinto. Por eso dice, y al que vosotros perdonáis, yo también. El razonamiento de Pablo se sustenta en que también él, lo que ha perdonado, si algo ha perdonado, por los creyentes de Corinto lo ha hecho en presencia de Cristo. Pablo dice que esta conducta tiene el propósito de no permitir que Satanás gane ventaja alguna sobre los creyentes, por cuanto no ignoramos sus maquinaciones. ¿Qué significa esto? Pues, lo que significa es que la falta de perdón, bien sea por parte de los líderes de una iglesia local o de los creyentes que se congregan en una iglesia local, es un terreno muy propicio para que Satanás haga mucho daño a la iglesia local. Pablo no quiere dar ninguna ventaja a Satanás en la iglesia. Satanás es como aquel agresivo vendedor puerta a puerta, quien tan pronto se le abre la puerta solo un poquito, mete inmediatamente el pie para evitar que le cierren la puerta en la cara. La falta de perdón en una iglesia local es como abrir un poquito la puerta a Satanás, el cual usará todo su poder y astucia para introducirse y causar todo tipo de daño. Pablo dice, pues no ignoramos sus maquinaciones. La versión NVI de la Biblia
traduce el versículo 11 de esta manera: para que Satanás no se aproveche de nosotros, pues no ignoramos sus artimañas. Satanás es astuto y mañoso, y los creyentes no debemos darle ninguna ventaja para que se aproveche de nosotros. Una de las formas es perdonando al creyente que ha pecado, pero lo ha reconocido, lo ha confesado y se ha apartado del pecado. Uno de los muchos legados de Pablo, un apóstol y siervo de Jesucristo, es la necesidad de restaurar al creyente en pecado. Para esto, la Biblia nos deja un práctico modelo.

0: así estamos llegando nuevamente al término de una edición más de nuestro programa, La Biblia Dice. Agradecemos sinceramente a todos los que con sus oraciones y ofrendas hacen posible que sigamos adelante. Pero antes de despedirme, quiero dejarles con ustedes la pregunta del día. ¿Hay evidencia bíblica para afirmar que el anticristo será el mismo Satanás en forma humana? Busque la respuesta en nuestra página web y además conozca todo el material que está a su disposición. La dirección es labibliadice.org. Bendiciones y le esperamos hasta nuestra próxima edición.
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Muy buenos días, muy buenos días. 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

bien es cierto que el rico en el infierno aún se hizo el tonto, como que continúa culpando a Dios quizás de estar en la condenación del infierno, no reconociendo su estado de pecador. Esto da a entender cuando el rico clama a voces y dijo: Padre Abraham, ten misericordia de mí, envía a Lázaro para que moje la punta de su dedo en agua y refresque mi lengua, porque estoy atormentado en esta llama. Aquí logramos entender exactamente que cuando Cristo estaba impartiendo esta enseñanza con los fariseos, haciéndoles aprender de que deben reconocer que ellos son pecadores delante de Dios, por más que hayan guardado todo y todo lo que es la ley, según ellos, hay necesidad para el alma. Hay necesidad de entregarse a Cristo Jesús. Por más que el ser humano se esfuerce en guardar los mandamientos de Dios, en perseverar en la religión, en obrar, en accionar de forma caritativa, en ser visto

La vida eterna en el cielo, porque Cristo murió en nuestro lugar en la cruz. Recuerde que cuando las palabras Él decía, Padre mío, ¿por qué me has abandonado estando en la cruz? Fue el momento exactamente cuando fue ubicado en nuestro lugar, en el lugar del pecador, sufriendo los sufrimientos del infierno. Cristo ya murió en nuestro lugar. Gracias a Dios que en la actualidad continúa el amor de Dios brillando en esta dispensación de la gracia. Queriendo, dice la palabra, que ninguno perezca, sino que todos procedan al arrepentimiento de la verdad. Y como el rico aún no reconoce que por sus propios pecados está en el infierno, se le hace recalcar por Abraham. Versículo 25 dice, pero Abraham le dijo, hijo, acuérdate que recibiste tus bienes en tu vida y Lázaro también males, pero ahora este es consolado aquí y tú atormentado en esa llama. Si bien es cierto que el ser humano nunca reconocerá su estado de pecador y que por sus propios pecados pueda estar en la condenación, se le estará dictando cuando se presentará ante el justo juez en aquel día la razón por qué será trasladado en la condenación para toda la eternidad. Si el rico disfraza su forma de clamor, se le hace recalcar la causa, la razón por la cual está en la condenación. Hay una razón, amigo querido, cuando el ser humano, el pecador, llega en la perdición para toda la eternidad. Y es de no reconocer la obra redentora de Cristo hecha en la cruz. Y esta es la condenación, dice la palabra, que la luz vino al mundo y los hombres amaron más las tinieblas que la luz. Hoy es el tiempo que usted tiene vida. Entréguese, ríndese a Cristo Jesús. Reconócelo que Él es el Salvador de su alma. Que por medio de su obra, el destino de usted será transformado inmediatamente en el momento del arrepentimiento para vida eterna en el cielo. Dios le bendiga.

Por supuesto, es la bienaventuranza que el Señor nos ha dado, el poder glorificar, el poder exaltar su santo nombre a través de las alabanzas.

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Cordiales saludos para usted, amable oyente, y la bienvenida al estudio bíblico de hoy con David Logacho. A medida que pasa el tiempo, el mundo en general va tomando mayor conciencia de la importancia de cuidar la naturaleza. Por mucho tiempo, el hombre ha hecho lo que ha querido con ella, pero ahora la naturaleza está pasando la factura, como se dice en el mundo de los negocios. Ante esto, han proliferado los movimientos ecologistas con el lema de «Protejamos la naturaleza». El propósito de estos movimientos es loable y legítimo sin duda alguna. Como mayordomos, especialmente los creyentes, debemos cuidar la naturaleza y animar a otros a que también la cuiden. Pero, aunque nos encantaría ver la naturaleza totalmente restaurada, la Biblia declara que la naturaleza no va a mejorar mucho que digamos, al menos en la presente edad, dentro de la disposición de las edades por parte de Dios. Está por venir un tiempo cuando lo que pase con la naturaleza podría perfectamente causar un infarto a los activistas ecológicos. Sobre esto, tratará el tema de hoy en nuestro estudio del libro de Apocalipsis.

El pasaje bíblico para hoy se encuentra en Apocalipsis 8, 7 a 12. A manera de introducción, recuerde, amable oyente, que Jesucristo, el Cordero como inmolado, abrió el séptimo sello del libro sellado con siete sellos que recibió de Dios, quien se sentaba en su trono en el cielo. Tan pronto desató el séptimo sello, se hizo silencio en el cielo como por media hora. Era el silencio que presagiaba el horror que estaba por venir sobre la tierra. La mirada de Juan se puso sobre siete ángeles que estaban en pie ante Dios, a quienes se les dieron siete trompetas. Juan vio además que un ángel se paró ante el altar del incienso con un incensario de oro en su mano y se le dio mucho incienso para añadirlo a las oraciones de los santos sobre el altar de oro que estaba delante del trono. Y de la mano del ángel subió a la presencia de Dios el humo del incienso con las oraciones de los santos. Luego, el ángel tomó el incensario y lo llenó de fuego del altar y lo arrojó a la tierra, y hubo truenos y voces y relámpagos y un terremoto. Había llegado el momento para que los ángeles hagan sonar las trompetas. Veamos qué ocurre después que el primer ángel hace sonar su trompeta. Apocalipsis 8:7 dice: El primer ángel tocó la trompeta y hubo granizo y fuego mezclado con sangre que fueron lanzados sobre la tierra, y la tercera parte de los árboles se quemó, y se quemó toda la hierba verde. Este es el relato del juicio de la primera trompeta. Juan observó que sobre la superficie de la tierra se abatió una tormenta por demás extraña. En lugar de gotas de agua, caía granizo y fuego mezclado con sangre. Los intérpretes de la Biblia han propuesto varias hipótesis para explicar este raro fenómeno. Algunos han llegado a la conclusión que es el producto de una feroz erupción volcánica que ha lanzado vapor de agua y material incandescente a la atmósfera y por acción de la gravedad descenderá como una masa de granizo y fuego de un color rojo sangre. Bien podría ser. Los volcanes son capaces de realizar proezas inimaginables. Otros más sofisticados han llegado a la conclusión que el fenómeno descrito es el resultado de un horroroso ataque nuclear. Como usted sabe, algunas naves espaciales que están en órbita alrededor de la Tierra tienen ojivas nucleares a bordo. No sería extraño que una de estas ojivas se abalance sobre la Tierra y produzca lo que Juan está describiendo. En todo caso, cualquier cosa que sea que lo produzca, el hecho real es que este granizo y fuego mezclado con sangre destruirán la tercera parte de los árboles y toda la hierba verde. ¿Qué dirán los ecologistas cuando constaten este atentado contra la naturaleza? Seguro que por poco les dará un infarto. Pero solo es el principio de la catástrofe sobre la naturaleza. Ahora le toca hacer sonar la trompeta al segundo ángel. Apocalipsis 8, 8 y 9 dice: El segundo ángel tocó la trompeta, y como una gran montaña ardiendo en fuego, fue precipitada en el mar. Y la tercera parte del mar se convirtió en sangre. Y murió la tercera parte de los seres vivientes que estaban en el mar, y la tercera parte de las naves fue destruida. El sonido de la segunda trompeta hace realidad un viejo temor de la humanidad, la amenaza de los meteoritos. Esto es algo serio, no es ciencia ficción. Los científicos dedican tiempo a identificar las posibles amenazas y a diseñar maneras de destruir meteoritos antes que lleguen a la atmósfera de la Tierra. Pero cualquier sistema de protección fracasará durante la tribulación. El meteorito será tan grande que Juan lo comparó a una montaña ardiendo en fuego. El punto de impacto no serán los continentes, sino el mar. La composición química de este meteorito será tal que con el impacto liberará sustancias químicas que transformarán en sangre la tercera parte del volumen de las aguas de todos los mares del mundo. Como resultado, morirá la tercera parte de los seres vivientes del mar, y se destruirá la tercera parte de las naves que surcan los mares. Bueno, se han echado a perder la tercera parte de los bosques de la tierra, se ha quemado toda la hierba verde de la tierra, y se ha destruido la tercera parte de los mares y los seres vivientes de los mares. No hay palabras para describir la magnitud del desastre, pero hay más. Veamos lo que pasa cuando el tercer ángel hace sonar su trompeta. Apocalipsis 8, 10 a 11 dice:
el tercer ángel tocó la trompeta, y cayó del cielo una gran estrella ardiendo como una antorcha, y cayó sobre la tercera parte de los ríos y sobre las fuentes de las aguas, y el nombre de la estrella es ajenjo. Y la tercera parte de las aguas se convirtió en ajenjo, y muchos hombres murieron a causa de esas aguas, porque se hicieron amargas. Lo que tenemos aquí parece ser la colisión de un cometa con la Tierra. La forma de estrella ardiendo como antorcha nos lleva a pensar de esa manera. Pero no es un cometa cualquiera. Está compuesto de un material que al entrar en contacto con la atmósfera de la Tierra, liberó una sustancia que tiene el poder de alterar la composición química del agua dulce de la Tierra. El fenómeno causó que la tercera parte de los ríos y las fuentes de las aguas se convierta en una sustancia amarga como el ajenjo. La estrella misma que cayó en la Tierra se llama ajenjo. El ajenjo es una sustancia tóxica muy amarga que se obtiene de la raíz de la planta llamada ajenjo. Al ingerirla, causa mareo y eventualmente la muerte. Esto explica que en su desesperación por ingerir agua dulce, algunos hombres bebieron esa agua amarga y se murieron. Como usted sabe, el agua dulce es indispensable para el mantenimiento de la vida en el planeta Tierra. A medida que aumenta la población en la Tierra, se van agotando las fuentes de agua dulce, y esto representa un gran problema.

el turno de tocar la trompeta al cuarto ángel. Veamos qué es lo que acontece. Apocalipsis 8:12 dice: El cuarto ángel tocó la trompeta, y fue herida la tercera parte del sol, y la tercera parte de la luna, y la tercera parte de las estrellas, para que se oscureciese la tercera parte de ellos, y no hubiese luz en la tercera parte del día, y asimismo de la noche. Es difícil imaginar qué es lo que producirá que la luminosidad del sol, la luna y las estrellas se reduzca en la tercera parte. Probablemente tenga que ver con la violencia que sufrirá la atmósfera de la Tierra con todo lo que ha tenido que pasar. Es posible que la atmósfera se encuentre tan contaminada que simplemente los rayos del sol no logren penetrar esas capas de densa contaminación. Como consecuencia, los días serán en extremo oscuros y las noches serán densas tinieblas. Sobre la superficie de la Tierra se producirá el efecto invernadero, con temperaturas elevadas en todo el planeta, así como cuando uno se encuentra dentro de una urna de cristal. Esto producirá cambios en los fenómenos atmosféricos que resultarán en una total transformación de la naturaleza. Bueno, digamos de lo que quede de la naturaleza, porque una buena parte ya no existirá más. Es el juicio de Dios sobre un mundo sumido en la incredulidad. Hemos visto que el sonido de las trompetas de los cuatro primeros ángeles han impactado profundamente a la naturaleza. Pero eso no es todo, porque los tres ángeles todavía no han hecho sonar sus trompetas. Es posible que usted se encuentre un tanto incómodo oyendo todo esto que espera al mundo en lo futuro, pero eso es lo que dice la Biblia. No podemos hacer nada para evitar que suceda, pero podemos hacer mucho para que no nos afecte a nosotros y a todos los que no deseen pasar por esa experiencia. La puerta de escape de los juicios de la tribulación tiene un nombre. Se llama Jesucristo. Si usted recibe a Cristo como su Salvador, usted será librado de todos estos juicios. No juegue a la ruleta rusa, amable oyente. Vaya a lo seguro. Reciba hoy mismo a Cristo como su Salvador.

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2: Cualquier soldado romano o cualquier ciudadano romano podía decirle a cualquier judío, por ley, estás obligado a llevar mi carga por una milla. Esto era humillante para cualquier judío. Esto era algo que cualquier judío odiaba con toda la intención.

0: necesidad de su alma, ser obligado a llevar la carga de un romano.
1: Se dice que los judíos tenían bien marcadas las millas en el camino y no daban ni un paso más cuando habían recorrido una milla llevando la carga de un romano. Por supuesto, esta ley era considerada injusta por los judíos y causaba gran resentimiento y rebelión. Y de acuerdo a los historiadores, los soldados romanos, de manera especial, gozaban enormemente humillando a los judíos en esta forma. Ahora, Jesús está predicando y dice que si un romano les obliga a llevar su carga por una milla, vayan 2 millas.
0: Se puede imaginar la sorpresa de los judíos al escuchar esta enseñanza. Dicen que los conquistadores determinan el destino, el futuro de los conquistados. A veces esto es cierto, otras veces no. Bienvenidos a esta emisión de El Amor que Vale. Mi nombre es Irving Ravelo. Hoy aprenderemos sobre la milla milagrosa. Prepárese a recibir la primera parte del mensaje y abra conmigo la Biblia, por favor, en el libro de Mateo, capítulo 5, versos 38 al 42. Aquí está el doctor Adrián Rogers en la voz del pastor Lenín de Llanón.
1: Por favor, busque el capítulo 5 de Mateo, los versos desde el 38 al 42. Hace algún tiempo ya que leí en el periódico un artículo acerca de un libro escrito por la radical feminista Gloria Steinem. El título del libro es Revolución Interna. Bueno, yo no he leído ese libro, pero alguien que ha leído el libro hace notar los siguientes hechos que ella menciona en su libro. 5 veces menciona el ego personal. 172 veces habla de la autoestima, 38 veces hace referencia al ego futuro, 20 veces al ego verdadero, 7 veces al ego falso, 6 veces al ego presente, y también hace referencia al amor propio, a la autoalienación, al autocontentamiento, a la autosabiduría, la autosanidad, la autonegación, la astronomía del ego, el ego pasado, el ego olvidado, el ego anciano, el ego mental, el ego juvenil, la desvalorización interna, el valor de la sexualidad exterior, etcétera, etcétera, etcétera. Tal parece que todo está centrado en su ego. Vivimos en un mundo que es muy, muy egoísta. Alguien dijo que la gente que se cubre de sí misma hace un paquete muy pequeño. ¿Cómo vamos a salir fuera de nosotros mismos? ¿Cómo vamos a aprender el gozo de una vida desinteresada y centrada en Jesucristo? Esta porción de la palabra de Dios nos dirá cómo hacerlo. Mateo 5, desde el verso 38. Oísteis que fue dicho ojo por ojo y diente por diente, pero yo os digo, no resistáis al que es malo, antes a cualquiera que te hiere en la mejilla derecha, vuélvele también la otra. Y al que quiera ponerte a pleito y quitarte la túnica, déjale también la capa. Y a cualquiera que te obligue a llevar carga por una milla, ve con él 2. Al que te pida, dale. Y al que quiera tomar de ti prestado, no se lo rehúses. Ahora deseo que ponga especial atención en el verso 41. Y a cualquiera que te obligue a llevar carga por una milla, ve con él 2. Hoy quiero hablar acerca de la segunda milla, que yo la llamo la milla milagrosa. Y lo que quiero que vea es lo que voy a denominar como primero el principio de la milla milagrosa. Veamos el trasfondo de esto. Los romanos ocuparon la tierra de Palestina por casi 100 años, pero ellos aprendieron algo de los persas que habían dominado el mundo de entonces. Los persas habían aprendido un secreto, no solo conquistar, sino utilizar a la gente conquistada de una manera ventajosa para que realicen trabajos domésticos. Por ejemplo, si un soldado persa caminaba por tierra conquistada y se cansaba de llevar cualquier cosa que estuviera llevando, podía decirle a cualquier persona conquistada, «Mira, por ley debes cargar estas cosas por mí», y esa persona tenía que hacerlo. Esto aprendieron los romanos de los persas, y claro, para los romanos. Esto les pareció una ley magnífica. Así, cualquier soldado romano o cualquier ciudadano romano podía decirle a cualquier judío, «Por ley estás obligado a llevar mi carga por una milla». Esto era humillante para cualquier judío, Esto era algo que cualquier judío odiaba con toda la intensidad de su alma, ser obligado a llevar la carga de un romano. Y se dice que los judíos tenían bien marcadas las millas en el camino y no daban ni un paso más cuando habían recorrido una milla llevando la carga de un soldado romano. Por supuesto, esta ley era considerada injusta por los judíos y causaba gran resentimiento y rebelión. Y de acuerdo a los historiadores, los soldados romanos, de manera especial, gozaban enormemente humillando a los judíos de esta manera. Ahora Jesús está predicando y dice que si un romano les obligaba a llevar su carga por una milla, vayan dos millas. Se puede imaginar la sorpresa de los judíos al escuchar esta enseñanza. ¿Cuál es el principio de la milla milagrosa? Escuche, usted tiene que hacer más de lo que requiere la ley. Los fariseos y los escribas que estaban entre la multitud escuchando a Jesús eran muy cuidadosos en cumplir con la ley de Dios. Por lo menos ellos así lo pensaban. Mateo 5:20. Porque os digo que si vuestra justicia no fuere mayor que la de los escribas y fariseos, no entraréis en el reino de los cielos. Los escribas y fariseos eran muy cuidadosos en cumplir con la ley, es decir, la letra de la ley. Y Jesús dijo que si no iban más allá de cómo escribas y fariseos observaban la ley, no podían entrar en el reino de los cielos. Lo que los fariseos tenían entonces, y lo que es prevalente en nuestros países en la actualidad, es lo que se llama la moralidad mínima, un legalismo frío. Entonces, el principio de la milla milagrosa es que debemos hacer más de lo que la ley requiere. Oí de un ganadero que fue a comprar un carro. El vendedor le dijo el precio básico del carro, precio que aumentó considerablemente por las cosas extras del carro. Pero en fin, el ganadero adquirió el vehículo. Semanas más tarde, el vendedor de carros fue donde el ganadero porque quería comprar una vaca. El ganadero se la vendió con la siguiente interesante factura. Precio básico de la vaca, tanto. Extra por dos colores, tanto. Extra por segundo estómago, tanto. Extra por compartimiento para guardar alimentos, tanto. Extra por dispositivo para entregar leche, tanto. Extra por tapicería de cuero legítimo, tanto. Extra por espantamoscas automático, tanto. Precio total de la vaca, tanto. Y el precio por los extras era más del 100% del precio básico de la vaca. Los fariseos eran bastante parecidos a ese ganadero. Quiero decir, estaban listos a hacer solo lo que la ley decía y nada más. Alguien dijo que vivimos la vida en tres niveles. El nivel infernal que paga mal por bien, el nivel humano que paga bien por bien y mal por mal, y el nivel celestial que paga bien por mal. Y de esto está hablando el Señor Jesucristo en el verso 44. Pero yo os digo, amad a vuestros enemigos, bendecid a los que os maldicen, haced bien a los que os aborrecen, y orad por los que os ultrajan y os persiguen. ¿Lo ve? Hacer más de lo que la ley requiere. Ese es el principio de la milla milagrosa. Segundo, la práctica de la milla milagrosa. Si usted lee este pasaje cuidadosamente, puede tener la idea de que Jesús enseñó la pasividad. Por ejemplo, veamos los versos del 38 al 41. Oísteis que fue dicho, ojo por ojo y diente por diente. Pero yo os digo, no resistáis al que es malo. Antes, a cualquiera que te hiera en la mejilla derecha, vuélvele también la otra. Y a cualquiera que te obligue a llevar carga por una milla, ve con el dos. ¿Está Jesús enseñando que los creyentes debemos ser como alfombras para el piso? ¿O que nunca podemos defendernos? ¿O defender nuestros hogares, nuestras propias vidas, o a nuestros seres queridos? De ninguna manera. Recuerde que Jesús dijo que no había venido para abrogar la ley, sino para cumplirla, y que ni una sola jota ni una tilde de la ley dejará de cumplirse. Jesús creía en toda la ley del Antiguo Testamento, y parte importante de esa ley es el derecho a defendernos y a defender a nuestros seres amados, y algunas veces defendernos hasta la muerte, si se trata de nuestra libertad y de nuestros derechos. Así que si usted piensa que la Biblia enseña pasividad y que Jesús enseña pacifismo, está completamente equivocado. La Biblia está en contra de la falta de la ley, de la anarquía. Vivimos en una generación de personas que parece que tuvieran barro por cerebro y que defienden el derecho del león de devorar al cordero. Jesús nunca enseñó eso. Jesús enseñó que debe haber una justicia civil. Y si usted me dice, un momentito, pastor, nos dice que la Biblia está en contra del anarquismo y que no enseña la pasividad. Y sin embargo, Jesús dijo que no debemos resistir al malo y que si alguien nos hiere en una mejilla, debemos también presentar la otra. ¿No es eso contradictorio? No. No cuando usted lo entiende correctamente. Busque Romanos 12, desde el verso 17. No paguéis a nadie mal por mal. Procurad lo bueno delante de todos los hombres, si es posible, en cuanto dependa de vosotros, estad en paz con todos los hombres. No os venguéis vosotros mismos, amados míos, sino dejad lugar a la ira de Dios, porque escrito está, mía es la venganza, yo pagaré, dice el Señor. Así que, si tu enemigo tuviera hambre, dale de comer. Si tuviere sed, dale de beber. Pues haciendo esto, ascuas de fuego amontonarás sobre su cabeza. No seas vencido de lo malo, sino vence con el bien el mal. Si nos detuviéramos aquí, se podría pensar que la Biblia enseña la pasividad y que debemos doblegarnos frente al mal y dejar que el mal predomine. Pero veamos lo que dicen los primeros versos de Romanos 13. Sométase toda persona a las autoridades superiores, porque no hay autoridad sino de parte de Dios, y las que hay, por Dios han sido establecidas. De modo que quien se opone a la autoridad, a lo establecido por Dios resiste, y los que resisten acarrean condenación para sí mismos. Porque los magistrados no están para infundir temor al que hace el bien, sino al malo. ¿Quieres, pues, no temer a la autoridad? Haz lo bueno, y tendrás alabanza de ella, porque es servidor de Dios para tu bien. Pero si haces lo malo, teme, porque no en vano lleva la espada, pues es servidor de Dios, vengador para castigar al que hace lo malo. ¿Qué es lo que está diciendo? Sencillamente que usted no debe vengarse. Esto no quiere decir que la Biblia enseña pasividad. Por el contrario, la Biblia enseña que la maldad debe ser restringida, castigada. Busque Primera de Pedro 2, los versos 13 y 14. Por causa del Señor, someteos a toda institución humana, ya sea al rey, como a superior, y a los gobernadores, como por él enviados para castigo de los malhechores, y alabanza de los que hacen bien. Los hombres son malvados, vivimos en una sociedad malvada, y la maldad de la naturaleza humana tiene que ser restringida por la ley. Y al sentarnos a ver pasivamente el pecado, la maldad y la corrupción, no es ni justo ni se la debe confundir con bondad, porque eso no protege al inocente ni restringe la maldad. ¿Qué es lo que el Señor está diciendo? ¿Ha escuchado decir que no se puede legislar la moralidad? Bueno, eso es cierto. No hay ninguna ley sobre la tierra que pueda hacer que usted sea una persona moral. No hay ninguna ley escrita que pueda hacer que usted me ame o que yo le ame a usted. Supongamos que aquí están dos personas y hacemos una ley que diga que esas personas deben amarse. No hay ninguna ley que pueda hacer eso. Por lo tanto, debe haber una ley que diga que esas personas no pueden matarse. Como no se puede legislar la moralidad, hay necesidad de legislar la inmoralidad. ¿Lo entiende? Las leyes no son para hacernos buenos. Las leyes existen porque somos malos y nuestra maldad tiene que ser restringida. Mateo 5:39. Pero yo os digo, no resistáis al que es malo. Antes a cualquiera que te hiera en la mejilla derecha, vuélvele también la otra. Hay dos cosas que puede hacer si quiere enojar a un judío: escupirle en el rostro o darle una bofetada en la mejilla. ¿Alguna vez le han abofeteado en el rostro? ¿Le han escupido saliva en su cara? Esto último es un acto de agresividad, un desafío a la pelea. Ahora, ¿qué quiso Jesús decir con todo esto? Que debemos caminar la segunda milla aun cuando nuestra dignidad haya sido pisoteada. Eso es lo que hicieron con Jesucristo. Anote Mateo 26:67. Entonces le escupieron en el rostro y le dieron de puñetazos, y otros le abofeteaban. Jesús no respondió de la misma manera, sino que mostró su otra mejilla. Cuando su dignidad es pisoteada, cuando alguien insulta o le abofetea, muestre su otra mejilla. Vaya a la segunda milla. Mateo 5:40, y al que quiera ponerte a pleito y quitarte la túnica, déjale también la capa. Jesús no está diciendo aquí que usted no debe proteger algo que es de su propiedad si alguien trata de robarle. Veamos un caso jurídico. Usted le ha hecho daño a alguien y esa persona le sigue un juicio. Y usted no tiene con qué pagar la multa que el juez le impone, así que le quitan la camisa que tiene. Jesús dice que debe darles también el saco, el suéter, la chamarra o como usted lo llame. Usted hizo algo malo y no es cuestión sencillamente de pagar una multa. No es cuestión de caminar una milla, ni de solo obedecer la ley. Vaya a la segunda milla. No se contente con hacer lo mínimo. Haga más de lo que es requerido. Y cuando alguien tiene una necesidad y le pide ayuda, mire lo que dice el verso 42. Al que te pida, dale. Y al que quiera tomar de ti prestado, no se lo rehuses. Ahora veamos los versos 46 y 47. Porque si amáis a los que os aman, ¿qué recompensa tendréis? ¿No hacen también lo mismo los publicanos? Y si saludáis a vuestros hermanos solamente, ¿qué hacéis de más? ¿No hacen también así los gentiles? Escuche, si usted ama solo a los que le aman, si da solo a quienes le pueden dar también, si solo hace lo que es requerido por usted y nada más, escúcheme, cualquier ateo puede hacer lo mismo. Pero cuando alguien tiene una necesidad y le pide a usted ayuda, Jesús dice que debe dársela. Voy a detenerme en este punto y en el próximo programa concluiremos este estudio bíblico. ¿Es usted una de esas personas que no puede caminar con su prójimo ni 5 metros, menos una milla? ¿Sabe por qué? Porque no tiene a Cristo en su corazón para que le enseñe a caminar la segunda milla con su prójimo. Con toda mi amistad y cariño le invito para que usted haga una decisión por Cristo este mismo momento. Deje lo que está haciendo este instante. Ore conmigo la siguiente oración. Querido Dios, qué profunda y valiosa es la enseñanza de tu palabra. Deseo aprender a caminar contigo en primer lugar para poder caminar una segunda milla con mi prójimo. Sé que soy pecador y me acerco a ti en busca de tu misericordia. Señor Jesús, te agradezco por haber pagado con tu propia vida en la cruz del Calvario la deuda de la culpa de mis pecados. Ven a morar en mi corazón ahora mismo como mi Salvador y mi Señor y toma el control de mi vida. Lo pido en tu santo nombre. Amén. Amiga, amigo, si usted hizo esa decisión por Cristo, le damos la más cordial bienvenida a la familia de Dios.
2: Si recibió al Señor Jesús en su ser, por favor, háganoslo saber para regocijarnos con usted. 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
0: Víctor publicó en nuestro muro de Facebook: Soy de Misiones, Argentina. Sus mensajes son de edificación y a través de ellos podemos escuchar la sana doctrina y la verdad nos hace libres. Les felicito. Sigan adelante. Bendiciones. Gracias, Víctor, y atesoramos sus oraciones.
2: Desde Bogotá, Colombia, Sandra agradece. Gracias por predicar la palabra de Dios y no pensamientos de hombre. Que Dios les continúe bendiciendo. Sandra, es un placer, y ore por nosotros.
0: Gracias, y la honra y la gloria sea para nuestro Dios vivo y verdadero. 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Gracias por acompañarnos el día de hoy. Oramos que el tiempo invertido en el estudio de la Palabra de Dios haya sido una bendición para usted. Soy Irving Travelo. Esperamos que esté con nosotros para la próxima prédica, cuando el pastor Adrian Rogers nos ayudará a escudriñar las verdades bíblicas y descubrir aún más acerca del mayor amor, el amor que vale.
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Hermosa mañana tenemos, se nos ha dado de parte de nuestro Dios, creador del cielo y de la tierra, para poder saludarnos y desearnos todo lo mejor. ¿Cómo se encuentra usted? Nuestros deseos es que el Señor lo haya guardado y que esté siempre en sus bendiciones este nuevo día. Seher Karim Achalal, Seher Kanobinak,

Dice la palabra del Señor: desde antes de crear el mundo, Dios nos eligió por medio de Cristo para que fuéramos solo de Él y viviéramos sin pecado. Dios nos amó tanto que decidió enviar a Jesucristo para adoptarnos como hijos suyos, pues así había pensado hacerlo desde un principio. Gracias a Dios, porque antes que sean formados el cielo y la tierra, ya pensó en nosotros como iglesia. Bendito sea el nombre de nuestro Padre Celestial. Esto lo encontramos en el libro de Efesios, en su capítulo 1, versículo 4 y 5. Sigamos cantando alegremente en esta nueva mañana aquí en Radio Chimché. Es un gusto estarles acompañando, llevarles los cantos de edificación, por supuesto.

hermoso cuando tenemos esa gran experiencia como cristianos, como creyentes en Cristo Jesús. 5:27 a.m, acompañándoles aquí en Radio Chinché desde la ciudad de Chimaltenango, deseando toditísimo lo mejor para usted. 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

Estamos a 5 de la mañana con 41 minutos en todo el territorio nacional de Guatemala. El Señor los guarde, los protege este hermoso día más, mis queridos hermanos. Es un placer estarles acompañando a través de Radio Ishimché, desde el corazón de la provincia Caxiquiel. Tenemos una nueva mañana para seguir experimentando con nuestros propios ojitos las maravillas del Señor, las maravillas de nuestro Dios, de cada mañana, de cada día. Y que en nuestro corazoncito haya una satisfacción de que Él nos guarda, nos protege a diario. Dicen sus palabras que el ángel de Jehová acampa alrededor de los que le temen y los defiende. Sigamos cantando alegremente en esta preciosa oportunidad.

Muchos son nuestros anhelos, nuestros deseos. Por supuesto, uno se esfuerza y lucha para obtener facilidades, hablando económicamente, por lo menos tener unas cuerdecitas de terreno, tener unos vehículos, tener una familia superada, tener bonitas casas, quizás no tan de grande y exageradamente de valor, pero por lo menos casitas bonitas. Pero qué mejor es anhelar y desear estar con nuestro Señor allá en el cielo.

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creyentes en Cristo Jesús, hemos abordado una jornada de milicia. Por tal razón habíamos mencionado de que para que lográramos la victoria, el triunfo en esa pelea que nos corresponde, tenemos que fortalecernos en el Señor. Pero también la Biblia nos enseña en el libro de Efesios, en su capítulo 6, versículo 11, no es suficiente que nos fortalezcamos en el Señor. Tenemos que vestirnos de toda la armadura de Dios. Yo creo que Pablo está comparando la vida cristiana como la vida de un soldado, de un ejército. No es ejército, no es un soldado, si solamente se haya capacitado, si solamente se haya entrenado para la batalla, si solamente haya recibido las instrucciones necesarias para la batalla. Es interesante que el soldado vaya uniformado. En este caso, el ejército va uniformado. ¿Qué indica esto? Que tiene que estar preparado. Nos corresponde como abuelos, padres, hijos, patrones, todos. Tal como nos enseñaba el texto anterior, parece que aquí es donde se basa el canto cuando dice: papá está en la batalla, mamá está en la batalla, los hijos estamos en la batalla, todos estamos en la batalla. Batalla no es batalla si no viene la prueba. Batalla no es batalla. Y para ello estamos propensos totalmente. Y es por eso cuando el creyente debe vestirse de toda la armadura de Dios. El enemigo no valora la capacidad, el potencial de un soldado si no va uniformado. El enemigo sale criticando, termina burlándose del ejército sin uniforme. El enemigo de nuestras almas termina criticándonos, termina burlándose de nosotros si no vamos con nuestro equipaje. ¿Se recuerda usted en el caso de David, cuando se levantaba a pelear contra Goliat? ¿Qué pasó ahí? Goliat se estaba riendo. Goliat se estaba burlando del pobre David. No iba con su equipaje. Lo que él desconocía, el equipaje espiritual que llevaba David. Pero en sí, David no iba uniformado. Él no llevaba un arma. Tenemos que vestirnos con las armaduras de Dios. Hermano y hermana, estamos propensos a pecar en cualquier momento. El pecado son las flechas del enemigo. El pecado son los dardos del enemigo de nuestras almas. Allí está la injusticia. Cerquita está la mentira. Están también las dudas, las críticas, las burlas, el enojo, los maltratos, los pleitos, etc. Esa es la razón cuando la palabra dice: y vestíos de toda la armadura de Dios, para que podáis estar firmes contra las acechanzas del diablo. En cierta oportunidad, un predicador tomaba en el mensaje un ejemplo hablando de este tema y decía: si Satanás se presentara en este momento con sus cuernos, con su cola, tal como lo han describido,
Yo, en primer lugar, me levantaría para machetearlo. Alguien decía, aunque no puedo, pero tan siquiera unos dos, pero le voy a dar. Dice la Biblia, veamos en el versículo 12, porque no tenemos lucha contra sangre y carne, sino contra principados, contra potestades, contra los gobernadores de las tinieblas de este siglo, contra huestes espirituales de la maldad en las regiones celestes. Es un ejército invisible. Nuestra milicia tiene que ser invisible. No los vemos a nuestros enemigos. Hermano predicador, pero ¿acaso no se ve al vecino cuando me maltrata? Sí, pero él llega a ser solamente instrumento de Satanás. Satanás trabaja en diferentes formas para provocar al creyente. Él nunca se presenta como él es. Hasta algunos dicen que se presenta como ángel de luz, pero nadie haya visto a un ángel de luz. Satanás se puede presentar como una linda señorita. Satanás se puede presentar como una linda mujer. Satanás se puede presentar como un lindo hombre. ¿Verdad que sí? Lo que él persigue es de que usted peque. Si usted no se controla cuando se da cuenta, ya adulteró. Si usted no se controla cuando se da cuenta, ya fornicó. ¿Cómo más se presenta Satanás? Se presenta con los maltratos que hemos mencionado. Cuando usted se da cuenta, ya terminó la pelea. Ya pecó. En otras palabras, el creyente queda derrotado. Entonces, ¿qué hacer para salir? Jesús decía en sus palabras, cuando tu enemigo te hiere la una mejilla, désele la otra. Así se logra vencer a Satanás. ¿Sabes cómo venció Jesús esas flechas del enemigo? Dice la Biblia, apenas Jesús termina de ayunar 40 días y 40 noches, se le acerca Satanás. Señor, no debe de padecer de hambre. Ordene que estas piedras se conviertan en pan. ¿Qué le dijo Jesús? No solo de pan vivirá el hombre, sino de toda palabra que sale de la boca de Dios. Así dice la Biblia. Enseguida dice la palabra que lo hace subir sobre el pináculo del templo en Jerusalén y le dice, échate de aquí, escrito está que los ángeles vendrán, te tomarán de la mano para no tropezar el pie. Satanás usa la Biblia. Pero Jesús le dijo, no tentarás al Señor tu Dios. Luego lo llevó sobre un monte alto, mostrándole los reinos de la tierra, y le dice, Jesús, a mí se me ha entregado todos estos, y yo puedo dar a quien quiero dárselo, solo si postrado y me adora. Jesús le dijo, al Señor tu Dios adorarás y a Él solo servirás. ¿Cómo reaccionó Jesús? Siempre con un no. Quiero decirle en esta preciosa oportunidad, si al caso que usted llegó a ser víctima de esos dardos del enemigo, ya terminó derrotado, ya pecó, ya adulteró, ya fornicó, ya robó, ya maltrató, ya peleó, ya tomó, ya está en el vicio del alcohol, quiero decirle que usted está derrotado. Usted perdió la batalla. Cuando Cristo venga, ¿qué será de ti? Es interesante reaccionar. Eso se hace en este tiempo en lo que usted viva.
levántese inmediatamente, compañero de guerra, compañero de batalla, por favor, reaccione y levántese, reconcíliese con el Señor, sacúdese el traje, su equipaje está empolvado, su equipaje está deshabilitado. Continuemos la batalla, dice la palabra de Dios. Si confesamos nuestros pecados, Él es fiel y justo para que nos perdone y nos limpia de toda maldad. ¿Quiere usted arreglar cuenta con el Señor en esta oportunidad? ¿Quiere usted reconocer que ya se tiró la toalla, pero hoy se compromete con el Señor a no fallarle más? ¿Se compromete al Señor a no dar lugar al pecado? Ore conmigo. Señor, reconozco que perdí la batalla. Las flechas del enemigo me tocaron. Ya pequé, Señor. Perdóname. Vengo ante ti para reconciliarme de todo corazón, comprometerme en no fallar más. Concédeme de nuevo el equipaje. Concédeme de nuevo la armadura para poder seguir luchando.

0: Si Dios nos concede una nueva mañana es porque su voluntad, y continúa disfrutando de este hermoso día más. En sus propósitos existe de que usted y yo y nuestras familias continuamos disfrutando de las actividades y la vida en esta tierra. Aquí podemos disfrutar de las bendiciones de Dios, aquí podemos alegrarnos, aquí podemos relajarnos, distraernos de la hermosura del día, el inicio de la noche, el inicio del día, la salida del sol, y cuando el cielo está despejado, contemplamos la luna tan maravillosa de las diferentes fases. Llegarán momentos cuando ya no vamos a lograr ver esto, se nos estará ocultando de nuestros ojos, es decir, que vamos a quedar quietitos. Vamos a quedar quietos, pero la esperanza está siempre en Cristo Jesús. Esto es la esperanza de todo creyente, dice la palabra de Dios, y es por eso cuando Pablo seguramente en sus palabras escribía a los hermanos de Roma: gozosos en la esperanza, dice, sufridos en la tribulación, pero constantes en la oración.
1: 6 horas con 29 minutos.

saludamos a todos nuestros hermanos cumpleañeros. Saludos, hermanos, y volveremos para nuestro momento de oración al Señor.

Amantísimo Dios, nuestro Padre Celestial, que habitas en la majestad de las alturas, y por la obra realizada por nuestro bendito Señor, creemos que tú estás siempre con nosotros a diario. Gracias porque nos concedes este nuevo día más. Gracias por la bienaventuranza que nos has dado de poder sentirnos muy bien, contactarnos contigo por tu gracia y tu misericordia. Muchas gracias porque tú eres fiel, tú eres maravilloso, tú eres amoroso para con nosotros. Gracias por bendecirnos, gracias por guardarnos toda la noche. Nos encomendamos en tus santos brazos, que la honra y la gloria sean siempre para ti. Gracias, oramos en el nombre santo de nuestro Señor y Salvador Jesucristo. Amén.

Ay, Señor, si yo fuera dueño de todo el oro del mundo, si fuera uno de los Rockefeller, ni con todas mis riquezas podría pagar mi salvación. Mas te agradezco porque tú has pagado por mí en la cruz del Calvario y porque mi nombre está escrito en el libro de la vida. Gracias, Señor.

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1: Ah, ¿cómo está usted, mi buen amigo? Le habla Bruce Del Monte. Pues aquí estamos nuevamente, usted y yo, y también el Rey de los Siglos, el Cristo mismo. Sí, estamos con Él, todos juntos, la familia de Dios y Dios mismo. Y en breves instantes vamos a examinar la palabra de Dios. Pero primeramente, canto para usted.

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El próximo libro de la Biblia tiene para nosotros una gran lección. Dios provee todo lo que necesitamos. Esto encontramos en el libro de Deuteronomio. ¿Has oído alguna vez la frase, cuando Dios guía, provee? ¿Es cierto esto? A medida que leas el libro de Deuteronomio, presta atención al hecho de que Dios proveyó lo necesario para Israel durante su peregrinación en el desierto, de tal modo que no les faltara nada. Les brindó apoyo espiritual por medio de su ley, apoyo moral recordándoles su promesa de darles en posesión la tierra de Canaán, protección brindándoles su propia presencia y su poder, y dirección por medio de Moisés y de Josué. Las provisiones de Dios fueron abundantes y lo comprendieron todo. Sus provisiones son determinadas por nuestras necesidades. Nuestras necesidades son determinadas por nuestras circunstancias físicas, sociales y espirituales. Y estas, a su vez, son determinadas por nuestro acatamiento de la dirección de Dios. Así es, y aun cuando a veces somos infieles, Él permanece fiel. Por lo tanto, es cierto que cuando Dios guía, provee. ¿Lo crees? Lo afirma enfáticamente el libro de Deuteronomio. Nos dice, Jehová tu Dios te ha bendecido en toda obra de tus manos. Él sabe que andas por este gran desierto. Estos 40 años Jehová tu Dios ha estado contigo y nada te ha faltado. Amable oyente, hablemos de tu familia. ¿Existe en tu familia una buena disciplina? Madre, padre, ¿tienes tú buena disciplina para con tus hijitos? ¿Disciplina fuerte, pero con mucho amor? Recién tuve que disciplinar a mi hijo mayor, Brucito. Él es alto y fuerte. Resulta que él había peleado con otro muchacho del colegio y después había mentido al contarme la historia, porque el director del colegio me había enterado de la cosa. Pues Brucito y yo fuimos a la habitación de él, al dormitorio, y tuvimos una charla allí. Le expliqué, Brucito, tú sabes que yo tengo que castigarte por lo que has hecho. Te has portado mal y espero que aprendas una lección ahora. ¿Te das cuenta? Me respondió, sí, papito, entiendo. Entonces le di pero una buena paliza. No solamente una paliza, sino 5, 6 o 8 palizas. Y entonces le dije, mírame a mí en los ojos, Brucito. Te he dado unas buenas palizas. Dime, ¿crees que te amo? Me miró directamente en los ojos y me dijo, sí, papito, lo creo. Entonces le dije, pues vamos a abrazarnos. Y nos abrazamos, pero bien, bien, bien. Y luego le dije, Brucito, vamos a arrodillarnos aquí al lado de tu cama y sería bueno que tú confieses ahora tus pecados a Dios, porque Él también te quiere perdonar, como yo ya he hecho. Y Brucito aquel día oró una linda oración a Dios. Dios lo perdonó. Luego salimos juntos de su dormitorio, él con un poco de dolor en la colita, pero completamente perdonado y muy contento. Dios no se olvida de la disciplina en su trato con sus hijos. Cuando quebrantamos su ley, esa ley nos quebranta a nosotros. La obediencia nos mantiene en bendición. Esta realidad ha sido vívidamente representada en la historia del pueblo hebreo. Y vamos ahora a considerar esta historia
a través de unos libros de la Biblia. Las preguntas vitales que todos enfrentamos en la vida nos son contestadas en estos libros. Mientras observamos cómo obra Dios en las vidas individuales y entre su pueblo, los malos ejemplos nos sirven de advertencia. Los buenos ejemplos no son un desafío. Ciertamente, estas cosas les acontecieron como ejemplo y están escritas para amonestarnos a nosotros, a quienes han alcanzado los fines de los siglos. Aunque los molinos divinos muelen lentamente, lo hacen a la perfección. Aunque Dios aguarda pacientemente, todo lo muele con precisión. El primer libro que vamos a examinar es Josué. La lección para nosotros es que debemos tomar posesión de lo que Dios nos da. Y hay un versículo clave también, es así. Nunca se apartará de tu boca este libro de la ley, sino que de día y de noche meditarás en él, para que guardes y hagas conforme a todo lo que en él está escrito. Porque entonces harás prosperar tu camino y todo te saldrá bien. En la Biblia encontramos miles de promesas que Dios ha hecho al hombre. Cada una de ellas es un don que debe ser recibido. ¿Cómo podemos apropiárnoslas? En el libro de Josué descubrirás en primer lugar que Dios exige fe, la cual debe manifestarse en perfecta obediencia, aun cuando sus órdenes parezcan extrañas, como en el caso de Jericó. Luego Dios demanda una obediencia libre de pecado. La experiencia de Acán nos recuerda que todo pecado debe ser juzgado antes que podamos tomar posesión de las promesas de Dios. Finalmente, Dios requiere una obediencia desinteresada y diligente. Nunca dejes de tomar plena posesión de la promesa, o ésta se esfumará. Aprende las promesas que Dios te ha dado en la Biblia. Luego confía en que Él las cumplirá si le obedeces de todo corazón.

0: Son las 7 con 40 minutos.
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3: Cuando hubieron comido, Jesús dijo a Simón Pedro: Simón, hijo de Jonás, ¿me amas más que estos? Le respondió: Sí, Señor, tú sabes que te amo. Él le dijo: Apacienta mis corderos. Así leemos en Juan capítulo 21, versículo 15. Bienvenido a través de la Biblia, el programa donde conocemos a Dios en su palabra. Soy su anfitrión, Geyel Ortiz, contento de que usted esté con nosotros en el día de hoy, estudiando la Biblia, la palabra de Dios. Hoy estaremos terminando lo que yo creo que ha sido un estudio maravilloso del Evangelio de Juan. Hemos pasado un tiempo de estudio interesantísimo y espero que este tiempo haya sido de bendición para usted. Además de concluir nuestro estudio hoy en el Evangelio de Juan, con nosotros está alguien muy especial y es nuestra hermana Anabel Torrealba, quien es la directora para América Latina de Radio Transmundial. Y hay cosas interesantes que ella quiere compartir con nosotros. Bienvenida, Anabel.
4: Hola, qué bueno estar aquí con ustedes y gracias por dejarme entrar a este programa tan especial.
3: Anabel, recientemente estuviste haciendo contacto con los oyentes en América Latina. Cuéntanos un poco cómo te fue.
4: Nos fue muy bien y les voy a comentar que cuando vamos para América Latina, vamos con los productores, digamos, los que generaron este programa tan hermoso que muchos oyentes disfrutan cada día en sus hogares, en sus lugares de trabajo, donde quiera que se encuentren.
3: Así es.
4: Viajamos junto con ellos, nosotros que trabajamos directamente con la audiencia y ellos que son los que están detrás de cámaras, digamos.
3: Así es.
4: Entonces, cuando vamos a estos países, tratamos de saber cómo estaban percibiendo la audiencia el programa. Y lo que hemos encontrado, por ejemplo, voy a contarles de dónde estuvimos primero recientemente. Recientemente estuvimos en Honduras y también estuvimos en Guatemala. En Honduras fue muy interesante porque el programa se transmite en varias estaciones de radio allí. Súper contentos de que pudiéramos visitarles y lo que muchas personas se acercaron hasta el estudio de grabación para compartir sus testimonios con nosotros.
3: ¡Wow! ¡Qué experiencia tan interesante!
4: Sí, y por ejemplo, voy a contar una chica que es abogada, que estaba como buscando saber más acerca de Dios, pero no estaba convencida. Pero llegó un momento, ella había escuchado del programa, pero no, como que no estaba tan interesada en aquellos momentos, pero a esta edad que ella tiene, con dos hijos, estaba como en la búsqueda, ¿no? De claro. algo más allá de lo normal.
3: Así es.
4: Porque su vida estaba teniendo algunos retos. Entonces comienza a escuchar el programa, comienza a hacer el estudio y mientras más escuchaba el programa, más dedicaba tiempo para aprender, hacer anotaciones. Wow. Y entonces allí nos mostró cómo lo hacía. Fue muy bonito saber que las personas, cuando están en momentos difíciles, muchas veces encuentran el programa como una forma de aliviar la desesperación que sienten y encontrar la esperanza que necesitan para lo que están realizando. Entonces, eso fue muy lindo ver cómo la vida de ella cambió

0: Así
1: desde
0: es.
1: Que ha estado escuchando el programa. Muy bonito. Y ahora, bueno, sus hijos están también junto con ella escuchando. Son pequeños.
0: Así es. Muchas personas no saben cuántas personas están detrás del programa A Través de la Biblia. Quizás piensan, bueno, Geyel Ortiz, Samuel Montoya y ya. No, pero hay un grupo de personas entre las cuales estás tú, que sí. trabajan en la coordinación, en los contactos y demás. ¿Con quiénes viajaste a estos dos países en este momento?
1: Estuvimos allí en Guatemala y en Honduras con James Rosa, que es el director para América Latina de A Través de la Biblia.
0: Okay.
1: Y también está Harry Bettig, que es la persona que es la alianza entre nosotros, Radio Transmundial, y A Través de la Biblia. Juntos trabajamos para llevar adelante este ministerio y para que la gente conozca de Jesús y para que sean discipulados o, digamos, aprendan mejor lo que la Biblia nos dice acerca de Dios, acerca de Jesús y de la salvación y la esperanza que podemos tener en Jesucristo.
0: Así es. Yo sé que tú no puedes responder por ellos así, de manera oficial, pero cuando estuviste con ellos, ¿cómo viste la experiencia de ellos al estar en contacto con los oyentes y personas que hacen el estudio bíblico?
1: ¿Estás hablando de los oyentes?
0: No, estoy hablando de Harry y James.
1: James, sí. Que le decimos Santiago. En algunos momentos le llamábamos Santiago, en otros momentos le decíamos Jaime. Porque su nombre se puede traducir de varias maneras.
0: Claro, claro.
1: Pero ellos estaban, por ejemplo, te cuento de James, estaba súper emocionado de ver el impacto que ha causado el programa a lo largo de los años, porque cada una de esas personas, por ejemplo, las que se acercaron al estudio de grabación en Honduras, era la abuela, pero que el hijo también estaba escuchando el programa. Wow. Y el hijo del hijo, o sea, era lo común de este país era que la gente había ido de generación en generación
0: escuchando
1: el programa. Eran miles de personas.
0: ¡Qué bendición, qué bendición!
1: Sí.
0: ¿Y cómo les fue en Guatemala? Nos has contado un poco de Honduras, ¿qué tal les fue en Guatemala?
1: Sí, en Guatemala llegamos y desde que nos subimos un bus, no es el autobús bíblico, el bus que nos fue a buscar al aeropuerto. El hombre que manejaba el bus resulta que escuchaba A Través de la Biblia.
0: ¡Wow! ¡Qué coincidencia!
1: Exacto. Y entonces él nos contó su testimonio, nos dijo desde cuándo escuchaba, cómo fue que lo encontró, porque tú sabes que algo bien interesante que ocurre con A Través de la Biblia es que cada persona ni siquiera estaba buscando escuchar el programa, sino que se topa con el programa.
0: Exactamente.
1: Y el mensaje toca su corazón se queda enganchado.
0: ¡Wow! ¡Qué bendición! ¿Por qué es importante que los oyentes compartan sus testimonios con nosotros?
1: Es importante porque cuando nosotros hacemos este trabajo, ustedes saben que todo tiene un costo.
0: Claro.
1: ¿Verdad? Todo tiene un costo. Y el que nosotros podamos contar las historias de lo que el programa ha hecho en la vida de personas de las cuales nosotros soñamos que están escuchando, porque nosotros no te vemos.
0: Exactamente.
1: Nosotros esperamos que tú estés allí escuchando.
0: Claro, así mismo es, así mismo es.
1: No te vemos, pero entonces necesitamos escuchar lo que Dios está haciendo en tu vida a través de estos estudios. ¿Qué cosas ha cambiado en ti? ¿Cómo tu vida ha sido transformada por lo que estás escuchando?
0: Wow,
1: o sea, eso es bien importante para que nosotros podamos compartirlo con las personas que dan donaciones, para que nosotros podamos seguir produciendo no solamente el programa, pero para que continuemos colocándolo en estaciones de radio en otros lugares, también para hacer traducciones del material que tenemos ya por muchos años, que necesitamos convertir en literatura.
0: Así
1: entonces
0: es.
1: Todos esos recursos nos ayudan a seguir alcanzando a muchas más personas y lo bueno de todo esto es que tú también eres parte.
0: Así es.
1: De lo que Dios está haciendo. Tú te conviertes en un embajador también de Dios en alcanzar a otros, con lo cual tú fuiste alcanzado.
0: Así es. Y para que usted sea parte, le invitamos a que nos escriba un correo electrónico. Por favor, apunte atv@transmundial.org, atv@transmundial.org, y comparta con nosotros cómo este programa está siendo de bendición. Anabel, ¿qué tal si nos diriges en oración para iniciar nuestro estudio de hoy?
1: Señor, te damos gracias por este hermoso estudio que estamos haciendo en el libro de Juan. Te damos gracias, Señor, por tu misericordia y por guiarnos para que podamos aprender más de ti y para poder aplicar tus enseñanzas en nuestras vidas, para que también podamos ser una luz para aquellos que nos rodean. Gracias, Señor, y dirígenos en este tiempo para que podamos comprender y entender tu palabra y para que podamos ser útiles en tu reino. En el nombre de Jesús. Amén.
0: Amén. Gracias, Anabel, con nosotros. Y ahora iniciamos nuestro recorrido bíblico de hoy con las enseñanzas del Dr. Magui en la voz de nuestro maestro Samuel Montoya.
2: En nuestro estudio de hoy terminaremos el capítulo 21 del Evangelio según San Juan y con él concluiremos también nuestro estudio de este Evangelio. En nuestro programa anterior estábamos considerando el segundo incidente en este capítulo 21 del Evangelio según San Juan, que es el desayuno a la orilla del mar, el cual nos revela que el Señor Jesús es el Señor de nuestros corazones. Y vimos cómo Jesús invita a sus discípulos a desayunar con él después de una infructuosa noche de pesca, pero que debido a su intervención milagrosa podían ahora retirar una red llena de peces. El Señor, pues, les invita a desayunar con él. Jesús no les mandó aquí a ir a todo el mundo y predicar el Evangelio. Prefiere más bien que vengan y se desayunen con él antes de ir. La parte amable es que el Señor resucitado, Dios mismo, los alimenta. Amigo oyente, si solo nos sentáramos nosotros hoy en día y dejáramos que Él nos alimentara, sería verdaderamente maravilloso, porque Él quiere alimentar a los suyos. Bien, llegamos ahora a la entrevista especial que Jesús tuvo con Simón Pedro. Leamos los versículos 15 al 17 de este capítulo 21 de San Juan. Cuando hubieron comido, Jesús dijo a Simón Pedro: «Simón, hijo de Jonás, ¿me amas más que estos?» Le respondió: «Sí, Señor, tú sabes que te amo». Él le dijo: «Apacienta mis corderos». Volvió a decirle la segunda vez: «Simón, hijo de Jonás, ¿me amas?» Pedro le respondió: «Sí, Señor, tú sabes que te amo». Le dijo: «Pastorea mis ovejas». Le dijo la tercera vez: «Simón, hijo de Jonás, ¿me amas?» Pedro se entristeció de que le dijese la tercera vez: «¿Me amas?» y le respondió: «Señor, tú lo sabes todo. Tú sabes que te amo». Jesús le dijo: «Apacienta mis ovejas». Nuestro Señor toma a Simón Pedro y llama a su servicio a este discípulo que vacila, que falla y que tambalea. Y aprendemos una lección de suma importancia en esta entrevista. Amor para con el Señor es el requisito previo al servicio. Hay algunas analogías aquí relacionadas con ocasiones anteriores. Estamos seguros de que vinieron a la memoria de Pedro. Pedro había sido llamado previamente al ministerio después de una pesca milagrosa. Pedro perdió aquel ministerio ante un fuego de carbón cuando negó a su Señor. Ahora, después de una pesca milagrosa, nuevamente se halla calentándose junto a un fuego de carbón. Negó tres veces a su Señor y Jesús le hace la pregunta tres veces. Una de las primeras cosas en las cuales nos fijamos es que el Señor le llama Simón. Ni siquiera le llama Simón Pedro. Recuerde que en Mateo capítulo 16, el Señor había dicho que cambiaría su nombre por el de Pedro. Bueno, todavía no es Pedro la roca, sino simplemente Simón. Ahora hay tres preguntas que hace nuestro Señor, tres afirmaciones dadas por Pedro y luego tres exhortaciones dadas por nuestro Señor. Cuando Jesús pregunta a Pedro: «¿Me amas?», usa la palabra griego agapao, que significa el amar con todo el corazón, un tipo superior, sublime de amor. Pedro evita usarla y en su respuesta usa la palabra fileo, que significa gustar mucho de uno. Pedro, el que había insistido en que moriría por él, y luego aquella misma noche había negado que le conocía siquiera, ya no se jacta más. Profundamente consciente de su propio fracaso, es completamente sincero y se aflige por no poder llegar al nivel del amor agapao. Note usted que sobre la base de su amor fileo, tan débil que le da vergüenza, que Cristo le comisiona. Resumiendo, tenemos entonces lo siguiente. En la interrogación, Jesús usa la palabra agapao. Pedro responde con la afirmación fileo, y Jesús exhorta: apacienta mis corderos. Luego tenemos la segunda interrogación, en la cual Jesús usa una vez más la palabra agapao. Pedro nuevamente le responde afirmando fileo, y Jesús exhorta por segunda vez: pastorea mis ovejas. Y tenemos por último la tercera pregunta, en la cual Jesús usa la palabra fileo. Pedro afirma fileo, y Jesús exhorta entonces: apacienta mis ovejas. En la primera pregunta, nuestro Señor añade las palabras: ¿me amas más que estos? Las palabras "más que estos" pueden referirse a las cosas materiales. Pedro había ido a pescar y la pregunta podría ser: ¿amas al Señor más que el negocio de pescar? Creemos que lo que significa es que el Señor le pregunta si ahora está preparado para decir que ama al Señor más que estos otros discípulos. Usted recuerda que esta había sido la jactancia de Pedro antes de negar al Señor. Había dicho que él entregaría su vida por su Señor. No debemos olvidar tampoco que nuestro Señor había aparecido privadamente a Simón Pedro después de su resurrección, y lo que tuvo lugar allí no se registra. Fue una entrevista privada. Sin embargo, creemos que podemos estar seguros de que hablaron en cuanto a la negación de Pedro. Simón Pedro la confesó al Señor y el Señor le restauró. Este incidente aquí trata de la comisión de Pedro para la obra del Señor. Ya ha sido perdonado y restaurado. Ahora fíjese usted que el Señor le manda a Pedro a apacentar sus corderos. Tememos que muchos leen estas palabras de la manera siguiente: critica a mis corderos. Pero no, amigo oyente, nuestro Señor le manda a apacentarlos, a darles la palabra. Son inmaduros y no necesitan de la crítica, lo que necesitan es una alimentación. Ahora observe usted que las ovejas también necesitan ser alimentadas. Todos, amigo oyente, necesitamos de la alimentación de la palabra de Dios. El secreto del servicio es amor para el Señor. Eso es lo más importante. Jesús dijo: si me amáis, guardad mis mandamientos. Uno de sus mandamientos es el de ir al mundo y predicar el Evangelio. Pero esto se basa en el amor. El apóstol Pablo dice: y ahora permanecen la fe, la esperanza y el amor, estos tres, pero el mayor de ellos es el amor. Nosotros le amamos a Él porque Él nos amó primero. Aun cuando nuestro Señor no puede fiarse de nosotros porque le fallamos por ser débiles, aún así nos ama. Dios nos amó cuando éramos pecadores, cuando éramos impíos. Pero nosotros le amamos a Él porque Él nos amó primero. La salvación es en verdad un asunto amoroso, y el amor es el requisito previo del servicio. Este incidente, pues, nos muestra que el Señor Jesucristo debe ser Señor de nuestros corazones. Este debe ser nuestro móvil para el servicio. Y bien, pasamos ahora a considerar el último incidente en este capítulo 21 de San Juan. Jesús anuncia la muerte de Simón Pedro, y esto revela que el Señor Jesucristo es el Señor de nuestras mentes. Leamos los versículos 18 y 19 de este capítulo 21 de Juan. De cierto te digo, cuando eras más joven, te ceñías e ibas donde querías. Mas cuando ya seas viejo, extenderás tus manos y te ceñirá otro y te llevará a donde no quieras. Esto dijo, dando a entender con qué muerte había de glorificar a Dios. Jesús informa a Pedro que será mártir. Pedro había dicho que moriría por el Señor Jesús. Pues bien, eso es lo que hará. Después de decirle esto, Jesús le pide a Pedro que le siga. Y los versículos 20 y 21 continúan diciendo, volviéndose Pedro, vio que le seguía el discípulo a quien amaba Jesús, el mismo que en la cena se había recostado al lado de él y le había dicho, Señor, ¿quién es el que te ha de entregar? Cuando Pedro le vio, dijo a Jesús, Señor, ¿y qué de éste? ¿No es esta una reacción típica de Simón Pedro? Dice, ahora que me has dicho lo que yo voy a hacer, dime lo que le toca hacer a Juan. Y Jesús le responde aquí en el versículo 22, Jesús le dijo, si quiero que él quede hasta que yo venga, ¿qué a ti? Sígueme tú. Nuestro Señor le está diciendo, mira Simón, tú vas a morir por mí. Lo que Juan haga no es asunto tuyo. Aun si vive hasta que yo regrese, eso no hace ningún efecto en lo que tú vas a hacer. Yo quiero que tú me sigas a mí. Continuemos ahora con los versículos finales, versículos 23 hasta el 25. Este dicho se extendió entonces entre los hermanos que aquel discípulo no moriría. Pero Jesús no le dijo que no moriría, sino, si quiero que él quede hasta que yo venga, ¿qué a ti? Este es el discípulo que da testimonio de estas cosas y escribió estas cosas, y sabemos que su testimonio es verdadero. Y hay también otras muchas cosas que hizo Jesús, las cuales si se escribieran una por una, pienso que ni aún en el mundo cabrían los libros que se habrían de escribir. Amén. Tenemos aquí algo interesante. La ignorancia o la falta de conocimiento no sirve como excusa para no servir al Señor. Algunos dicen que no servirán al Señor a menos que sean contestadas todas sus preguntas. Pero, amigo oyente, hay muchas cosas que usted no sabrá. Hay muchas cosas que no es necesario que las sepa. Hay cosas que no le importa saber. Lo importante, amigo oyente, es seguirle a él. Jesús no reveló lo que iba a pasar a Juan. Simplemente dijo que si fuera su voluntad que Juan no muriera, esto no afectaría en nada el servicio ni la obligación de Pedro de seguir a Jesús. Y es importante que veamos esto. Pedro escribió más tarde en su segunda carta, capítulo 1, versículo 14, sabiendo que en breve debo abandonar el cuerpo como nuestro Señor Jesucristo me ha declarado. La tradición dice que fue crucificado, pero que pidió ser crucificado cabeza abajo a causa de que no se creía digno de ser crucificado cabeza arriba, así como el Señor cuando fue crucificado. Amigo oyente, el Señor Jesucristo debe ser el Señor de su mente, el Señor de su corazón y el Señor de su voluntad. Si no es Señor de todo, entonces no puede ser Señor de ninguna manera. Ahora Juan no exagera cuando dice, y hay también otras muchas cosas que hizo Jesús, las cuales si se escribieran una por una, pienso que ni aún en el mundo cabrían los libros que se habían de escribir. El Señor Jesús es el que murió en la cruz y resucitó de los muertos. Es el Dios eterno, nuestro Salvador. Y si usted, amigo oyente, todavía no le conoce, todavía no le ha aceptado como el Salvador de su alma, le exhortamos a que acuda a él en este mismo momento. Le confiese sus pecados y le abra las puertas de su corazón, permitiéndole entrar y constituirse en el dueño y Señor absoluto de todo su ser. Solo así podrá usted decir, Jesucristo es mi Salvador personal. Es nuestra oración que usted lo haga en este día. Y así, amigo oyente, concluimos nuestro estudio de este Evangelio según San Juan. Esperamos que usted, al igual que nosotros, se haya gozado durante todo este estudio. Mientras tanto, deseamos para usted las incontables bendiciones del Señor.
0: ¡Qué manera más interesante y hermosa de concluir nuestro estudio en el libro de Juan! Muchas gracias al maestro Samuel Montoya por guiarnos y dirigirnos en el estudio bíblico de hoy. En nuestro próximo programa, el autobús bíblico nos llevará de vuelta al Antiguo Testamento e iniciaremos nuestro recorrido por el quinto libro de la Biblia, el libro de Deuteronomio. Desde ya oramos que sea un tiempo de bendición para todos aquellos que están con nosotros. Como siempre les recomendamos, cada inicio de cada estudio es un momento ideal para invitar a otros a que se unan a nuestro recorrido. 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
3: Son las 8 con 5 minutos.
4: He descubierto, Dios mío, la obra de tus manos, pues tú formaste mis entrañas. Tú me hiciste en el vientre de mi madre. Te alabaré, porque formidables, maravillosas son tus obras. Estoy muy maravillado, y mi alma lo sabe muy bien. No fue encubierto de ti mi cuerpo, y es que en oculto fui formado y entretejido en lo más profundo de la tierra. Mi embrión vieron tus ojos, y en tu libro estaban escritas todas aquellas cosas que fueron luego formadas, sin faltar una de ellas. ¡Cuán preciosos me son, oh Dios, tus pensamientos! ¡Cuán grande es la suma de ellos! Si los enumero, se multiplicarán más que la arena. Despierto y aún estoy contigo. Amado Padre, en tu palabra nos enseñaste a honrar a nuestras madres. En este día especial, te damos gracias y oramos por todas las madres. Acompáñalas en todo momento. Pon en cada madre el amor y conocimiento tuyo para que nos enseñen y nos disciplinen en tu temor, pues no hay mejor herencia para un hijo que la de la fe y esperanza en tu Hijo Jesucristo.

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Desde Chimaltenango, Guatemala, estamos deseándole a usted un feliz inicio de semana. Hoy estamos lunes, imagínese usted a qué fecha, lunes 25 de mayo. Estamos ya a la recta final, la última semana del mes de mayo. Y por supuesto, gracias al Señor porque tenemos vida, aunque quizás padeciendo un poco de muchos calores y a la vez escasez de lluvia en nuestro territorio de Chimaltenango, bueno, en algunas partes. Pero el Señor ha sido bueno con nosotros. Y por supuesto, por ser lunes, inicio de semana, bueno, bíblicamente es el segundo día de la semana, porque domingo es el primer día de la semana, el día del Señor, y lunes pues ya es día de trabajo. Así de que les deseamos un feliz día, una feliz semana, que todo esté bien por allí en familia para honra y gloria de nuestro Dios. Esperamos que usted pueda disfrutar de este programa, un mensaje de vida y esperanza. Tenemos algunos anuncios que hacer aquí en este programa, un programa que regularmente, gracias al Ministerio de Fundación Emanuel, que nos da este espacio para poder predicar la palabra y a la vez informar compromisos que regularmente se tiene semana tras semana, bueno, y hasta cierto punto también compromisos del mes y del año. Por supuesto, yo le deseo a usted un feliz día y por supuesto aprovecho el tiempo para decirle que ayer, a ver, hoy tenemos, ¿cuánto decíamos? 25, ¿verdad, hermano? 25 el día de ayer estuvimos, gracias al Señor, ayer domingo, el día del Señor, estuvimos gracias a Él compartiendo, visitando y compartiendo la bendita palabra de Dios allá en Pachalí de Santiago Zacatepeques, allá donde pastorea nuestro hermano Amílcar. Por supuesto, hermano Amílcar está siempre muy contento, dispuesto a seguir sirviendo al Señor para honra y gloria de su nombre. Bendiciones, hermano Amílcar. Dios le bendiga a usted, Amílcar Zacarías, y su amada esposa, hermana Elda Ramírez de Zacarías. Ahí estuvimos muy contentos. Estuvimos también saludándonos con los hermanos. Ahí varios hermanos conocidos, muy conocidos de por años. Y por supuesto, hermanos que también no los había conocido. Bendito sea Dios. La obra del Señor sigue avanzando, sigue creciendo para honra y gloria de nuestro Padre Celestial. Eso fue ayer, el lunes, en el servicio de la mañana, y luego ya por la tarde, pues en la iglesia de El Tejar, iglesia Dios con nosotros del Tejar, y estuvimos muy contentos también, no solamente visitando, sino también, gracias al Señor, teniendo el privilegio de compartir con los hermanos, disfrutar de un compañerismo y arreglar algunas cositas ahí que están en camino en el ministerio de la obra del Señor. Quiero saludar a los miembros de la familia de nuestros queridos hermanos allá en este lugar de Xehuyú de El Tejar. Aquí del Tejar Chimaltenango y Xehuyú pertenece en El Tejar. Nuestros hermanos ahí han estado orando al Señor, orando, pidiéndole al Señor mucho. Y por supuesto, gracias al Señor, porque ya les va a permitir a tener su propio terreno allí para poder los hermanos mantenerse muy contentos, dispuestos a seguir avanzando en la obra del Señor. Ahí estuvimos hablando con nuestro hermano Jainer y nuestros hermanos ahí muy contentos
y nosotros también atendiéndolos a los compromisos en el transcurso de esta semana, si el Señor lo permite. Por supuesto, allí vamos a estar coordinando, arreglando los movimientos del terrenito de los hermanos ahí en esta linda y bella congregación. Saludos, hermano pastor. Bueno, mi hermano pastor allá de esta congregación, que el Señor les bendiga ricamente. Esperamos que estén agradecidos con el Señor. Allí nuestro hermano Rudy y su amada esposa Mirna, le deseamos un feliz día. Y por supuesto, estamos orando al Señor por ustedes también, hermanos, y creyendo que también el Señor va a hacer la obra y lo está haciendo, como Él lo sabe hacer. La obra es del Señor, no es de ningún ser humano. La obra es de Dios y las cosas de Dios, pues hay que esperar respuesta a su tiempo. Por supuesto, con persistencia, eso sí es cierto, con persistencia, insistir. Señor, Señor, Señor, por favor, sé tú con nosotros para seguir adorando y glorificando tu nombre aquí en tu casa de oración. Para en el transcurso de la semana, pues hay actividades en las iglesias, y luego para el día sábado 30 hay concentración general allá en Sacojito de Chinautla. Sacojito de Chinautla, esto ya pertenece en la región de la ciudad capital. Chinautla pertenece en la ciudad capital, y allí por supuesto estaremos también apoyando a nuestros queridos hermanos. Que Dios les bendiga ricamente, hermanos. Muchas gracias por estar en sintonía, y como también celebrar estas bellas actividades que lo celebran la iglesia en general en esta congregación de Aldea de Sacojito, que pertenece en el pueblo de Chinautla, Guatemala. No es muy mencionado este nombre de Chinautla, pero yo se lo estoy mencionando porque Sacojito pertenece en Chinautla, Guatemala. Y por supuesto, hay otras actividades leves en el transcurso de la semana, que por ahí estaremos visitando a los hermanos en el transcurso de la semana, de esta última semana del mes de mayo. Buenos días, gracias por estar en sintonía.

0: ser más.
1: Claro que sí, es lo que deseamos cada día y todos los días para nuestros queridos hermanos en los diferentes lugares, hasta donde nos escuchan y donde llega la señal de esta estación de radio. Que el Señor, nuestro Padre Celestial, bendiga a cada uno los que confiamos en Él. Vamos a pedir su bendición a través de la oración y luego una reflexión de la palabra de hoy. La reflexión de hoy está titulado ¿A qué se refiere la Biblia cuando dice no seáis vencidos de lo malo, sino vence con el bien el mal? Es el pensamiento que vamos a compartir hoy con usted. Espero que se prepare. Y aquí estamos para poder compartirle la palabra de Dios y a la vez pedir al Señor por su vida. Que el Señor le bendiga bajo cualquier circunstancia, que Él le dé las posibilidades de sobresalir adelante para no ser vencido del mal. Padre que estás en los cielos, honramos tu presencia. Honramos tu presencia en todo momento de nuestra vida. Reconocemos que tú todo lo conoces, todo lo sabes. Y aparte de eso, también pides y exiges de nosotros a que andemos en el temor tuyo. Nos has enseñado, ten cuidado de ti mismo. Eso es lo que debemos de hacer, cuidarnos a nosotros mismos. Aparte de estar pensando en errores de otros, pensar en nosotros mismos, cuidarnos en nosotros mismos. Para honra y gloria de tu nombre, Dios Padre que estás en los cielos, yo estoy muy agradecido contigo, no solamente por mi vida, por mi familia, por mi esposa, por mis hijos, mis hijas, mis yernos, mis nietos, por mis hermanos de las diferentes congregaciones, los pastores, Señor. Tú sabes que estamos atendiendo 25 campos, 25 obras en el territorio de Chimaltenango, Zacatepeques y Joyabaj, Quiché, siempre en el territorio de Guatemala. Padre, te agradezco mucho por tu presencia. A cada uno de mis hermanos que nos escuchan, te suplicamos que les concede la bendición de que puedan ser edificados con la enseñanza de tu palabra. Allá en Joyabaj, Quiché, nos escucha hermana Naita, que cariñosamente le llamamos hermana Bernarda Quiroa. Dios le bendiga, mi hermana Bernarda. Que la bendición del Señor le dé mucha fortaleza para que podamos seguir fortaleciendo nuestra vida delante de su presencia, porque eso es el deber que tenemos cada uno de los que le hemos recibido y seguimos sus enseñanzas. A todos los miembros de la familia Quiroa, familiares de nuestra hermana Naita, les deseamos un buen día y oramos, pedimos por ellos. Dios Padre, en tus manos nos encomendamos en este lindo día para honra y gloria de tu nombre santo. Gracias, Padre Dios. Gracias, Espíritu Santo. Ahora queremos que te quedes en este espacio que resta del tiempo que tenemos para poder compartir esta meditación, esta reflexión de tu palabra, porque son momentos que nos ha tocado muchas veces vivir.

Le decía hace un momentito acerca de, bueno, creo yo que vale la pena que lo retomemos para recordarle lo que nos corresponde hacer en este momento. Le compartía una pregunta: ¿a qué se refiere? ¿A qué se refiere la Biblia? ¿A qué se refiere el apóstol San Pablo cuando dice? Dice que San Pablo, el apóstol, enseña a la iglesia, a los romanos, diciéndoles: hermanos de la congregación de aquí de Roma, allá donde llegó el evangelio a través de esta obra misionera, obra maravillosa de Dios, con tanto esfuerzo, no con las comodidades que ahora se tienen, que moto, que carro, que helicóptero, que aviones, sí, viajar. Pero en el tiempo de Pablo, en el tiempo de Jesús, que fue posterior, antes de Pablo fue Cristo, pues no hubo tanta comodidad para predicar el evangelio como las hay ahora. Pues los esfuerzos de cada predicador es hablarle la verdad a la audiencia, a las personas que asisten en las congregaciones. Y Pablo se daba cuenta de lo que sucedía allí en Roma, en la congregación de Roma. Y por ello es que está escrito este pasaje de Romanos capítulo 12, versículo 21. Y que dice allí en Romanos 12, 21, la palabra de Dios nos dice, nos enseña de la siguiente manera. Bueno, por supuesto, yo se lo leo tal como está. Hermanos, usted tiene Biblia, busque en su Biblia, Romanos 12, 21. Dice la palabra: no seas vencido por el mal, sino vence con el bien el mal.

no está congregado, pero usted es miembro de la iglesia, del cuerpo de Cristo, y a usted se le dice, hermano, hermana, pues usted responde, amén, hable Dios, habla, yo te escucho. No seas vencido de lo malo, mi hermano, sino vence con el bien el mal. Entonces la pregunta que hacíamos aquí era, ¿a qué se refiere Pablo o la Biblia cuando dice esto? No seas vencido de lo malo. ¿A qué se refiere? Bueno, punto número uno, yo encuentro aquí. La intención del apóstol Pablo es enseñar a la iglesia, enseñar a la congregación, miembro de la iglesia de Roma y miembro de la iglesia del cuerpo de Cristo en cualquier parte del mundo. ¿Y qué? Bueno, enseñarle, la intención de Pablo, enseñarle a la iglesia, a los hermanos, a no caer en la trampa de la venganza al recibir una ofensa. ¿Cómo lo ve? No es extraño de que alguno de ustedes o de nosotros, mi persona comenzando conmigo, si alguna vez no hemos sido víctima de, bueno, de asuntos malos, porque se dan tantas cosas dentro del círculo cristiano evangélico donde quiera que nos encontremos. Sí, se dan tantas cosas. Hay personas que no resisten una ofensa y no solo lo manifiestan con su actitud, sino con sus palabras. Yo quiero detenerme un poquito aquí. Para estas personas, o para esta persona, para usted y para mí, si nos dejamos ser vencidos por el mal, la paz de Dios no está en nosotros. Cuando somos vencidos por el mal, las fuerzas del mal logra ventaja en nuestra vida. Solo hay un modo en que el mal puede vencer a un cristiano. ¿Y cuál será ese modo? Por supuesto, cuando él mismo, cuando uno mismo devuelve mal por mal. Sí. Si alguien lo insulta a usted, si alguien se burla de usted, no habrá sido vencido. Recibir una burla, recibir un insulto, hay que recibirlo. Pero usted no ha pecado hasta aquí. Usted no ha sido vencido por el mal hasta allí. No. Si alguien lo insulta o se burla de usted, no habrá sido vencido. Sin embargo, podrá considerarse derrotado si le devuelve los mismos insultos. Ahí sí. Allí ya se dio por vencido. Por eso Pablo, cuando miraba eso entre los hermanos de la congregación de Roma, le dice, no, hermanos, eso no es así. No, vivan así. No sean derrotados por el mal. Al contrario, vencen. Vencen el mal haciendo bien. Eso es lo que Pablo está aquí enseñando a la congregación, allá a donde él estaba dirigiendo este mensaje. Y como la palabra de Dios se debe de predicar hasta donde sea posible, lo estamos predicando hoy para usted hermano,
para decirle también, hermano, hermano.

Hermana, no sea vencido del mal, sino vence con el bien el mal. Sí, vence con el bien el mal. El peligro de la venganza, si devuelves mal por mal, te rebajas a nivel de quien te está ofendiendo. Y el mal habrá ganado la batalla en su vida. ¿Me explico? Entonces, ¿qué tenemos que hacer? ¿Qué tenemos que hacer? Pues revestirnos de humildad. ¿Me explico? Revestirnos de humildad, hermano. Sí. Revestirnos de humildad. No devolver mal por mal. No permita usted que el mal gane ventaja en su vida. Sí, no lo permita. La justicia divina dice: debes dejar el juicio en manos de Dios. ¿Te explico? Así lo enseña su palabra. Mía es la venganza, dice el Señor en su palabra. ¿Sí? Debes dejar la justicia en manos de Dios. Como se menciona en los versículos anteriores, antes, leímos Romanos 12, 21, ¿verdad? Pero el versículo 19 dice: no seas vencido de lo malo. Deja lo malo en la mano de Dios. A usted, no le corresponde hacer justicia con sus propias manos. ¿Cómo lo ve? Ni con sus manos, ni con sus palabras, ni con su gesto. Porque hay personas que demuestran con su rostro que están molestos. Pero usted vence ese malestar haciendo bien, saludando a la persona, darle una sonrisa a la persona. Si le puede regalar algo, dele algo, dele un abrazo, aparte de una sonrisa. Sí, el poder del bien es la única forma de romper ese ciclo de odio, de dolor y amargura. Sí, hay que salir de esas malas costumbres. Hay gente así, está en la iglesia, pero ahí anda llevando ese cargamento de males. Y no piense que el que tal haga recibirá cosa alguna de Dios. Esa amargura, ese dolor, ese resentimiento pesa, le afecta. Pero cuando usted hace el bien, ese mal se rompe en el nombre de Jesús. El amor es más importante que cualquier otra cosa. La bondad y la compasión es más importante que cualquier otra cosa. Así que, mis hermanos queridos, gracias a usted por estar en sintonía. Pero este es el mensaje del Señor. Y eso es lo que quiere decir la palabra de Dios en la cita bíblica de Romanos capítulo 12, versículo 21. ¿Me explico? Sea el nombre del Señor bendito en su vida. Dígale al Señor: Señor, ayúdame a ser cada día más que vencedor. Gracias te damos, Padre, por esta hermosa enseñanza de tu palabra para tu iglesia. Alabado sea tu nombre, Dios. Amén.

0: Bueno, ya estamos en la final. Escasamente faltaban minutos para retirarnos del programa. Sin antes, queremos saludar a nuestros queridos hermanos que siempre nos escuchan. Mi hermano Gabriel Lima, bendiciones a usted y congregación. Hermano Gabriel y hermana Elba, bendecido día. Por supuesto, deseamos lo mejor más en la vida espiritual. También quiero saludar a mi hermano Francisco Brito y su amada esposa Feliciana de Brito, allá en Comunidad Unión Victoria. Saludos, hermano Francisco, bendiciones del Señor para su vida, esperando que todo ande bien por allá, por aquellos lugares. Por supuesto, también quiero aprovechar para saludar a mi hermano Andrés López, pastor de la congregación de San Miguel Morazán, y su amada esposa, hermana Elba. Le decíamos, hermana Eva, le decíamos un feliz día, que el Señor siempre lo guarde, los cuide, por supuesto, adelante, llevando la obra del Señor cada día más y más para la gloria de su nombre. Mi hermano Domingo Ciney nos escucha también allá, los miembros de la congregación nos escuchan allá en Los Ciney de San Juan Zacatepeque. Saludos, hermano Domingo, a usted y su amada esposa y familia, hermana Juliana, a Estela, a Ana y a quienes más. Yo pierdo la lista de los nombres de mis hermanas y hermanos. Bendiciones, bendiciones a todos. Les deseamos buen día a cada uno de nuestros hermanos. Así que nos estamos ya retirando de este espacio, de este programa, y les deseamos un feliz día, que el Señor lo guarde, y siempre les recomiendo bien portadito, ¿de acuerdo? Bien portadito, hermano.
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1: Son las 9:01.
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3: Hola, soy Sixto Porras de Enfoque a la Familia y quiero darle la bienvenida a este espacio donde reflexionamos sobre cosas de la vida, pero principalmente sobre cosas de la vida que nos llevan a crecer como personas para edificar nuestra familia. Hoy vamos a hablar sobre nuestra identidad en Cristo. Construir nuestra identidad no es una tarea fácil. Para hablar del tema, hoy tenemos con nosotros a Alejandra Sura. Ella es máster en consejería bíblica y teológica. Practica la consejería privada, es conferencista, profesora y creadora de contenido. Además, no solamente eso, sino que ahora ha incursionado en el arte de escribir y nos va a presentar su primer libro. Ale, bienvenida a Enfoque a la Familia.
4: Gracias, don Sixto, ¿cómo está?
3: Muy bien, gracias a Dios.
4: Qué bueno, me alegra.
3: Cuéntenos
4: estar aquí
3: de ese libro que usted ha escrito.
4: Sí, este libro se llama No desperdicies tus emociones. Uh-huh. ¿Cómo lo que sientes te acerca a Dios y le da gloria? Lo que me gusta mucho del libro es que estamos abordando cómo vivir nuestra vida emocional de manera que podamos gestionarla bien para nuestra vida, para que todo nos salga mejor, pero especialmente qué función tiene en mi relación con Dios, mi vida emocional.
3: Lo he estado leyendo y me parece extraordinario. No desperdicies tus emociones, aprendiendo a interpretarlas. Muy bien. Hablemos del tema de hoy. La verdad es que me gustaría comenzar por definir qué significa conocerme y definir mi identidad. ¿Qué es eso de mi identidad? Uh-huh. Normalmente me hago preguntas filosóficas como esta. Es decir, si a mí de joven alguien me dice, usted tiene una identidad, o a los 40 o a los 50, ¿cuál es la imagen que viene a mi mente? ¿Cómo se construye? ¿Cómo llegué a tener esta identidad, esta personalidad, esto que me identifica?
4: Creo que desde lo más básico, la identidad es quién soy y para qué estoy aquí. Y nosotros como creyentes tenemos una perspectiva lindísima porque estamos diciendo que nuestra identidad no es individual o no está separada de nuestro Creador, sino que está unida a Él. Y por eso hablamos de identidad en Cristo.
3: Hoy vivimos en un mundo digital donde principalmente nuestra generación Z, la nacida después del 95 hasta el 2010 más o menos, es una generación tecnológica de redes sociales, de vivir en un mundo digital. Y cuando uno estudia esta generación y hoy, más que enfocarlo en ellos, quiero generalizarlo porque es un problema de todos. Vivimos sujeto a estándares de las redes sociales. Vemos una imagen, creemos que eso es real y yo quiero parecerme a esa imagen. ¿Qué efecto han tenido las redes sociales en la construcción de nuestra propia imagen?
4: Creo que es como bien usted lo describe, es algo que es una influencia que muchas personas ni cuenta se dan que tienen. No solo porque además estamos llenos de filtros y estamos llenos de imágenes de personas que nos muestran lo que quieren de su vida. no nos están mostrando todo lo que son ni lo que hacen. Entonces, claro, ellos han hecho muy cuidadosamente esta imagen de sí mismos y vemos nosotros esto en redes y sentimos esta y sabemos nuestros propios defectos, nuestras dificultades, las cosas que son en las que fallamos y pensamos, bueno, pero es que porque mi vida no es así. Entonces, pero algo que es verdad es que las personas estamos diseñadas de alguna manera por Dios, casi como que de ver a otros y admirarnos. Yo creo que es parte del diseño de Dios, que Dios nos ha diseñado de alguna manera como de ver a otros y admirarlos, admirar a otras personas, tener héroes, tener gente que, que se vuelven ejemplos, que se vuelven inspiración. Y creo que en, a lo último, o sea, en el fondo tiene que ver porque es la única forma en que realmente vamos a apreciar, por ejemplo, al más admirable de todos, que es él mismo, el Señor y el Señor Jesús desde el punto de vista humano. Entonces ya en nosotros hay una naturaleza de admiración y de querer imitar. El problema es que ¿qué estamos imitando? Es la pregunta. ¿Qué estamos buscando? ¿Dónde estamos persiguiendo esa identidad? Ahí está el problema.
3: Déjame ir a un ejemplo real que un día Helen me mostró, mi esposa me mostró. Me dice, ve qué interesante. Era una chica sin maquillaje y luego comenzó a maquillarse y era una persona totalmente diferente. Lo logró con maquillaje. Y yo dije, wow, esto es impresionante. Es decir, es otra persona. Voy a usar este ejemplo para que nos expliques cuál es mi imagen. ¿La que tiene maquillaje o la que no tiene maquillaje? ¿O mi imagen es la que no tiene maquillaje mejorada por la que tiene maquillaje? ¿Quién soy? ¿Cómo me percibo? ¿Cómo me presento? ¿Cómo quiero que la gente me vea, me conozca?
4: Que el maquillaje, en este ejemplo que me estás dando, tiene que ver, ¿verdad?, con cómo nos presentamos al mundo y cómo damos una primera impresión, puede ser, o cómo actuamos en ciertos espacios donde no es apropiado ser completamente transparente. O sea, hay momentos donde es bueno
3: arreglarse y verse bien presentado.
4: Exacto, y tener una actitud de cierto tipo, profesional. Quizás estoy ¿verdad?, en una reunión ejecutiva. Entonces mi forma de actuar va a ser apropiada para eso. Entonces creo que eso, más que algo malo o ser hipócrita o no ser yo mismo, es una faceta de quién soy.
3: Muy bien.
4: Porque tengo muchas facetas.
3: Okay, entonces, una cosa es una faceta de quién soy. Usted se arregló para venir, se peinó, se maquilló, pero sigue siendo usted. Esa es una faceta. Hay otra faceta en la intimidad del hogar con su esposo, sin maquillaje, despeinada, preparando la comida juntos y o arreglando el jardín juntos. Esa es otra faceta de autenticidad.
5: 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Usted lo va a disfrutar y son 15 capítulos llenos de principios que no pueden faltar en su vida. Continuamos con el programa.
3: Cuando yo vivo siendo una persona falsa, tratando de ser quien no soy?
4: Es una pregunta muy fácil de responder. Yo diría que en función de qué estoy poniéndome ese maquillaje, por mantener la misma metáfora. Es decir, dos personas pueden llegar con su maquillaje profesional a una reunión. Una puede venir, ambas están presentando su, ¿verdad?, su cara profesional.
3: Sí.
4: No están haciendo exactamente lo mismo, pero ¿en función de qué? uno de ellos podría estar haciéndolo en función de caer bien, obtener algo de estas personas, de sentirme que esto me va a ser lo suficientemente valioso. Uh-huh. Uh-huh. El otro lo va a hacer porque quiere hacer las cosas con excelencia, porque ama a las personas alrededor y quiere ofrecerles un ambiente profesional adecuado, porque le gusta lo que hace y siente genuino de alguna manera, uh-huh, esta faceta suya, uh-huh, ¿verdad? En este lugar. Entonces, uno es en función de los demás, uh-huh, en función de lo que es, lo que creo que me va a dar seguridad y valor. Uh-huh. Y lo otro es lo que en realidad presenta quién soy en realidad, y lo hago en función, últimamente, de la gloria de Dios, ¿verdad? De mostrar a otros quién soy genuinamente en este espacio, pero sin estas intenciones de autoprotección.
3: Esto me lleva ahora a traer el mensaje al contexto bíblico. ¿Cuál es el mensaje en la Biblia sobre la identidad? ¿Cómo nos presenta para ayudar a construir nuestra propia identidad? ¿Y si es un tema central en la Biblia?
4: Voy a decir algunas cosas que muchos de nuestros oyentes posiblemente han escuchado, pero voy a tratar de hacerlo de una forma en que pueda, ojalá, tener más sentido y ser más relevante, porque creo que a veces estas cosas las decimos mucho dentro de los contextos de la religión cristiana, pero realmente no entendemos qué significa. Entonces, somos criaturas de Dios. Eso, uh-huh, hemos escuchado muchas veces, ¿verdad? Somos criaturas de Dios, somos los que estamos en Cristo, hijos de Dios, uh-huh, y somos creados para su gloria y para mostrar su belleza en, uh-huh, nosotros. ¿Qué es el punto de esto y por qué es tan relevante para tu vida hoy? Primero, si yo fui creada, no solo hija y criatura, sino a imagen de Dios. Uh-huh. Es parte de mi identidad. Soy creada a imagen de Dios. ¿Qué significa esto? Significa que yo llevo de alguna manera las cualidades de una versión miniatura de las cualidades de Dios. Soy un ser que piensa, soy un ser que siente, soy un ser que puede mostrar las cualidades de Dios como la compasión, la sinceridad, uh-huh, la honestidad, los frutos del espíritu, en el fondo, ¿verdad? La amabilidad, incluso el dominio propio. Y el mundo está creado en el inicio, en Génesis, ¿para qué? Para que nos multiplicáramos. Uh-huh. Dijo, ¿verdad? Ustedes son ahora los administradores del mundo y quiero que se multipliquen. Pero nosotros no somos clones.
3: Claro.
4: Somos personas muy diferentes. Nadie, uh-huh, es igual a Sixto Porras. Uh-huh. Nadie puede reflejar al Señor como usted puede hacerlo o como yo lo puedo hacer. Uh-huh. Esto es una verdad que parece superficial, pero es profundísima.
3: Claro.
4: Porque cuando tú lo piensas, en realidad, por eso es que podemos entender que Dios se deleita, uh-huh, en vos, uh-huh, y que se deleita en mí.
3: Nos hizo únicos.
4: Exactamente. Y no solo eso. Yo estoy llamada a imitar a Cristo, eso es parte de mi, uh-huh, identidad, ¿cierto? Uh-huh. Pero yo no estoy llamada a ser un clon de Jesús. Uh-huh. Yo no estoy llamada a ser exactamente igual a Jesús. ¿Por qué? Porque primero, yo soy mujer y tendría que ser hombre. Uh-huh. Ya con eso, fallé. Estoy perdiendo. ¿Por qué la Biblia no nos dice de qué se reía Jesús? ¿Cuál era su sentido del humor? ¿Por qué la Biblia no nos dice cuál era su comida favorita? ¿Por qué la Biblia no nos dice cuáles eran sus habilidades? Tal vez Jesús no era muy bueno en matemáticas, no lo sé. No lo sé. Tal vez era excelente en la carpintería y no tan bueno en alguna otra cosa, en la pesca. Uh-huh. Si por eso tal vez nada más oraba para que aparecieran los peces, era más fácil. No sé. Pero el asunto es que yo no tengo que tener el mismo sentido del humor que Jesús. Yo no tengo que tener las mismas habilidades. No tengo que ser buena en la carpintería para ser como Jesús. Uh-huh. Estoy llamada a imitar su carácter, pero en realidad su carácter que tiene que ver con estas características que mencioné que reflejan su corazón. Uh-huh. Entonces, ¿qué quiere decir esto? Y aquí está el meollo del asunto. Yo puedo reflejar a Dios de una manera única y puedo ser como Cristo en mi estilo, al estilo Alejandra Sura, como, claro, Dios me hizo. Uh-huh. Dios me hizo distraída a veces, pero también me hizo conversadora, me hizo activa, me hizo deportista, me hizo, me gusta leer, no me gustan las matemáticas, ¿verdad? Uh-huh. Y esas cosas están bien porque yo en la diversidad, dice la palabra, en su diversidad vemos esta imagen de Dios, quién es, lo reflejamos a él. Entonces mi identidad, cuando pienso en mi identidad en Cristo, que soy hija de Dios, que estoy llamada a ser como él, que ahí es donde puedo encontrar realmente mi seguridad, es en que puedo imitar el corazón de Jesús a mi forma. Y quiero, de nuevo, ¿verdad? No moralmente mi forma, sino en mi estilo, con la configuración que Dios hizo en mí. Y eso es único y es el deleite de mi Padre.
6: Nos ha encantado compartir con Alejandra Sura, pero se nos ha acabado el tiempo. En el próximo programa desarrollaremos el tema con mayor profundidad, cómo el pecado y las influencias externas, especialmente las heridas de la infancia, situaciones de abuso, pueden distorsionar nuestra autoimagen y hacernos sentir como objetos. 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Se despide Esteban Porras de Enfoque a la Familia, donde ayudamos a las familias a mejorar en Cristo.

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2: ¿Qué tal, querido amigo o amiga del programa Cruzada con Luis Palau? Mi nombre es Jorge Escopazo y quiero darle la más cordial bienvenida a este nuestro punto de encuentro en la radio que hemos denominado Cruzada con Luis Palau, aquí donde estudiamos juntos diariamente la Biblia, la Palabra de Dios, de la mano como siempre de Luis Palau. Y en este día, al continuar con la serie en el libro de los Salmos, quiero presentarle el estudio en el Salmo número 3. Sin más entonces, con nosotros, Luis Palau.
3: ¿Cómo se encuentra, mi estimado amigo oyente? Estamos siguiendo la serie de los Salmos y hemos llegado nada más que al Salmo número 3. Acá lo tengo delante mío y lo vamos a dividir en 4 partes. ¿Qué le parece? Para poder captar mejor el contenido. Este es un Salmo escrito por el rey David cuando huía de delante a Absalón, su propio hijo. Imagínese usted, una cosa es tener enemigos extraños, pero cuando alguien de su propia casa se levanta en contra de uno, la cosa se pone muy peligrosa. Y el rey David tuvo esa experiencia. Uno de sus hijos, Absalón, que era buen mozo, alto, quiso rebelarse en contra de su padre. Terminó mal la cosa para él, pero para David fue muy doloroso, porque que su propio hijo se levante en contra de él, amigo, eso es una cosa grave. Dios nos ha dado a Patricia y a mí 4 hijos, ya son grandes, ya tienen su propia esposa, ya tienen hijos, los 4, pero qué cosa bárbara sería si uno de ellos se levanta en contra de uno, qué dolor que sería. Para David era un gran dolor, pero él estaba confiado en Dios. Y es una oración que el rey David se ve que hacía de mañana, que este salmo lo escribió durante una mañana y ya veremos por qué. Bueno, primera división, versículos 1 y 2, y yo lo titulé Adversarios Peligrosos, adversarios peligrosos. Mire lo que dice: Oh Jehová Dios, cuánto se han multiplicado mis adversarios. Muchos son los que se levantan contra mí. Muchos son los que dicen de mí: no hay para él salvación en Dios. Ahora, si usted hubiera leído en el Antiguo Testamento, en el libro de Samuel, allí encontramos cómo Absalón se rebela en contra de su padre y organiza toda una banda de soldados maltrechos para levantarse en contra del padre. Así que es una gran multitud que lo empieza a seguir al hijo de David, Absalón, que se quiso tomar el reino de atropello. Usted conoce la historia y si no, lea en 2 Samuel 15, 16 y 17, ¿ok? Pero por el momento en esto vamos. Mire lo que dice: Oh Jehová, cuánto se han multiplicado mis adversarios. Primero fue el hijo solo y él se fue granjeando a la gente una tras otra, una tras otra, una tras otra. A lo mejor usted en algún rincón de la América Latina se encuentra solo. Y primero fue un enemigo que fue formando una rosca alrededor de sí y que ahora usted se encuentra rodeado y atacado, insultado, despreciado, rechazado o quizás hasta perseguido. Y usted se pregunta por qué. Dios dice: ¿cuánto se ha multiplicado? Muchos son los que se levantan contra mí. El rey David se sentía acosado, se sentía apretado y sentía el verdadero peligro que había, porque le digo, era peligroso el asunto que él confrontó. Dice que ellos se burlaban de él para crear inseguridad en David, y eso que David había sido un gran valiente varón de Dios, pero él ya era un hombre anciano. Y dice que decían: muchos dicen de mí, no hay para él salvación en Dios. Están diciendo: Dios te abandonó, este nunca estuvo con Dios, tuvo sus tropiezos, tuvo su caída, por lo tanto Dios lo abandonó y no tiene salvación. ¿Usted se encuentra en ese estado, mi hermano, mi hermana? ¿Usted siente que la gente susurra detrás de sus espaldas y dicen que Dios ya no le interesa a usted? Nunca lo crea. Jesucristo dijo: Hijo mío, nunca te dejaré, nunca te abandonaré. Yo estoy contigo todos los días hasta el fin del mundo. Como dice Hebreos 13, de modo que podemos decir confiadamente: el Señor es mi ayudador, no temeré lo que me pueda hacer el hombre. Sí, hay miedo, pero no temor. ¿Le parece contradicción? Yo digo que Normalmente uno se asusta cuando la gente le hace amenazas, y sobre todo si es una gran multitud. Pero no tenemos temor porque sabemos que Dios nos rodea y nos protege. En segundo lugar, pues, David apela al Padre. Dice, tú, oh Jehová, Dios, eres escudo alrededor de mí, mi gloria y el que levanta mi cabeza. Con mi voz clamé a Dios y Él me respondió desde su monte santo. Apela al Padre Celestial. Querido hermano o hermana, amigo mío, si usted está pasando por momentos difíciles con ataques, usted vaya en lo secreto a su Padre Celestial. Apele a vuestro Padre Celestial. Dígale su dolor, cuéntele su tristeza, y el Señor va a venir a defenderlo, porque Él ha prometido que cuando estamos bajo ataque, nos ponemos la coraza, y ya llegamos a eso. Hay que leer Efesios capítulo 6, donde nosotros somos atacados espiritualmente. No todos estamos siendo atacados humanamente ni físicamente, pero todos somos tentados y atacados por Satanás y sus demonios espiritualmente. Así que hay que apelar al Padre. Dice, yo clamé a mi voz, a Jehová Dios, con mi voz, y Él me respondió desde su monte santo. Dios oye nuestra oración. Todo lo que pidierais al Padre en mi nombre, yo lo haré. Juan capítulo 14. Para que el Padre sea glorificado en el Hijo. Si algo pidierais en mi nombre, yo lo haré. Dios escucha tu oración cuando lo haces en el nombre de Jesucristo. Tercero, David se ampara en Dios. No solamente que apela al Padre Celestial, sino que se ampara, se esconde, se hunde en Dios. Dice, yo me acosté y dormí, y desperté, porque Jehová me sustentaba. No temeré a 10 millares de gente que pusieren sitio contra mí. Levántate, Dios, sálvame, Dios mío, porque tú heriste a todos mis enemigos en la mejilla, los dientes de los perversos quebrantaste. Ah, ¿ya ve cómo se esconde David? ¿A dónde se ampara? Se ampara no en la ley, aunque hay veces en que hay que usar la ley. Se ampara no huyendo. Se ampara en Dios. Dice, me acosté, dormí y desperté. Por eso decimos que este es un salmo de la mañana, de un salmo matutino, al nacer el día. Él se acostó y durmió y despertó, porque Dios lo sustentó. Y querido amigo y hermana mía, la verdad es que Dios nos sustenta a nosotros, nos sustenta con su protección, nos sustenta con sus santos ángeles. Y aunque 10,000 personas nos rodeen y nos pongan sitio en contra de nosotros, Dios se levanta, Dios nos rescata, porque Él hiere a sus enemigos y los dientes de los perversos Él quebranta. O sea que Él puede a su debido tiempo hacerlos callar y castigarlos como lo merecen, los que se oponen contra los hijos de Dios, simplemente porque aman al Hijo de Dios, al ungido, al Mesías, al Salvador del mundo. Así que, primero, todos tenemos adversarios peligrosos. Por eso lo decía yo que lea Efesios capítulo 6, versículos 10 al 20. Segundo, Él apela al Padre Celestial en oración. Tercero, se ampara en Dios, tanto al acostarse como al dormir, como al despertarse en la mañana, aunque estaba rodeado de miles de enemigos. Y luego Dios interviene y dice, levántate, sálvame. Y luego dice, tú heriste a mis enemigos en la mejilla. O sea, les dio una cachetada, por así decirlo, si se me permite. Dios siempre protege a sus hijos. Y por último, uno tiene que acostumbrarse a alabar al Redentor. Dice, la salvación viene de Jehová Dios. Sobre tu pueblo sea tu bendición. Es que David era rey sobre todo Israel. Y los ataques contra el rey eran en realidad un ataque contra el pueblo de Dios, contra la nación. De la misma manera, usted que ama a la iglesia, al pueblo de Jesucristo, puede ser atacado. Pero usted alabe al Redentor, al Señor Jesucristo, a Dios el Padre por medio del Espíritu Santo. Porque la salvación, la protección, la liberación viene de Dios. Y Dios derrama su bendición sobre su pueblo. Así que el Salmo 3 es estupendo, ¿no le parece? Entonces, mi amigo, usted medite este Salmo, léalo, márquelo en los 4 puntos. Y nos vemos en el próximo estudio, si Dios quiere.
2: 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Y llegamos hacia el segmento de la música. Nos va a acompañar Yailin Cintrón con la canción Cúbreme con tus brazos.

0: Y de esta forma estamos llegando al final de nuestro programa. Nos tenemos que despedir, pero si el Señor lo permite, nos vamos a reencontrar en nuestra próxima presentación. Mi nombre es Jorge Escopazo. Fue un placer acompañarle en este día. Recuerde visitarnos en nuestro sitio en internet www.luispalau.net.
1: Amigos oyentes, muchas gracias por su fina sintonía al programa de este día. Les estaremos esperando muy pronto para el próximo programa Cruzada con Luis Palau. Hasta entonces, recuerden las palabras de nuestro Señor Jesús. Felices los de corazón limpio, pues ellos verán
2: Son
1: a Dios.
2: Son las 9:31. 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

0: Son las 9:42.
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Ha sido la participación, claro que sí, ha sido la participación de Hugo Rodríguez cantando como las flores en esta mañana de lunes. Muy buenos días. En este día lunes, segundo día de la semana, el primer día pues de nuestros labores. Gracias al Señor, una vez más estoy aquí para acompañarles en esta presentación de nuestro programa Bendiciendo tu vida y la de tu familia. ¡Qué alegría! Pues aquí estoy para acompañarles. Gracias al Señor, pues después de que hemos tenido quizás una semana pues de mucho compromiso también en las cosas del Señor, hoy tenemos pues este día y bueno, esta semana también para nuestras actividades. Que Dios nos bendiga a cada uno de ustedes. También queremos agradecer al Señor, pues se ha hecho presente la lluvia. Hoy podemos decir que ya casi en todo el departamento de Chimaltenango ha caído la lluvia. Quizás en algunos lados no mucho, pero ya en muchos lados ya ha llovido bastante fuerte. También pues ayer aún así estaba lloviendo en horas de la noche. Bueno, los que todavía no les ha tocado turno, pues esperamos en el Señor que ya muy pronto, porque yo creo que sí hemos entrado a la época de lluvia. Sí, hemos entrado a la época de lluvia. Es otro tiempo de bendición que Dios nos regala. Bueno, según estoy viendo aquí en el pronóstico del tiempo, lo que corresponde a este día es que también se esperan lluvias en horas de la tarde. Sí, se esperan lluvias. Téngalo presente, pues hoy sí, ya ha empezado la época de la lluvia. Quizás en algunos lugares va a estar un poco bajo, no mucho, pero sí, estoy viendo sí que en varios municipios del departamento de Chimaltenango va a estar lloviendo en horas de la tarde. Muy bien, gracias entonces por seguir en nuestra sintonía, que este programa pueda bendecirles. Escuchamos el canto en las voces de los milagros de Cristo. Tenemos poder.

Porque tenemos poder en el nombre de Cristo. Aunque el enemigo ruja, pues tenemos poder. Bendito el nombre del Señor. Tenemos un clima bastante agradable aquí en la cabecera departamental de Chimaltenango. Sí, levemente el calorcito a esta hora de la mañana. No es demasiado. Pues no sé cómo va a estar en el transcurso de la mañana, pero sí, como hemos visto según el pronóstico del tiempo, es que en horas de la tarde y parte de la noche estará lloviendo en el departamento de Chimaltenango oficialmente. Pues hemos comenzado el invierno. ¡Ah, qué agradable también el tiempo de la lluvia! Bueno, el Señor sabe perfectamente cómo bendecirnos, sí, porque ya nos hacía demasiado falta el agua, ¿verdad? Principalmente nuestros hermanos quienes trabajan en el campo, ahí en sus cultivos, estaban esperando al Todopoderoso para derramar la lluvia como parte de su bendición sobre los campos. Así que ha empezado a llover, gracias al Señor. Pues podemos decir, primeramente Dios, el otro año, pues vamos a vivir también, ¿sí? Porque de eso depende todo lo que hacemos en este año para el próximo, ¿verdad? Pero gracias al Señor. Entonces, es de darle gloria al Señor por la maravilla, ¿sí? Por el milagro de la lluvia. Así que gracias a usted por seguir en nuestra sintonía, nuestras líneas de comunicación. Ya los tengo disponible, el 7839-7104, para que nos pueda llamar y también para su mensaje de texto al 3242-6779. Pues ya estoy a la orden para recibir su reporte. Bueno, saludos y bendiciones a la familia de nuestro hermano Marco Zapén. Ahí el sábado estuvimos acompañándolo en su fiestecita. Pues saludos ahí a la familia Apén Sanaí, que Dios los bendiga. Entonces, pues nos hemos alegrado allí con nuestros hermanos también el sábado, que estuvimos acompañándoles allí en su fiesta ahí en Paquishic. Saludos cordiales ahí a toda la familia y a nuestros hermanos oyentes de Paquishic Comalapa. También ayer estuve compartiendo con nuestros hermanos de Iglesia Emanuel de Saquitacaj de San José Poaquil. Bendiciones, qué alegría saludarles, quienes nos están escuchando entonces en esta mañana. Saludos cordiales a nuestro hermano pastor, nuestro hermano Agustín Simón, a su esposa, a toda su familia. También ahí pasé pues otro momento con nuestro hermano Eduardo Chutá, su esposa, nuestra hermana Marta, a toda su familia. Los apreciamos en el nombre del Señor. Y qué bendición saludarles una vez más aquí a través de la radio. ¡Siga cantando!

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Cante conmigo mientras canto, es Jesús.

0: Son las 10 con un minuto.
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he descubierto, Dios mío, la obra de tus manos, pues tú formaste mis entrañas. Tú me hiciste en el vientre de mi madre. Te alabaré, porque formidables, maravillosas son tus obras. Estoy muy maravillado y mi alma lo sabe muy bien. No fue encubierto de ti mi cuerpo, y es que en oculto fui formado y entretejido en lo más profundo de la tierra. Mi embrión vieron tus ojos, y en tu libro estaban escritas todas aquellas cosas que fueron luego formadas, sin faltar una de ellas. ¡Cuán preciosos me son, oh Dios, tus pensamientos! ¡Cuán grande es la suma de ellos! Si los enumero, se multiplicarán más que la arena. Despierto y aún estoy contigo. Amado Padre, en tu palabra nos enseñaste a honrar a nuestras madres. En este día especial, te damos gracias y oramos por todas las madres. Acompáñalas en todo momento. Pon en cada madre el amor y conocimiento tuyo para que nos enseñen y nos disciplinen en tu temor, pues no hay mejor herencia para un hijo que la de la fe y esperanza en tu Hijo Jesucristo.

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En el año 28 se titula este canto que han interpretado nuestros hermanos seguidores del Rey en esta mañana muy bendecida. 10 de la mañana con 8 minutos en nuestros estudios. Tenga feliz provecho en la hora de la refacción. Claro que sí, quienes ya están disfrutando de la refacción, pues buen provecho. También, pues ahí están tomando un respectivo descanso en esta, pues primera jornada laboral. Aunque eso sí, no hay mucho tiempo para descansar, porque según lo que estoy viendo, que sí va a estar lloviendo en horas de la tarde y parte de la noche. Así que hoy sí tenemos que, pues, procurar, pues, hacer la mayor parte de la actividad en lo que está despejado. Gracias entonces por estar en nuestra sintonía. Con mucha alegría estoy aquí en el programa saludándole. Siga cantando entonces. Concédeme, cantan los tres hebreos.

Han cantado nuestras hermanas Can el canto Torre Fuerte en esta mañana de lunes 25 de mayo, 10 de la mañana con 23 en nuestros estudios. Tengo ya los reportes de nuestros hermanos que nos están escuchando. Pues muchas gracias también por hacer tiempo en reportarse con nosotros aquí en el programa. Saludos y bendiciones para nuestra hermana Araceli Perén. Ella escucha el programa como siempre en Comalapa. Buenos días, hermanos de Comalapa. ¿Qué tal? ¿Cómo están? Qué alegría saludarles. Gracias por la comunicación. Saludos ahí a toda la familia que nos están escuchando. Enviamos también saludos para, bueno, para nuestra hermana Marta Santos. Ella está escuchando en Aldea Riquín del municipio de Zacualpa. Bendiciones. Pues desde ya le enviamos muchas felicidades. Pues este 29 de mayo estará de cumpleaños. Muchas felicidades desde ya, hermana Marta. Nos alegramos por su vida. Saludos también a nuestro hermano Josué, escuchándonos en Canadá. Bendiciones, Josué. Gracias por escuchar la radio y también reportarse con nosotros. Seguramente entre los compromisos, entre el trabajo, pues ahí nos ha dejado este mensaje que fielmente escucha la radio. Saludos también a nuestro hermano Elías Galindo, escuchándonos en San Lucas, Tolimán. Hermanos de San Lucas, muy buenos días. Ahí están escuchando el programa. Pues nos comenta nuestro hermano Elías Galindo que en San Lucas, Tolimán, pues apenas ayer que ha empezado a llover, pero no ha llovido pues como que lo suficiente. Aún falta, dice el hermano. Muy bien, pero creemos de que también el Señor les dará pues esta bendición de la lluvia. Saludos a nuestra hermana Gloria, escuchándonos en Panavajal, Comalapa. Muchas gracias por la sintonía. Buenos días, que Dios la bendiga, es nuestro deseo. Saludos también para nuestra hermana Marta Simón. Pues el 4 de este mes estuvo de cumpleaños. Le enviamos muchas felicidades también para toda su familia que ahí estábamos compartiendo con ellos ayer. Muchas bendiciones, que la paz del Señor en cada corazón. Vamos a seguir cantando. Sí, vamos a seguir cantando. En lo que usted también se desea reportarse con nosotros, bien puede al 7839-7104 y al 3242-6779. Estoy a la orden. Marchando con Cristo, canta hermana Claudia.

Carro de Israel. Han cantado nuestros hermanos Bermúdez en esta mañana de lunes, 26 de mayo. Buena mañana, gracias por estar en nuestra sintonía. Si usted acaba de encender su radio, pues bienvenido aquí al programa. Bueno, si ya lleva tiempos, ya lleva ratos escuchando la radio, muchas gracias por hacerlo desde... Bueno, desde la cabecera departamental de Chimaltenango les estamos acompañando. Saludos y bendiciones a nuestro hermano José García, escuchándonos en Unión Argueta, Sololá. ¿Qué tal, hermanos de Unión Argueta? ¿Qué tal, hermanos de Sololá? Muchas bendiciones. Bueno, nuestro hermano José García, escuchando en su taller de calzado. Y ahí siempre escucha la radio. Muchas gracias. Que Dios los bendiga. Les saludamos en Panimacoc. La familia Mejía nos dicen en este mensaje. Muchas gracias. Muy buenos días a la familia Mejía. Entonces, gracias por escribirnos también. Que Dios me los bendiga. Hermano, Dios le bendiga. Nos dicen en este mensaje. Muchas gracias. Le escuchamos en... Tecpan, en Panadería Abigail. Gracias, hermano, un fuerte abrazo. Saludos a nuestros oyentes de Panadería Abigail. Nos están escuchando. Saludos a los panificadores. Que Dios los bendiga. Saludos ahí a los de la tienda. Bueno, todos los que trabajan allí en la panadería. Que Dios me los bendiga abundantemente. Bueno, recuerde también... que bueno, los días van pasando rápido y recuerde que este 22 de junio estaremos dando inicio a nuestro preaniversario. Hermano, ¿qué es el preaniversario? Bueno, muy buena pregunta, fíjense. Bueno, lo que se hace en preaniversario es el desfile de los participantes en vivo y a todo color. ¿Quiénes participarán? Todos los que tienen el deseo de venir a cantar aquí en la radio. Muy bien, si usted tiene algún ministerio de alabanza en la iglesia, este es el tiempo para ustedes, ¿sí? Porque sabemos que siempre estamos ocupados, pero también hay buena voluntad y hay decisión también para bendecir a más familias, a más personas. Radio Chimché, pues se presta para esa época, ¿verdad? Dar un tiempo, una semana exclusivamente para todos los hermanos que desean venir a cantar aquí en la radio para bendecir a miles de oyentes. Véngase usted, sí, véngase usted a cantar aquí en la radio y verá que será de mucha bendición. Así que también nuestros hermanos que nos están escuchando quizás tienen programado alguna su fiesta, tienen programado alguna actividad que hacer, ya sea en familia, ya sea en la congregación o alguna otra fiesta que ya lo tengan programado y quizás dice, ay, pero qué grupo, ¿sí? Qué participante los voy a invitar. Pues ese día también ustedes van.

invitado para que pueda venir con toda su familia a participar de esta fiesta espiritual. Sigamos cantando entonces en esta mañana. Gracias por su sintonía.

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1: Muy bien, gracias por estar en nuestra sintonía. Llegamos a la parte final entonces de nuestro programa. Pues aquí también el tiempo transcurre rapidísimo. Solo quiero saludar nuevamente a nuestro hermano José García de Unión Argueta, ahí escuchando el programa, que Dios me lo bendiga. Y un fuerte abrazo también para nuestro hermano. Muy bien, llegamos a la parte final. Quiero incluir el canto para saludar a todos nuestros cumpleañeros de este día.

0: de nuestros hermanos integrantes del grupo de amigos de Radio Shimche Gari.
1: Hoy te felicito.
0: Hoy están de cumpleaños nuestra hermana Blanca Liliana Cositán, escuchándonos en Aldea San Antonio Nejapa, Acatenango. También de cumpleaños nuestra hermana Cristina Sey, escuchándonos en Santa Cruz, Balanya. Enviamos también saludos para nuestra hermana María Cristina Sey Bocaj, escuchándonos en Santa Cruz, Balanya, a quienes les deseamos muchas felicidades.

0: Son las 11 con un minuto.
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0: El Señor Jesucristo es el personaje del Evangelio. El Evangelio es acerca del nacimiento, vida, milagros, martirio, muerte, resurrección y ascensión de Cristo.
1: Eso es el Evangelio, la vida y la muerte de Jesús por nuestros pecados. Él es el personaje central del Evangelio. No es un Evangelio que hace referencia a Él, sino un Evangelio que se centra en Jesucristo. ¿Pero qué es el Evangelio? Es el Evangelio de la gracia de Cristo. ¿Qué es la salvación? No es un credo. No es el sencillamente saber ciertas cosas como el plan de salvación. Usted puede saberlo y sin embargo irse al infierno, porque usted no se salva por el plan de salvación, sino que se salva por medio del hombre que provee esa salvación.
0: Correcto. Usted no se salva por el plan de salvación, sino que se salva por medio del hombre que provee esa salvación. En la voz del pastor Lenin de Llanón, el doctor Adrian Rogers nos enseña viviendo en libertad.
1: Por favor, busque la epístola a los Gálatas capítulo 5. Será la base bíblica para hablarles de una vida liberada. Jesús vino a liberar a los cautivos espirituales, a romper el poder del pecado, a liberar a los prisioneros de Satanás. Satanás, por el contrario, quiere esclavizarnos y que seamos siervos del pecado. Es interesante el vivir en un mundo que habla tanto acerca de la libertad y conoce tan poco de ella. Se habla, por ejemplo, de la libertad de reproducción. ¿Sabe usted lo que eso significa? Sencillamente la libertad de matar bebés en el vientre de sus madres. Se habla de la libertad de prensa. Pero lo que están defendiendo es la libertad de imprimir basura. Y en nuestros países, nada se vende tanto y tan barato como esa basura. Y la gente rechaza a Dios porque dicen, quieren ser libres. Eso me recuerda del pasajero de un avión 747 que cruzaba el Atlántico. Salió de la cabina de los pilotos y dijo, «Tengo buenas noticias para todos. Acabo de matar a los pilotos y ahora somos libres. ¡Somos libres!» ¿Libres para qué? ¿Para que el avión se estrelle por no tener pilotos? Bien, veamos Gálatas 5:1. Estad pues firmes en la libertad con que Cristo nos hizo libres y no estéis otra vez sujetos al yugo de esclavitud. Hablamos de esta libertad que tenemos en el Señor Jesucristo desde el punto de vista de una vida de libertad y de la dinámica de una vida de libertad. ¿Cuáles son las dimensiones de esa vida? Quiero decir, ¿de qué somos libres? Pablo menciona por lo menos tres cosas en esta epístola a los Gálatas. Primero, libres de la esclavitud del legalismo. Gálatas 1, versos 6 y 7. Estoy maravillado de que tan pronto os hayáis alejado del que os llamó por la gracia de Cristo para seguir un evangelio diferente. No que haya otro, sino que hay algunos que os perturban y quieren pervertir el evangelio de Cristo. El apóstol dice en el verso 6 que algunos estaban abandonando el evangelio, y el verso 7 dice que algunos pervertían el evangelio. ¿Por qué algunos abandonaban el evangelio? Por culpa de aquellos que pervertían el evangelio. Verá, Satanás es un pervertido. Y todo lo que hace es tomar aquello que es bueno, puro, santo y justo y pervertirlo. ¿Por qué el diablo prefiere pervertir el evangelio en vez de negarlo? Bueno, si él puede pervertir el evangelio y hacer que usted crea un evangelio corrupto y no el verdadero evangelio, usted estará conforme con lo falso y será un cristiano sintético. Dios quiere que usted crea en el verdadero evangelio, mientras Satanás quiere que usted crea en un evangelio que ha sido pervertido. Un evangelio que es una imitación del genuino evangelio de Cristo. Gálatas 1:8 dice, «Mas si aún nosotros, o un ángel del cielo os anunciare otro evangelio diferente del que os hemos anunciado, sea anatema. La expresión sea anatema significa sea condenado al infierno. En estos días, para muchos, eso es tener una mente estrecha. Pero aquí no estamos hablando de asuntos de preferencia. Estamos hablando de asuntos que tienen connotaciones eternas. Cualquiera que quita o aumenta o cambia o distorsiona o pervierte el evangelio del Señor Jesucristo será sometido al más severo juicio de Dios. Y tampoco estamos hablando de preferencias denominacionales, ni del estilo de bancas o sillas, ni del color de las alfombras en las iglesias. Tampoco estamos hablando de cuál será el equipo ganador en ciertos deportes. Estamos hablando de un asunto de veracidad eterna. Pablo dice en el verso 9, como antes hemos dicho, también ahora lo repito, si alguno predica diferente evangelio del que habéis recibido, sea anatema. Él no está tratando de complacer a la gente. Ahora escúcheme con atención. No es el mensajero el que valida el mensaje. ¿Cómo sabe usted que lo que estoy hablando ahora es la verdad? Usted dirá, bueno, pastor, creo que usted es un buen hombre y preparado, confío en lo que dice. Bueno, gracias por eso. Pero escúcheme, yo no soy el que le da valor al mensaje. Suponga que el próximo domingo en la iglesia a la que asiste, de pronto apareciera un genuino ángel más brillante que el sol del mediodía. No hay ninguna duda de que es un ángel del cielo. Y dirigiéndose a toda la congregación dijera, amados en Cristo, han sido sumamente bendecidos. He sido enviado desde el cielo para informarles que tengo una nueva revelación, que tengo un nuevo evangelio. Ante un evento así, ¿qué dice Pablo? Sea anatema, sea maldito ese ángel. Ahora suponga, solo suponga que yo, en uno de estos mensajes, les dijera, amigas y amigos, ¿recuerdan ese antiguo evangelio sobre el cual solía predicarles? Bueno, eso estuvo bien en el pasado. Hoy tengo un nuevo y moderno evangelio para esta nueva y moderna época. ¿Qué es lo que me diría Pablo? Sea anatema. Si yo les dijera que he cambiado mi modo de pensar y que tengo una nueva revelación de Dios, la ira, el juicio, el anatema de Dios caería sobre mí. Veamos Gálatas 1:10. Pues, ¿busco ahora el favor de los hombres o el de Dios? ¿O trato de agradar a los hombres? Pues si todavía agradara a los hombres, no sería siervo de Dios. Pablo está diciendo, yo soy un embajador, no un político. No he venido para hacerles cosquillas en los oídos. No he venido para complacerles a ustedes. Hay un solo evangelio, no dos ni tres. Jesucristo es el único camino al cielo. Y ese fue el permanente mensaje de Pablo. Los teólogos liberales modernos seguramente piensan que Pablo tuvo una mente sumamente estrecha. A propósito, queremos que nuestro banquero sea estrecho de mente. Que el piloto del avión en que volamos sea estrecho de mente. Deseamos que nuestro doctor sea estrecho de mente, pero de alguna manera en las cosas más importantes, como es nuestro destino eterno, queremos ser amplios de mente, aceptando que no importa lo que uno crea mientras lo crea sinceramente. Nos molesta de que hay un solo camino al cielo, porque para quedar bien con todos, decimos que todas las religiones son buenas y eventualmente conducen a Dios. No, mil veces no, eso no es cierto. Hay un solo evangelio, que es el evangelio de la gracia de Dios. Y espero que usted esté de acuerdo conmigo en eso. Y si no lo está, lo más seguro será que no me seguiré escuchando. ¿Qué es lo que le da autenticidad al evangelio? ¿Cómo podemos discernir si es o no el genuino evangelio? Pablo nos da al respecto tres importantes puntos. Primero, la prueba de la provisión. ¿De dónde proviene? Los versos 11 y 12 tienen la respuesta. Mas os hago saber, hermanos, que el evangelio anunciado por mí no es según hombre, pues yo ni lo recibí ni lo aprendí de hombre alguno, sino por revelación de Jesucristo. ¿Lo ve? El evangelio no es el invento de ningún hombre. No es algo que a Pablo de pronto se le ocurrió. Es algo que Dios mismo le dio. No es una invención humana, sino una revelación divina. Y Pablo dice que fue una directa y divina revelación. Así que como primera cosa, el verdadero evangelio proviene de Dios mismo. En algunos establecimientos comerciales, de vez en cuando veo un pequeño letrero que dice: vaya a la iglesia de su elección este domingo. Eso suena muy bien, y puedo entender la intención. Pero verán, no es cuestión solo de ir a la iglesia de nuestra elección, sino de ir a una iglesia en donde se predique todo el consejo de Dios, o sea, en donde se predique la integralidad de la palabra de Dios. ¿Quiénes somos nosotros como para decirle lo que es bueno o lo que es malo? ¿O es que no hay un Dios que ya haya hablado? Pablo dice: este evangelio no lo aprendí de los hombres. No lo aprendí de mis amigos mientras tomábamos una tacita de café. Por lo tanto, el evangelio es autenticado por la fuente de la cual proviene. Segundo, la prueba del mensaje. ¿Cómo somos salvos? Volvamos al verso 6. Estoy maravillado de que tan pronto os hayáis alejado del que os llamó por la gracia de Cristo para seguir un evangelio diferente. Cualquier evangelio que no sea el evangelio de la gracia no es el genuino evangelio. ¿Cómo somos salvos? Efesios 2:8 dice: por gracia sois salvos por medio de la fe, y esto no de vosotros. ¿Cómo somos salvos? Por la gracia de Dios traída por Cristo en la cruz. Y cuando Él la completó, nadie puede quitar nada de ella, nadie puede añadir algo a ella, porque es el trabajo sobrenatural de Dios. Tercero, la prueba del personaje. El Señor Jesucristo es el personaje central del Evangelio. El Evangelio es acerca del nacimiento, la vida, los milagros, el martirio, la muerte, la resurrección y la ascensión de Cristo. Eso es el Evangelio, la vida y la muerte de Jesús por nuestros pecados. Él es el personaje central del Evangelio. No es un Evangelio que hace referencia a Él, sino un Evangelio que se centraliza en Jesucristo. ¿Qué es el Evangelio? Es el Evangelio de la gracia de Cristo. ¿Qué es la salvación? Mi amigo, la salvación no es un credo. No es el sencillamente saber ciertas cosas como el plan de salvación. Usted puede saberlo y sin embargo irse al infierno, porque usted no se salva por el plan de salvación, sino que se salva por medio del hombre que provee esa salvación. La salvación tampoco es un código. Usted puede decir: yo creo que si vivo correctamente iré al cielo. Pablo dice que si la justificación viniera por la ley, entonces Cristo murió en vano. Si usted pudiera salvarse por vivir correctamente, entonces el Calvario fue un tremendo error. La salvación tampoco es una causa. Usted puede decir: bueno, yo creo que si amo a todos, Dios me dejará entrar en el cielo. O a lo mejor puede decir: soy miembro de la Iglesia Bíblica Fundamental. Amigo, la salvación no es una iglesia, no es una religión, no es un credo, no es una causa. Es una persona que se llama Jesucristo. ¿Sabe por qué tenemos tanta confusión religiosa en el mundo? Porque la gente acepta credos.
2: no a Cristo. Se unen a una iglesia sin conocer a Jesús. La salvación no es creer en algo, es recibir a alguien. La fuente del genuino evangelio es Dios. La salvación es únicamente por gracia. El personaje del evangelio es Jesucristo. Y la Biblia claramente dice que Jesús no es un buen camino al cielo, sino que es el único camino al cielo. Busque Hechos 4:12. Y en ningún otro hay salvación, porque no hay otro nombre bajo el cielo dado a los hombres en que podamos ser salvos. Esta realidad bíblica de que Jesús es el único camino al cielo, ¿le ofende? ¿Le molesta? ¿Le disgusta? Pues lo siento muchísimo. Esa es la verdad de Dios. Cualquier otro evangelio es un evangelio falso, y la ira de Dios, el juicio de Dios, caerá sobre él. ¿Cómo es que el evangelio no salva? Si usted no entiende que es salvado por la gracia de Dios, siempre estará esclavizado al legalismo. Nunca podrá decir, alabado sea Dios, sé que soy salvo. Pero si entiende que es salvo por la gracia de Dios, entonces estará libre de la esclavitud del legalismo. No se encontrará bajo el yugo del esfuerzo propio. Si alguien me pregunta, Pastor Rogers, ¿está seguro de que se irá al cielo? Por supuesto que sí. Y usted me dice, parece que se tiene mucha confianza. No. Ahí es donde usted se equivoca. Esa es la forma en que sé que voy a ir al cielo, no teniendo confianza en mí mismo, porque si la tuviera, no podría saberlo. Porque siempre tendría que estarme preguntando, ¿soy lo suficientemente bueno? Creo que lo soy. Y no lo soy porque no miento, no robo, no maldigo, no me emborracho, pero a veces pierdo mi temperamento. Pero cuando me salvé por la gracia de Dios, todo depende de Él. No tengo que ser como un signo de interrogación con mi cabeza agachada todo el tiempo. Puedo ser más bien como un signo de admiración totalmente erguido y decir, alabado sea Dios, sé que soy salvo. Nosotros somos hijos de Dios, no esclavos de Dios. Busque Gálatas 4:7. Así que ya no eres esclavo, sino hijo. Y si hijo, también heredero de Dios por medio de Cristo. Esa es la libertad que nosotros tenemos. Si usted está tratando de salvarse por medio de la ley, haciendo esfuerzos por ser bueno, usted es un esclavo. Si usted es salvo por gracia, es un hijo. Un esclavo es aceptado en base a lo que hace, pero un hijo es aceptado en base a quién es. El esclavo está ansioso de complacer a su amo para ser aceptado. El hijo descansa en el amor del padre y sabe que es aceptado. El esclavo es aceptado en base a su desempeño. El hijo es aceptado en base a su relación. El esclavo es aceptado en base a su productividad, pero el hijo es aceptado en base a su posición. El esclavo sabe que si fracasa, puede perder consideraciones. El hijo sabe que si fracasa, aunque sea disciplinado amorosamente, seguirá siendo el hijo de su padre, seguirá perteneciendo a la familia. No olvide que la gracia de Dios es el amor que Dios nos demuestra, a pesar de que no tenemos ningún mérito, y no depende de nada que nosotros hagamos. Dios nunca dice, te amo porque, o te amaré si es que... Esas son expresiones condicionales, pero el amor de Dios es incondicional. Si el amor de Dios por usted dependiera de ciertas condiciones suyas, por ejemplo, fidelidad, bondad, gentileza, misericordia, o cualquier otra condición, si una de esas condiciones cambia en usted, entonces el amor de Dios por usted tendría que cambiar. ¿No le parece? Pero como todo depende de Dios y Dios no cambia, su amor por usted nunca cambia. ¿Conoce usted el amor de Dios? Mejor aún, ¿tiene usted el amor de Dios? Usted puede conocer del amor de Dios, pero tener el amor de Dios solo es posible cuando se tiene a Jesucristo en el corazón. Y tener a Cristo en el corazón no es cuestión de religión, sino de relación. Si usted aún no tiene una relación personal y vital con Él, ¿por qué no hacerlo ahora mismo? En la intimidad de su mente y corazón, usted puede decir: Eterno Dios, reconozco que intelectualmente sé de ti, pero este conocimiento no ha significado nada en mi vida espiritual, que, de hecho, no le he puesto mayor atención hasta ahora. Sé que soy pecador y he vivido esclavizado por el pecado, y quiero dejar de serlo. Por eso vengo a ti en busca de tu gracia y tu misericordia. Señor Jesús, tú eres el único que puede darme total y completa libertad de mi vida pasada, porque tú diste tu propia vida para darme perdón, salvación y vida nueva. Este momento abro mi corazón para recibirte como mi Salvador y Señor. Te entrego el control de mi vida para que me hagas la clase de persona que tú quieres que sea. Ayúdame a vivir firmemente por ti y para ti, bajo cualquier circunstancia y sin temor a las consecuencias. Lo pido en tu santo nombre. Amén.
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5: Son las 11 con 29 minutos.
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0: Son las 11 y 43 minutos.
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3: Buena es la vida cuando la vida es buena. Esa era su consigna y su filosofía. Joven, de solo 17 años de edad, buen mozo, atlético, elegante y con los bolsillos siempre llenos de dinero, Andrés Smith se dio el lujo de gastar sin medida en cualquier lugar donde estuviera. Provisto de una tarjeta de crédito, viajó por toda Europa, siempre rodeado de amigos y amigas. No había club nocturno ni playa popular que no visitara. Hasta que se descubrió la verdad. La tarjeta de crédito que tenía era falsa. Así que condenaron a Andy, como lo llamaban sus amigos, a 10 años de cárcel por fraude en Londres, Inglaterra. En realidad, ¿qué califica de buena a la vida? Muchos, al igual que Andy, creen que uno de los factores principales es poseer una buena tarjeta de crédito. ¿Acaso una buena tarjeta no le permite a uno viajar sin dinero en efectivo y darse los mayores gustos sin tener que hacer más que presentar un pequeño rectángulo de plástico? Claro que la tarjeta solo debe usarse si es genuina, si se tiene el derecho de usarla y si hay fondos para pagar la deuda oportunamente. Porque si no hay con qué saldar la cuenta a tiempo, la tarjeta se presta para convertir en esclava del banco a la persona que la posee. Todo el mundo sabe que la esclavitud de las deudas monetarias no da lugar a una vida buena, sino a una vida intranquila, acosada por los acreedores. En cambio, muchos no saben que las tarjetas que ofrecen garantías de una vida buena no son las de crédito monetario, sino las de crédito moral y espiritual. A Dios gracias que hasta para los que nunca se han dado el lujo de poseer una tarjeta de crédito monetario, hay tarjetas de crédito moral y espiritual que están a su alcance. Irónicamente, las que más valor tienen son las que nada tienen que ver con el dinero. Las tarjetas de crédito moral se adquieren como resultado de la entereza de carácter a largo plazo. Tal vez la más valiosa sea la integridad, pues no es posible exagerar la importancia que tiene el ser personas dignas de toda confianza. Si no lo somos, tarde o temprano se descubrirá nuestra falsedad o carencia y perderemos la buena fama y la buena reputación, que el sabio Salomón dijo que valen más que las muchas riquezas y más que oro y plata. A diferencia de las tarjetas de crédito moral, las tarjetas de crédito espiritual no se adquieren por nuestros propios méritos, sino por los méritos de Cristo al morir en la cruz por nosotros. Tal vez la más valiosa sea el perdón del pecado. Como nosotros no podíamos saldar por cuenta propia nuestra deuda de pecado, Cristo la pagó con su sacrificio supremo. Ahora no tenemos más que apropiarnos de esa tarjeta de perdón y usarla para pagar esa enorme deuda. Es la única tarjeta que no solo ofrece garantías,

0: garantías de una vida buena, sino de una vida sin igual, tanto en este mundo como en el venidero.
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0: Son las 12 en punto.
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2: Matías, han leer la versículo 5, ¿no? Tocas han canicoj la versículo 5, el texto queren huir.
1: Mas quiero recordaros, ya que una vez lo habéis sabido, que el Señor, habiendo salvado al pueblo, sacándole de Egipto, después que destruyó a los que no creyeron.
2: Muy bien, para el versículo 3, no coche cabez, el objetivo, el propósito de Judas. No es que hermanos, que cochen quieran defender Ricky Fe con toda la motivación, la convicción posible. Que van a defender Ricky Fe. Para el versículo 4, no coche cabez, porque coge un grupo que infiltradamente se ocupe para iglesia.
1: Para
2: ver, se ocupe, rejolei vinagre en que han pervertir su gracia de Cristo, que han convertir su libertad en Cristo en libertinaje, que han lo que un cajón que hay, quiero tzir, quiero favor de Dios. Tal vez calle penki, pero al fin y al cabo Dios y ojrukoch echa. 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Tochpan la versículo 5 y hasta el 7. No contra Judas Chavach algunos ejemplos de apóstatas del pasado o el antiguo.
1: Yo creo que en la tejeri. 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
2: 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Javi Nacre, que siempre es que han provocado problemas a Jehru Kaslen y Moisés. Siempre
1: ya compre o yo vas.
2: Siempre es que hay problemas que va a Chivinac. Y Rivinac le va a charar, se quien papey. Ya cojo un versículo en el libro de Hebreos. De Chpandri Hebreos 3:16 al 19. ¿No es quiénes fueron los que, habiendo oído, le provocaron? ¿No fueron todos los que salieron de Egipto por mano de Moisés? ¿Con quiénes estuvo él disgustado 40 años? ¿No fue con los que pecaron cuyos cuerpos cayeron en el desierto? ¿Y a quiénes juró que no entrarían en su reposo, sino aquellos que desobedecieron? Y vemos que no pudieron entrar a causa de incredulidad. Yo no quiero ver venir que se vuelve para Egipto, pero que más que ni más está por fe. La promesa que Dios Shuyacher Abraham Shuyacher Moisés Irvinakre Mashkinimachta. Entonces Dios Sheroon juzgar.
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3: 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Pero después, shashki yakan, shashki malik kan. Katat un ejemplo, Los Ángeles. Interesante, Los Ángeles. Que ya no creas de ángeles,
2: Dios
3: mismo, pero ángeles, un grupo de ángeles que es que han decidir que es que ya car Dios se convirtieron en apóstatas, se convirtieron en falsos y shashkiyaka. Van al versículo 6.
2: Y a los ángeles que no guardaron su dignidad, sino que abandonaron su propia morada, los ha guardado bajo oscuridad en prisiones eternas para el juicio del gran día.
3: Dejó un grupo de seres, que manejar Dios, que han decidido chisquillar Dios, y por lo tanto, que han recibido el juicio de Dios. ¿Ya? Y ahora están guardados ya, bajo oscuridad en prisiones eternas para el juicio del gran día. Coyo en. Juicio.
2: Que si escuchar en imalach ichta cri Dios tipe, esto un juicio.
3: Revinen que se el pepa en Egipto es que han recibido juicio de Dios. Y de ángeles que ya que lo acaba de ver, es que han recibido, o que han recibido juicio de Dios.
2: Desde los tiempos antiguos han habido personas que buscan torcer la verdad de la palabra de Dios. Conociendo esta realidad, Dios nos advierte en la Biblia que debemos ser cuidadosos y defender nuestra fe en todo momento y lugar. Así que, por favor, quédese con nosotros mientras estudiamos el penúltimo libro de la Biblia, la Carta Universal del Apóstol Judas, mientras desarrollamos el tema, Defendamos la Sana Doctrina.
4: 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Jajarí la advertencia que Judas no iba a hacer que caslen de hachalal de cristianos, de jumbinecre, de un imán de Cristo, chimaní no hachri de quien de enseñanza que ruyón de Dios ser jacaslen, romasha ni perjuicio de Dios.
3: Vangla, versículo 7, en que es un tercer ejemplo, Sodoma y Gomorra.
4: Como Sodoma y Gomorra y las ciudades vecinas, las cuales, de la misma manera que aquellos, habiendo fornicado e ido en pos de vicios contra naturaleza, fueron puestas, por ejemplo, sufriendo el castigo del fuego eterno.
3: Najeno ya advertencia de Judas. Ah, dejó un grupo de vinagre de Sodoma y Gomorra. Mashapatare, etzelash que es que era vinagre. No solo era inmoralidad, además de eso había violencia. El valor de la vida ya no era nada. Bachalal, era bien difícil para el tiempo. Estaban llenas de inmoralidad y de toda clase de perversión sexual. Char nueva traducción viviente. Bachalal, katatarka país, katatarka nación, katatar mundo entero. Chiquera numba kamen bachalal. Lleno de violencia. Katat kamek trax. Tras Kamek. Kamek. Y Katzat. Kamek muy común. Natzat pa televisión, pa noticia. Natzat bien de kek. Chkesh Kamisan, saber. 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Violencia. Chkan Katzat pa Kamek, inmoralidad. Ya, Tzat pa Kamek constantemente el vinaj en Kihachki. 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Mahun el Kulanta. Mahun el Kalenta el Kulubek. Mucho menos. Iglesia, mucho menos la palabra de Dios. Muy común Navashah Kamin. Esta es la nueva vida, Kanyecha. Jarer nueva vida. Ya estoy incómodo en querer. ¿Quién yin yikikot? ¿Quién yin hotz lina? ¿Yinko? Jarer es lo más importante. Machalar, iglesia, cochi no han seguir, no han defender la verdad de Dios. Y he indecidido, Machalar, a quien han defender la palabra de Dios. Y jarer kayapa kaslen rat. Que. Ya traen motivar, ya traen animar. Si kakubaka kushkin Dios, kakulu ruchaber, kanimar ruchaber, kana defender lo que ruchaber, ri Dios nuir.
4: Y harin nuir de Judas Reyes, jasiki aunque vishi beir, versículo 3, tan nuir de Judas, si contendáis ardientemente.
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3: rejon historia de ángel pan de Génesis capítulo 19 del verso 1 del versículo 1 hasta el 29 en que toda esta historia será najona en leer bachalar. Y como Dios será un juzgar revinacre quien
4: Dios será que es
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1: Esta son las 12 de con 17 minutos.
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1: Si lo hubiera sabido. Así me decía un amigo refiriéndose a una casa que había comprado unos 30 años atrás. Había desperfectos por todas partes. Todo aquello que no se interesó por averiguar por la emoción de adquirir una casa a un buen precio en una nueva colonia, pronto comenzó a salir a la luz. Lo bueno es que no me ha caído encima, me decía bromeando. Me acordé de esta plática cuando vi las imágenes de los edificios destruidos durante el terremoto en Turquía. Leí de algunos que no tenían mucho tiempo de haber sido inaugurados y ahora estaban convertidos en un montón de escombros. La publicidad con la que en su momento se pusieron a la venta afirmaba que eran edificios construidos con materiales de alta calidad y, sobre todo, a prueba de sismos. Si tan solo las personas que compraron hubiesen sabido que no era así. Muchas de estas familias no debieron morir, dijo el presidente de Turquía. Esta posibilidad de acabar en la ruina, de ver nuestros sueños venirse abajo ante cualquier sacudida, es lo que motiva a un escritor bíblico a hacer una advertencia categórica. Es una advertencia que va dirigida a las familias y bien vale ponerle atención. Si Jehová no edificare la casa, en vano trabajan los que la edifican. Si Jehová no guardare la ciudad, en vano vela la guardia. Por demás es que os levantéis de madrugada y vayáis tarde a reposar y que comáis pan de dolores, pues que a su amado dará Dios el sueño. Estas palabras se encuentran en el Salmo 127, versículos 1 y 2. Nuestra reflexión de este día lleva por título ¿Cómo construir una casa firme? Les saluda a su servidor, el Reverendo Huáscar de la Cruz, quien les da una cordial bienvenida a este su programa, La Hora de la Reforma. Formar una familia es como construir una casa, nos dice este salmo. Aun si no ha construido o comprado una casa, usted sabe a qué se refiere. Usted va a necesitar un plano o por lo menos tener una idea de qué es lo que quiere. También tiene que ponerle atención al cimiento, que es lo que sostiene la estructura que se construye encima. Aun si vive en una zona relativamente segura, una buena protección nunca sale sobrando. Y claro, el interior de la casa es uno de los factores que contribuyen a la tranquilidad y la paz en un hogar. Levantar una familia también necesita de estas cosas. Hace falta un buen plan. Construir sobre cimientos sólidos, tener seguridad de las amenazas externas como de un buen ambiente al interior. Pero muchas parejas al casarse no piensan en estas cosas. Llegan al matrimonio con la seguridad de que la fuerza de su relación será suficiente para vencer cualquier obstáculo. No se ponen a pensar si la casa que están construyendo aguantará no un terremoto, sino por lo menos una leve sacudida. Pero hay parejas que sí se preparan para construir su casa, saben qué es lo que quieren y buscan edificar sobre un fundamento sólido y están dispuestos a pagar el precio que sea con el fin de conseguir una familia feliz. Pero en su proyecto de familia, Dios no figura por ningún lado. Están dispuestos a escuchar cualquier charla, asistir a conferencias y retiros, siempre y cuando reafirmen su confianza en la sabiduría humana. Su cimiento no es otro que el de la psicología motivacional y humanista de nuestro tiempo. Es un fundamento que poco a poco se va sometiendo a las tendencias permisivas y relativistas que dominan nuestra cultura. ¿Qué dice la Biblia acerca de esto? Escuche de nuevo al salmista. Si Jehová no edificare la casa, en vano trabajan los que la edifican, comienza este salmo. Estas palabras pueden parecer demasiado audaces a mucha gente. Hay otros a quienes les pueden sonar descabelladas y hasta arrogantes. ¿Hay que creer en Dios para poder formar un hogar exitoso?, se preguntan. Y si es así, ¿por qué tiene que ser el Dios en que creen los cristianos el único que puede ayudarnos? Hay algo que llama la atención en este salmo. Esta advertencia, si es que podemos llamarle así, no va dirigida a quienes no creen en Dios o que profesan alguna otra religión que no sea la cristiana. No se dirige a gente que ha abandonado la fe o que se dice creyente solo de nombre. Va dirigido a creyentes que profesan a Jesucristo, pero que tienen que lidiar con las dificultades de levantar una familia en un mundo caído. A ellos, el autor de este salmo quiere recordarles cómo construir una casa firme en la que Dios sea el arquitecto y constructor. ¿Quieres saber cómo? Siga con nosotros después de una breve pausa.
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1: ¿Cómo construir una casa firme? Es el tema de hoy en La Hora de la Reforma. Esa es la enseñanza de un salmo escrito hace unos 3.000 años y que se dirige a creyentes que tienen que lidiar con las dificultades de levantar una familia en un mundo caído. Primero, no olvide el diseño divino para el matrimonio y la familia. No hay nada nuevo que inventar, ni hay alguna institución que redefinir como si el plan original fuese imperfecto. ¿Quiere una casa firme? Simplemente revise el diseño que Dios dejó instituido desde el comienzo de la humanidad. Es el Creador quien conoce mejor que nadie cómo funciona. Ante la presión por validar y adoptar nuevas formas de matrimonio y nuevos modelos de familia, el paso más seguro es recurrir a aquel que estuvo presente en la primera boda y bendijo a la primera pareja. En segundo lugar, solo Dios, por medio de su palabra, nos ofrece un cimiento estable para el matrimonio y la familia. Los principios que emanan de la Escritura para la relación como pareja y para la crianza de los hijos siguen vigentes. Si usted cree en la suficiencia de la Escritura, no le puede negar su autoridad al hablar sobre estos temas. Es posible que al hablar de disciplina en el hogar, fidelidad entre pareja y la finalidad de la familia, la enseñanza bíblica no resulte tan popular. Pero si no quiere trabajar en vano, siempre es mejor escuchar la voz sabia de Dios que el consejo humano. En tercer lugar, solo Dios nos habla de manera realista acerca de los peligros y amenazas que el matrimonio y la familia van a enfrentar. La Biblia nunca trata de esconder que vivimos en un mundo caído y que cosas terribles le ocurren a gente buena. Usted y yo podemos hacer nuestros mejores intentos por proteger a la familia, por cuidar de nuestro cónyuge, pero no podemos estar pendientes todo el tiempo. Si Jehová no guardare la ciudad, en vano vela la guardia, nos dice este salmo. Y esto es lo que hace la diferencia. Aun cuando el consejo humano te permita lograr algún progreso en tu matrimonio o tu familia, no te prepara para lidiar con los efectos de vivir como pecadores en un mundo caído. Es en su gracia que Dios nos habla de manera honesta y nos prepara para vivir en familia y como pareja con nuestras fallas e insuficiencias. Y esto es lo maravilloso de poner en sus manos nuestra casa, nuestro hogar. Que en un mundo con tanta propaganda falsa de éxito y con tantos peligros que nos amenazan sin descanso, nosotros sí podemos descansar confiados en el poder de su gracia. A su amado dará Dios el sueño, es su promesa. Solo Dios puede traer paz y tranquilidad a los matrimonios y familias en medio de las tormentas y peligros. Él puede usar incluso nuestros propios fracasos y fallas para transformarnos y fortalecernos de una forma extraordinaria. No sé cómo te sientas en este momento en tu vida en familia o en tu relación matrimonial, pero Dios te habla con esta advertencia amorosa para que permitas que Él sea el constructor de tu casa y así no tengas que decir un día si lo hubiera yo sabido.

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1: Son las 12:33.

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Buena tarde, gracias por estar en nuestra sintonía en esta tarde de lunes 25 de mayo, 12 del mediodía con 46 minutos en nuestros estudios. Tenga también feliz provecho ya en la hora del almuerzo. Estamos disfrutando aquí en Chimaltenango un clima bastante agradable. En la mañana estábamos experimentando un poco de calor, aunque no fue mayor como en otras ocasiones, pero hoy estamos viendo que el cielo se ha empezado a nublar, entonces el calorcito ha bajado bastante ya a esta hora, ya se empieza a sentir un clima bastante fresco a esta hora del día. Gracias entonces por estar en nuestra sintonía. Escuchamos el siguiente canto que interpreta nuestra hermana Teresa Rodríguez, Allí quiero ir, en el idioma Ishil.

Precioso canto en las voces de nuestras hermanas de la Sociedad Femenil Estrella de la Mañana. Han cantado el canto Alabad al Gran Manantial. 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

0: Es la una en punto.
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he descubierto, Dios mío, la obra de tus manos, pues tú formaste mis entrañas. Tú me hiciste en el vientre de mi madre. Te alabaré, porque formidables, maravillosas son tus obras. Estoy muy maravillado, y mi alma lo sabe muy bien. No fue encubierto de ti mi cuerpo, y es que en oculto fui formado, y entretejido en lo más profundo de la tierra. Mi embrión vieron tus ojos, y en tu libro estaban escritas todas aquellas cosas que fueron luego formadas, sin faltar una de ellas. ¡Cuán preciosos me son, oh Dios, tus pensamientos! ¡Cuán grande es la suma de ellos! Si los enumero, se multiplicarán más que la arena. Despierto y aún estoy contigo. Amado Padre, en tu palabra nos enseñaste a honrar a nuestras madres. En este día especial, te damos gracias y oramos por todas las madres. Acompáñalas en todo momento. Pon en cada madre el amor y conocimiento tuyo para que nos enseñen y nos disciplinen en tu temor, pues no hay mejor herencia para un hijo que la de la fe y esperanza en tu Hijo Jesucristo.

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0: Es la 1:16.
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2: Ha sido la participación del coro Cacchiquel Redención. Soy feliz en el servicio del Señor. Muy buena tarde, gracias por seguir en nuestra sintonía. Pues una tarde pues muy agradable que estamos disfrutando aquí en la cabecera departamental de Chimaltenango. Saludos a Kimberly Quina, pues que nos está escuchando en este momento en lo que es la cumbre de Panabajal Comalapa. Saluda especialmente a su papá, nuestro hermano César Quina, pues hoy 25 de mayo está de cumpleaños. Así que Kimberly, muchas felicidades. También saludos ahí al resto de la familia que nos están escuchando. Saludos también para la abuela Irma y a todas las tías que están escuchando la radio, dice Kimberly. Muy bien, saludos cordiales entonces, que Dios los siga bendiciendo. Saludos también a nuestra hermana Marta Santos, escuchando el programa en Arriquín. Pues este 29 también estará de cumpleaños. Muchas felicidades desde ya, que Dios la bendiga, es nuestro deseo. Rutsil Rubech Chokar, Kachalash Tereso Tujal, Yohrakashah, Hari Patsun, Vakamin, Hari Nilitehri, Kachalash, Chiri Parachoch, Yohrakashah Antape, Inuya Rutsil Rubech Chokar, Heidi Michelle Bajan Tujal, Re 29 Choka, Hari Stukis, 15 Rujuna, Nichari Kachalash Tereso. Muy bien, Michelle, que Dios te bendiga y desde ya nos unimos nosotros al saludo. Te deseamos muchas felicidades por tus 15 años. Que Dios te bendiga y fortaleza siempre en el Señor. Saludos también a Linda Elizabeth Apen, escuchándonos en Paquixic, Comalapa, por sus 15 años. Muchas felicidades para ella. A toda su familia les enviamos también nuestro saludo especial en esta hora de la tarde, pues el sábado. Ahí estuvimos con nuestros hermanos compartiendo un momento también de un tiempo de convivencia. Que Dios los bendiga y muchas felicidades para ella en esta hora de la tarde. Vamos a seguir cantando porque tenemos más cantos que incluir en este momento. Bueno, 1:19 en nuestros estudios. Siga cantando.

Ha sido la participación del, sí, del grupo Voces del Altísimo a la batalla, oh cristianos, aquí en nuestro programa. Siga disfrutando de este espacio. Saludos a nuestra hermana Priscila, escuchándonos en Aldea Chajalajía de Tecpan, Guatemala. Muchas gracias, Priscila, por tu comunicación. Nos alegramos de recibir el reporte de nuestros hermanos. Saludos también a nuestra hermana María Luz Pichilla Patzán. Ella nos está escuchando en Comalapa. Queremos agradecerle también su depósito a la radio. Aquí tenemos pues ya el depósito en nuestras manos. Que Dios la bendiga y le recompense también por su ofrenda a este ministerio. Queremos agradecer también el saludo de nuestra hermana Estela Chicol, escuchándonos en Aldea La Canoa, Patzicilla. Saludos y bendiciones. Envía saludos a toda su familia que nos están escuchando ahí en La Canoa, a su familia también, la familia Chalibats en Comalapa y la familia Bats Chicol en el municipio de Patzún. Que Dios los bendiga, muchas bendiciones. Nos alegramos allí de saludarles en esta tarde. 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De verso 11 al verso 13, nubij kerecheje, y este es el testimonio, ¿ya? Que Dios nos ha dado vida eterna, y esta vida está en su Hijo. El que tiene al Hijo tiene la vida, el que no tiene al Hijo de Dios no tiene la vida. Estas cosas os he escrito a vosotros para que creéis en el nombre del Hijo de Dios, para que sepáis que tenéis vida eterna y para que creáis en el nombre del Hijo de Dios. 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

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Para que sepáis que tenés vida eterna. 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Y yo les doy vida eterna, y no perecerán jamás, ni nadie las arrebatará de mi mano. Mi Padre que me las dio es mayor que todos, y nadie las puede arrebatar de la mano de mi Padre. 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

Queremos tomar también un espacio de oración, por lo que deseo invitarle para que juntos vamos a orar y pedir al Señor siempre su bendición, siempre su ayuda por toda nuestra necesidad, nuestra familia y todo lo que hacemos.

Padre celestial que estás en el cielo, santificado Señor sea tu nombre. Gracias por esta hora de la tarde que estamos aquí presentándonos ante tu presencia, Señor amado. Gracias por la vida, gracias por la salud. Gracias, Señor, por todas las cosas que tú nos das. Padre, estamos contentos porque vemos siempre tu misericordia sobre nosotros. Queremos agradecerte, Señor, por la lluvia que has mandado, Padre, sobre nuestra tierra. Porque de eso también necesitamos, Señor. Gracias, Dios Todopoderoso, una gran bendición que desciende del cielo sobre toda la humanidad. Aun cuando la humanidad vive, pues, en grandes tribulaciones por su propia negligencia, por su propia decisión muchas veces, sin embargo, tu misericordia se sigue prolongando, Señor. Gracias una vez más por la lluvia, Padre. También queremos agradecerte por la salvación. Una salvación tan grande, Señor, que pagarte no podemos. Pero con voluntad te buscamos, con voluntad te servimos, Dios Todopoderoso. Gracias por la vida también de nuestros oyentes, quienes están pasando por tribulación. También podemos decirte gracias también por la tribulación. Porque sabemos, Señor, que los sufrimientos, estos momentos de dolor, de tristeza, también es parte de tu voluntad y viene a aumentar, pues, la paciencia en nosotros. Querido Padre, en este momento estoy pidiendo, especialmente por la vida de nuestra hermana Ruperta Hernández, por su salud, bendito Padre, que se encuentra muy quebrantada, pero creemos de que tú has sido bueno, Señor, y seguirás ayudándola en todo momento, Señor bendito. También estoy pidiendo por la vida de nuestra hermana María Luz Pichillá en Comalapa. Aún, Señor, con tantas dificultades, sigue, Señor, apoyando el ministerio de la radio, seguramente, porque le nace, Señor, hacerlo y porque ha hecho un voto contigo, Señor, de seguir apoyando la radio. Padre de la gloria, también por la vida de nuestra hermana Ana María Enríquez de Herarte en la Nueva Concepción. Pido, Señor, con todo mi corazón para que tú le sigas ayudando. También por la vida de mi hermano Toribio Esquit. Que tu Señor lo guardes en el puño de tu mano. Sé que, pues, nos rodean los conflictos, Señor. Hay un tentador que busca cómo destruirnos. Pero, Señor, guárdanos en completa paz. También por la vida de nuestra hermana Marta Yoshon en San Lucas Tolimán. Pedimos, Señor, por su familia, por la necesidad que ellos han puesto delante de ti. También por la vida, Señor, de nuestra hermana Gregoria, viuda de Canú en Chirijuyú. Pido, Señor, que tú le bendigas, le ayudes en todo momento. Muchas gracias, Señor, por ayudarnos y por atendernos en todas nuestras necesidades. Gracias porque nunca te cansas de nosotros, Señor. Hoy seguimos confiando en ti. En el nombre de Jesús, te damos gracias. Amén y amén.

Hemos llegado a la parte final de este programa. Queremos agradecerle a usted por habernos acompañado. Y queremos incluir ya el canto para saludar a todos nuestros cumpleañeros de este día. Este es el canto que interpreta Pedro Son Alvarado.

0: compartimos tu alegría. Hoy cantamos felicidades, porque cumples un año más.
1: De nuestros hermanos integrantes del grupo de amigos de Radio Chimche Gari. Saludos a nuestra hermana Blanca Liliana Cositán, escuchándonos en Aldea San Antonio Nejapa, Acatenango. Enviamos también saludos a nuestra hermana María Cristina Seibocaj, escuchándonos en Santa Cruz Balanya, que están de cumpleaños. A todos nuestros cumpleañeros les deseamos muchas felicidades.

0: Son las 2 en punto.
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5: Si usted es un miembro antiguo de la familia de Dios, pero no ha madurado, será desafiado a seguir creciendo para convertirse en un miembro maduro del cuerpo de Cristo y no permanecer como un niño espiritual. ¿Está usted dirigiéndose hacia la madurez? Cuando uno visita lugares que son demasiado grandes como para conocerlos rápidamente, generalmente tienen determinados mapas que le instruyen cómo ubicar el lugar hacia donde quiere dirigirse. Para que usted se ubique, generalmente ponen en el mapa un punto verde que le dice: usted se encuentra en este lugar. Es que no podemos saber a dónde dirigirnos sin saber a dónde nos encontramos. Eso es precisamente lo que el pastor Ormachea está haciendo al inicio del estudio de esta serie titulada Usted y su congregación. Una vez que usted nace en la fe, es esencial que comience su proceso de crecimiento en la vida cristiana, y ese es un acto de desobediencia quedarse en la niñez o en la adolescencia. Escríbanos si desea información sobre cómo obtener esta serie titulada Usted y su congregación. 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
3: Al continuar nuestro estudio de mi serie titulada Usted y su congregación, seguiré contestando algunas preguntas y a la vez ayudándole con estas preguntas a determinar si usted no solamente es un hijo de Dios, sino si está siendo un fiel miembro de la familia de Dios, utilizando sus talentos con sabiduría y viviendo el tipo de vida que Dios demanda, con la madurez que es necesaria. Hoy presento para ustedes la primera parte del mensaje titulado ¿Es usted un cristiano niño? Una de las preocupaciones que debemos tener los líderes es que quienes llegan a conocer a Cristo no solo tengan un nacimiento saludable, sino que también crezcan en su fe hasta convertirse en personas maduras y fieles miembros de la familia de Dios. Por ello, no solo debemos entregar un mensaje del Evangelio genuino, sino que luego debemos entregar los medios para que los creyentes nuevos puedan tener un crecimiento consistente y equilibrado. Algunas preguntas servirán para iniciar mi plática hoy. Si usted ya aceptó a Jesucristo como su Salvador, ¿ha seguido creciendo? ¿Puede decir que ha tenido un crecimiento considerable? ¿Cuántos años lleva en la vida cristiana? ¿Aún es un niño espiritual? Ningún padre estaría contento si sus hijos no están creciendo en forma saludable o crecen en forma desproporcionada. Nacer en la familia de Dios necesita que toda persona tenga un proceso de nacimiento espiritual y luego un proceso de desarrollo que le permita operar como un adulto maduro en la vida y en su congregación. La iglesia es la familia de Dios. En el libro de Primera de Pedro, capítulo 1, dice que debemos nacer de nuevo para ser parte de la familia de Dios. Lo menciona dos veces en este primer capítulo. En el versículo 3 dice que Dios en su misericordia nos hizo renacer para una esperanza viva. Necesitábamos de un nuevo nacimiento para tener la esperanza de ser salvos por formar parte de la familia de Dios, y Él nos hizo renacer. En el versículo 23 nos habla acerca de lo que ocurrió en ese nuevo nacimiento. Él dice, siendo renacidos, no de simiente corruptible, sino de incorruptible, por la palabra de Dios que vive y permanece para siempre. Pedro describe a los creyentes más adelante como personas que tienen salvación, según el versículo 9, y dice, la salvación de vuestras almas. Las describe según el versículo 14, diciendo que somos hijos obedientes. Pablo, escribiendo a los romanos, en Romanos 12, 4, 5, dice, porque de la manera que en un cuerpo, es decir, esta es la figura de la familia de Dios, de la manera que en un cuerpo tenemos muchos miembros, pero no todos los miembros tienen la misma función, así nosotros, siendo muchos, somos un cuerpo en Cristo y todos miembros los unos de los otros. Los cristianos somos una familia de miembros de un mismo cuerpo llamado iglesia. Somos miembros que somos responsables los unos a los otros y que debemos ayudarnos mutuamente y respetarnos sabiamente. En primera carta de Juan, capítulo 3, versículo 1, el apóstol escribe, «Mirad cuál amor nos ha dado el Padre, para que seamos llamados hijos de Dios. Por esto el mundo no nos conoce, porque no le conoció a Él. Amados, ahora somos hijos de Dios, y aún no se ha manifestado lo que hemos de ser. Pero sabemos que cuando Él se manifieste, seremos semejante a Él, porque le veremos tal como es». Así que si usted aceptó a Cristo como su Salvador, usted es parte de la familia de Dios. Y como es normal en las familias, existen autoridades, responsabilidades, personas en diferentes etapas de crecimiento y madurez. Después de su nuevo nacimiento, el creyente se inicia en la vida cristiana y solo comienza como un bebé espiritual, pero no debe permanecer allí. ¿Es usted un cristiano niño? Hablemos acerca de eso. Hablaré de el creyente niño, etapa necesaria, pero no permanente. La niñez espiritual es una etapa necesaria en el proceso de crecimiento de un bebé que ha nacido en la familia de Dios. El proceso de nacimiento del niño depende totalmente de la soberanía divina. Él elige a sus hijos, Él determina adoptarnos en su familia, no por méritos propios, solo por su gracia, solo por su misericordia. Antes éramos extranjeros, ajenos de la vida de Dios, pero ahora somos miembros de su familia. El nacimiento es solo el comienzo y en esa etapa el niño es totalmente dependiente. En esta etapa los líderes de la iglesia tienen la responsabilidad de ayudarle en todo su proceso. Así que si usted es un creyente niño, está en una etapa necesaria, que no debe ser permanente. Para que no sea permanente, usted debe comenzar a seguir las instrucciones de los líderes y nosotros, los líderes, tenemos las siguientes obligaciones. Primero, debemos vivir con ellos y enseñarles a vivir. Los niños no saben vivir la vida cristiana. Ellos han vivido otra vida totalmente diferente. Han vivido como perdidos, sin Dios, ajenos a Él, separados de Él y sin saber cómo relacionarse con Él. Somos nosotros los encargados de enseñarles a vivir su vida cristiana en toda área de su vida y en todo lugar. Esta es una etapa de descubrimiento y el enfoque en esta parte de la vida es el aprendizaje. No es solamente sobrevivencia, sino aprender ciertas técnicas de cómo sobrevivir por sí solos, porque no deben ser criados como niños dependientes y mientras más pasan los años, más deben aprender el niño a sobrevivir. Los líderes también debemos tratarles como dependientes, porque son niños, son bebés. pero debemos enseñarles a ser interdependientes. El niño es totalmente dependiente cuando es recién nacido. Ellos simplemente están pidiendo ayuda regularmente. Están esperando que nos preocupemos de sus necesidades. Así son los nuevos creyentes en Cristo. Su conocimiento de Dios, de sus obligaciones, de sus responsabilidades, de su pasado, de su futuro, todo depende de los líderes. Que aprendan a comer, a caminar, a desarrollarse, todo depende de los líderes. El enfoque en esta etapa de la vida es su sobrevivencia. En este periodo, si no ayudamos a nuestros niños, van a morir. Si le ayudamos, van a sobrevivir. Los niños espirituales, así como nuestros hijos, nacen indefensos, dependientes. Ellos nacen como salvajes y deben ser entrenados. Esa es nuestra labor. La tercera labor de los líderes es que debemos alimentarlos y enseñarles a alimentarse por sí solos. La primera carta de Pedro, capítulo 2, dice que debemos desechar pues toda malicia, todo engaño, hipocresía, envidias y todas las detracciones. Es necesario que vayamos dejando todas las cosas malas, pero dice luego, desead como niños recién nacidos la leche espiritual no adulterada, para que por ella crezcáis para salvación. Nosotros debemos alimentar a los bebés espirituales. La leche que le damos a los bebés tiene que ser leche pura, no adulterada, porque si no tenemos cuidado y está contaminada, producirá alguna enfermedad en el niño. Los malos alimentos pueden asesinar a un bebé. ¿Cuál es la alimentación que usted está recibiendo como bebé espiritual? ¿Está siendo alimentado sabiamente? Los niños tienen mucho que aprender en este proceso hacia la madurez. Deben aprender a comer, alimentarse con una buena dieta, la obediencia, la nutrición, todo eso es inseparable. Cuando aprenden a utilizar en su dieta la palabra de Dios, ellos podrán crecer para vivir como salvados. No crecerán para alcanzar la salvación que ya tienen, sino para revelar con sus acciones la salvación recibida. No para que alcancéis la salvación, dice, sino para que aprendan a vivir como salvados. Ellos deben recibir alimento saludable, bien seleccionado por sus líderes, bien nutritivos, bien balanceados, bien preparados por sus líderes, para que no reciban alimento adulterado. En cuarto lugar, los líderes, con respecto a los bebés espirituales, debemos hacerles obedecer y enseñarles a obedecer. Pedro dice que debemos vivir como hijos obedientes. Aún en la etapa de infante, el niño tiene que aprender a obedecer. El individuo sin Cristo no conoce el poder de Dios, no le interesan los estándares divinos. Sin Cristo, la persona no tiene interés en ajustarse a los valores cristianos. Por lo tanto, una persona no creyente no puede ser obediente a la palabra de Dios, y la única manera de limpiar su vida es nacer en la familia cristiana y como niño comenzar a ser instruido para que tema a Dios y siga viviendo como dice la Biblia, es decir, conforme a los deseos nuevos, no conforme a los deseos que antes tenían estando en su ignorancia. Quienes viven así no conocen a Cristo como su Salvador ni han practicado la obediencia a Dios. Como cristianos nacidos de nuevo, podemos mirar atrás y decir que no nos agrada esa vida de pecados que llevábamos, que más bien queremos vivir una vida que no se conforme a los deseos pecaminosos, pero no sabemos cómo vivirla. El cristiano genuino debe vivir como dice el versículo 15, como aquel que os llamó es santo, sed también vosotros santos en toda vuestra manera de vivir. Eso es lo que debemos enseñar a los nuevos creyentes. ¿Por qué debemos hacerlo? Dice el versículo 16, sed santos porque yo soy santo. Dios sabe que eso es lo mejor para nosotros y demanda que vivamos así, pero no sabemos cómo hacerlo. No debemos correr desenfrenadamente, abusar de la gracia, olvidarnos de nuestra moralidad cristiana solo porque tenemos una seguridad eterna con nuestro Padre Celestial, sino que tenemos que aprender a vivir una vida sabia. Si así vive la persona, no solamente está hiriendo a la iglesia, si vive en pecado, está hiriendo su propia vida, está caminando en rebeldía, está viviendo una vida de desobediencia a lo que Dios espera de su vida. Tenemos que tomar los no de Dios muy en serio. Alguien dijo que toda persona grandiosa ha aprendido cómo obedecer, a quién obedecer y cuándo obedecer. En quinto lugar, los líderes debemos relacionarnos con los niños y enseñarles a relacionarse saludablemente. El niño espiritual no sabe cómo hacerlo. Debemos enseñarle a relacionarse. Debemos nosotros modelar aquella relación saludable en la familia de Dios. Por eso Pablo en Romanos 12 dice, en el versículo 10, «Amaos los unos a los otros con amor fraternal, en cuanto a honra, prefiriéndoos los unos a los otros». El versículo 13, «Compartiendo para las necesidades de los santos, practicando la hospitalidad». Note otro mandamiento, versículo 14, «Bendecid a los que os persiguen, bendecid y no maldigáis». Eso debemos enseñar a los nuevos creyentes. El versículo 15, «Enseñarles a gozarse con los que se gozan, a llorar con los que lloran». En el versículo 16, «Enseñarles a que estén unánimes entre vosotros, no altivos, sino asociándoos con los humildes, no seáis sabios en vuestra propia opinión». Según el versículo 17, debemos enseñarles que no paguen a nadie mal por mal, que procuren lo bueno delante de todos los hombres. En el versículo 18, debemos enseñarles que si es posible, en cuanto dependa de ellos, que estén en paz con todos los hombres. Ese es todo un proceso de enseñar a los niños espirituales a caminar en su nueva vida. Cuando conocemos a Cristo y el Espíritu de Dios entra en nuestro corazón, nos motiva a la acción. Nunca he visto que un niño que recién nace comience a caminar. Algunos bebés caminan antes del año, pero otros no. Sin embargo, todos tienen que pasar por este proceso, comenzar a mover un pie a la vez y en el proceso en que uno cae, va paulatinamente aprendiendo. Así son los bebés. Se caen, siguen caminando, se vuelven a parar, se vuelven a caer, pero siguen insistiendo. Nosotros debemos seguir entrenándolos. ¿Está usted todavía en esa etapa de la vida? Déjeme hablar ahora de la continuación del crecimiento. Etapas esenciales para llegar a la madurez. Este es mi principio. El creyente niño debe ser entrenado y guiado para que pase a la adolescencia espiritual y luego tenga una etapa de adulto normal. Aunque en la primera etapa es totalmente dependiente, en la vida de adolescente y adulto debe aprender a iniciar su independencia, pero aprender a vivir con interdependencia. La verdad es que, aunque es normal y debemos motivar a los hijos espirituales a que aprendan a independizarse, la meta no es que sean cristianos, miembros de la familia de Dios, que sigan creciendo independientemente, sino que sean integrados en la familia de Dios y aprendiendo a ser interdependientes. Hablaré ahora de la adolescencia, etapa necesaria pero transicional. La adolescencia es una etapa extraordinaria de cambios. No es fácil ser adolescentes, ni es fácil relacionarse con ellos. Es una etapa necesaria, pero es transicional. Si usted es un niño espiritual, debe luego pasar a la adolescencia, pero no debe quedarse allí. En la adolescencia, los miembros de la familia de Dios necesitan no solo que les mandemos, sino que modelemos las demandas de nuestro Padre Celestial. Ellos pues comienzan a ser seducidos por otras fuentes que demandan su lealtad. En la época de la adolescencia ellos deben aprender a tomar decisiones correctas por sí solos. Debemos ayudarles para que sigan avanzando hacia la madurez emocional y espiritual. Debemos enseñarles a lidiar con la realidad. En la vida existen personas que buscarán su bien y su mal. Tienen que saber aquello. Tienen que saber que en la realidad habrá personas que le amarán y que le odiarán. Personas que le motivarán a hacer el bien y el mal, personas que serán provechosas y otras cuya amistad será dañina. Ellos tienen que entender que existen alimentos buenos y malos, costumbres permitidas por Dios y rechazadas por Él. En la adolescencia ya deben haber aprendido a tener la habilidad de postergar la satisfacción inmediata. Ellos deben saber que no se puede tener todo lo que uno quiere en la vida. No se puede tener todo lo que uno quiere cuando quiere y como quiere. Que no se obtienen las cosas llorando, que no se enfrenta a la vida dependiendo de lo que otros hagan por uno. Ellos deben aprender a esperar en las consecuencias de una planificación de metas a largo plazo. El psicoanalista Aaron Stern escribe, «La adolescencia es un tiempo de máxima resistencia para el crecimiento futuro. Está caracterizada por los ingeniosos esfuerzos de un adolescente de mantener los privilegios de la niñez, pero al mismo tiempo demandar los derechos de la vida de adulto». Los hijos adolescentes no son fáciles de criar. Es demandante para ellos saber cómo conducir sus vidas. Es un problema para ellos cumplir sus responsabilidades. Ellos regularmente no tienen compasión por los demás, ni son muy generosos con sus demandas y tiempo. Ellos generalmente quieren que las cosas se hagan a su manera, que no les exijan responsabilidad, aunque los demás necesiten su ayuda y comprensión. Podemos reconocer a los adolescentes porque no tienen disposición a cambiar por el bien de los demás. Ellos prefieren hacer las cosas a su manera y buscar su satisfacción inmediata y personal. La verdad es que no podemos saltarnos ese proceso. Esa etapa tenemos que vivirla, tenemos que aprender a descubrir lo vacío de servirnos a nosotros mismos y comenzar a apreciar el valor de servir a los demás. No es nuevo descubrir que los adolescentes actúan de esa manera, pero lo que sí es realmente una tragedia, querido, es descubrir que hay personas de 30 o 40 años que todavía actúan como ellos. Por eso es triste vivir casado con una adolescente, Usted lo sabe. Vivir casada con un hombre con cuerpo de hombre y con mente de niño o de adolescente es un tremendo problema. Compartir la vida con una persona que no ha madurado es una inmensa dificultad. Ser miembro de una iglesia y unirse a personas que son inmaduras en su fe y que aún usted, recién un bebé espiritual, piensa mejor que algunos que llevan años en la iglesia es terrible, pero es verdad. Y ser líderes de personas que siguen siendo niños toda la vida y quieren vivir en el jardín de infantes de la iglesia y quieren permanecer allí siendo cuidados y que sean protegidos y alimentados es triste. Pero también es mucho más triste ser pastoreado, liderado por un niño o por un adolescente. La etapa de la niñez es necesaria, pero no debemos quedarnos allí. La etapa de la adolescencia es una etapa transicional y debemos pasar por ella en el momento oportuno. No tenemos por qué adelantarnos ni por qué atrasarnos. No debemos saltarnos todo este proceso. Tenemos que aprender a descubrir lo vacío que es vivir la vida haciéndola girar en torno a nosotros. Y tenemos que aprender que es terrible que una persona viva su vida cristiana como un niño espiritual o un adolescente. Las personas que causan más conflictos en la iglesia son individuos con cuerpos de adulto, pero con mentes y actitudes de adolescentes. ¿Es usted un adolescente o un niño en la vida cristiana? Hablaré ahora de la adultez, etapa larga que demanda madurez. Este es mi principio. La vida adulta es una larga etapa de la vida que demanda que no solo pasemos por ella automáticamente, sino que nos preparemos para disfrutar de ella sabia y maduramente. La etapa que todos debemos alcanzar es la etapa de la adultez. Pero hay adultos y adultos, hay adultos maduros e inmaduros. Aunque físicamente llegamos a esta etapa en forma automática, no significa que automáticamente y solo con el paso de los años nos convertimos en adultos maduros. El infante dice ayúdenme. El niño dice díganme. El adolescente dice muéstrenme, por favor. Los adultos debemos llegar al momento más profundo cuando debemos decir síganme. Deben decir no soy perfecto, pero he aprendido lo suficiente, dejado de ser niño. He aprendido lo suficiente como para dar importancia a los demás, preocuparme de los demás de la misma forma como me preocupo de mi propia persona. Si usted así lo hace, se ha ganado el derecho a ser un candidato que alguien lo siga. Así como en esta etapa de la vida el individuo normalmente debería tener como meta, lo antes posible, alcanzar la plenitud de su desarrollo biológico y psíquico, así también el ser espiritual debería lo antes posible alcanzar la plenitud de su desarrollo espiritual. Su vida espiritual debería ser tan equilibrada que se debe manifestar en una personalidad bien definida y un carácter relativamente firme y seguro. El creyente maduro debería lograr que su conducta sea equilibrada y eficaz en su desempeño en la vida y no vivir como un adolescente con comportamientos ineficaces y hasta anormales. Mi pregunta ¿es usted un niño o un adolescente? ¿Cuántos años lleva en la iglesia?
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6: 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Y ahora el Pastor Ormachea termina el programa de hoy con la siguiente oración.
3: Señor, te doy gracias por tantos cristianos maduros que son una bendición para sus familias y para la congregación donde sirven. Ellos han aprendido a vivir la fe que profesan y tratan con el mismo amor, con el mismo cariño y respeto que tratarían a su Señor y Salvador. Te doy gracias por esos cristianos maduros que tienen buen testimonio en su familia, en sus trabajos, en su congregación y en el mundo que les rodea. Te pido una bendición especial para esos miembros maduros de congregaciones que te sirven con dedicación y pasión y que son un constante apoyo para sus pastores y líderes. Te doy gracias por esos miembros maduros que no viven de emociones, sino de convicciones, por aquellos miembros maduros que oran con la devoción adecuada y que viven una vida apropiada, por aquellos que ofrendan con generosidad y viven con integridad. Te doy gracias por aquellos que se relacionan con sabiduría y que predican tu palabra a sus amigos con integridad y con convicción. Oro, Señor, también por aquellos que no te han aceptado como Salvador, porque rechazan el estilo de quienes dicen ser cristianos y viven como mundanos. Y eso les ha llevado a vivir una vida de rechazo al mensaje sano de tu evangelio, a pesar de que hay personas que no lo viven saludablemente. Y te ruego que por medio de este programa entiendan que necesitan un Salvador. Te damos gracias por la salvación que nos has regalado, porque no depende de nosotros, sino totalmente de tu gracia. Padre, gracias por la muerte de tu Hijo Jesucristo, quien voluntariamente decidió morir por nosotros y ofrecer la salvación a todos los que te aceptan en su corazón. Oramos en el nombre de Jesucristo, nuestro Señor. Amén.
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0: Son las 2 con 30 minutos.
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2: ¿Cómo estás? Alguien dijo sarcásticamente que cualquier persona que está envuelta en sí misma hace un paquete muy pequeño. Y eso se hizo realidad en la vida de la mujer de esta historia. Ella creció deseando y recibiendo atención, alimentando su ego y no su alma. Al final, el hambre que la carcomía la abrumaba y la llevó a un lugar en el cual su corazón, mente y vida fueron desencadenados.
3: Sí, mamá, entra.
4: Vas a la misión conmigo y a la noche, ¿no?
3: No, mamá, tengo una cita.
4: Oh, querida, esperaba que cantases para ellos otra vez. Tienes una voz tan hermosa.
3: Canto en el coro de la iglesia los domingos, ¿no alcanza?
4: Hija, siempre están esperando escucharte en la misión.
3: No tengo tiempo, lo siento.
4: ¿A dónde vas esta noche?
3: A donde siempre voy, mamá, a bailar.
4: Quizá la semana que viene.
3: Lo dudo. Ya soy demasiado grande para la misión.
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5: ¡Ven acá, Bessie!
3: ¿Qué te pasa, malhumorado?
5: ¿Qué haces bailando con ese idiota otra vez? Yo te traje aquí esta noche, ¿no?
3: No significa que seas mi dueño.
5: Bessie, vamos afuera donde podemos hablar.
3: ¿Contigo? Ni pensarlo.
5: Bessie, vamos, por favor.
3: ¡Suéltame el brazo!
5: ¡Por favor!
3: Te dije que me sueltes y hablé en serio.
5: ¡Au! ¡Bessie!
3: ¡Aléjate de mí antes de que realmente te cachetee! ¡Vete!
2: La mujer de nuestra historia solo tenía 15 años, pero su belleza le había hecho egocéntrica, y ese egoísmo iría empeorando. 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
3: Nací en Booster, Ohio, y tuve padres maravillosos. Pocos hijos aprecian a sus padres. Y yo no lo hice. Estaba llena de mí misma. Íbamos siempre a la iglesia. Mi madre me llevaba a una misión para mujeres y niños donde cantaba en sus reuniones. A ella le gustaba mostrarme a todos. Y a mí también me encantaba.
6: ¡Oh, mamá! ¡No tan fuerte!
4: Lo siento, querida, pero quiero que tu cabello quede lo mejor posible.
6: No va a quedar bien si me lo arrancas de la raíz con ese peine.
4: Perdón, perdón. Tendré más cuidado, Bessie.
6: ¡Apúrate! ¡No quiero llegar tarde!
4: Pienso que ya casi está. Estás lindísima.
6: ¡Preciso un moño!
4: Sí, un moño grande y hermoso para la parte de atrás de la cabeza. Ahí está. Ahora cuando te pongas de pie y cantes, serás la niña más linda que jamás hayan visto.
3: Las mujeres de esas reuniones me rodeaban. Y yo era como un gato con mi satisfacción arrogante. También como un gato era impredecible. Aunque siendo la cantante más joven del coro conseguía atención. Como joven, encontraba otras maneras. Seguía cantando en el coro, pero noche por medio iba a salones de baile. A los 16 años empecé a trabajar como mesera en Canton, Ohio, donde los clientes me daban la atención que anhelaba.
7: Bessie, ¿ves ese muchacho que está entrando?
3: ¿El de sobre todo negro?
7: Sí.
3: ¿Quién es?
7: Él es el muchacho del cual te he estado hablando. Es mi cuñado Nick.
3: Es atractivo, un poco sofisticado.
7: Sabe manejarse y en cualquier circunstancia.
3: ¿Qué hace?
7: No preguntes. En realidad no quiere saber.
3: ¿Ah, sí? Me gustan los hombres mayores. Tiene clase.
7: ¿Lo quieres conocer?
3: Por supuesto.
7: Ven, ven. Hola, Nick.
8: Hola, querida. ¿Quién es tu amiga?
7: Ella es Bessie. He estado deseando que se conozcan.
3: Hola, Nick.
8: Bessie, ¿eh?
7: Te dije que era tu tipo de chica, Nick.
8: No mentiste. ¿Por qué no te vas y así Bessie y yo podemos hablar?
7: Pero esta es mi área.
8: Ahora no lo es. Vete.
7: Ok, Nick. Lo que tú digas.
3: ¿Todos hacen lo que tú dices?
8: Si saben lo que les conviene, lo hacen. ¿A qué hora sales del trabajo, querida?
3: A las 10. Y mi nombre es Bessie.
8: Ok, Bessie. Te vendré a buscar a las 10.
3: ¿Ah, sí?
8: Te lo dije. La mayoría de las personas hacen lo que yo les digo.
3: Yo no soy la mayoría de las personas.
8: Ya veo. ¿A las 10?
3: No.
8: ¿Qué?
3: 10:15. Quiero sacarme el uniforme y ponerme algo atractivo. Nick me introdujo a un mundo que era muy diferente al que yo conocía. Un mundo de mucho dinero y lujos. A él le gustaba mostrarme, y a veces en los clubes nocturnos que frecuentábamos me pedía que me parara y cantara para los clientes. Nunca se me ocurrió que aquella niña con el moño grande había ido lejos, en la dirección equivocada.
4: ¿Vas a salir con Nick otra vez?
3: Sí.
4: Eso me preocupa, hija.
3: ¿Por qué? Él es emocionante.
4: Eso es lo que temo.
3: Oh, mamá, eres tan anticuada.
4: ¿Qué tiene de malo ser anticuada?
3: Las personas que se cuelgan al pasado nunca cambian.
4: El cambio no siempre es bueno, Bessie. Solo el tipo correcto de cambio es bueno.
3: Ya no soy la niñita de la escuela dominical, ¿eh?
4: Las enseñanzas de la escuela dominical eran para protegerte, hija.
3: Bueno, cumplieron su función, supongo. Pero Nick es el verdadero protector.
4: Ajá, ¿lo es?
3: Él quiere casarse conmigo y yo voy a decirle que sí. Poco después de que Nick y yo nos casáramos, mi familia se mudó a Chicago, pero le pidieron a los amigos que dejaron atrás que oren por su hija. Cuando necesité una cirugía de emergencia, Nick llamó a mi madre y le contó.
8: Hola, soy Nick. Estoy llamando desde el hospital. Quería contarle acerca de la cirugía a la que Bessie tuvo que someterse.
9: ¿Va a estar bien?
8: Sí, pero aún está muy enferma.
9: Me gustaría tanto que alguien ore con ella.
8: Con eso no te puedo ayudar.
9: Les voy a pedir a mis viejos amigos que me den el nombre de un ministro para ver si la puede visitar en el hospital.

0: Bessie.
1: Sí.
0: Soy el reverendo Wright. Tu madre me llamó y me pidió que te visitara.
1: Sí, seguro. Este es mi marido, Nick.
0: Ah, sí. ¿Cómo está?
2: Bien, encantado de conocerlo.
0: Igualmente. Ustedes no van a la iglesia, me imagino.
1: No.
0: Bueno, se están perdiendo mucho. Algunas personas piensan que la iglesia es aburrida, pero creo que les sorprendería lo que tenemos para ofrecer. Siempre está sucediendo algo. Y no estoy hablando de reuniones de oración. Nuestros jóvenes la pasan genial. Cenas, fiestas y otras reuniones sociales.
2: ¿En serio?
1: Nunca antes lo había visto. Se quedó un poco, hizo unas bromas y trató de saber en qué negocio estaba involucrado Nick. Después se puso de pie para irse.
0: Bueno, supongo que tengo que irme. No me debo quedar demasiado y cansar a la paciente.
1: Gracias por venir.
0: Pasa por la iglesia cuando te sientas mejor, ¿eh?
1: ¿Cómo no?
0: Como eres cantante, puedes ser de gran ayuda en nuestras reuniones sociales. Nos vemos, Nick.
2: Bueno. ¿Ese tipo es el ministro?
1: Ajá.
2: Sí es ministro. ¿Cómo puede ser que no haya orado? Tú estás bastante enferma, querida.
1: Quizá no sabe cómo.
2: ¿O no cree en eso? ¿Realmente quieres ir a una iglesia donde el pastor no sabe orar?
1: De ninguna manera. Apenas me recuperé, la vida continuó como antes. Nick y yo vivíamos una vida dura y rápida, que yo pensaba que era glamurosa. Mucho dinero, mucho ruido y emoción. Y lo mejor, Nick. Y después, por primera vez en mi vida, se me rompió el corazón. Bueno, bueno. No tiren la puerta abajo. Deme un minuto.
3: Bessie, tan pronto como lo oí, vine.
1: ¿De qué estás hablando? ¿Qué oíste?
3: ¿Qué? ¿No lo sabes? ¿Quiere decir que nadie te lo dijo?
1: ¿Decirme qué?
3: Oh, Bessie, ahora tengo que ser yo la que te lo diga.
1: ¿Puedes decirlo?
3: Querida, es Nick.
1: ¿Nick? ¿Qué pasó con él?
3: ¡Está muerto! ¡Alguien lo mató!
1: ¡No puede ser! ¿Qué pasó?
3: No sé exactamente. Quizá se encontró con alguien que no quiso hacer lo que Nick le dijo que hiciera. ¡No lo sé!
1: Quedé viuda a una edad en la cual la mayoría de las chicas están pensando en comprar vestidos de novia. Los únicos amigos que tenía era el grupo con el que siempre andábamos, pero el glamour desapareció. ¿Sí? Por supuesto, soy Bessie. ¿Qué piensas, que era Freddy? La misma Bessie que dejaste colgada anoche. No me digas eso, Freddy. Yo sé qué pasó. Estabas demasiado borracho como para acordarte de que teníamos una cita. Bueno, si quieres hablar, ven para aquí. Pero no pares en ningún bar en el camino, ¿me escuchas? Ven sobrio o no vengas. No estaba orgullosa de la persona en la cual me había transformado. Mucho maquillaje y no suficientes valores morales. Un hombre tras otro pasando por mi vida. Me había tornado mala y odiosa, y quería salir de ese desastre miserable. Unos minutos después de que le dijera a Freddy que viniera, otro amigo apareció. Eso fue rápido. Bueno, este lugar va a parecer una estación de trenes en pocos minutos.
4: ¿Esperando visitas?
1: Freddy, sí puede permanecer sobrio.
4: Entonces olvídalo. Freddy no sabe mantenerse sobrio. Vamos, nena, vamos a salir.
1: Sí, se merece que lo deje colgado.
4: ¡Esa es mi chica!
1: Siento ganas de emborracharme hasta caerme.
4: Exactamente, eso es lo que estaba pensando.
1: ¿Oh, sí? Solo por eso no voy a tomar ni un trago.
4: Lo que tú digas, Bessie. Entonces vayamos a un espectáculo.
1: Quizás. Olvídalo.
4: Eres más impredecible que el clima. ¿Qué te pasa?
1: Olvídalo. Yo sé lo que quiero hacer. Quiero ir a la iglesia esta noche.
4: ¿La iglesia, tú? Estás bromeando, ¿no? Estás bromeando.
1: ¿Te parece? Decídete. Si vas a salir conmigo, vamos a la iglesia.
4: Yo no voy, Bessie. Ni por ti. Olvídalo.

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1: Elegí el tren más lento de ese día, uno que llegaba a las 3 de la mañana del 1 de diciembre. Hacía frío y yo estaba cansada, pero comencé a caminar. Cuando llegué al lugar donde vivían mis padres, estaba a punto de caerme. ¿Qué importa que sean las 4:30 de la mañana? ¿Por qué no se despiertan? ¡Hola, mamá!
2: ¡Bessie, querida! ¡Has venido a casa! ¡Entra antes de que te congeles! ¡Entra, hija!
1: ¡Hace mucho frío afuera!
2: Querida, he orado tanto tiempo por ti. Y ahora Dios ha respondido a mis oraciones.
3: ¿Dormiste bien, hija?
1: No tienes vino por aquí, ¿no?
3: No, querida.
1: ¿A dónde se fue papá?
3: Él y tu hermana fueron al ensayo del coro.
1: Oh.
3: Quiero que vayas a la iglesia conmigo esta noche, Bessie.
1: No tengo ganas.
3: Pero vas a estar contenta una vez que estés allá.
1: No tengo nada para ponerme.
3: Lo que estás vistiendo está bien.
1: Debes estar bromeando.
3: Hablo en serio, Bessie. Dios, ve el corazón.
1: Tiene un espectáculo conmigo mirando mi corazón. Mamá insistió, así que fui a la iglesia con ella. Debo haber llamado mucho la atención. Ropa ajustada, tacos altos y mucho maquillaje. Dos hombres estaban en la puerta de la iglesia entregando boletines y después oí que empezaron a orar cuando me vieron. No me importó. Lo único que me importaba era Bessie. Quizás el predicador sabía de mi alma harapienta porque él parecía hablarme a mí directamente.
4: ¿Qué significa arrepentirse? Significa estar de acuerdo con Dios. Y Él dice que todos somos culpables de tener pecado. No hay justo ni aún uno. La Biblia continúa diciendo en Romanos capítulo 3, versículo 16 al 18, quebranto y desventura hay en sus caminos, y no conocieron camino de paz, no hay temor de Dios delante de sus ojos. Esa es la verdad. Y son malas noticias. Porque la paga del pecado es la muerte. Pero las buenas noticias son que puedes arrepentirte ante un Dios santo y Él no te va a rechazar. Cuando estés de acuerdo con Dios de que eres un pecador que no puede salvarse a sí mismo, arrepiéntete de tus pecados contra Dios y Él te levantará. ¿Por qué? Porque Dios sabe que no cambiarás hasta que nazcas de nuevo. Él te ama. La Biblia dice en Romanos capítulo 5, versículo 8, mas Dios muestra su amor para con nosotros en que siendo aún pecadores, Cristo murió por nosotros. Dios no te va a rechazar. No está esperando que cambies. Sabe que no puedes cambiar sin Él. No puedes ser lo suficientemente bueno para Dios. Los sacrificios de Dios son el espíritu quebrantado, al corazón contrito y humillado no despreciarás tú, oh Dios. Así que si estás cansado de una vida sin sentido, es tiempo de arrepentirte e ir a la cruz donde el Salvador murió por ti. Su muerte, su resurrección te hará íntegro.
1: Cuando el pastor hizo la invitación, estaba lista para rendirme, dejar de ser dura y popular, cansada de estar miserable. La Bessie egocéntrica comenzó a morir a todas esas cosas cuando me paré y pasé al frente. Allí me arrodillé y comencé a orar. Mientras lo hacía, una mujer amable vino y se arrodilló junto.

0: a mí.
1: Querida, si hay algo que yo pueda hacer o decir para que puedas entender el amor y el perdón de Dios, aquí estoy. ¿Te gustaría darle tu vida a Cristo?
0: ¿Él realmente me aceptará?
1: Sí, Él te quiere y te aceptará como eres.
0: No sabe cómo he vivido, muy mal.
1: ¿Sabes lo que dice la Biblia en cuanto a eso?
0: No.
1: Está en el primer capítulo de Isaías. Una hermosa promesa. Tan maravillosa que nadie puede decir que somos demasiado malos como para que Dios nos salve. Dice, venid luego, dice Dios, y estemos a cuenta. Si vuestros pecados fueren como la grana, como la nieve serán emblanquecidos. Si fueren rojos como el carmesí, vendrán a ser como blanca lana.
0: Entonces me aceptará.
1: Si crees que Jesús murió por tus pecados y resucitó, y si estás dispuesta a arrepentirte y entregarle tu vida a Dios, Él te dará el Espíritu Santo y todo se tornará nuevo. Porque Jesús vive, tú también vivirás. La Biblia dice que si confesares con tu boca que Jesús es el Señor y creyeres en tu corazón que Dios le levantó de los muertos, serás salvo. Porque con el corazón se cree para justicia, pero con la boca se confiesa para salvación.
0: Quiero hacer eso ahora. Ella oró conmigo, y yo también oré, y nací de nuevo esa noche. La Biblia dice, si alguno está en Cristo, nueva criatura es. Las cosas viejas pasaron, he aquí todas son hechas nuevas. ¡Qué real esto fue para mí! Esa mujer era la suegra del director de la misión Pacific Garden. Fui a su escuela dominical, canté en el coro y aún me uní a un ministerio en las cárceles para ayudar a los presos a conocer a Jesús y el poder de su resurrección. También hacíamos reuniones en la calle. Y fue así que conocí a Bill Dolberg. Él tocaba el acordeón cuando yo cantaba. Buen grupo, Bill. Realmente los atraes con tu música.
2: Gracias.
0: Tienes talento natural para ese instrumento. ¿Cómo aprendiste a tocar?
2: Aprendí solo.
0: Entonces es un don de Dios. Y estás usando ese talento para su gloria como Jesús dijo que lo hiciéramos. Varias personas vinieron a Cristo esta noche.
2: Así es, señora.
0: Señora, mi nombre es Bessie, no lo olvides. Había decidido que todos los hombres eran iguales, así que no estaba buscando marido. Pero Bill Dolberg había estado orando por una esposa cristiana. Él era tímido y callado, le tenía miedo a las mujeres tan vivaces como yo. Pero Dios le mostró que yo era la mujer para él.
2: Señor, te he pedido una esposa cristiana mucho tiempo. Pero ella no, Señor. No, Bessie, por favor.
0: Después Bill me contó que oró 3 noches seguidas y después soñó conmigo. Finalmente, cambió su oración.
2: Señor, si ella tiene que ser mi esposa, no diré que no. Pero tendrás que decirme qué decir.
0: Durante nuestra reunión de oración del sábado, Bill oró en voz alta.
2: Señor, te doy gracias porque has cuidado de mis necesidades materiales. Estos son momentos duros y aún así he mantenido mi empleo en una gran compañía. Y te agradezco por eso.
0: Al día siguiente, cuando Bill y yo caminábamos con un grupo a la iglesia, él dijo otra cosa en cuanto a su salario.
2: ¿Sabes una cosa, Betsy? Desearía ganar más dinero.
0: Sí, como todos.
2: Supongo que sí, pero me molesta no ganar lo suficiente.
0: No te entiendo, Bill. Anoche en la reunión de oración estabas alabando a Dios por lo que tienes. ¿Por qué te quejas ahora?
2: Porque si ganara más dinero, te pediría que te cases conmigo.
0: ¿Qué?
2: ¿Lo harías?
0: ¡Sí!
2: ¡Atención a todo el mundo! Bessie acaba de aceptar casarse conmigo.
0: Bill perdió su trabajo y nos casamos únicamente por fe en la palabra de Dios. Pero 2 días después, Bill encontró un buen trabajo. Así que todo funcionó bien. Él había estado en la Marina durante tiempos de paz antes de venir a Chicago y eso lo llevó a tomar una decisión poco después del 7 de diciembre de 1941.
2: Querida, he tenido algo en mente y he estado orando en cuanto a eso. Creo que Dios quiere que vuelva a la Marina.
0: ¡No, Bill! ¡No, tú! ¡No!
2: Creo que sí, Bessie. No me lo puedo sacar de la cabeza. Pearl Harbor hizo que repiense mi vida.
0: Bill, ya estuviste en la Marina.
2: Los jóvenes necesitan conocer al Señor Jesús, Bessie, y yo les puedo contar de Él.
0: Para eso tienen capellanes.
2: Oirán a alguien como ellos, un marino con experiencia.
0: ¡Bill, por favor!
2: Querida, antes de que esto acabe, miles de muchachos habrán muerto, y muchos de ellos morirán sin Cristo, perdidos, solo porque nunca oyeron el Evangelio. Querida, no podemos dejarlos ir al infierno porque no estoy dispuesto a juntarme en esta guerra con ellos. Debo contarles del Señor.
0: Así que Bill se unió a la Marina otra vez, y yo me quedé con él tanto como pude. Nuestra última noche juntos, antes de partir hacia New World, estábamos caminando y pasamos por una iglesia. Algo en el cartel de anuncios llamó su atención y se paró para leer.
2: ¡Mira eso, Bessie! Señor, dame la fuerza para enfrentar los hechos aunque me maten. Parece un versículo de Job. Aunque me mate.
3: ¿Una carta de Bill?
0: Si es tan resuelto a testificar a otros, mamá.
3: Es maravilloso eso, querida.
0: Ha llevado muchos marinos a Cristo, mamá.
3: Pensar que no tenía que presentarse porque ya era mayor y ya había servido a su país.
0: Sabía que el Señor tenía un trabajo para él.
3: Todos nosotros fuimos creados con un propósito, y no podemos tener paz hasta conocer al Señor y ser guiados a trabajar para lo que Él nos eligió.
0: Amén. Estoy tan contenta porque continuaste orando por mí.
3: No solo yo, hija, toda la congregación estaba orando por ti.
0: Me estremezco cuando pienso cómo fui a la iglesia contigo la noche que fui salva.
3: Los hombres que estaban en la puerta me dijeron después que oraron por ti durante toda la reunión, hija.
0: Me alegro que lo hayan hecho. Y la mujer de la misión Pacific Garden que oró conmigo era tan especial.
3: ¿Aún vas allí con ella?
0: Sí, canto durante su reunión de alabanza y doy una pequeña palabra de testimonio.
3: El cambio en ti es un milagro, querida.
0: No me lo tienes que decir, mamá. Jesús puede cambiar a cualquiera. Llegó el día en que recibí un telegrama. Mi Bill había muerto en las líneas de combate y enterrado en ultramar. Lo veré otra vez cuando vaya al cielo, nuestro verdadero hogar. Allí conoceremos a Jesús cara a cara, aquel que fue a la cruz cuando no lo tenía que hacer. Lo quiso hacer para que podamos pasar la eternidad en el cielo con Él.
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2: Son las 3 en punto.
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0: Ha llegado el momento, ha llegado el momento de presentarte la programación de Tarde Juvenil a través de Radio Jim Chan 97.5 FM. Lo mío no pasa, a cargo de Alex Zurdo. Con este tema comenzamos una semana más y según mi asistente que nos indica la fecha, es la última semana de mayo y se va mayo tan rápido se va este mes increíble. Yo me recuerdo que estábamos empezando un viernes el mes, por supuesto, y también estábamos despidiendo la semana. Ahora estamos comenzando una nueva semana, pero ya casi le estamos diciendo adiós a este mes de mayo.
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0: Pero qué bueno que tú estás en sintonía de la programación de Tarde Juvenil a través de Radio Ishimche 97.5 FM. Y por supuesto te doy la cordial bienvenida a este espacio.
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0: 32-42-67-79 y el 78-39-71-04. Ya está disponible, ya mis asistentes están en sus funciones. El que me da la fecha, ahí está mi amigo el celular, quien atiende los mensajes de WhatsApp, mensajes de texto. Mi amigo el teléfono, línea directa a cabina de Radio Ishimche, ahí está también listo y dispuesto para que tú te comuniques, como también el protagonista principal de Tarde Juvenil. ¿Tú sabes cuál es el protagonista especial de Tarde Juvenil? He mencionado un montón de veces, sí, lo he dicho un montón de veces, y se ha vuelto más famoso que todos. Así es, se ha vuelto bien famoso. Y por supuesto, vamos a recibirlo como siempre. Muy motivado también, muy contento. Así es mi amigo el reloj, que me acompaña siempre. Él es el encargado de darme el tiempo necesario aquí en el programa. Sigamos escuchando más música de Alex Zurdo. 3 de la tarde con 9.

0: Una vez más la participación de Alex Zurdo y el tema No cuenten conmigo. Conmigo si cuenten porque vamos. Conmigo si cuenten, pero porque vamos a llevar esta semana, como lo mencionaba Alex Zurdo, lunes, martes, miércoles, jueves, viernes. Él sí completó la semana. Nosotros solo tenemos los espacios de lunes a viernes a partir de las 3 a 4 de la tarde. Transmitimos tarde juvenil, por supuesto, pero tenemos una sección cada día, así como Alex Zurdo. A mí no se me queda. Yo trato de cantarlo cuando estoy solo, por supuesto, porque no me dedico a cantar porque yo creo que ahí sí fracaso. Pero los lunes comenzamos a la semana. Los martes tenemos un momento de adoración. Los miércoles invitado especial, por supuesto, no sé a quién invitar esta semana, o mejor dicho, el miércoles aún no tengo invitado especial. Pero ahí nos la vamos a arreglar. Sí, ya vamos a escoger. Porque sí tenemos varios invitados. Solo que tenemos que ordenarlos. Bueno, y también el jueves tenemos un momento para recordar. El programa anterior, pues tuve la comunicación de jóvenes muy especiales. Sí, especialmente el jueves. Lo digo de esta manera, jóvenes muy especiales que nos llamaron. Entonces, un cordial saludo para ellos. Ellos sabrán, los que llamaron el día jueves en el programa de tarde juvenil. Es para recordar, momento retro. Y el viernes, por supuesto, despedimos la semana. Y sábado y domingo, pues no está tarde juvenil porque se va también a descansar. Lo que no descansa es mi amigo el reloj. No sé cómo trata a los que les corresponde estar el sábado y el domingo, pero eso ya es otra situación. Aquí nos acompaña en este momento. Y continuamos con más música. 32-42-67-79 y el 78-39-71-04. Más música a cargo de la banda Un Corazón.
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La banda Un Corazón nos canta Socorro, 3 de la tarde con 20 minutos. Es tarde juvenil a través de Radio Ishimcha 97.5 FM, la radio de nuestra gente. 27 años, 27 años cumple Radio Ishimcha. Y para eso seguimos invitando. Estamos invitando a todos nuestros hermanos oyentes que integran algún grupo. Están en... por cierto, yo creo que hay sociedad juvenil también que... Bueno, no sé si es así. Pero hay sociedad de jóvenes que también cantan. Por ahí escuché eso. No lo había escuchado. Es nuevo para mí. Entonces, bueno, sociedad femenil sí ya me más o menos familiarizado. Que sí hay. Entonces hacemos la cordial invitación a todos nuestros hermanos que son parte de la música. Incluyendo los cuartetos, los quintetos, los tríos, los dúos, solistas. A que sean parte de los 27 años de Radio Ishimcha, por supuesto. Todos están cordialmente invitados a ser parte de los 27 años de Radio Ishimcha. El preaniversario comienza el 22 de junio al 27. Aún hay tiempo, mis hermanos, pero... El hecho de que aún hay tiempo, también he listado, yo aquí tengo el listado de días para inscribirse y ya se están llenando. Así que hacemos la cordial invitación, también el llamado, la exhortación. Ah, no, la exhortación no. O también, si quieren, es un llamado. Sí, porque resulta que hemos tenido algunos, no tantos casos, pero son un caso muy lejos, pero sí, que se les ha dado un tiempo prudente y luego cuando ya quizás esté lleno, todos los días nos llaman nuestros hermanos y nos dicen, hermanos, queremos un espacio para que participemos, pero se les ha anticipado la invitación. Entonces, recalcamos eso de que aún hay tiempo. La fecha del preaniversario es del 22 al 27 de junio. Estamos a 25 de mayo. Hay tiempo. Entonces, hacemos la cordial invitación a que se puedan coordinar, a que puedan... platicar tranquilamente, organizarse, decidir el día. Bueno, pues digamos este día y que todos estemos de acuerdo y así poder participar en los ¿cuántos años de Radio Ishimcha? Ya se me olvidó, todo por la culpa de mis asistentes, no me dicen nada, son bromas. 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No hay-

Así es, escuchamos a Músico junto a Alex Zurdo. El tema Sin Tu Amor. Muchas gracias a, por supuesto, a los jóvenes que nos están escribiendo a través del 3242-6779-7839-7104. Disponible en el programa de Tarde Juvenil, iniciando la semana. Estamos iniciando una semana. No te he hecho la pregunta, ¿cómo te fue en tu fin de semana? Espero que bien, muy bien, y con ganas de comenzar esta semana. O sea, no es de todos los días también el decir, ah, estoy motivado, estoy animado, estoy súper, pero hay días en que sí, ni el sol que ha habido los últimos días nos levanta. Pero hay días buenos y hay días malos, y eso hay que aceptarlo también. Después de este corto saludo, no son bromas. Vamos a continuar con lo que hemos venido aprendiendo. Espero de que estés aprendiendo, y si ya, y tú que eres buen estudioso de la Biblia, pues estás repasando conmigo y a todos nuestros oyentes. Continuamos con lo que es los discípulos de Jesús. Estamos aprendiendo sobre los discípulos de Jesús. Habíamos mencionado a los que él escogió. Entonces, y hemos aprendido cada uno de los nombres de estos discípulos después de la preparación que tuvieron con nuestro Señor Jesucristo, con el Maestro de Maestros. ¡Wow! Eso sí, se merece un wow. Porque ellos estuvieron en carne propia con el Maestro. Y lo había mencionado en otro programa, de que el Señor Jesús no era así como lo decimos aquí en Guatemala, no era amargado, no, él tenía su carácter, y en un estudio de directamente de nuestro Señor Jesús, él era 100% humano, 100% Dios. Eso quizás se podría explicar en otro punto, pero a lo que voy es que estos discípulos comieron con Jesús, desayunaron, cenaron, almorzaron, me imagino de que hubieron momentos en donde Jesús jugaba con sus discípulos, bromeaba con sus discípulos, y esto les acredita directamente a ser apóstoles también, porque después del Pentecostés ya hay un... increíble. No, esto es bonito. Pero de esta manera se acreditan a los originales apóstoles. Ellos sí son los oficiales. Pero continuemos con la vida de los discípulos de Jesús. Habíamos mencionado de lo que la vida de Simón, las características de Simón, el sobrenombre de Pedro, igual a Cefas, y también eso significa roca. Sus padres, lo habíamos mencionado, su hogar, su ocupación. Se le atribuyen dos cartas, eso lo habíamos mencionado el programa anterior. Se le atribuyen dos cartas a este discípulo de Jesús, que es, y por cierto, son cartas generales, que no se te olvide. Primera, segunda de Pedro. La actividad, ya lo habíamos dicho, de que él tuvo su ministerio en las provincias de Ponto, Galacia, Capadocia, Asia, quizás también en Corinto y finalmente en Roma. Y la muerte, yo doy más crédito, la información de lo que te acabo de comentar es válida, pero
este punto es lo más importante. No solo Jesús los escogió y porque Jesús quiso, no, porque había una misión. Y hasta dieron su vida por el evangelio, su muerte. Sí, este es el punto más alto, más impresionante que podemos mencionar de la vida de cada uno de los discípulos. Entonces, Pedro, como lo habíamos mencionado, fue crucificado, pero no fue crucificado como en nuestro Señor Jesucristo, sino que él fue crucificado de cabeza. Ajá, de cabeza. Entonces, esto es lo que conlleva a dar la vida por nuestro Señor Jesucristo. Pero ellos le dieron porque realmente entregaron su vida a nuestro Dios. Y espero que nosotros podamos reflexionar un momento en esto. Bueno, después de este otro tema que viene a continuación, voy a hablar de algunos otros discípulos, porque son bastantes. Entonces, vamos a seguir con más de Tarde Juvenil a través de Radio Shimche 97.5 FM en sus 27 años. Gracias por la sintonía. ¿Dónde?

0: toda América Latina y el mundo.
1: Ahí estamos escuchando a los muchachos Alex Campos y también Redimidos y acompañados de DJ PB. Yo creo que se quedó DJ PB aquí en el programa de Tarde Juvenil. Habíamos tenido un programa especial sobre este artista cristiano, pero nos está acompañando siempre en la programación. Por supuesto, ahí nos están dando sugerencias para nuestro invitado de este miércoles. Así que, bueno, buena idea. Para todos los jóvenes que escuchan Tarde Juvenil, pueden sugerir algún invitado especial. Entonces, ahí está la cordial invitación para todos los que escuchan Tarde Juvenil a nivel nacional e internacional a través de www.radioshimche975fm.com. Nos pueden sintonizar y la aplicación que pueden descargarla desde el celular. Así es, desde el celular pueden descargar la aplicación y así disfrutar de la variada programación que tenemos en Radio Ishimche en sus 27 años que ya está cumpliendo Radio Ishimche, la radio de nuestra gente.

Muy bien, continuamos con más de los discípulos de Jesús. Ya recordamos lo que es el personaje o el discípulo llamado Pedro. Así lo conocemos, pero su nombre es Simón. Pero ahora pasamos a lo que es el otro discípulo. Y ahora pues vamos a estar mencionando a Andrés. El discípulo Andrés. También esto significa hombría o valor. Pero, no tiene sobrenombre. Y padres, pues aquí según los estudiosos, pues es Jonás. Su hogar, primeros años, Betsaida, después Capernaum. Su ocupación, pues nos dice que es pescador. Escritos, pues no se le atribuye ningún escrito. Y la actividad es que una tradición, esto es sin confirmar, declara que tuvo su ministerio en Capadocia, Galacia, Bitinia, después en los desiertos de por acá tenemos la información, tuvo también en Tracia, Macedonia. Y también estuvo en Acaya. Esto fue lo que realizó este discípulo. Pues la muerte lo vamos a dejar después de escuchar otro tema en el programa de Tarde Juvenil.

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Rojo con el tema feliz, 3 de la tarde con 47 minutos. Escuchábamos también a Evan Craft junto a Redimidos. Todo va a estar bien. Bueno, yo creo que vamos a mencionar la muerte de otro de los discípulos de Jesús. Y mañana continuamos porque hay tiempo. Hay tiempo para aprender más de la Biblia y especialmente de los discípulos. Bueno, la muerte de Andrés, la tradición, la opinión de la tradición es que fue crucificado en Patras, Acaya, por orden del gobernador romano Agias. Eso es en cuanto a la muerte de este discípulo. Mayor información no hay, pero fue crucificado. Otro de los discípulos de Jesús que no solo fue llamado por querer ser llamado, sino que cumplió una meta. Podemos decirlo de esta manera. Cumplió el propósito de entregar su vida por causa del evangelio. Y es que el mismo Señor Jesucristo dijo que el que muera o el que pierda su vida por causa del Señor Jesucristo vivirá. Y sin duda es una gran recompensa para los que en ese tiempo entregaron su vida al Señor Jesucristo. Y es por eso que hay un tema también que se llama hombres de valor, pero no solo se queda ahí. Hombres de valor necesita Dios. Continuamos con más de Tarde Juvenil a través de Radio Chimche 97.5 FM, la radio de nuestra gente.

0: En la participación de Evan Craft y el tema Alaba, nos estamos despidiendo ya del programa. Muchas gracias por la sintonía, pero no nos vamos a ir todavía sin saludar a los que se reportaron a través de mensaje de WhatsApp, mensajes de texto. Muchas gracias. Tenemos el saludo para Jacqueline González, escuchándonos en San Martín, Jilotepeque. Jocelyn Melissa Morales, en Panimacoc de Tecpan. Nos está sintonizando Lesbia Mush, en San Juan Comalapa. Yo digo que sí. Sí, aquí está. En San Juan Comalapa nos escucha Lesbia Mush. Saludos para toda la juventud, nos dice. Así que jóvenes, reciban un saludo de Lesbia. Todos los jóvenes. Los jóvenes de todas las edades. Sí, de todas las edades. Jóvenes de todas las edades, estoy diciendo. También un cordial saludo para hermana Elba Colaj en Las Trampas, Chichicastenango, nos está escuchando. Saludos para todos nuestros oyentes de El Quiché, el departamento de El Quiché, que por cierto es muy, muy, muy extenso en territorio. Lilian Lisbeth nos está escuchando en Aldea El Sitio. Saludos para Lilian, que nos sintoniza en El Sitio. Bueno, tenemos saludos para cumpleañeros del grupo de amigos de Radio Shimche Gari. El día de hoy, 25 de mayo, está cumpliendo años hermana Blanca Liliana Cositán en Aldea San Antonio Nejapa, Acatenango. También hermana Cristina Sey en Santa Cruz, Balanyachi, Maltenango. Hermana María Cristina Sey Bocaj, también en Santa Cruz, Balanya, están de cumpleaños. Ya vamos a llegar por el pedazo, no pedacito, sino que un pedazo bien grande de pastel. Y el pastel también tiene que estar acompañado de chocolate, cafecito, gaseosa o lo que vayan a dar. Son bromas. Para mañana, la cordial invitación nuevamente en el programa de Tarde Juvenil a través de Radio Shimche 97.5 FM. Bendiciones. Hasta mañana.
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1: Dios es maravillosamente bueno y en su bondad nos regaló a través del pastor Ernesto Pinto enseñanzas profundas que hoy permanecen vivas en nuestros corazones. Gracias, pastor Pinto. En medio de este momento de dolor, elevamos nuestras oraciones por fortaleza y consuelo para su familia. Mensajes como el de Marisela y muchos otros han llegado de manera abundante a nuestro buzón, a nuestras redes sociales y a distintos medios, reflejando el cariño y la huella que dejó en tantas vidas. Aunque en los últimos años el pastor Ernesto Pinto ya no formaba parte activa del Ministerio Encuentro, su voz, su estilo cercano y esa inconfundible melodía de entrada siguen siendo un referente imborrable para todos nosotros. Hoy, en este programa especial, rendimos homenaje a quien en vida fue fundador, productor y director de este espacio hasta el año 2024. Le invitamos a quedarse con nosotros en este tiempo de memoria, gratitud y esperanza.

Historias que cambian el corazón. Bienvenidos al encuentro de hoy, soy su amigo Heriberto Ayala y te invito a visitar nuestro portal en internet para conocer más de nuestros contenidos www.encuentro.ca. Hoy nos encontramos en una edición muy especial, dedicada a honrar la vida del pastor y consejero familiar Ernesto Pinto. El pastor Ernesto siempre dio un lugar especial a la voz de la gente. Para él, sus oyentes no eran números, sino personas valiosas, dignas de ser escuchadas. Por eso en este programa estaremos compartiendo algunos de los muchos mensajes que hemos recibido tras su partida. Voces que reflejan el amor, la gratitud y el impacto de su vida.

A continuación compartiremos mensajes de oyentes y amigos que han expresado su cariño a través de las redes sociales. Sabemos que son muchísimos, muchísimos. Y aunque no podremos leerlos todos, hemos seleccionado al azar algunos para recordar juntos al querido Pastor Ernesto Pinto. Y que su frase tan sencilla, pero tan poderosa, Dios te ama y yo también, permanezca viva en la mente y el corazón de cada uno de nosotros. Mis respetos y consuelo de Dios a la pastora Marina Pinto y a toda la familia, nuestro respeto, aprecio y cariño en este proceso de dolor. Desde Santiago de Chile, Radio Renacer y todo su equipo de trabajo hacen llegar al Ministerio Encuentro y a la familia de nuestro amado pastor Ernesto Pinto nuestro más sentido pésame, que nuestro Señor Jesucristo les consuele y les conceda la paz ante tan grande pérdida. Hoy lo sentimos mucho, lo acompañamos en el sentimiento. Muchas bendiciones, Fuerza Marina. FM Vida nos dice, hoy nos despedimos, celebramos una vida de propósito, nota de victoria para Ernesto Pinto, un general del reino de Dios que peleó la buena batalla, terminó la carrera y guardó la fe. Su legado sigue vivo en cada corazón que fue alcanzado, en cada palabra sembrada y en cada vida transformada. Descansa en la presencia del Señor. Recuerda, Dios te ama y nosotros también.

Seguimos compartiendo con ustedes más mensajes de nuestros oyentes, de nuestros amigos del programa Encuentro en memoria del pastor Ernesto Pinto. Alicia nos dice: cuánto lamento su pérdida. Dios dé fortaleza a su familia y a todos el ministerio Encuentro. Misael dice: el pastor Ernesto se nos adelantó. Se nos fue un gigante de la fe, un paladín del evangelio, hombre de radio, pastor, misionero y amigo. Ya dijo presente ante la presencia del Señor. Un privilegio para mí que me haya considerado amigo, que me haya invitado a compartir en Honduras en la conferencia para matrimonios pastorales. Había proyectos para conferencias en Guatemala y otros países que quedaron truncados. De verdad, una bendición haber sido la voz de introducción de su programa de televisión 180 grados y de un programa nuevo radial que apenas venía en camino. Oremos por su amada y linda esposa, la pastora Marina, una mujer de Dios. Otro mensaje que nos dice Alex Mejía: fue un gran amigo, colega, comunicador de excelencia y mucho más. Oramos por fortaleza familiar. Karina nos dice: su programa fue y es de enorme bendición para mi vida. Siempre estaré agradecida por su vida y su servicio, así como el de su familia. Mi corazón está triste, pero feliz, porque el pastor Ernesto ya está con el Señor. Consuelo y fortaleza. Bendiciones. Marichuy dice: yo no tuve la oportunidad de conocerlo, pero cuando recién me convertí a Cristo, compré un CD donde venían 4 testimonios de diferentes personas. Eso lo escuchaba todos los días y aumentó mi fe. Y ahí me di cuenta de que Cristo sí cambia a las personas. Después me dijeron de Radio Manantial y ahí salía su programa diariamente. Gracias a Dios por su vida. Hoy dé consuelo y Papá Dios consuele los corazones de la familia y allegados.

0: Mis amigos oyentes del programa Encuentro, estamos en un programa especial compartiendo saludos, mensajes de todas aquellas personas quienes se manifestaron, quienes dieron su palabra de fe, su palabra de fuerza, su palabra de gratitud en memoria del pastor Ernesto Pinto aquí en el programa Encuentro. Sigamos escuchando más mensajes que nos dice José Luis. Oh, se nos adelantó el hermano Ernesto. Fue un hombre de Dios usado poderosamente a través de la radio. Su voz cruzó fronteras para llevar consuelo al que sufría y esperanza al perdido. ¿Cuántos testimonios escuchamos en su programa de personas quebrantadas que al oírlo abrieron su corazón y recibieron a Cristo como su Señor y Salvador? Hoy el cielo lo recibe con gozo y la tierra extraña a un general de la fe. Su micrófono aquí enmudece, pero el eco de su mensaje seguirá ganando almas. Nos unimos en oración por su amada familia, por su equipo ministerial y por la iglesia que pastoreó. Otro mensaje que nos envía Merced: lo echaré de menos, Pastor Ernesto. Hasta vernos en la eternidad, vinieron a Tenerife y nos cautivaron con su presencia y su buen hacer. No lo olvidaremos. Gracias a Dios por conocerlo y bendecirnos con su vida y ministerio. Mis condolencias a la familia y al equipo. Yosmar escribe: Dios lo tenga en ese lugar de descanso a nuestro hermano Ernesto. Y ojalá sigan transmitiendo sus mensajes grabados, pues aquí en mi familia lo escuchábamos todos a través de la radio cultural TGN. Dios consuele a toda su familia. Bueno es a los ojos de Jehová la muerte de sus santos. Amén. Yosmar, quiero decirte que si, aunque en 2024, cuando él se jubiló y me delegó el ministerio, siempre las emisoras siguen transmitiendo los programas que el pastor Ernesto hacía, y tengo entendido que lo seguirán haciendo. Además, quiero invitarte a ingresar en nuestro portal en internet www.encuentro.ca y escuchar todos los programas. Tanto el pastor Ernesto Pinto lo había hecho y como yo, su amigo Heriberto Ayala. Amigas y amigos, muchas gracias por todas sus palabras que nos hicieron llegar en memoria de nuestro querido pastor y amigo Ernesto Pinto. Queremos expresar nuestro más sincero agradecimiento a cada persona, a cada uno de ustedes, quien se tomó ese tiempo tan valioso para expresar sus palabras de cariño, de dolor y consuelo, tanto a nuestra oficina como a la familia del pastor Ernesto. Cada mensaje ha sido un reflejo de ese amor tan grande y de la huella que dejó el pastor en tantas vidas. Oramos para que Dios nos fortalezca y nos ayude a seguir adelante, recordando siempre ese mensaje que él repetía con tanto afecto a cada oyente, que eran amados y que Dios también les amaba a cada uno. Esa verdad permanecerá para siempre en nuestros corazones. Mis amigas, mis amigos, Dios les bendiga.
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4: Hola, amiguitos. ¿Cómo están todos? Hoy la tía Elena tiene una preciosa historia que contarnos, ¿no es así, tía Elena?
5: Muy cierto, tío Daniel.
4: ¿Cómo la titularás?
5: El título es el nombre de una persona, porque es la historia de un gran hombre.
4: La historia de un gran hombre. Si nos dices dónde nació y el año o la época, tal vez nuestros amiguitos y yo adivinaremos el nombre.
5: ¿De veras?
4: A prueba.
5: Pues veremos. Mira, el lugar de nacimiento es La Habana, Cuba. Puedo hasta decirte la calle y el número de la casa en que nació. La calle Paula, número 102. La fecha, 28 de enero de 1853. ¿Ya puedes adivinar?
4: Pues, si es quien estoy pensando. No importa dónde haya nacido, porque no fue solamente cubano, sino ciudadano de América. Te refieres a José Martí, ¿no es cierto?
5: Adivinaste, tío Daniel. Y tienes razón al decir que fue ciudadano de América, porque este gran patriota sirvió en forma excepcional en un gran número de países de las Américas. Contribuyó a la Revista Universal de México, fue profesor de Historia, Filosofía y Literatura de la Universidad de Guatemala, fundó la revista venezolana
4: y escribió para los periódicos La América, The Hour de los Estados Unidos, La Nación de Buenos Aires y La Opinión Pública de Montevideo, La República de Tegucigalpa, La Estrella de Panamá.
5: Y no olvides que también fue cónsul general de las repúblicas de Argentina y Uruguay y representante de la República de Uruguay ante la Conferencia Monetaria Internacional.
4: Además, tía Elena, fue socio corresponsal de la Academia de Ciencias y Bellas Artes de San Salvador y presidente de la Sociedad Literaria Hispanoamericana. Este hombre fue realmente excepcional, tía Elena. Estoy ansioso porque nos cuente su historia.
5: Muy bien, ahora mismo comienzo. Su título es José Martí, Apóstol de América. Era una tarde de 1862, y como todas las tardes, José Martí salió de la escuela en compañía de su amigo Fermín Valdés Domínguez, quien seguiría siendo su mejor amigo durante toda su vida. Iba con ellos el esclavo negro que acompañaba al niño Fermín a todas partes. Por las ropas que los niños vestían, no era necesario preguntar cuál de los dos era el hijo de familia rica y cuál de ellos era el hijo del sargento de artillería del ejército español, Mariano Martí. Fermín y José no habían ido, como de costumbre, a jugar a la azotea de la rica casona del niño Fermín o al campo de Marte a ver los ejercicios militares. Esa tarde, se encaminaban hacia los muelles de La Habana. La hermosa bahía se veía como un bosque de mástiles. La mayoría de los barcos, yates y navíos tenían sus proas vueltas hacia tierra, amarrados a la orilla como caballos al pesebre. Los de mayor tamaño estaban ubicados en el centro y parecían un enjambre inquieto danzando sobre el agua.
6: ¡Mira, mira, José! ¡Aquel es un barco confederado!
7: ¡Se escapó del bloqueo!
6: ¡Y ahí hay otro! ¡Verás cómo volverán a burlar el bloqueo! ¡Nosotros vamos a ganar la guerra!
7: ¡Ni muertos van a perder los federales! ¡No importa que burlen el bloqueo, pero la guerra la gana el norte!
5: Los dos niños discutían amigablemente. La guerra de secesión americana ya era noticia mundial y ya, a pesar de sus cortos años, los chicos se habían situado en campos diferentes.
6: ¿Te enojaste, José?
7: No, ¿por qué?
6: No importa que a mí me gusten los confederados y a ti los federados.
7: Ya, nosotros somos amigos, gane quien gane, ¿no?
6: Así me gusta, José.
8: ¿Y Pepe?
6: Se fue a su casa.
8: ¿Y eso?
6: Fuimos a ver los barcos y de ahí Pepe se fue a su casa y yo vine a la mía.
8: Pero él siempre se queda aquí más tiempo.
6: Sí, pero creo que se tenía que ir más temprano por no sé qué cosa de su padre.
8: Su padre es militar, ¿no?
6: Sí, eso me dijo Pepe.
5: El enorme salón quedó en silencio. Fermín quedó pensativo. Había algo en este amigo pobre que había ganado su corazón. La madre le sonrió en silencio. A ella también le agradaba aquel muchacho pobre, amigo de su hijo.
0: Usted, recoja unas ropas que mañana a primera hora nos vamos.
9: Por favor, Mariano, por favor. No vuelvas a llevarte al muchacho, perjudicándolo en sus estudios.
0: Pero, mujer, ¿no dicen los maestros que Pepe sabe más que todos en la clase? ¿No dicen que dentro de poco no van a tener nada más que enseñarle? Pues en ese caso, ya sabe bastante. Además, el hijo de un sargento de artillería no tiene por qué ir a esas escuelas.
9: Bueno, él va a esa escuela porque el compadre Arasosa se lo paga.
0: Pues desde mañana se ahorrará el dinero, porque ahora soy yo quien necesita del muchacho en la capitanía. ¿Pero qué crees? ¿Que puedo arreglármela solo con todo ese papeleo que me ordenan hacer? Yo soy soldado, no escribiente.
5: José Martí tenía casi 10 años de edad. Era solo un niño. Por eso permaneció sentado en el suelo en medio de la ancha puerta que daba al patio interior sin pronunciar una sola palabra. Sus padres eran quienes estaban decidiendo su destino. Él era aún muy joven para hacerlo.
0: Muchacho, ¿acaso no te gustó el campo?
7: Sí, sí, me gustó.
0: ¿Oíste, mujer?
9: Eso no es lo que importa.
0: Pues claro que no. Aquí lo que importa es que yo lo necesito en la capitanía y que nos iremos mañana al amanecer. ¿Está claro? Usted, suba a su cuarto y recoja sus cosas.
7: Es mamá quien lo hace.
0: Y yo quien le ordeno que lo haga usted.
5: José, vacilante, había colocado unas pocas prendas sobre la cama. La madre, al entrar, le sonrió con ternura y, sin decirle nada, abrazó a su hijo contra su pecho mientras le peinaba con los dedos los cabellos negrísimos.
9: Ven, yo te ayudaré a colocar la ropa en la maleta.
7: ¿Puedo llevar mis libros, mamá?
9: Sí, claro. Vamos a ponerlos en el fondo de la maleta. Y no te pongas a leer si tienes alguna tarea que realizar, ¿eh?
5: Y efectivamente, don Mariano Martí llevó a su hijo hasta el lejano sitio donde estaba situada la capitanía. ¿La razón de su cargo? Detener el tráfico ilegal de esclavos, los desembarcos clandestinos de negros. Pero la honradez del sargento de artillería Mariano Martí no concordaba bien con su cargo. Y por falta de adaptación a la realidad política, la superioridad militar pidió y obtuvo la separación del sargento Martí del cargo que ocupaba. El tráfico clandestino de esclavos era un gran negocio para algunos, pero Mariano Martí prefirió la miseria a la ilegalidad.
10: Ah, pero tú también, ¿eh? Es que no sabes hacerte de la vista gorda.
0: La vista gorda en el cumplimiento de una orden. Bien se ve que no eres militar. Y es más, aunque no hubiera sido una orden militar, yo no nací para aceptar sobornos de nadie a cuenta de callar delitos.
10: ¿Y ahora qué vas a hacer?
0: Bueno, qué sé yo, buscarme la vida en lo civil hasta tanto me vuelvan a dar un cargo en el ejército. Leonor ha conseguido algunas costuras, en fin.
10: Daré una vuelta por la calle de la muralla a ver si hay algo por allá. A veces consigo comisiones buenas con algún remate.
0: Y Pepe tendrá que ayudar un poco.
10: No pensarás quitarlo de la escuela, hombre. Es realmente un milagro haber conseguido que mi pariente Mendive aceptara al muchacho de meritorio, ¿eh?
0: Siempre que pueda combinar el trabajo y la escuela podrá seguir estudiando. Porque yo estoy cesante. Y tanto su madre como sus hermanas están trabajando para poder sostener este techo.
10: Está bien, Mariano, está bien. Tienes razón en eso. Pero acuérdate de que tienes un hijo muy inteligente y por eso debemos ayudarlo a estudiar.
0: Que sea inteligente para aprender a ganarse la vida y ayudarme a sostener la casa. Que oficios hay muchos y buenos para ganar dinero. Lo demás no es cosa de pobres, compadre. Lo demás es de señoritos Y yo... yo no soy más que un soldado.
6: ¿De veras, Pepe?
7: ¿Cómo te lo cuento? Y hoy, que no hay lección por la noche, iré a hacer los mandados de Don Sixto al Teatro Tacón.
6: Oye, eso sí que está chévere. ¿Entras gratis?
7: Por la puerta de los artistas, porque es por ahí que tengo que entrar con todas las pelucas. Y una vez que estoy adentro, pues me veo toda la función.
6: Ah, si no hubiera lecciones por la noche, podrías ir todos los días, ¿no?
7: No, porque aunque me gusta mucho el teatro, también me gustan las clases del señor Mendive. Estoy pensando mucho en las cosas que dice el señor Mendive sobre Cuba. ¿Y tú?
6: Yo también. Le pregunté a mi papá y me dijo que no eran cosas de muchachos y que él no era cubano.
7: ¿No? ¿Es español acaso?
6: No, mi padre es guatemalteco.
7: ¿Sí? Creí que era cubano. Bueno, de todos modos, Fermín, hay cosas que no entiendo.
6: Pues pregúntale a tu papá. ¿No es español acaso?
7: Sí, es español. Pero mi padre no entiende. Nunca lo he oído hablar de las cosas que habla el señor Mendive.
6: Puede ser porque el señor Mendive es cubano y tu padre es español.
7: No, no es por eso. Aunque de repente entiendo algo que antes nunca había pensado. Ser cubano es distinto, Fermín. Nacer aquí en Cuba, aunque los padres sean extranjeros...
6: Es otra patria, distinta.
7: Distinta a la de mi padre.
6: Y distinta a la de mi padre también.
7: Es que... yo antes pensaba que España era mi patria.
6: También yo lo pensaba de Guatemala. Pero Guatemala es la patria de mi padre.
7: Pero nuestra patria es Cuba, Fermín.
6: Cuba.
7: Y todo lo que el gobierno hace mal, no lo hace en contra de España, sino en contra de Cuba. ¿Te das cuenta? Ya lo voy entendiendo.
6: Yo también. Yo también.
7: Pero aún hay cosas que no entiendo. Cosas que los mayores hacen mal.
6: ¿Qué cosas?
7: Allá en la capitanía, a donde fui con mi papá, ahorcaron a un esclavo. Yo lo vi colgando. No se me olvida. ¿Por qué los negros tienen que ser esclavos? ¿Por qué, si son hombres, tienen que tener un amo?
4: Parece que Martí no solo era muy inteligente, sino también era un joven muy trabajador, y además tenía un don muy especial, respeto y mucho amor por su madre. 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
4: Y ahora, regresemos a la tía Elena y a su historia.

0: Dían sus ansias.
1: Mira tu nueva camisa, hijo. Ya está terminada. Pero no es para que la uses en el trabajo. No, no, no. Sino para las clases.
2: Cuando salgo de la bodega, no tengo tiempo para cambiarme.
1: Por eso te vas sucio. Y sabes perfectamente bien que si algo le molesta a tu padre es verte sucio.
2: Está bien, mamá.
1: Y no vengas tarde.
2: El tiempo se me pasa volando. Es que allá en casa del señor Mendive tengo tanto que aprender. Si vieras esa biblioteca repleta de los mejores libros. Cuando termino de limpiar las aulas, vuelo a la biblioteca. ¿Te das cuenta? Quisiera que el reloj se detuviera para poder quedarme allí todo el tiempo.
1: Ay, ¿a quién saliste tú, hijo? ¿A quién? Ni en mi familia ni en la de Mariano hay nadie como tú.
2: Es que ninguno de la familia nació aquí antes que yo.
1: ¿Crees que será por eso?
2: ¿Sabes por qué? Porque ninguno de la familia ha tenido una madre como la que tengo yo.
1: Ay, eres un salamero.
2: No, no, no mires el reloj esta noche, ¿eh? Estoy empeñado en hacer una traducción y esta noche probaré a ver si puedo.
1: ¿Una traducción? ¿Otro idioma, quieres decir?
2: Del inglés.
1: Pero ¿dónde aprendiste eso?
2: Por mi cuenta. Escucho las clases de inglés que le dan a las hijas del señor Mendive. Y escucho las clases de francés que recibe Fermín y su hermano. Nada, que sin que nadie se entere, voy aprovechando el tiempo.
3: La madre se quedó mirándolo. ¿De quién había heredado su hijo semejante talento? Era casi un niño. Solo tenía 15 años y ya había terminado el primer año de bachillerato con las mejores notas. Además, trabajaba gran parte del día en un almacén de víveres y después iba a casa del maestro Mendive a tomar clases. Asistía al instituto y como era un alumno meritorio, le permitían asistir al colegio de Mendive en forma gratuita. Además, hacía mandados y limpiaba las aulas en pago por lo que recibía.
1: ¡Ay! ¿A quién saliste tú?
2: Te lo diré si guardas el secreto. A una paloma isleña que de vez en cuando aletea en mi frente. Por supuesto que me refiero a ti, madre.
3: En el año 1868, la situación política de España era de franca revolución. Isabel II fue separada del trono por una junta revolucionaria y se constituyó un gobierno provisional de tipo netamente liberal. Cuba esperaba que los nuevos gobernantes la trataran de manera diferente. No obstante, el general Lersundi, gobernador general de la isla, era un conservador de la escuela antigua, aun cuando tratara de aparentar lo contrario.
4: No, no lo creo. Una extensión a Cuba de las conquistas de la Revolución Española es demasiado pedir. Ni siquiera creo en esas reformas de las que todos hablan.
5: Es el momento, Mendive. Ahora o nunca.
4: Además, lo que Cuba necesita no es una administración similar a la de España, ni una autonomía, sino su independencia.
5: Paso a paso, Mendive.
4: Sin medias tintas. Los cubanos ya hemos madurado bastante como para tener nuestra propia patria.
2: ¿Es cierto, señor Mendive?
4: Sí, hijo. Carlos Manuel de Céspedes se ha levantado en armas con un puñado de valientes. Ha empezado la guerra por nuestra independencia.
1: ¿Qué pasa, Mariano?
6: Que están llevando las tropas para el interior de la isla, donde dicen que hay rebeldes.
1: Pero son muchos.
6: Bueno, no tantos, no. En España también hay revuelta. ¡Ah! A mí nunca me ha interesado la política. Allá ellos, que se las arreglen. Bueno, a mí lo único que me interesa es volver a trabajar. Volver al ejército. Y no hacen más que dar largas y largas a mi petición.
7: ¡Viva España!
1: ¿Qué es eso?
6: Los milicianos voluntarios. Que si no existieran, el gobierno no tendría más remedio que llamar a trabajar a los viejos soldados. Pero estos no están más que para provocar escándalos y camorras.

0: Ay, hijo. Ay, al fin llegaste.
1: Sí, hoy quise venir más temprano. Bien, bien, voy a mi cuarto.
2: Buena vida la suya, ¿eh? Bien podría llegar a la casa a estas horas de vuelta del trabajo. No de estar holgazaneando. ¡Ah! Pero el señorito tiene grandes aspiraciones. El señorito de gran casa tiene vanidades.
1: No, espere un momento.
0: No, José, no, por favor, no le contestes a tu padre. Ve a tu cuarto. Él no viene de estar holgazaneando y tú lo sabes bien. Viene de pasarse el día trabajando en la bodega y de estudiar. Y de hacer cuanto trabajo le manda el señor Mendive para luego volver a estudiar. Y bien que se te llenen los ojos de orgullo cuando alguien te dice que el muchacho tiene más inteligencia que todos los demás.
2: ¿Y de qué ha de servirle? Él no es más que el hijo de un soldado español, de un emigrante pobre. Aunque tenga 100 títulos y aunque sea más inteligente que los demás, siempre será eso, el hijo de un soldado. Ah, tú no sabes, mujer. Yo perdí la plaza de celador en el barrio de Santa Clara precisamente por los reales de aquella señora en su volanta. Hoy aquí solo manda el dinero. De nada vale la inteligencia.
3: Mariano Martí volcaba su amargura sobre las ilusiones del hijo y su madre, callada, trataba de entender a ambos. Mientras tanto, en su habitación, José Martí escribió uno de sus primeros versos.
1: No es un sueño, es verdad. Grito de guerra lanza el cubano pueblo enfurecido. El pueblo que 3 siglos ha sufrido cuanto de negro la opresión encierra. Del ancho cauto a la escambraica sierra ruge el cañón y el bélico estampido. El bárbaro opresor estremecido gime, solloza y tímido se aterra. De su fuerza y heroica valentía tumbas los campos son y su grandeza degrada y mancha horrible cobardía. Gracias a Dios que al fin con entereza rompe Cuba el dogal que la oprimía y altiva y libre yergue su cabeza.
4: Yo quisiera editar un pequeño periódico clandestino, Pepe, y para eso cuento contigo.
1: Cuenta conmigo, Fermín. Oye, ¿qué me dices de lo que ha hecho Carlos de Castro?
4: Sí, ya me he enterado. Jamás imaginé que sería capaz de inscribirse en el cuerpo de milicianos voluntarios.
1: Es una vergüenza para un discípulo del señor Mendive, y precisamente ahora cuando estamos en guerra. Es como para gritárselo en la cara, como para gritarle apóstata.
4: Me parece buena idea. Vamos a escribirle una nota.
1: Una nota que diga lo siguiente. Señor Carlos de Castro y Castro, compañero, ¿has soñado tú alguna vez con la gloria de los apóstatas? ¿Sabes tú cómo se castigaba en la antigüedad la apostasía? Esperamos que un discípulo del señor Rafael María Mendive no ha de dejar sin contestación esta carta. Firmado
4: José Martí y Fermín Valdés Domínguez.
0: Lleva el café también, Mariano, que ese trabajo de madrugada es agotador.
2: Pero es trabajo. Y no importa que sea en Guanabacoa, del otro lado de la bahía. La cosa es trabajar.
0: Por supuesto. Me alegro que estés contento. Ay, tenía ganas de volver a verte vistiendo uniforme.
2: También yo. Bien, me voy andando. En lo que llego allá, será la medianoche, que es cuando me toca el turno.
0: Cuídate, Mariano, cuídate. Que las cosas andan revueltas.
2: Bueno,

0: Felicidades, hijo. Felicidades.
1: Gracias, maestro. Gracias.
0: Realmente tú eres de los bravos. Después de todo lo que está sucediendo. Pero qué orgullo me ha dado ver tu periódico en la calle.
1: La Patria Libre.
0: Y tu poema dramático, Abdala, publicado en él. Felicidades de nuevo.
1: Que a usted le haya gustado es el mayor premio que podría recibir.
0: Vete temprano a casa, Pepe, que la calle está muy peligrosa.
1: ¿No dice el himno de Bayamo que morir por la patria es vivir?
0: Es cierto, pero tú eres muy joven aún para pensar en la muerte. Aún te quedan muchos periódicos que editar y muchas cosas que decir. Vete, que se te hace tarde.
1: ¿Qué es eso?
0: Es enfrente, en el teatro. No te asomes, Pepe.
2: Ya era casi medianoche cuando la ciudad se estremeció de golpe. El Teatro Villanueva se alzaba frente al colegio y casa de vivienda de Rafael Mendive. Y desde allí, junto a su maestro, pudo ver la enorme confusión del público. Todos se dispersaban bajo las balas, entre carruajes y caballos desbocados. Los voluntarios, unos con sables y otros con armas de fuego, arremetían contra la multitud.
0: Están disparando contra la puerta de entrada. ¡Atrás todos! Espera. Yo iré a abrir.
3: En nombre de la ley, venimos a hacer un registro.
0: ¿Quién lo ordena?
3: La honra de España.
0: Adelante.
3: ¿Y este quién es?
1: José Martí.
0: Un alumno de este colegio. Ve a tu casa, hijo, que es tarde.
3: De aquí no sale nadie hasta que yo lo ordene. Todos los libros abajo. Las gavetas al suelo.
2: Eran los milicianos voluntarios, no el ejército español. Eran el terror de la ciudad, y algunos de ellos eran criollos también. De pronto, los ojos de Mendive se clavaron en el periódico de estreno que Martí había editado y que él había visto por primera vez precisamente ese día. Su mirada se cruzó con la de José. En la primera plana del periódico había un nombre, José Martí. Eran solamente dos hojas de papel, pero el grito de la independencia temblaba en cada pulgada.
0: Ponlo dentro de un libro. Tiene tu nombre.
3: ¿Qué hacéis? ¡Tú! Vuelve a colocar esos libros en su sitio.
1: Estos son mis libros, con los que estudio diariamente.
2: José se colocó los libros bajo el brazo con visible firmeza. Dentro de uno de ellos se encontraba la muestra de su primer periódico. El militar dio un paso hacia él, pero fue interrumpido por un soldado que le dijo algo al oído. Luego de mirar a los dos con aire de triunfo, el militar se dio vuelta y, tomando algo de las manos de otro miliciano...
3: ¡Buen trabajo! ¡Ha terminado el registro!
2: El oficial de los milicianos voluntarios detuvo sus pasos frente a Mendive y José Martí. Satisfecho consigo mismo, ordenó el arresto del señor Mendive. Mendive no respondió, pero su mirada quedó fija en la escarapela mambí que el hombre le mostró. Ese era el adorno de forma redonda, hecho de cintas de seda con los colores rojo, blanco y azul, los colores de la bandera de los cubanos que luchaban por la independencia. Además, el centro de la escarapela tenía una estrella solitaria y la leyenda «Viva Cuba Libre».
0: ¿Me permite usted comunicárselo a mi esposa?
3: Lo siento. El tiempo apremia. ¡Andando!
0: Permítame despedirme de mi alumno.
3: ¿Despedirse? Él nos acompañará.
0: Él no tiene nada que ver con esto. Es solamente un alumno.
3: ¡Terminemos! ¡Los dos van arrestados! ¡Los dos!

0: Bien, amigos, gracias por haber estado con nosotros. Nuestra dirección es Tu Historia Preferida, apartado 260, San José, 2120, Costa Rica, Centroamérica. Y nuestros amigos en Sudamérica pueden escribir a Tu Historia Preferida, Casilla 1423, Cochabamba, Bolivia.
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3: ¡Que el Señor les bendiga!

0: Son las 5 con un minuto.
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He descubierto, Dios mío, la obra de tus manos, pues tú formaste mis entrañas. Tú me hiciste en el vientre de mi madre. Te alabaré, porque formidables, maravillosas son tus obras. Estoy muy maravillado, y mi alma lo sabe muy bien. No fue encubierto de ti mi cuerpo, y es que en oculto fui formado, y entretejido en lo más profundo de la tierra. Mi embrión vieron tus ojos, y en tu libro estaban escritas todas aquellas cosas que fueron luego formadas, sin faltar una de ellas. ¡Cuán preciosos me son, oh Dios, tus pensamientos! ¡Cuán grande es la suma de ellos! Si los enumero, se multiplicarán más que la arena. Despierto y aún estoy contigo. Amado Padre, en tu palabra nos enseñaste a honrar a nuestras madres. En este día especial, te damos gracias y oramos por todas las madres. Acompáñalas en todo momento. Pon en cada madre el amor y conocimiento tuyo para que nos enseñen y nos disciplinen en tu temor, pues no hay mejor herencia para un hijo que la de la fe y esperanza en tu Hijo Jesucristo.

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